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amigo es el que va contigo a la batalla. 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

Este es el ciclo de conferencias para la vida. Soy Eduardo Casas, invitado hoy para celebrar el Día del Amigo entre reflexiones y música, palabras y emociones, recuerdos y buenos deseos. Festejamos el don que es la amistad para nuestra vida. El programa de hoy se llama La Amistad, una vocación para compartir. Hay gente que está llamada a vivir sola y hay otra que se siente siempre convocada a la amistad. De esto vamos a hablar hoy. Te invito a que me acompañes. La amistad sigue siendo nuestra mejor excusa para que estemos juntos. ¿Te quedas? La amistad es un sentimiento universal. A lo largo de los siglos y las culturas, hay quienes le han dedicado sus mejores elogios. Hace a la identidad de nuestra condición y de nuestra naturaleza social. Sin amigos, la calidad de la vida y de las relaciones se encuentra disminuida. La amistad no es solo un valor humano, también es un regalo, un don y una gracia de Dios. El mismo Jesús tuvo amigos y afirmó la heroicidad que puede tener esta especial forma de amor. No hay mayor amor que dar la vida por los amigos. La amistad nos ilumina la vida, nos alivia el peso del camino, nos alegra los días y las noches, nos hace descansar en la confianza, nos acorta las distancias humanas que existen en el tiempo y en el espacio. Ni siquiera la muerte puede contra la amistad. Hay amigos en la tierra y también hay amigos en el cielo. Unos y otros siempre nos acompañan, nunca nos dejan, nos protegen, nos cuidan, nos ayudan a pronunciar la fuerza que tiene nuestro propio nombre y su destino. No hay soledad que no se vea conjurada y se rompa ante su presencia. La verdadera amistad, la que es gratuidad, la que resulta sacrificada y buena, constante y firme, esperanzada y gozosa, permanece más allá del oleaje adverso. Sabemos que hay mucho que conspira contra la amistad. El medio del mundo inseguro y desconfiado, consumista y utilitario, egoísta e interesado en el que estamos. No hay que privarse de los mejores amigos que la vida, el tiempo, el corazón y en definitiva Dios te regalan. No es lo mismo la existencia sin amigos. No vale aquí el cansancio y la desesperanza. Tienes que ser amigo de tus amigos. E incluso amigo de los amigos de tu amigo. Es bueno aprender a apreciarlos. No te quedes solo con intenciones que nunca se concretan. Tienes que hacerte un tiempo para visitar a ese amigo para el cual hace tiempo que no tenés tiempo. El tiempo es vida. El que no tiene tiempo termina no teniendo vida, al menos vida para compartir. ¿Cuáles son las cosas para las cuales hace tiempo que no administras parte de tu tiempo? ¿Qué tenés ahora para entregar y festejar en común con tus amigos? ¿Cuál es la deuda de gratitud que existe en tu corazón para con ellos?

Hay amigos para siempre y amigos que nos acompañan en determinadas épocas de la vida. La existencia tiene sus ciclos y algunas amistades también. Hay amistades que cumplen su tiempo y esto no significa que se reemplace a unos amigos por otros. Cada amigo es único. Sin embargo, no siempre permanecen los mismos amigos a lo largo de toda la vida. A cada etapa se les regala la presencia de algunos amigos. A veces permanecen por siempre o por mucho tiempo. Y otras, la vida se los lleva. En otras ocasiones vuelven, como las mareas, altas y bajas del incesante y movedizo mar del tiempo. Hay amigos que nos acompañan en la niñez y juegan con nosotros el juego de la vida con sus muchos aprendizajes. Luego vienen los amigos de la adolescencia y sus múltiples búsquedas. También aparecen después los amigos de la juventud, compartiendo con nosotros su explosión de vitalidad y proyectos. Posteriormente, nos encontramos con los amigos de la madurez, con los cuales conversamos acerca de nuestras propias filosofías y formas de ver la vida y las cosas. También, con el decurso de los años, surgen los amigos de la última etapa, esos que nos arraigan a las raíces más profundas de la vida, y mientras más cercanos estamos del final, más ganas tenemos de quedarnos, más deseos de disfrutar y más dispuestos a experimentar lo bello y lo bueno de todo lo que se nos ha dado en el camino. Hay amigos que duran todas las etapas de este tránsito y hay otros solo para un determinado ciclo. Hay amigos para siempre y hay amigos para algunos pasos. Hay amigos para toda la eternidad y hay amigos para ciertos y significativos momentos. Lo que resulta seguro es que siempre han sido amigos. Fueron elegidos y más allá de las razones por las cuales entraron y salieron de nuestra vida, lo importante es que nos acompañaron y nos dejamos acompañar por ellos. También nosotros hemos sido para algunos amigos desde siempre y para otros amigos de ciertos momentos. El tiempo humano y el tiempo de los vínculos tienen sus propios ritmos. Las relaciones no son descartables. Tampoco significa que los amigos que estuvieron y que ahora ya no permanecen hayan sido infieles a la amistad. Seguramente han sido fieles a sí mismos. A veces, para ser fiel a uno mismo, tenemos que acercarnos o alejarnos de otros. Y eso no implica que no los amemos. La sabiduría radica en discernir en cada etapa de la vida las relaciones de ese momento. Siempre hay que tener el corazón henchido de agradecimiento. ¿Qué sería de nosotros sin nuestros amigos? La vida guarda una paleta de variados colores, un paisaje cambiante con las diversas estaciones. Hay amistades para siempre y amistades para algunos tiempos especiales. Una y otra forma es para que nunca nos quedemos solos del todo.

Al pensar en los amigos, muchos tenemos que recordar a algunos que ya no están. Por distintas razones, jóvenes o mayores, podemos tener amigos que hayan buscado más vida más allá de esta vida. Para ellos, vaya también el homenaje de nuestro corazón inflamado de recuerdos vividos, que pronuncian sus nombres y dibujan sus rostros a través del tiempo. Son esos queridos amigos que ahora nos acompañan y nos protegen desde la otra orilla, desde el otro lado del puente, desde el otro lado del arco iris de nuestro cielo. Ellos se han convertido en los guardianes que Dios nos deja en el camino, nuestros ángeles protectores. Con ellos seguimos conversando como si la interrupción nunca se hubiera realizado, porque en verdad no ha existido entre nosotros interrupción alguna. No hay paréntesis, no hay puntos suspensivos, no hay lejanía ni distancia posible, no hay albergue para las ausencias, no existe calendario para los olvidos. Seguimos el camino, tal vez de otra manera, pero igual nos continuamos acompañando. Persistimos invocándolos, no claudicamos, nos hace bien sentirnos cerca. La presencia de Dios nos roza cuando hacemos este alto en el viaje y nos invita a sentarnos, aunque sea un ratito, y recordar al amigo cuya presencia permanece lozana y fresca, como aquella memoria que no olvida. Allí, sé que tu silencio es también una palabra que escucho y valoro. Tenemos muchas formas de comunicarnos. Hay infinidad de signos y señales, alfabetos y lenguajes del alma, tatuajes y códigos del corazón. Hay amigos que permanecen en esta vida y, sin embargo, se han ido de nuestro lado. Tomaron otras opciones, se fueron del país o cambiaron de ciudad, o se alejaron de nosotros, porque de a poco fuimos viendo que eran más las cosas que nos separaban que las cosas que nos unían. Suele pasar, y no está mal que suceda, porque no siempre somos los mismos. La vida es, entre otras cosas, la búsqueda de la propia fidelidad, y hay búsquedas que a veces coinciden y otras dejan de coincidir. En cambio, hay otros amigos que ya no están porque han muerto. O mejor dicho, comienzan a estar de otro modo porque la vida se los ha llevado por un rato a vivir más plenamente hasta que nos volvamos a encontrar y a reconocernos en el mismo abrazo que siempre nos dábamos. El designio de la muerte llega a todas las relaciones. Hay un testimonio hermoso de San Agustín, un santo de los siglos IV y V, que dice lo siguiente al pasar por la experiencia de la muerte de un amigo querido. Con qué dolor se entenebreció mi corazón. Cuanto miraba era muerte para mí. El lugar me era un suplicio y la casa un tormento insufrible. Cuanto había compartido con él se volvía, sin él, un tormento cruel. Lo buscaba por todas partes con mis ojos y no aparecía. Llegué a odiar todas las cosas,
porque ya no lo tenían y no podían decirme, como antes, cuándo vendría después de su ausencia. Me confundía a mí mismo y le preguntaba a mi alma por qué estaba triste y tan perturbada y no sabía qué responderme. Y si yo le decía, espera en Dios, ella no me hacía caso, y con razón, porque más real y mejor era aquel amigo queridísimo que yo había perdido, que no aquel fantasma en que se le ordenaba que esperase. Solo el llanto me era dulce y ocupaba el lugar de mi amigo en las delicias de mi corazón. Este texto, tan hermoso y tan humano, de San Agustín, nos hace ver que los santos sienten lo que en repetidas oportunidades sentimos todos ante la muerte: impotencia, incomprensión, desfallecimiento, dolor oscuro, preguntas sin respuestas, ausencias lacerantes, llanto que alivia y descarga. La muerte de los seres queridos es la mayor prueba en la que se purifica el amor. A duras penas podemos llegar a prepararnos para la propia muerte, si es que alguna vez estamos preparados. No obstante, nunca estamos preparados para la muerte de los que amamos. Para la muerte de los seres queridos, para la muerte de los amigos, no hay preparación alguna. Como para con la vida, nunca nos sentimos lo suficientemente preparados. Siempre ensayamos, siempre estamos aprendiendo. Lo único que podemos consiste en estar dispuestos. Solo se capacita quien va haciendo el camino. No hay preparación que alcance. La vida y la muerte siempre nos sorprenden y nos aguardan. Nunca nos preparan. ¿Se las acepta o no? En definitiva, los afectos es lo único que uno le arrebata a la muerte, lo que nos llevamos con nosotros. Mientras tanto, hay veces que, fatigados del camino, buscamos una silla para descansar y tomar un respiro. Sin embargo, también puede ser una tentación, porque el curso de la vida sigue, se abre hacia adelante en el futuro que se acerca y nos llama. La vida y la muerte siempre nos encuentran. Nosotros, lo único que podemos hacer es, humilde y sabiamente, aceptarlas.

Una vez vino a mí un joven que había salido de la vida religiosa. Lo había traído otro joven que conversaba habitualmente conmigo en su discernimiento. Tendría unos 24 o 25 años. Venía de experiencias duras con su familia, con la vida y con la formación recibida. Su fe tenía muchos cuestionamientos, porque conocía y padecía desde adentro ciertas falencias. Sin embargo, Dios continuaba siendo para su fe un milagro cotidiano. Había trabajado ayudando a su familia que pasaba por tiempos difíciles. Era muy hábil para muchas cosas y no tenía reparos en hacer oficios que otros no hacían, por humildes o humillantes que fueran. Tenía trabajado ayudando a su familia que pasaba por tiempos difíciles. Era muy hábil para muchas cosas y no tenía reparos en hacer oficios que otros no hacían,

En mi vida fue bastante corta. Algunos de mis otros amigos alcanzaron a conocerlo. De vez en cuando desaparecía por unas semanas o meses y luego volvía. La última vez que vino, lo noté físicamente distinto. Él relativizó la situación con una excusa. La próxima vez que nos encontramos, él ya no pudo venir. Yo fui a verlo a un hospital público. Su padre y su hermano me comunicaron y me pidieron si podía ir a visitarlo. Noté por lo que ellos me dijeron que en verdad era algo muy grave. Yo lo intuí, pero como ellos no se atrevían a pronunciarlo, no quise profundizarles su dolor y no les pregunté. No hizo falta. Luego confirmé todas mis intuiciones. Solo recuerdo que su papá me dijo que hubiera preferido tener él esa enfermedad y no su hijo. En esas palabras me di cuenta que era un buen padre. Sentía lo que hubiera sentido cualquier padre ante la impotencia del dolor de su hijo. Fui varias veces al hospital a verlo. Nunca se quejó de nada, ni de Dios, ni de la vida, ni de su familia, ni de sus amigos, ni de su enfermedad en un estado terminal. Me hablaba de los otros enfermos que estaban a su lado. La última vez que lo vi, yo no sabía que era la última vez, o tal vez no quería saberlo. Prácticamente no podía hablar por la máscara de oxígeno y por su extrema debilidad. Le hablé brevemente. Le acaricié la mano y el brazo lleno de agujas y me despedí. Le pregunté si estaba cansado. Y recuerdo entonces que sus palabras pronunciaron un no, apenas audible. Pero de sus ojos celestes y grandes cayó una sola lágrima muda que surcó toda su mejilla. Le creí a esa lágrima todo lo que me contó. Aún hoy ni siquiera puedo sospechar el dolor de tanta oscuridad y soledad. Cuando salí del hospital, rezando, recordaba la frase de un salmo que dice: recoge en tu odre mis lágrimas, Dios mío. Eso es lo que yo le rogaba a Dios por mi amigo. Lo encomendé a la Virgen porque él sentía un particular afecto, sabiendo que María siempre acude a la cita final. A los pocos días murió. Era el día de mi cumpleaños. Todos los 23 de mayo lo recuerdo. En ese momento, pensé que él quiso regalarme algo para mi cumpleaños. Algo muy especial. Y en verdad lo hizo. Gracias por el breve tiempo de la amistad compartida. A veces no se necesita una vida para forjar una amistad. La vida, como la amistad, pueden ser un solo día o un breve tiempo. Gracias, Alejandro. Siempre te recuerdo. No te olvides de mí. Hay días
en que sigo escuchando.

Esto es Conferencias para la Vida. Estamos haciendo hoy nuestro homenaje por el Día del Amigo. Este programa se llama La Amistad, una vocación para compartir. Soy Eduardo Casas y te invito a que te sumes. Sigamos. El que tiene amigos verdaderos está más cerca de la vida, de la salud y de los valores que aquellos que no los tienen. Incluso están más cerca de Dios, porque Dios es amor, Dios es alianza, Dios es amistad. No hay que hacer esfuerzos desmesurados de fe para creer en Dios cuando se da el milagro de la amistad. El Dios del vínculo humano es el que se nos hace presente. Nuestros amigos nos aman, nos esperan, nos tienen confianza, nos perdonan, nos alientan, nos reconocen, nos ayudan, nos cuidan, nos dejan libres. Se alegran con nuestros logros y se afligen de nuestros pesares. Dios también hace todo eso con nosotros. Dios lo hace a través de nuestros amigos. Volvé a elegir a tus amigos. Date un tiempo especial para con ellos, para con sus cosas y su mundo. Recrea de nuevo el paisaje que transitan juntos. Hacé de nuevo el camino que te lleva a su casa. El viaje solo tiene la distancia que hay en tu interior. No esperes para mañana. El mañana no siempre te va a esperar a vos. Anímate a hacer lo que los otros están esperando de vos. Hay un gracias, un perdón, un por favor, un te quiero, un te necesito, un te extraño que tenemos que pronunciar. Practiquemos el idioma del alma, el diálogo de los afectos, digámoslo de alguna forma. Agradece a Dios por tus amigos. Agradeceles a tus amigos la posibilidad de Dios que te brindan. Quien tiene amigos está próximo al corazón, y el que aún siente su propio corazón guarda la esperanza de seguir encontrando a Dios. A veces, Dios juega a las escondidas en el laberinto del alma humana, ya que tiene tantos recodos, esquinas y resquicios que siempre hay alguno para esconderse sin que lo adviertan. Sin embargo, siempre está ahí, susurrándonos. Tus amigos son un regalo inmerecido. Los has elegido, pero son inmerecidos. La amistad es una de las principales gratuidades de la vida. No se compra, no se vende, no se cambia. ¿Se la tiene o no se la tiene? No existen promesas en la amistad, más que la amistad misma como realidad. ¿Cuántos amigos tenés ahora? ¿Qué amigos están? ¿Cuáles se han ido? ¿Cuáles están ocultos detrás de un silencio o de una distancia? ¿Qué tenés para decirles hoy? ¿Qué querés decirles hoy? Solo basta un recuerdo, una visita, un pequeño detalle, una llamada telefónica. Hace falta muy poco para llegar y entrar de nuevo en el corazón.

José, Daniel, Juan Francisco, Fernando, Fabián, Andrés, Rubén, Mario, Melchor, Diego, Omar, Luis, Alejandro, Ana Sofía, Laura, Constanza, Gabriela, Mariana, Cecilia, Luisa. Cada corazón tiene un universo de nombres propios y una red entretejida con las fibras del alma. La amistad es una galería de nombres singulares que resuenan de manera propia y particular en los ecos de la interioridad. Son los nombres que pronunciamos con el corazón y con la vida, con la plegaria y el silencio, con la cercanía y la distancia, con el alma y con la sangre, con la vida y con la muerte. Hacé tu lista de nombres propios. Realiza tu propio homenaje. Peregrina hacia el altar de tu corazón y celebra allí, junto al Dios del camino, de la vida y de la historia, la alianza de la amistad. Jesús tuvo amigos. Se liberó de los prejuicios sociales, culturales y religiosos de su época. Eligió a los que nadie elegía. Se acercó a todos, especialmente a los alejados y excluidos. Tuvo un corazón de amigo. Sus amigos eran los que nadie hubiera elegido. No le importó. Los amó siempre. No pudo vivir sin ellos. A su amigo Lázaro lo resucitó para que siguiera viviendo cerca de él. Vos también podés, con la fuerza de tu amor, resucitar hoy a aquellos amigos olvidados y alejados, los que se te han perdido en el camino. El amor puede resucitar todo. Animate. Nunca es tarde mientras haya tiempo, esperanzas y sueños. El amor insiste en resucitar. No tiene en cuenta la muerte que acaece. Su vocación es la vida. Abrí tu alma en un abrazo universal que incluya a todos los que alguna vez entraron en tu vida. Bendecí a Dios por todo, por todos y por tanto. La vida necesita de la amistad, así como la amistad necesita de la vida. No lo dejes solo a tu corazón. Regálate algún amigo. Vienen con la vida cada vez que amas.

veces creo que no es la primera vez, que ya son siglos de encuentro, queriendo crecer, emparentados sin sábanas ni cordón, verdaderamente libres, compartiéndonos.

Amigo, aquí un amigo que te evoca. Hay una palabra y un silencio que te pronuncian en mí. Este recuerdo te pertenece. Hemos compartido mucho. Las sales amargas en el desierto del dolor y los manantiales frescos en las vertientes de la vida. Hemos festejado juntos, celebrando la risa y el llanto, la música de nuestro corazón en común. Los escenarios de la vida cambiaron, y también nosotros fuimos cambiando. A veces, me partiste el corazón. Otras veces, abriste el tuyo para que entrara en lo profundo a pesar del dolor. Encontramos una herida que latía al unísono. Hay un pasado que ya es nuestro y un presente que intenta el mismo destino. Aquí hay un camino que pide ser transitado. También hay un horizonte y una suma de amaneceres que aguardan despertar. Estás vivo. Estoy vivo. Estoy para vos. Estás para mí. Mi corazón no te olvida. Cuando quieras nos encontramos. Te espero. Espérame. Cuídate. Y cuando los tiempos sean difíciles, no olvidemos que somos amigos. Una vez más, gracias. El camino sería distinto si no te hubiera encontrado. No importa si te encontré o me encontraste. Lo fundamental es que nos reconocimos. Dios mío, gracias. Porque cuando pensaste en mí y en mi vida, soñaste con los amigos que me ibas a confiar en el camino. Ellos son otro de los préstamos valiosos que me has hecho. Voy junto a ellos hacia vos. Nuestra vida es un inmenso regalo compartido. Gracias. Feliz Día del Amigo a todos. Feliz Día del Amigo a mis amigos. A cada uno de ellos. Los abrazo con el alma. Amigo, ¿sabes una cosa? Te quiero.

Un sentimiento hemos compartido hoy, la amistad. Este ha sido el homenaje que Radio María ha hecho desde el ciclo Conferencias para la Vida para el Día del Amigo. El programa se llamó La Amistad, una vocación para compartir. He tenido un gusto compartir con vos este momento. Soy Eduardo Casas. Los textos están en www.radiomaria.org.ar. Será hasta cualquier otro momento. Gracias por estar allí. Un abrazo y hasta pronto.

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1: Hoy, en el Santoral de la Iglesia Católica, recordamos a un santo cuyo testimonio de fe y sacrificio nos inspira, San Apolinar, obispo y mártir. San Apolinar fue un valiente líder de la Iglesia en el siglo II, conocido por su dedicación al servicio pastoral y su firme defensa de la fe en tiempos de persecución. Como obispo de Ravenna, San Apolinar se destacó por su amor y cuidado pastoral hacia su rebaño. Fue un incansable predicador del Evangelio y trabajó arduamente para guiar a los fieles en el crecimiento espiritual. Sin embargo, su fidelidad a Cristo y su compromiso con la verdad le trajeron la persecución por parte de las autoridades romanas. San Apolinar sufrió el martirio por negarse a renunciar a su fe. A pesar de las amenazas y los tormentos, se mantuvo firme en su amor a Cristo y su lealtad hacia la Iglesia. Su ejemplo nos invita a reflexionar sobre el valor de nuestra fe y el compromiso que debemos tener para vivirla plenamente, incluso en medio de las pruebas y dificultades. En este día, recordamos a San Apolinar como un héroe de la fe, un pastor valiente y un testigo del Evangelio. Oremos para que su ejemplo nos fortalezca en nuestra propia vida de fe y nos anime a defender y vivir el Evangelio con valentía y amor en nuestro tiempo. Que San Apolinar interceda por nosotros para que podamos seguir su ejemplo de fidelidad y compromiso con la verdad de Cristo, sin importar la circunstancia que enfrentemos.

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¿Qué tal? ¿Cómo estás? Te habla Fray Alejandro y nos encontramos nuevamente en este tiempo tan especial para abrirle juntos el corazón al Señor que viene. Nuestro Dios no es un Dios lejano, no es un Dios que está en la suya, es un Dios que se ocupa de sus hijos, es un Dios que es un padre, madre, amoroso, que al contemplar la miseria en la que nos encontrábamos, decidió enviarnos a su Hijo Jesucristo. Este Dios que habló por los profetas, que inspiró a los profetas, hoy viene a nosotros. Hoy quiere venir a tu vida. Está pasando por tu vida. Está cerca y está esperando que te decidas abrir la puerta, que te decidas a dejarlo entrar, o a lo mejor a invitarlo a que entre en tu vida. Varias veces en este tiempo de recepción del Señor, las lecturas de los profetas nos han hablado una y otra vez de que este Mesías que tiene que venir es aquel en quien reside la plenitud del Espíritu Santo. Acordate, si querés, lo podés ir a buscar en tu Biblia, de aquel capítulo 11 del profeta Isaías, en la que se dice que de este retoño del tronco de Jesé, de este Mesías que tiene que venir formando parte de la dinastía de David, porque él es el verdadero David y el verdadero rey y pastor que tiene que venir para su pueblo, este Mesías es aquel que posee la plenitud del Espíritu del Señor. Dice el texto: espíritu de sabiduría y de inteligencia, espíritu de consejo y fortaleza, espíritu de ciencia y de piedad, espíritu de temor del Señor. Este espíritu reside en él, y porque reside en él en toda su plenitud, él es aquel que entrega el espíritu. Él es aquel que nos permite, entregándonos su espíritu, vivir una vida espiritual, que no significa una vida inmaterial, sino una vida en la plenitud del amor de Dios. Un amor totalmente distinto de nuestros amores terrenos, de nuestros amores incluso válidos, pero que tiene sabor a eternidad. Cuando San Juan el Bautista presentaba al Mesías, bautizando en las orillas del Jordán, quizás te acuerdes de este texto, la multitud acudía a Juan para hacerse bautizar, pedían perdón por sus pecados, reconocían la cercanía de este Dios que se acercaba como un juicio, Juan mismo les decía, el hacha ya está puesta en la raíz de los árboles. O sea, el tiempo esto, la multitud acudía a Juan para hacerse bautizar, pedían perdón por sus pecados, reconocían la cercanía de este Dios que se acercaba como un juicio, Juan

y fuego. O si lo querés de otro modo, en el fuego del Espíritu Santo. Es ese bautismo del Espíritu Santo que mencionan muchas veces las Escrituras, que es distinto del bautismo en agua y que implica esa plenitud del Espíritu en acción. Ese fervor que enciende la vida del cristiano en un amor distinto del habitual. Es el cristiano que vive en la dinámica del Espíritu, de este Espíritu o de estos siete Espíritus, de este Espíritu manifestado como la plenitud de distintas dimensiones de la relación con Dios que nosotros recibimos en nuestro bautismo, pero que se tiene que ir desarrollando durante toda la vida. Este justamente bautismo en el Espíritu Santo es el que nos enciende en la gracia del Señor para comenzar a vivir una vida espiritual, una vida en plenitud, una misión. La misión del cristiano sobre la tierra es anunciar a Jesucristo, es volverse palabra de Jesús. Esa boca que el Señor te dio, esas manos que el Señor te regaló, ¿vos pensás que son solamente para hacer lo que estás haciendo hasta ahora? No, todo eso que el Señor te regaló es para que lo pongas a su servicio, para que te vuelvas aquello que decía San Francisco de Asís, heraldo del gran rey. El Señor te dio una boca para proclamar su palabra. Él es el que bautiza en Espíritu Santo y fuego, o en el fuego del Espíritu Santo. Este bautismo que verdaderamente enciende tu vida en fervor, en piedad, en amor, en heroísmo, en ganas de predicar el Evangelio, de ir hasta los confines de la tierra para que el Evangelio sea conocido, para que los hombres puedan vivir en plenitud esa libertad de los hijos de Dios. ¿Te preguntaste alguna vez cuántos están esperando que les digas una palabra de parte de Dios? ¿Te preguntaste alguna vez cuántos hombres mueren en la depresión, en el sinsentido de su vida, porque nadie se acercó a decirles, Dios te ama, hay un Espíritu Santo que se ha derramado también para ti, hay poder de sanidad también para ti? Estamos esperando un Mesías que no se desentiende de la historia, sino que se encarnó en la historia, que se hizo minuto a minuto uno de nosotros, para que nosotros pudiésemos vivir y gozar en Él, para que pudiéramos tener también plenitud, esa libertad que Él nos prometió al entregarnos su Espíritu. Yo te invito a escuchar ahora un tema de Paul Wilbur que implora una y otra vez este Espíritu Santo. Dice, deja tu fuego descender, para que nuestras vidas verdaderamente puedan ser nuevas, para que el mundo cambie, para que podamos encontrar esa paz que el Mesías vino a traer, para que la Navidad no se quede simplemente en un recuerdo de sidra, champán, turrones o arbolitos de Navidad, sino que sea verdaderamente esa nueva creación que entra en mi vida. Yo necesito que descienda tu fuego. Cuando María le preguntó al ángel, ¿cómo puede ser esto? ¿Cómo puede ser que Dios empiece a gestarse en mi vientre? El ángel le contestó, porque el Espíritu Santo descenderá sobre ti y el poder del Altísimo te cubrirá con su sombra. Quizás muchas veces vos también te preguntaste, ¿hay una vida distinta para mí? ¿Cómo puede ser esto? ¿Puedo ser perdonado de mis pecados? ¿Puedo superar la culpa? ¿Puedo vivir una vida en un gozo que hasta ahora no he conocido? ¿Es posible la alegría? ¿Es posible la esperanza? Una esperanza que no me defraude, una esperanza puesta en aquello que no puede perecer y que me ayude a ir más allá de la muerte. ¿Todo esto es posible o es solamente un deseo de mi corazón? Yo te digo sí, es posible. Y si me preguntas cómo, te contesto lo del ángel. El Espíritu Santo descenderá sobre ti y el poder del Altísimo te cubrirá con su sombra. Cuando esto suceda, cuando comiences a manifestar los carismas del Señor, cuando el fervor te encienda y tengas ganas de leer la palabra de Dios,

Dios, de orar un salmo, de ir al templo, de congregarte con tus hermanos para poder alabarlo, para poder adorarlo, para poder dejar que el fuego de Dios te encienda. Cuando todo esto suceda, sabrás que esto era también para ti. Basta que lo pidas. Yo te invito a que repitas una y otra vez con Paul Wilbur: deja tu fuego descender, deja tu fuego descender. Interiormente decirle: sí, Señor, que descienda sobre mí, que descienda sobre mi vida, que descienda sobre mi familia, que descienda sobre mi historia. Quiero una historia encendida en tu fuego, Señor.

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1: Hoy quiero compartir contigo algunas reflexiones acerca de la idolatría, acerca de una experiencia que a lo mejor alguna vez has sentido, de la propia inestabilidad en el camino del bien, de la propia inestabilidad en la respuesta a Dios. ¿Cuántas veces podemos salir muy entusiasmados de un retiro espiritual, de una lectura espiritual, de una experiencia del Señor, y al poco tiempo nos damos cuenta de que frente a la primera dificultad, real o ficticia, esa experiencia parece haber quedado demasiado en el pasado? Se derrumba, vienen los bajones, o simplemente renegamos de esa cercanía con Dios que habíamos tenido. Para ilustrarte esto que te estoy diciendo, vamos a leer, si tenés tu Biblia a mano, en el capítulo 32 del libro del Éxodo. Dice así: El Señor dijo a Moisés: Baja enseguida, porque tu pueblo, ese que hiciste salir de Egipto, se ha pervertido. Ellos se han apartado rápidamente del camino que yo les había señalado, y se han fabricado un ternero de metal fundido. Después se postraron delante de él, le ofrecieron sacrificios y exclamaron: Este es tu Dios, Israel, el que te hizo salir de Egipto. Luego le siguió diciendo: Ya veo que ese es un pueblo obstinado, por eso déjame obrar. Mi ira arderá contra ellos y los exterminaré. De ti, en cambio, suscitaré una gran nación. Pero Moisés trató de aplacar al Señor con estas palabras: ¿Por qué, Señor, arderá tu ira contra tu pueblo? Ese pueblo que tú mismo hiciste salir de Egipto con gran firmeza y con mano poderosa. ¿Por qué tendrán que decir los egipcios: Él los sacó con la perversa intención de hacerlos morir en las montañas y de exterminarlos de la superficie de la tierra? Deja de lado tu indignación y arrepiéntete del mal que quieres infligir a tu pueblo. Acuérdate de Abraham, de Isaac, de Jacob, tus servidores, a quienes juraste por ti mismo diciendo: Yo multiplicaré su descendencia como las estrellas del cielo, y les daré toda esa tierra de la que hablé, para que tengan siempre como herencia. Y el Señor se arrepintió del mal con que había amenazado a su pueblo. Dice el Señor: Baja del monte, Moisés, porque este pueblo se ha pervertido. Se han hecho un ídolo. Les resultaba tan difícil un Dios que no se podía ver y tocar. Un Dios, en definitiva, que no se podía manipular. No resulta verdaderamente fácil seguir un Dios al que no puedo ni siquiera imaginarme, porque la misma Escritura te dice: no te hagas imágenes de mí, porque el Señor está más allá de cualquier experiencia y de cualquier imagen. Los judíos se hicieron un becerro de oro, pero no solo se hicieron una imagen de aquello que consideraban era una divinidad, lo adoraron, se postraron delante de ese ídolo. ¿Y cuál es el problema del ídolo? El ídolo es un falso dios. Pero no pienses que en tu vida no hay ídolos solamente porque no tenés una estatua de un becerro de oro Ídolo es cualquier realidad de la que vos esperás la salvación, como si fuera un Dios, que te va a dejar inexorablemente frustrado, porque Dios hay solo uno, y esas realidades no te pueden dar lo que solo Dios te puede dar. Por eso el ídolo, en el fondo, te va matando. Por eso la idolatría conlleva en sí misma esta pena de la muerte espiritual. Esperás de esa realidad que sea un Dios para ti. Y el Señor no se arrepiente de su promesa. Le dice a Moisés: yo voy a sacar de ti una gran nación. Constituiré contigo una gran nación. Pero a estos otros los voy a exterminar. Y es interesante cómo Moisés, inocente, intercede en favor de ese pueblo. Quizás te quedarías sorprendido si descubrieras algún día cuántas personas están intercediendo por ti. Cuántas personas están orando por tu salvación. ¿Cuántos están preocupados porque te puedas liberar de todas tus idolatrías y comenzar a adorar al verdadero Dios, al único que tenés que rendirle gloria y honor, el único que merece que te puedas postrar delante de Él? Y el Señor escuchó la oración de Moisés. El Señor escucha la intercesión de aquel que se ocupa del pecador que confunde los ídolos con Dios. El Señor les dio una oportunidad. Decidió suspender su castigo. Decidió perdonarlos. Dice el libro del Éxodo: se arrepintió del mal con que había amenazado a su pueblo. El Señor manifiesta su amor, especialmente como misericordia. El Señor manifestó su amor por ti cuando decidió entregar hasta la última gota de su sangre por tu salvación, para que puedas tener una nueva oportunidad. Te invito a contemplar este misterio escuchando un tema musical de Marcela Gándara que se titula Supe que me amabas. Y te deseo esto, que escuchando esta canción puedas tomar conciencia, pedile esto al Espíritu Santo, de cuánto el Señor te ama y de que Él manifiesta su amor por ti perdonándote, para darte una nueva oportunidad, para darte la oportunidad de un nuevo nacimiento. Hoy es ese día importante en el que podés nacer de nuevo para Dios.

Un poema fue el inicio y el final es incierto. Porque el poema abre los caminos del espíritu, esos que seguiremos transitando. Hasta el próximo encuentro. Adiós. Esto fue todo por hoy.

el silencio sagrado de la noche, tu paz y tu venida nos recuerda. Cristo, luz de los mortales, acepta nuestro sueño necesario como secreto amor que a ti se llega. Rezamos la oración de completas de la liturgia de las horas.

0: Al finalizar el día, la Iglesia nos invita a un examen de conciencia, una revisión del día para descubrir todos los dones que el Señor nos ha dado, para descubrir también nuestra respuesta a esos dones y para pedir perdón por nuestros pecados, para darle gracias por las gracias recibidas y suplicar su bendición para nuestro descanso. Dios mío, ven en mi auxilio.
1: Señor, date prisa en socorrerme. Gloria al Padre, y al Hijo, y al Espíritu Santo, como era en el principio, ahora y siempre, por los siglos de los siglos. Amén.
0: Hermanos, habiendo llegado al final de esta jornada que Dios nos ha concedido, reconozcamos sinceramente nuestros pecados.

0: Señor, ten misericordia de nosotros,
1: porque hemos pecado contra ti.
0: Muéstranos, Señor, tu misericordia,
1: y danos tu salvación.
0: Dios Todopoderoso, tenga misericordia de nosotros, perdone nuestros pecados y nos lleve a la vida eterna. Amén. Cuando el sol, Señor, se apaga y las sombras todo llenan, ilumina nuestras almas con la luz de tu presencia.
1: Que en las horas de la noche nos defiendas con tu brazo y a la sombra de tus alas veles tú nuestro descanso.
0: Gloria al Hijo Jesucristo, luz eterna y salvadora. Gloria al Padre y al Espíritu, por los siglos de los siglos. Amén. Tú, Señor, eres clemente y rico en misericordia. Inclina tu oído, Señor, escúchame, que soy un pobre desamparado. Protege mi vida, que soy un fiel tuyo. Salva a tu servidor, que confía en ti.
1: Tú eres mi Dios, piedad de mí, Señor, que a ti estoy llamando todo el día. Alegra el alma de tu servidor, pues levanto mi alma hacia ti.
0: Porque tú, Señor, eres bueno y clemente, rico en misericordia con los que te invocan. Señor, escucha mi oración, atiende a la voz de mi súplica.
1: En el día del peligro te llamo, porque tú me escuchas. No tienes igual entre los dioses, Señor, ni hay obras como las tuyas.
0: Todos los pueblos vendrán a postrarse en tu presencia, Señor. Bendecirán tu nombre. Grande eres tú y haces maravillas. Tú eres el único Dios.
1: Enséñame, Señor, tu camino, para que siga tu verdad. Mantén mi corazón entero en el temor de tu nombre.
0: Te alabaré de todo corazón, Dios mío. Daré gloria a tu nombre por siempre, por tu grande piedad para conmigo, porque me salvaste del abismo profundo.
1: Dios mío, unos soberbios se levantan contra mí. Una banda de insolentes atenta contra mi vida, sin tenerte en cuenta a ti.
0: Pero tú, Señor, Dios clemente y misericordioso, lento para enojarte, rico en amor y fidelidad, mírame, ten compasión de mí, da fuerza a tu servidor, salva al hijo de tu esclava.
1: Dame una señal propicia, que la vean mis adversarios y se avergüencen, porque tú, Señor, me ayudas y consuelas.
0: Gloria al Padre y al Hijo y al Espíritu Santo, como era en el principio, ahora y siempre, por los siglos de los siglos. Amén.
1: Tú, Señor, eres clemente y rico en misericordia.
0: De la primera carta a los Tesalonicenses.
1: Dios no nos destinó para la ira, sino para adquirir la salvación por nuestro Señor Jesucristo, que murió por nosotros, a fin de que, velando o durmiendo, vivamos unidos a Él. En tus manos, Señor, encomiendo mi espíritu.
0: En tus manos, Señor, encomiendo mi espíritu.
1: Tú, el Dios leal, nos librarás.
0: Te encomiendo mi espíritu.
1: Gloria al Padre, y al Hijo, y al Espíritu Santo.
0: En tus manos, Señor, encomiendo mi espíritu. Sálvanos, Señor, despiertos, protégenos mientras dormimos, para que velemos con Cristo y descansemos en paz. Ahora, Señor, según tu promesa, puedes dejar a tu servidor irse en paz.
1: Porque mis ojos han visto a tu Salvador. Porque mis ojos han visto a tu Salvador, a quien has presentado ante todos los pueblos.
0: Luz para alumbrar a las naciones y gloria de tu pueblo Israel.
1: Gloria al Padre, y al Hijo, y al Espíritu Santo.
0: como era en el principio, ahora y siempre, por los siglos de los siglos. Amén.
1: Sálvanos, Señor. Despiertos, protégenos mientras dormimos, para que velemos con Cristo y descansemos en paz.
0: Oremos. Da, Señor, a nuestros cuerpos fatigados el descanso necesario, y concede que la simiente del reino, que con nuestro trabajo hemos sembrado hoy, crezca y germine para la cosecha de la vida eterna. Por Cristo nuestro Señor.
1: Amén.
0: El Señor Todopoderoso nos conceda una noche tranquila y una muerte santa.
1: Amén.
0: Madre del Redentor, Virgen fecunda, puerta del cielo siempre abierta, estrella del mar,
1: ven a librar al pueblo que tropieza y se quiere levantar.
0: Ante la admiración de cielo y tierra, engendraste a tu santo Creador y permaneces siempre virgen.
1: Recibe el saludo del ángel Gabriel y ten piedad de nosotros pecadores.

Señor de la vida, tú nos creaste por amor y nos llamaste a vivir en plenitud. Cada persona es un don sagrado que refleja tu rostro desde el primer instante de su existencia hasta el último respiro de su camino en la tierra. Hoy te pedimos la gracia de reconocer y custodiar el valor único e irrepetible de cada ser humano. Que aprendamos a acoger la vida sin condiciones, a sostener con ternura la fragilidad, a acompañar con respeto cada etapa y a defender con valentía a quienes no tienen voz. Perdónanos, Señor, cuando caemos en la indiferencia o en la cultura del descarte, cuando dejamos de ver en el otro a un ser digno de amor. Danos un corazón nuevo, capaz de elegir siempre la vida, y manos generosas que la protejan con gestos concretos. Haz de tu iglesia un testimonio vivo del Evangelio de la vida, un hogar abierto donde toda existencia sea celebrada, donde nadie se sienta sobrante, y donde la dignidad sea respetada y cuidada siempre.

Señor Jesús, que amemos la vida como tú la amas, con ternura, fidelidad y entrega. Que sepamos proclamar con palabras y gestos que cada vida humana vale el don total de sí mismo. Amén.

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Ahora los invitamos a meditar los misterios de nuestro Señor contemplados a través del corazón de María. 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

0: En el nombre del Padre, del Hijo y del Espíritu Santo. Amén. Hoy contemplamos los misterios gozosos. En el primer misterio contemplamos la anunciación del ángel a María y la encarnación del Hijo de Dios. El ángel le dijo: «No temas, María, porque Dios te ha favorecido. Concebirás y darás a luz un hijo y le pondrás por nombre Jesús». María dijo entonces: «Yo soy la servidora del Señor, que se cumpla en mí lo que has dicho». Y el ángel se alejó. Padre nuestro que estás en el cielo, santificado sea tu nombre. Venga a nosotros tu reino, hágase tu voluntad en la tierra como en el cielo.
1: Danos hoy nuestro pan de cada día, perdona nuestras ofensas, como también nosotros perdonamos a los que nos ofenden. No nos dejes caer en la tentación y líbranos del mal. Amén.
0: Dios te salve María, llena eres de gracia, el Señor es contigo, bendita tú eres entre todas las mujeres y bendito es el fruto de tu vientre Jesús.
1: Santa María, Madre de Dios, ruega por nosotros pecadores, ahora y en la hora de nuestra muerte. Amén.
0: Dios te salve María, llena eres de gracia, el Señor es contigo, bendita tú eres entre todas las mujeres y bendito es el fruto de tu vientre Jesús.
1: Santa María, Madre de Dios, ruega por nosotros pecadores, ahora y en la hora de nuestra muerte. Amén.
0: Dios te salve María, llena eres de gracia, el Señor es contigo, bendita tú eres entre todas las mujeres y bendito es el fruto de tu vientre Jesús.
1: Santa María, Madre de Dios, ruega por nosotros pecadores, ahora y en la hora de nuestra muerte. Amén.
0: Dios te salve María, llena eres de gracia, el Señor es contigo. Bendita tú eres entre todas las mujeres y bendito es el fruto de tu vientre Jesús.
1: Santa María, Madre de Dios, ruega por nosotros pecadores, ahora y en la hora de nuestra muerte. Amén.
0: Dios te salve María, llena eres de gracia, el Señor es contigo. Bendita tú eres entre todas las mujeres y bendito es el fruto de tu vientre Jesús.
1: Santa María, Madre de Dios, ruega por nosotros pecadores, ahora y en la hora de nuestra muerte. Amén.
0: Dios te salve María, llena eres de gracia, el Señor es contigo. Bendita tú eres entre todas las mujeres y bendito es el fruto de tu vientre Jesús.
1: Santa María, Madre de Dios, ruega por nosotros pecadores, ahora y en la hora de nuestra muerte. Amén.
0: Dios te salve María, llena eres de gracia, el Señor es contigo. Bendita tú eres entre todas las mujeres y bendito es el fruto de tu vientre Jesús.
1: Santa María, Madre de Dios, ruega por nosotros pecadores, ahora y en la hora de nuestra muerte. Amén.
0: Dios te salve María, llena eres de gracia, el Señor es contigo. Bendita tú eres entre todas las mujeres y bendito es el fruto de tu vientre Jesús.

0: En el segundo misterio gozoso contemplamos la visita de María a su prima Santa Isabel. Apenas esta oyó el saludo de María, el niño saltó de alegría en su seno, e Isabel, llena del Espíritu Santo, exclamó: «Tú eres bendita entre todas las mujeres, y bendito es el fruto de tu vientre». Oremos.
1: Padre nuestro que estás en el cielo, santificado sea tu nombre. Venga a nosotros tu reino, y hágase tu voluntad en la tierra como en el cielo.
0: Danos hoy nuestro pan de cada día, perdona nuestras ofensas, como también nosotros perdonamos a los que nos ofenden. No nos dejes caer en la tentación, y líbranos del mal. Amén.
1: Dios te salve María, llena eres de gracia, el Señor es contigo. Bendita tú eres entre todas las mujeres, y bendito es el fruto de tu vientre, Jesús.
0: Santa María, Madre de Dios, ruega por nosotros pecadores, ahora y en la hora de nuestra muerte. Amén.
1: Dios te salve María, llena eres de gracia, el Señor es contigo. Bendita tú eres entre todas las mujeres, y bendito es el fruto de tu vientre, Jesús.
0: Santa María, Madre de Dios, ruega por nosotros pecadores, ahora y en la hora de nuestra muerte. Amén.
1: Dios te salve María, llena eres de gracia, el Señor es contigo. Bendita tú eres entre todas las mujeres, y bendito es el fruto de tu vientre, Jesús.
0: Santa María, Madre de Dios, ruega por nosotros pecadores, ahora y en la hora de nuestra muerte. Amén.
1: Dios te salve María, llena eres de gracia, el Señor es contigo. Bendita tú eres entre todas las mujeres, y bendito es el fruto de tu vientre, Jesús.
0: Santa María, Madre de Dios, ruega por nosotros pecadores, ahora y en la hora de nuestra muerte. Amén.
1: Dios te salve María, llena eres de gracia, el Señor es contigo. Bendita tú eres entre todas las mujeres, y bendito es el fruto de tu vientre, Jesús.
0: Santa María, Madre de Dios, ruega por nosotros pecadores, ahora y en la hora de nuestra muerte. Amén.
1: Dios te salve María, llena eres de gracia, el Señor es contigo. Bendita tú eres entre todas las mujeres, y bendito es el fruto de tu vientre, Jesús.
0: Santa María, Madre de Dios, ruega por nosotros pecadores, ahora y en la hora de nuestra muerte. Amén.
1: Dios te salve María, llena eres de gracia, el Señor es contigo. Bendita tú eres entre todas las mujeres, y bendito es el fruto de tu vientre, Jesús.
0: Santa María, Madre de Dios, ruega por nosotros pecadores, ahora y en la hora de nuestra muerte. Amén.
1: Dios te salve María, llena eres de gracia, el Señor es contigo. Bendita tú eres entre todas las mujeres, y bendito es el fruto de tu vientre, Jesús.
0: Santa María, Madre de Dios, ruega por nosotros pecadores, ahora y en la hora de nuestra muerte. Amén.
1: Dios te salve María, llena eres de gracia, el Señor es contigo. Bendita tú eres entre todas las mujeres, y bendito es el fruto de tu vientre, Jesús.
0: Santa María, Madre de Dios, ruega por nosotros pecadores, ahora y en la hora de nuestra muerte. Amén.
1: Dios te salve María, llena eres de gracia, el Señor es contigo. Bendita tú eres entre todas las mujeres, y bendito es el fruto de tu vientre, Jesús.
0: Gloria, Santa María, Madre de Dios, ruega por nosotros pecadores, ahora y en la hora de nuestra muerte. Amén.
1: Gloria al Padre, al Hijo y al Espíritu Santo.
0: Como era en un principio, ahora y siempre, por los siglos de los siglos. Amén.

0: En el tercer misterio gozoso contemplamos el nacimiento de Jesús en Belén. Mientras se encontraban en Belén, le llegó el tiempo de ser madre, y María dio a luz a su hijo primogénito. Lo envolvió en pañales y lo acostó en un pesebre, porque no había lugar para ellos en el albergue. Padre nuestro que estás en el cielo, santificado sea tu nombre. Venga a nosotros tu reino. Hágase tu voluntad en la tierra como en el cielo.
1: Danos hoy nuestro pan de cada día. Perdona nuestras ofensas, como también nosotros perdonamos a los que nos ofenden. No nos dejes caer en la tentación y líbranos del mal. Amén.
0: Dios te salve María, llena eres de gracia, el Señor es contigo. Bendita tú eres entre todas las mujeres, y bendito es el fruto de tu vientre Jesús.
1: Santa María, Madre de Dios, ruega por nosotros pecadores, ahora y en la hora de nuestra muerte. Amén.
0: Dios te salve María, llena eres de gracia, el Señor es contigo. Bendita tú eres entre todas las mujeres, y bendito es el fruto de tu vientre Jesús.
1: Santa María, Madre de Dios, ruega por nosotros pecadores, ahora y en la hora de nuestra muerte. Amén.
0: Dios te salve María, llena eres de gracia, el Señor es contigo. Bendita tú eres entre todas las mujeres, y bendito es el fruto de tu vientre Jesús.
1: Santa María, Madre de Dios, ruega por nosotros pecadores, ahora y en la hora de nuestra muerte. Amén.
0: Dios te salve María, llena eres de gracia, el Señor es contigo. Bendita tú eres entre todas las mujeres y bendito es el fruto de tu vientre Jesús.
1: Santa María, Madre de Dios, ruega por nosotros pecadores, ahora y en la hora de nuestra muerte. Amén.
0: Dios te salve María, llena eres de gracia, el Señor es contigo. Bendita tú eres entre todas las mujeres y bendito es el fruto de tu vientre Jesús.
1: Santa María, Madre de Dios, ruega por nosotros pecadores, ahora y en la hora de nuestra muerte. Amén.
0: Dios te salve María, llena eres de gracia, el Señor es contigo. Bendita tú eres entre todas las mujeres y bendito es el fruto de tu vientre Jesús.
1: Santa María, Madre de Dios, ruega por nosotros pecadores, ahora y en la hora de nuestra muerte. Amén.
0: Dios te salve María, llena eres de gracia, el Señor es contigo. Bendita tú eres entre todas las mujeres y bendito es el fruto de tu vientre Jesús.
1: Santa María, Madre de Dios, ruega por nosotros pecadores, ahora y en la hora de nuestra muerte. Amén.
0: Dios te salve María, llena eres de gracia, el Señor es contigo. Bendita tú eres entre todas las mujeres y bendito es el fruto de tu vientre Jesús.
1: Santa María, Madre de Dios, ruega por nosotros pecadores, ahora y en la hora de nuestra muerte. Amén.
0: Dios te salve María, llena eres de gracia, el Señor es contigo. Bendita tú eres entre todas las mujeres y bendito es el fruto de tu vientre Jesús.
1: Santa María, Madre de Dios, ruega por nosotros pecadores, ahora y en la hora de nuestra muerte. Amén.
0: Dios te salve María, llena eres de gracia, el Señor es contigo. Bendita tú eres entre todas las mujeres y bendito es el fruto de tu vientre Jesús.
1: Santa María, Madre de Dios, ruega por nosotros pecadores, ahora y en la hora de nuestra muerte. Amén.
0: Gloria al Padre, al Hijo y al Espíritu Santo.
1: Como era en el principio, ahora y siempre, por los siglos de los siglos. Amén.

0: En el cuarto misterio gozoso contemplamos la presentación del niño en el templo y la purificación de la Virgen María. Cuando llegó el día fijado por la ley de Moisés para la purificación, llevaron al niño a Jerusalén para presentarlo al Señor. Como está escrito en la ley, todo varón primogénito será consagrado al Señor. También debían ofrecer en sacrificio un par de tórtolas o de pichones de paloma, como ordena la ley del Señor. Oremos.
1: Padre nuestro que estás en el cielo, santificado sea tu nombre. Venga a nosotros tu reino, y hágase tu voluntad en la tierra como en el cielo.
0: Danos hoy nuestro pan de cada día y perdona nuestras ofensas, como también nosotros perdonamos a los que nos ofenden. No nos dejes caer en la tentación y líbranos del mal. Amén.
1: Dios te salve María, llena eres de gracia, el Señor es contigo. Bendita tú eres entre todas las mujeres, y bendito es el fruto de tu vientre Jesús.
0: Santa María, Madre de Dios, ruega por nosotros pecadores, ahora y en la hora de nuestra muerte. Amén.
1: Dios te salve María, llena eres de gracia, el Señor es contigo. Bendita tú eres entre todas las mujeres, y bendito es el fruto de tu vientre, Jesús.
0: Santa María, Madre de Dios, ruega por nosotros pecadores, ahora y en la hora de nuestra muerte. Amén.
1: Dios te salve María, llena eres de gracia, el Señor es contigo. Bendita tú eres entre todas las mujeres, y bendito es el fruto de tu vientre, Jesús.
0: Santa María, Madre de Dios, ruega por nosotros pecadores, ahora y en la hora de nuestra muerte. Amén.
1: Dios te salve María, llena eres de gracia, el Señor es contigo. Bendita tú eres entre todas las mujeres, y bendito es el fruto de tu vientre, Jesús.
0: Santa María, Madre de Dios, ruega por nosotros pecadores, ahora y en la hora de nuestra muerte. Amén.
1: Dios te salve María, llena eres de gracia, el Señor es contigo. Bendita tú eres entre todas las mujeres, y bendito es el fruto de tu vientre, Jesús.
0: Santa María, Madre de Dios, ruega por nosotros pecadores, ahora y en la hora de nuestra muerte. Amén.
1: Dios te salve María, llena eres de gracia, el Señor es contigo. Bendita tú eres entre todas las mujeres, y bendito es el fruto de tu vientre, Jesús.
0: Santa María, Madre de Dios, ruega por nosotros pecadores, ahora y en la hora de nuestra muerte. Amén.
1: Dios te salve María, llena eres de gracia, el Señor es contigo. Bendita tú eres entre todas las mujeres, y bendito es el fruto de tu vientre, Jesús.
0: Santa María, Madre de Dios, ruega por nosotros pecadores, ahora y en la hora de nuestra muerte. Amén.
1: Dios te salve María, llena eres de gracia, el Señor es contigo. Bendita tú eres entre todas las mujeres, y bendito es el fruto de tu vientre, Jesús.
0: Santa María, Madre de Dios, ruega por nosotros pecadores, ahora y en la hora de nuestra muerte. Amén.
1: Dios te salve María, llena eres de gracia, el Señor es contigo. Bendita tú eres entre todas las mujeres, y bendito es el fruto de tu vientre, Jesús.
0: Santa María, Madre de Dios, ruega por nosotros pecadores, ahora y en la hora de nuestra muerte. Amén.
1: Dios te salve María, llena eres de gracia, el Señor es contigo. Bendita tú eres entre todas las mujeres, y bendito es el fruto de tu vientre, Jesús.
0: Gloria, Santa María, Madre de Dios, ruega por nosotros pecadores, ahora y en la hora de nuestra muerte. Amén.
1: Gloria al Padre, al Hijo y al Espíritu Santo.
0: Como era en un principio, ahora y siempre, por los siglos de los siglos. Amén.

0: En el quinto misterio gozoso contemplamos el niño perdido y hallado en el templo. Cuando el niño cumplió 12 años, subieron como de costumbre, y acabada la fiesta, María y José regresaron, pero Jesús permaneció en Jerusalén sin que ellos se dieran cuenta. Al tercer día lo hallaron en el templo en medio de los doctores de la ley, escuchándolos y haciéndoles preguntas. Padre nuestro que estás en el cielo, santificado sea tu nombre, venga a nosotros tu reino, hágase tu voluntad en la tierra como en el cielo.
1: Danos hoy nuestro pan de cada día, perdona nuestras ofensas, como también nosotros perdonamos a los que nos ofenden. No nos dejes caer en la tentación y líbranos del mal. Amén.
0: Dios te salve María, llena eres de gracia, el Señor es contigo. Bendita tú eres entre todas las mujeres y bendito es el fruto de tu vientre Jesús.
1: Santa María, Madre de Dios, ruega por nosotros pecadores, ahora y en la hora de nuestra muerte. Amén.
0: Dios te salve María, llena eres de gracia, el Señor es contigo. Bendita tú eres entre todas las mujeres y bendito es el fruto de tu vientre Jesús.
1: Santa María, Madre de Dios, ruega por nosotros pecadores, ahora y en la hora de nuestra muerte. Amén.
0: Dios te salve María, llena eres de gracia, el Señor es contigo. Bendita tú eres entre todas las mujeres y bendito es el fruto de tu vientre Jesús.
1: Santa María, Madre de Dios, ruega por nosotros pecadores, ahora y en la hora de nuestra muerte. Amén.
0: Dios te salve María, llena eres de gracia, el Señor es contigo. Bendita tú eres entre todas las mujeres y bendito es el fruto de tu vientre Jesús.
1: Santa María, Madre de Dios, ruega por nosotros pecadores, ahora y en la hora de nuestra muerte. Amén.
0: Dios te salve María, llena eres de gracia, el Señor es contigo. Bendita tú eres entre todas las mujeres y bendito es el fruto de tu vientre Jesús.
1: Santa María, Madre de Dios, ruega por nosotros pecadores, ahora y en la hora de nuestra muerte. Amén.
0: Dios te salve María, llena eres de gracia, el Señor es contigo. Bendita tú eres entre todas las mujeres y bendito es el fruto de tu vientre Jesús.
1: Santa María, Madre de Dios, ruega por nosotros pecadores, ahora y en la hora de nuestra muerte. Amén.
0: Dios te salve María, llena eres de gracia, el Señor es contigo. Bendita tú eres entre todas las mujeres y bendito es el fruto de tu vientre Jesús.
1: Santa María, Madre de Dios, ruega por nosotros pecadores, ahora y en la hora de nuestra muerte. Amén.
0: Dios te salve María, llena eres de gracia, el Señor es contigo. Bendita tú eres entre todas las mujeres y bendito es el fruto de tu vientre Jesús.
1: Santa María, Madre de Dios, ruega por nosotros pecadores, ahora y en la hora de nuestra muerte. Amén.
0: Dios te salve María, llena eres de gracia, el Señor es contigo. Bendita tú eres entre todas las mujeres y bendito es el fruto de tu vientre Jesús.
1: Santa María, Madre de Dios, ruega por nosotros pecadores, ahora y en la hora de nuestra muerte. Amén.
0: Dios te salve María, llena eres de gracia, el Señor es contigo. Bendita tú eres entre todas las mujeres y bendito es el fruto de tu vientre Jesús.
1: Santa María, Madre de Dios, ruega por nosotros pecadores, ahora y en la hora de nuestra muerte. Amén.
0: Gloria al Padre, al Hijo y al Espíritu Santo.
1: Como era en un principio, ahora y siempre, por los siglos de los siglos. Amén.

0: Rezamos por el Papa, por la Iglesia, por las almas del purgatorio y por las vocaciones sacerdotales y religiosas. Padre nuestro que estás en el cielo, santificado sea tu nombre. Venga a nosotros tu reino, hágase tu voluntad en la tierra como en el cielo.
1: Danos hoy nuestro pan de cada día y perdona nuestras ofensas, como también nosotros perdonamos a los que nos ofenden. No nos dejes caer en la tentación y líbranos del mal. Amén.
0: Dios te salve María, llena eres de gracia, el Señor es contigo. Bendita tú eres entre todas las mujeres y bendito es el fruto de tu vientre, Jesús.
1: Santa María, Madre de Dios, ruega por nosotros pecadores, ahora y en la hora de nuestra muerte. Amén.
0: Dios te salve María, llena eres de gracia, el Señor es contigo, bendita tú eres entre todas las mujeres y bendito es el fruto de tu vientre, Jesús.
1: Santa María, Madre de Dios, ruega por nosotros pecadores, ahora y en la hora de nuestra muerte. Amén.
0: Dios te salve María, llena eres de gracia, el Señor es contigo, bendita tú eres entre todas las mujeres y bendito es el fruto de tu vientre, Jesús.
1: Santa María, Madre de Dios, ruega por nosotros pecadores, ahora y en la hora de nuestra muerte. Amén.
0: Gloria al Padre, al Hijo y al Espíritu Santo.
1: Como era en el principio, ahora y siempre, por los siglos de los siglos. Amén.
0: Bendita sea tu pureza y eternamente lo sea, pues todo un Dios se recrea en tan graciosa belleza. A ti, celestial princesa, Virgen Sagrada María, yo te ofrezco en este día alma, vida y corazón. Mírame con compasión, no me dejes, Madre mía. En el nombre del Padre, del Hijo y del Espíritu Santo. Amén.

María, que atás y desatás los nudos de la vida, atame los ojos para que no mire los defectos de los demás y nunca me queden apariencias. Pero desatame una mirada limpia, capaz de ver el dolor, capaz de ver la vida desde abajo y llegar al corazón de los hermanos. Desatados seremos con vos, María, desatadores de nudos, de dolores, discípulos de Jesús, el hombre nuevo que desató los nudos de la muerte, el que puso en tus manos, María, y en las nuestras, el poder de atar y desatar con la fuerza que viene desde el cielo.

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3: Justamente pide esa práctica de los primeros sábados de mes como reparación por las ofensas cometidas contra su Inmaculado Corazón. Esa data la estamos viviendo en este centenario de un modo especial, recordando aquel acontecimiento.
4: Bueno, Padre, ya nos ha contado la aparición de la Virgen ya a Sor Lucía, a ella solita, que fueron 8 años después de las apariciones en Portugal en 1917. Y como nos está diciendo el Padre, esta aparición para pedir los 5 primeros sábados fue en 1925, no fue en Portugal, fue en la provincia de Pontevedra, aquí en España, en la región de Galicia. Padre, ¿nos puede comentar un poquito cómo la Virgen creo que apareció con el niño Jesús? Y creo que el niño también dijo algo, creo que él ama tanto a su madre que cuando se apareció con ella, creo que también el niño Jesús, que lo vio Sor Lucía, va a decir algo en esta aparición de 1925, Padre.
3: Pues la Virgen se le apareció en la celda donde se encontraba Sor Lucía en aquel momento, ¿no? La Virgen nos cuenta ella misma en un escrito que escribió, en que la Virgen sostenía en su mano un corazón rodeado de espinas, que era símbolo de las blasfemias, las ofensas, ingratitudes con que la humanidad hiere constantemente, continuamente, su Inmaculado Corazón. El niño, aquí yo veo una delicadeza del Señor, de nuestro Señor Jesucristo, y la delicadeza que tiene con su propia madre, ¿no? Porque es una actitud de ternura filial y de compasión. Le dice estas palabras, que tenga compasión del corazón de tu Santísima Madre, cubierto de espinas con que los hombres ingratos lo clavan a cada momento, y no hay quien haga un acto de reparación para quitárselas. Para comprender el porqué el niño Jesús pide esto, yo quisiera volver de nuevo al 13 de julio, porque es que el 13 de julio acontece la gran visión del infierno. Es cuando la Virgen muestra dónde van las almas de los pobres pecadores, y por eso aquí tenemos dos cosas. Por un lado, la reparación de esas ofensas, pero también el deseo materno de salvar las almas, de impedir que se sigan perdiendo, ¿no? Y por eso esta devoción se considera central, importantísima en el corazón del mensaje de Fátima. Una espiritualidad de la reparación a nuestro Señor, a la Virgen, su Inmaculado Corazón, y también la compasión por las almas. Y ese niño Jesús que pide, nos pide, que nos tenemos que compadecernos del corazón de su Santísima Madre.
4: Muy bien. Padre, ya que aunque se sale un poquito de la devoción de los 5 primeros sábados, pero creo que es importante cuando la Virgen muestra el infierno, que es verdad que lo mostró, es verdad, y lo mostró a tres pastorcitos muy pequeños. Y creo que la Virgen, Padre, si nos quiere recordar, porque esta visión del infierno, creo recordar que en ninguna aparición de la Virgen ha sucedido esto. No sé, a lo mejor me equivoco, que no tengo conocimiento de otra aparición, pero esto de mostrar, padre, ¿cómo fue? No sé si quizás lo recuerda, ¿cómo fue? ¿Qué es lo que vieron los niños cuando les mostró la Virgen el infierno y cómo caían las almas?
3: Bueno, los pastorcillos cuentan, un rayo de luz salió de las manos de la Virgen, atravesó la tierra, y ellos contemplaron como las almas con demonios, las almas en forma de fuego, fluctuaban como en un gran incendio, las llamas, y crepitaban para expresar también el dolor, el sufrimiento de esas almas. Y tanto es así que en los que estaban presentes en aquel 13 de julio escucharon un grito de Sor Lucia, ¿no?, al contemplar aquello. Y esa visión transformó la vida de los niños en este tema de la reparación, porque ellos comprendieron la ofensa a Dios tiene que ser muy grave cuando Dios castiga, por decirlo de un formo, así a las almas que no se arrepienten de sus pecados graves y siguen cometiendo ofensas contra nuestro Señor, la Virgen Santísima. Por tanto, está unido, quiero o no, a los primeros sábados de mes íntimamente, porque en el corazón de los primeros sábados está la reparación de los pecados, ¿no? Entonces, practicando esa devoción es un modo concreto de cómo impedir que las almas vayan para el infierno.
4: Padre, cuando dice quizás muchos no sepan de qué significa reparar, porque también en los sermones en la iglesia casi no se habla de lo que es reparar tanto el Inmaculado Corazón como el Sagrado Corazón de Jesús, o reparar, iba a decir otra palabra, expiar por las ofensas que se cometen. Si nos puede decir un poquito, padre, ¿qué significa la palabra reparar a estos dos corazones?
3: Pues reparar significa etimológicamente concertar, restaurar algo, ¿no? Algo que en un sentido profundo pues es un acto de ofrecer a Dios, ya sea una oración, un sacrificio o un acto de amor para consolar el corazón de Jesús, el corazón inmaculado de María, que están heridos por nuestras ofensas, por nuestras indiferencias y por nuestros pecados. Es una expiación, una satisfacción a causa del pecado que hemos cometido nosotros mismos o otras personas, ¿no? Uh-huh. Y es un acto, no lo veamos solo como un acto de sacrificio que hacemos, no, es que es un acto de amor,
4: sí,
3: que nos le ofrecemos eso. Nos privamos, renunciamos y concertamos lo que ya habíamos malogrado con nuestro modo de orar pecaminoso.
4: Muy bien, bueno, pues ya saben, es reparar, como hacer algo, como ha dicho el padre, oración, sacrificio, agradable al Señor, contrarrestando un poquito las ofensas que recibe. Y ahora, bueno, desde que el hombre es hombre, pero estamos en unos tiempos que se ofende mucho a Dios, y Santa Jacinta Marto, en su lecho de muerte en Lisboa, dijo que, fíjense, impresionante, que los pecados que más almas llevan al infierno, atención, en esto es importante, son los pecados de la carne. ¿Y qué es lo que estamos viendo en estos tiempos? Una impureza, pecados contra esa virtud tan agradable a Dios de la pureza, imagínense. Bueno, vamos a hacer la primera pausa del programa porque ya vamos a entrar, que nos explique el padre en qué consistió esta promesa de la Virgen.
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4: antes de que el Padre nos comente estas promesas de la Virgen, les quiero decir, han oído que el Padre dice Lucia. Es que como el Padre, creo que es así, Padre, está en Brasil y se habla el portugués, creo que en portugués Lucía se dice Lucia, por eso, pero es la misma. Así que, bueno, por el cambio de idioma. Padre, le quería entonces preguntar, ¿en qué consistió esta promesa y si nos puede ir explicando cada una de ellas? Pero antes le quería decir, ¿por qué dice la Virgen? El corazón de Jesús dice los primeros viernes, la Virgen dice los sábados. No sé si nos quiere decir un poquito antes, ¿por qué el sábado?
3: Bueno, en la tradición de la Iglesia siempre el sábado ha sido el día de María. Sabemos que María estaba al pie de la cruz. El día sábado muestra toda su entereza y es cuando también, o sea, en esa espera, al pie de la cruz en viernes, pero el sábado es María que espera, es María que nos conforta. Siempre ha sido el día privilegiado dedicado a la Virgen María en la tradición de la Iglesia.
4: Así es.
3: Por eso
4: sí.
3: Celebramos en día sábado.
4: Sí, y lo mismo que el corazón de Jesús, el viernes, los primeros viernes de cada mes. Padre, pues no sé si le parece que pueda irnos explicando la promesa de la Virgen.
3: Sí, la Virgen prometió, voy a leer literalmente el texto para que luego lo comentemos. Aquí la Virgen prometió... prometo asistir en el momento de la muerte con todas las gracias necesarias para la salvación a todos aquellos que el primer sábado de 5 meses consecutivos se confiesen, comulguen, recen las 5 decenas del rosario y me acompañen durante 15 minutos meditando los misterios del rosario con la intención de repararme. Aquí está básicamente las palabras de la Virgen. ¿Cómo ha entendido la Iglesia y en la práctica devocional? Pues esta promesa significa que María nos ofrece una asistencia especial, sobre todo en la hora de la muerte. Yo recuerdo como promesas que hace el corazón de Jesús, a Santa Meta María Lacoque también, las promesas de Nuestra Señora Carmen. Y cuando uno mira para estas prácticas devocionales, son salvavidas al alcance del pueblo simple, del pueblo humilde, y porque nos complicamos en nuestro modo muy materialista y racionalista de concebir también la vida espiritual. Entonces María nos ofrece aquí que ella va a tener una asistencia especial en ese momento de la muerte, a quienes vivan, por supuesto, fielmente esta devoción. Y esa asistencia consiste en conceder las gracias necesarias. ¿Por qué? Porque está claro que si el alma se encuentra en gracia santificante en ese momento de la muerte, pues es que ya la Virgen de por sí ya le alcanzó la gracia, que tiene sentido la perseverancia, ¿no?
4: Sí.
3: Más... de que en ese momento, sí. De que en ese momento me alcance la muerte estando yo en gracia. Pero si por alguna causa, lo que sea, pues la Virgen hará conducir todo para que yo tenga las gracias necesarias para que yo persevere en la amistad con el Señor, en la gracia con el Señor y alcanzar la salvación eterna. Y aquí esta devoción, por lo que vemos, tiene en esa frase final con la intención de repararme. Esta práctica tiene un profundo sentido reparador, que ya hablábamos antes, porque busca consolar el inmaculado corazón de María, de nuestra madre, que está herido por las ofensas y por las blasfemias que nosotros, la humanidad, le causamos. Y Jesús explicó posteriormente también a Sor Lucia que esta práctica es especialmente agradable a su corazón, o sea, le estamos agradando también al mismo corazón de Jesús cuando reparamos las ofensas del corazón de su Madre Inmaculado y sobre todo cuando lo hacemos con amor, con devoción, con fervor y con perseverancia. No hay que hacer una cosa como rutinaria o mecánica, porque ese peligro siempre existe, ¿no? Que hagamos una cosa como automática, más sin actualizar en ese momento, y por eso se pide que se haga la intención reparadora.
4: Padre, antes de que nos podemos ir, porque algún oyente dirá, bueno, que nos explique cada, nos va explicando cada una, por ejemplo, lo de la confesión, si tiene que ser ese mismo sábado, o puede ser el domingo o el viernes previo, pero le quería preguntar, padre, es que son 5 sábados, ¿por qué no son más sábados? ¿Por qué 5, padre?
3: Bueno, tiene que ver con las 5 ofensas que el mismo Jesús explicó también a Lucía, que son 5 sábados para reparar 5 clases de ofensas contra el Inmaculado Corazón de María, hermana. Esas 5 ofensas están tipificadas. La primera, las blasfemias que se cometen contra su Inmaculada Concepción. Yo cuando estaba preparando el programa, sí, inmediatamente meditando también en esas 5 blasfemias, hoy yo recuerdo las palabras del Papa Benedicto XVI, que él decía que hoy el campo es la lucha es en el campo de la ley natural, donde no se respeta uno de los elementos de la ley natural, la vida, la protección de la vida. Y a nosotros la Inmaculada Concepción previamente es eso, ¿no? La gracia santificante en el momento de la concepción, ya preservada, inmune de todo pecado, y esa gracia inmensa, ese privilegio de María de conservar la gracia en el momento de la concepción, nos llama también a nosotros a defender la vida del no nacido también. La blasfemia es el segundo, la blasfemia es contra su virginidad perpetua. Sí. Usted hablaba de los pecados actuales que se cometen tanto. Pues, quiero o no, ya sea porque se ataque directamente el dogma de la virginidad perpetua o porque no se tenga en cuenta la castidad como un gran valor a defender, aquí ofendemos también a la Virgen. La tercera, la blasfemia contra su maternidad divina y el rechazo a reconocerla como madre de todos los hombres. Vemos que una gran porción de cristianos no aceptan a María como madre. Incluso en ambientes católicos es triste, pero también veo cómo a veces hasta cuestionan. Cuarto, las ofensas de quienes procuran sembrar en los niños la indiferencia, el desprecio y el odio hacia la Virgen. Esto es complementariamente bíblico, porque el Señor habla de aquellos que escandalizan a uno de los más pequeñitos, ¿no? Sí, pues aquí es esa cuarta, esto es completamente evangélico. El quinto punto, o quinta blasfemia, las ofensas de quienes ultrajan directamente sus santas imágenes. Esas imágenes que nos recuerdan, son una foto que nos recuerdan el amor y toda la misión de María en nuestra vida espiritual.
4: Muy bien, pues ya sabemos por qué son 5 sábados. Y el padre también nos ha explicado por qué en el día sábado, también porque en la tradición el sábado es un día consagrado a la Virgen. Y padre, no sé si antes de hacer la pausa podemos empezar a explicar las promesas o los requisitos de esta, porque la promesa, ya nos lo ha dicho el padre, es que nos asistirá la Virgen a la hora de la muerte, con todas las gracias para salvarnos, imagínense, es impresionante. Entonces, padre, si quiere, podemos empezar por la primera, que es, bueno, durante 5 meses seguidos, tienen que ser seguidos, ¿verdad, padre?
3: Así explícitamente lo pidió la Virgen María. Sí. Alguien puede preguntar, ¿y por qué tienen que ser seguidos? Bueno, pues es que ya es intentar buscar, cuestionar a Dios por qué nos coloca eso. Pero tiene una explicación, sí, pedagógica. Es que cuando uno se habitúa un sábado, otro segundo, otro tercero, uno termina tomando un hábito. esta devoción no se tiene que limitar solo a 5 sábados. Es que necesitamos, el ser humano es un animal de hábitos.
4: Así es.
3: Y aprende con la repetición. Entonces es pedagógico espiritual.
4: Sí, ahora me voy a retractarme porque le iba a preguntar, padre, pero con lo que acaba de decir ya no me atrevo a preguntarle porque le iba a decir, bueno, entonces si se hace una sola vez en la vida los 5, porque claro, es una pregunta un poco con interés que no es el verdadero amor. Amar por interés pues no es amor, es un amor muy ínfimo. Pero uno podría decir, bueno, pues hago los 5 primeros... sábados de enero, bueno, hasta el mes que corresponda, y ya no lo hago más. Entonces, como lo hice una vez en la vida, ya la Virgen me va a salvar. Padre, pensarlo así, ¿verdad? Que es un poco, bueno, un poquito de lo que usted, porque como somos tan interesados,
3: mezquino.
4: Es mezquino, la verdad. No me atreví a preguntárselo, pero viendo cómo es nuestra forma de ser. Igualmente, padre, si alguno tenemos esa mezquindad de decir, bueno, lo hago una vez en la vida y ya como la coronilla, que también si uno la reza una vez en la vida, pues Jesús le promete, bueno, lo que le dijo a Santa Faustina, ¿no? Pero esto que ha dicho usted está muy bien, o sea, no solo los 5 sábados, sino todos los primeros sábados de cada mes, ¿no, padre? Tendríamos que hacerlo.
3: Bueno, es que uno es hijo de María no solo por 5 primeros sábados,
4: así
3: es toda
4: es.
3: La vida. Y si nos consagramos a ella y nos ofrecemos, pues también es para toda la vida. Aquí la cuestión es que si alguna persona solo llegase a hacer 5 primeros sábados de mes y que sin culpa de él no puede seguir practicando esa devoción como él quisiera por alguna causa, si ya hizo los primeros 5 sábados de mes, esa persona va a alcanzar esas gracias.
4: Así es.
3: Quien tenga la facilidad, la posibilidad y todos los, pues sí, estimular a un hábito, a que el sábado sea un día especial, el primer sábado un día especial para nos amar.
4: Muy bien. Bueno, el segundo puntito es la confesión, que es muy importante. Entonces, padre, también confesarse, y le iba a decir, algunos dirán, bueno, pero ¿es una confesión general o es una confesión como la que uno suele hacer con frecuencia?
3: Bueno, si se comienza y la persona no está, nunca se ha confesado, tendrá que hacer una primera confesión de toda la vida.
4: Sí.
3: Más quien ya tiene el hábito de confesarse, a confesar los pecados graves cometidos y pues seguir con las confesiones que normalmente hace. Pero aquí en sí, para cada primer sábado ensayo una confesión con intención reparadora. Eso es lo que diferencia de otras confesiones que nosotros podamos hacer.
4: Sí.
3: Es que ese día tenemos que hacer esa confesión con esa intención reparadora. También se puede hacer cualquier día, antes o después del primer sábado.
4: Sí.
3: Con tanto, sí, yo quiero matizar, con tanto que se reciba la comunión en estado de gracia. Si me voy a confesar después, no es que puedo comulgar ahora y de pecado después me confieso. No, eso no lo puedo hacer. El Catecismo de la Iglesia Católica eso lo prohíbe expresamente para nosotros los católicos. Quien tenga conciencia de encontrarse en pecado grave, no puede, no debe comulgar.
4: Así
3: debe confesarse
4: es.
3: Antes. Pero la hermana Lucía le preguntó al Señor, y los que se olviden de formular esa intención reparadora, cuando van a confesarse, algunas personas es que me lo preguntan a mí. Entonces, Jesús respondió que pueden hacerlo en otra confesión después. Ese día te olvidaste, lo formulas en otra confesión que hagas después, aprovechando, por supuesto, la primera ocasión que tengas para confesarte, si te olvidaste de formular esa intención. Y las otras, y las otras 3 condiciones que luego vamos a ver, deben cumplirse, sí, en primer sábado, a no ser que también esto es otra, a no ser que algún sacerdote y por justos motivos considera que se pueda hacer, por ejemplo, la comunión en día domingo, o que no, o por alguna causa no consigue hacer la meditación, entonces por justos motivos. ¿Y qué justos motivos? ¿Algún ejemplo?
4: Sí.
3: Porque hasta esto, imagínese que lleva...
4: No sé cómo, nos lo pues, tiene que un poquito para que nuestros oyentes lo entiendan bien.
3: Pues justo motivos, pues si caigo enfermo, por ejemplo.
4: Ah, muy bien.
3: Es que si estoy enfermo, no tengo cabeza, tengo una fiebre, entonces me impedí ir a la iglesia a comulgar, entonces ya ahí tengo una razón. También cuando me tengo que ocupar por una obra de caridad de un enfermo y no consigo ir a cumplir lo que yo quería cumplir, no hay quien cuide al enfermo que estoy cuidando, sea un niño, un anciano, por ejemplo. También a causa de las distancias, a causa de la falta de movilidad o del peligro real, pues que me impida ir en ese horario o a comulgar o a... En fin, puede haber diversos motivos justos, pero los cuales algún sacerdote me conmute a que yo lo pueda cumplir en otro momento una de esas condiciones.
4: Muy bien. Bueno, pues vamos a hacer la segunda pausa porque ya el padre después nos va a ir explicando los que faltan, que son tres, aunque ya nos ha introducido en lo de recibir la comunión, pero el que no haya anotado, váyanlo anotando porque es muy fácil. Recordemos, 5 sábados, primer sábado de cada mes. Mire, ya lo hacemos todo completo. Vamos a hacer el primer viernes de mes y luego, a continuación, el segundo sábado de mes. Yo creo que ese día van a dormir muy bien porque ya es algo que la Virgen quiere y el corazón de Jesús. Y entonces es gozo para el alma. Bueno, pues vamos a escuchar vamos a entrar en la pausa porque ahí vamos a escuchar el correo electrónico por si alguno se ha quedado con alguna duda y también vayan anotando, cojan papel y lápiz para anotar estos 5 puntitos para que lo puedan hacer a partir de ahora.
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4: Bueno, padre, recuerdo que estamos con el padre Miguel Ángel Díaz, que está desde Brasil. Siempre, gracias a Dios, hacemos el programa con él todos los meses y nos habla de cosas preciosas. Recuerdo, padre, que cuando hizo el programa de los primeros viernes de mes, nos escribieron diciendo que les había gustado y ayudado mucho. Por eso me animé a hacer este programa con las promesas de la Virgen. Bueno, pues padre, si quiere, vamos a con las otros requisitos.
3: Bueno, pues el otro requisito es recibir la Sagrada Comunión.
4: Sí.
3: Debe recibirse, es comunión reparadora, ¿no? Porque fue la petición realizada por Nuestra Señora en el mismo ciclo de las apariciones que hablábamos antes, aquel 13 de julio de 1917, para evitar el infierno de las almas. Y este es el centro intencional de los primeros sábados. Y para asegurar que se haga en gracia de Dios, se le une la confesión reparadora. Esto, cuando leemos a Santa Anita María de Alacoque, ahí también aparece mucho en sus escritos la petición del Señor de la reparación a través de la hora santa eucarística. Pues aquí el Señor nos facilita, porque aquí no me está pidiendo que haga la Virgen, eso es como que se manifiesta tal vez a los ojos de algunos más condescendiente y comprensiva, y no me pone una hora de reparación, sino me dice una comunión reparadora. Ambas cosas están bien, quien pueda hacer la hora reparadora, como pide el corazón de Jesús que la haga, más aquí simplemente la Virgen nos pide esa comunión reparadora. Después la Virgen pide que rezar 5 decenas del Santo Rosario, ¿no? Se rezan los 5 misterios correspondientes del Rosario, ofreciendo esta oración en Desagravio Inmaculado Corazón de María. Una, hoy diríamos una de las cuatro partes de los 20 misterios,
4: sí.
3: Que son cinco, ¿no? Hay una maravillosa carta escrita por San Juan Pablo II, donde nos explica que el rosario es un compendio de la vida de Cristo y que tiene como finalidad que vamos meditando los momentos más importantes. Y aquí yo veo un deseo explícito de la Virgen de llevarnos a Cristo, ¿no? La Virgen siempre es referencia a Cristo, y cuando meditamos los misterios de su de la vida de su Hijo.
4: Uh-huh.
3: Sí. Y también quería una cosa muy bonita que siempre gusto de comentar. Es de esa carta, Rosarium Virgen de María, del Papa. Él dice que quien reza el rosario no solamente medita en los misterios de la vida de Cristo, sino que inclusive medita en los propios misterios de su propia vida, porque todos tenemos misterios de gozo, misterios luminosos, misterios de dolor y misterios de gloriosos. O sea, esto nos lleva a meditar en la vida de Cristo, a considerar también nuestra propia vida a la luz del Evangelio. Y la cuarta requisito o condición es que durante acompañar a la Virgen durante 15 minutos meditando los misterios del rosario, ¿no? Además del rosario, tenemos que dedicar esos 15 minutos a, puede ser a un misterio o a varios misterios. Puede ser de ese modo. También vale la meditación, explicación, por ejemplo, es que un trecho que se lea de 3 minutos antes de cada uno de los misterios, por 5, 15, ¿no?, de la parte que se está rezando. Eso también vale. Inclusive, si tuviésemos algún sacerdote que hiciese una reflexión después de cada enunciación del misterio, esos también vale como meditación.
4: Uh-huh.
3: Y lo importante aquí es que en todas estas cuatro prácticas se debe tener siempre la intención de desagraviar el Inmaculado Corazón de María, ¿no? Y otro detalle importante, que es que esta devoción de los primeros sábados de mes cuenta con aprobación eclesiástica. Fue aprobada por el obispo de Leiria el día 13 de diciembre de 1939, en Fátima.
4: Sí. Padre, bueno, salvo a alguna persona que creo que nos lo ha explicado muy bien el padre, podría pensar, a mí me es muy difícil estar rezando las Ave Marías y estar meditando sobre el misterio que se ha enunciado. Pero el padre creo que ha dicho algo importante, ¿no, padre? Que o antes o al final de cada misterio quizás se lea algo con respecto al misterio que estoy rezando. Porque algunas personas incluso a mí me dicen, oye, hermana, es que me vuelvo loco, estoy rezando las Ave Marías, pero no puedo estar pensando a la vez en ese misterio, padre.
3: Pues se puede hacer antes, ya sea con una meditación personal, o escuchando la explicación.
4: Se lea algo con respecto al misterio que estoy rezando, porque algunas personas incluso a mí me dicen, oye, hermana, es que me vuelvo loco, estoy rezando las Ave Marías, pero no puedo estar pensando a la vez en ese misterio, padre.
3: Pues se puede hacer algo.

0: debería elevar más. Eso no es el común de las personas. Por lo tanto, de un modo o de otro, ambos son válidos.
1: Padre, le quería ahora preguntar, ciertamente el rosario antes creo que era más común rezarlo en familia. Yo me acuerdo aquí en España hace muchos años todos los hogares se rezaba el rosario. Yo creo que también en América, en muchos lugares. Ahora brilla por su ausencia porque prácticamente no se reza ni siquiera individual. Y también, padre, a veces me he encontrado con personas que me dicen que es que eso de repetir, ¿cómo va a agradar a la Virgen? Es que es repetir, repetir, repetir. Por eso, padre, quería que nos dijera la importancia que tiene el rezo del rosario, aunque pensemos que es repetir, porque me estoy acordando ahora del padre Pío que decía que rezar el rosario es el pasaporte para entrar en el cielo. O sea, es importantísimo el rezo del rosario y creo que el demonio ha sido muy astuto que nos ha quitado esa devoción con la excusa de que, bueno, repetir, repetir, repetir. ¿Qué nos puede decir, padre, para animar a nuestros oyentes a que el rosario tiene una importancia vital para nosotros?
0: Bueno, hermana, cuando a veces eso me lo han planteado también a mí mismo, yo les digo, bueno, es que hay muchas cosas en la vida que nosotros las hacemos de modo repetitivo. Y al hacerlas de modo repetitivo, es que son hasta necesarias. Dormimos todos los días, comimos todos los días, trabajamos o hacemos ejercicios espirituales todos los días, tenemos que hacer un ejercicio físico, en fin, hay cosas que no, sí, el hecho de que sea repetitivo en sí no sería el cuestionamiento. Y también sabemos por la misma tradición bíblica que nuestro Señor recomendó perseverancia en la oración. Y curiosamente, cuando los apóstoles le piden que les enseñe a orar, Cristo les enseña una fórmula que la van a tener que repetir. La repetición no es más que una insistencia amorosa. Y imagínense, yo también coloco los ejemplos de un niño. Un niño que repite muchas veces, mamá, yo te amo, yo te amo, yo te amo. ¿No han visto cómo la mamá que le repita siempre lo mismo? ¿No, no le hacen falta más palabras a la madre para entender y comprender el lenguaje de un hijo? No, no, no se necesita nada más. Y también que la repetición, pues eso es la meditación continua. Crea un ritmo que ayuda a la mente y al corazón a concentrarse en los misterios de la vida de Cristo y de María. El peligro de la dispersión, cuando son muchas cosas, no queda absolutamente nada grabado en nuestro corazón. Y también el que yo repita muchas veces una cosa, eso indica dónde está tu tesoro, está también tu corazón. O sea, uno en aquello que piensa, en esto lo que estoy enfocado, en aquello que estoy centrado, es que no lo puedo sacar de mí. Y por eso no necesito decirle otras cosas a la Virgen María en ese sentido. Y lo que usted decía también antes del rosario en familia. Los que han leído el documento de Rosario en Vida de María del 2002 del Papa Juan Pablo II, él ahí dice que el rosario es una oración de familia y para la familia, ¿no? Y que es capaz de unir generaciones y sustentar la vida cristiana en el hogar. Y lo mismo han repetido en números papas que han pedido. Yo recuerdo una frase del Papa San Pío X que decía: dadme 1 millón de familias que recen el rosario y o sea, podremos con el mundo. Es la fuerza que mueve el mundo. Él pedía 1 millón. Yo recuerdo también la cruzada del rosario del padre Peyton. Mi madre pertenecía a esa cruzada. El padre Peyton consiguió que 1 millón de familias rezasen el rosario en familia. Yo me crié así, en una familia que rezaba todas las noches el rosario con todos los hijos. Y yo veo los frutos, los veo en mi sacerdocio, pero también lo veo en que todos los matrimonios, la familia que reza unida permanece unida. Entonces, eso tenemos que seguir difundiéndolo. Lo han hecho así los papas. Y en los momentos más críticos de la historia de la Iglesia, el recurso a la devoción del rosario ha sido un remedio contra todos los males.

0: contra todas las herejías, es un arma poderosa. Y uno, yo ahora cuando usted estaba hablando, padre, pensaba, lo que temerá el demonio que uno esté diciendo, Santa María, Madre de Dios, ruega por nosotros ahora, ahora y en la hora. Es decir, le estamos diciendo a la Virgen que ruegue en estos momentos, por lo tanto, es una oración fundamental y también que usted lo decía un poco, padre, que mientras tengo la mente ocupada en el rosario, pues no la tengo ocupada quizás en cosas pecaminosas del demonio, porque mi mente está en el rosario, en invocar a la Virgen. Así que fíjense lo importante que es este rezo. También me consta a mí que familias que lo han rezado juntas, como decía el padre Peyton, permanecen unidas porque el rosario une, la oración une. Padre, no sé si tiene a mano, bueno, preparando el programa, que dice que el 15 de febrero de 1926, el mismo Jesús le va a insistir a Sor Lucía y le va a preguntar si ya ha propagado esta devoción, el mismo, como que el Señor mismo tiene interés, padre.
1: Sí, eso fue el 15 de febrero de 1926 y es cuando la santa, bueno, santa, esperemos que la canonicen, es venerable
0: Sí,
1: en este momento.
0: Sor
1: Pues
0: Lucía.
1: ella bajaba a sacar la basura y se encontró con el patio con un niño que le preguntó eso. Al principio ella no reconoció que era el niño Jesús, pero cuando el niño le preguntó si había cumplido lo que su madre le había pedido, pues entonces ahí ya cayó en la cuenta que era el niño Jesús, ¿no? Y entonces ella representó las dificultades que encontraba en la aceptación de esa devoción y que los mismos confesores le habían aconsejado que tenía que esperar. Todavía, o sea, ella también estaba obedeciendo. Aquí vemos dos cosas: la insistencia del Señor y de la Virgen. La ingenuidad santa, santa, no, la inocencia, mejor dicho, de la santa, el cómo Dios se rebaja a nuestra pequeñez, a nuestra humildad, a nuestra simplicidad, y hacerse niño para hablar con Sor Lucía. Y le vuelve a preguntar el niño Jesús más adelante, ¿no? Si ha revelado al mundo lo que la Madre Celestial le había pedido. Y ella pues sigue comentando las dificultades que encontraba. Y el niño le responde que no se preocupe, que eso va a prevalecer y que va a llegar un momento que se va a hacerse a conocida. Entonces, a veces yo estoy recordando ahora mismo cuando a Juan Dieguito la Virgen también le pide que difunda, que pida que el santuario, o cuando y Juan Dieguito quiere que se siente pequeño y ve que no le hacen caso. Esto es una característica de las cosas de Dios, ¿eh? Los hombres del mundo muchas veces, cuando falta una fe profunda, es difícil comprender las cosas sobrenaturales y no se aceptan con facilidad.
0: Padre, por último, ya antes de rezar las tres Ave Marías, ahora esto no estaba previsto de preguntar, pero creo que el padre nos lo va a explicar bien sencillamente, que cuando la Virgen dice en Fátima, mi inmaculado corazón triunfará, es una promesa de esperanza, porque pareciera ahora en el mundo que, bueno, que pareciera que Dios se ha ausentado, pero no. Entonces esta promesa, padre, ¿verdad que es de mucha esperanza que la Virgen diga, mi inmaculado corazón triunfará a pesar de toda la guerra que le pueda hacer el demonio, ¿no, padre?
1: Pues bueno, sí, efectivamente es un mensaje de esperanza, porque aquí la Virgen nos asegura que a pesar de las dificultades, de las guerras y de los pecados, el amor de Dios vencerá en su corazón materno, ¿no? No es un triunfo político al estilo humano. Estamos hablando de un triunfo espiritual, que es la victoria de la misericordia, de la paz, de la conversión sobre el mal. Y también, pues como Mae, esta promesa, María nos garante que no abandona sus
0: Así
1: hijos, ¿no?
0: es, así es.
1: Esa, no nos va a abandonar, aunque veamos, no hay que sentirse desesperado. Y de hecho, cuando ella también le dice a la Virgen, a Sor Lucía, que su corazón inmaculado sea el refugio seguro que le conducirá a Cristo, ¿no? Entonces,
0: Sí.
1: aquí nos está del mismo modo. El triunfo está asegurado, eso tenemos
0: Así
1: que tener
0: es.
1: una convicción
0: Así es.
1: completa, pero hay un llamado de reparación y tenemos nosotros que responder, estar ligados al triunfo de María con esta práctica devocional.
0: Qué bonito. Bueno, pues nada, vamos a rezar las tres Ave Marías a nuestra Madre del Cielo, que como ha dicho el Padre es nuestro refugio y el camino que nos lleva hacia Dios infaliblemente. No falla, la Virgen no falla. María, Madre mía, por el poder que te concedió el Padre, líbranos de caer en pecado. Dios te salve, María, llena eres de gracia, el Señor es contigo. Bendita tú eres entre todas las mujeres y bendito es el fruto de tu vientre, Jesús.
1: Santa María, Madre de Dios, ruega por nosotros, pecadores, ahora y en la hora de nuestra muerte. Amén.
0: María, Madre mía, por la sabiduría que te concedió el Hijo, líbranos de caer en pecado. Dios te salve, María, llena eres de gracia, el Señor es contigo. Bendita tú eres entre todas las mujeres y bendito es el fruto de tu vientre, Jesús.
1: Santa María, Madre de Dios, ruega por nosotros, pecadores, ahora y en la hora de nuestra muerte. Amén.
0: María, Madre mía, por el amor que te concedió el Espíritu Santo, líbranos de caer en pecado. Dios te salve, María, llena eres de gracia, el Señor es contigo. Bendita tú eres entre todas las mujeres y bendito es el fruto de tu vientre, Jesús.
1: Santa María, Madre de Dios, ruega por nosotros, pecadores, ahora y en la hora de nuestra muerte.
0: Bueno, Padre, ahora si nos hace el favor de dar la bendición a nosotros y, por supuesto, a todos nuestros oyentes.
1: Pues sí, que el Inmaculado Corazón de María esté en el corazón de cada uno de nuestros oyentes. En el nombre del Padre, y del Hijo, y del Espíritu Santo.
0: Amén. Bueno, pues, Padre Miguel Ángel, muchísimas gracias por este programa tan precioso. Y como siempre nos llena de ánimo y esperanza. Padre, muchísimas gracias.
1: Hasta luego.
0: Adiós. Bueno, pues ya saben, a rezar el rosario y a hacer los 5 primeros sábados de cada mes. No solo 5, háganlo ya de por vida. No seamos mezquinos, ese amor pues es un poquito interesado. Así que, bueno, todos los primeros sábados hacer esta promesa de la Virgen y también el día anterior, primer viernes, pues hacerlo también y así la Virgen y el Señor estarán muy contentos. Bueno, pues nada más, me despido y como siempre hago, les deseo a todos que la Santísima Virgen, San José, que ahí está también, y el corazón de Jesús siempre los tenga, los acompañe y los guarde bajo su manto.
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1: Si somos padres de familia, de jóvenes, si somos jóvenes, la oración es un camino que no puede faltar. Los jóvenes tienen muchas dudas e interrogantes sobre sus afectos, sobre sus relaciones. Tienen miedos y deseos, y ahí en la oración guiada podemos ayudar y aportar montones. Y por supuesto, y si tienen vocación, recordemos que no somos nosotros los que elegimos un camino religioso vocacional, sino que ya viene en nuestro corazón, y tenemos que descubrir que fuimos creados para ser sacerdotes, para ser hermanas de María, hermanas del Carmelo. ¿A dónde nos llama Dios? Y a los jóvenes hay que guiarlos vocacionalmente. Es lindísimo, en mi caso, que pertenezco al movimiento de Schoenstatt, ver a los jóvenes frente al Santísimo. Ellos aquí en Costa Rica tienen el jueves la hora santa de la noche. Y un día me quedé ahí y salí enamorado de la fuerza de la oración juvenil. Pero esto hay que promoverlo, hay que ayudarlos, hay que formarlos, hacerlos entender de qué se trata y provocar retiros para que aprendan a crecer en la oración. Estos programas pueden servir para ese crecimiento y esta formación en preparación al año jubilar. No cambien de estación.
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Hola. Muy buenas. Ante todo, demos gracias a Dios por este nuevo día de su creación que nos regala.

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Hola, ¿qué tal mis queridos? ¿Cómo están ustedes? Bien. Cuánto me alegro. Porque aquí estamos feliz. Encantado de la vida. Bienvenidos a este espacio de paz a la luz de la luna en esta, su primera hora. Bendiciones. Bienvenidos ustedes, queridos, que a través del continente americano, el Caribe, Europa, África, Asia, nos unimos en un solo cuerpo, en un mismo espíritu, en un único corazón para orar a nuestro Señor, a Jesús, a Dios. Bienvenidas las radios emisoras católicas del mundo, que también estamos unidos, precisamente para hacer posible que esta señal llegue ahí, hasta los confines de la tierra. Reciban todos un abrazo así de grande en Cristo Jesús.

0: Hoy, en la costa este de los Estados Unidos, es martes, 21 de julio
1: del año 2026.
0: Santoral en el día de hoy, San Lorenzo de Brindis, predicador, año 1619. Si usted, mi querida hermana, mi querido hermano, conoce a alguien que se llame Lorenzo, felicítelo, porque precisamente hoy es su santo. ¿Y por qué no? También pudiera ser su cumpleaños.

Lorenzo significa coronado de laurel, laureado. Este santo ha sido quizás el más famoso predicador de la comunidad de padres capuchinos. Nació en Brindis, Italia, cerca de Nápoles. Desde pequeño demostró tener una memoria asombrosa. Dicen que a los 8 años repitió desde el púlpito de la catedral un sermón escuchado a un famoso predicador, con gran admiración de la gente. Cuando pidió ser admitido como religioso en los padres capuchinos, el superior le advirtió que le iba a ser muy difícil soportar aquella vida tan dura y tan austera. El joven le preguntó: «Padre, ¿en mi celda habrá un crucifijo?». «Sí, lo habrá», respondió el superior. «Pues eso me basta. Al mirar a Cristo crucificado, tendré fuerzas para sufrir por amor a Él cualquier padecimiento». La facilidad de Lorenzo para aprender idiomas y para grabarse en la memoria todo lo que leía dejó atónitos a sus superiores y compañeros. Prácticamente se aprendía de memoria capítulos enteros de la Santa Biblia y muchas páginas más de libros piadosos. Hablaba 6 idiomas: griego, hebreo, latín, francés, alemán e italiano.

Su capacidad para predicar era tan excepcional que, siendo simple seminarista, ya le fue encomendado el predicar los 40 días de Cuaresma en la Catedral de Venecia por 2 años seguidos. Las gentes vibraban de emoción al oír sus sermones y muchos se convertían. Un sacerdote le preguntó: Fray Lorenzo, ¿a qué se debe su facilidad para predicar? ¿A su formidable memoria? Y él le respondió: en buena parte se debe a mi buena memoria, en otra buena parte a que dedico muchas horas a prepararme, pero la causa principal es que encomiendo mucho a Dios mis predicaciones, y cuando empiezo a predicar, se me olvida todo el plan que tenía y empiezo a hablar como si estuviera leyendo en un libro misterioso venido del cielo. Los capuchinos nombraron a Fray Lorenzo superior del convento y luego superior de Italia. Más tarde, al constatar las grandes cualidades que tenía para gobernar, lo nombraron superior general de toda su comunidad en el mundo. En sus años de superiorato, recorrió varios países visitando los conventos de sus religiosos para animarlos a ser mejores y a trabajar mucho por el reino de Cristo. Había días que caminaba a pie 50 kilómetros. No le asustaba desgastarse en su salud, con tal de conseguir la salvación de las almas y la extensión del reino de Dios. La gente lo amaba porque era sumamente comprensivo y bondadoso, y porque sus consejos hacían un gran bien. Siendo superior, sin embargo, servía la mesa a los demás y lavaba los platos de todos.

El Santo Padre, el Papa, lo envió a Checoslovaquia y a Alemania a tratar de extender la religión católica en esos países. Se fue con un buen grupo de capuchinos y empezó a predicar. Pero en esos días, un ejército de 60.000 turcos mahometanos invadió el país con el fin de destruir la religión. Y el jefe de la nación pidió al padre Lorenzo que se fuera con sus capuchinos a entusiasmar a los 18.000 católicos que salían a defender la patria y la religión. La batalla fue terriblemente feroz, pero San Lorenzo y sus religiosos recorrían el campo de batalla con una cruz en alto cada uno, gritando a los católicos: ¡ánimo! Estamos defendiendo nuestra santa religión. Y la victoria fue completa. Los soldados victoriosos exclamaban: la batalla fue ganada por el padre Lorenzo. El Papa Clemente VIII decía que el padre Lorenzo valía él solo más que un ejército. El sumo pontífice lo envió de delegado suyo a varios países y siempre estuvo muy activo de nación en nación, dirigiendo su comunidad y fundando conventos, predicando contra los protestantes y herejes y trabajando por la paz y la conversión. Pero lo más importante en cada uno de sus días eran las prácticas de piedad. Durante la celebración de la Santa Misa, frecuentemente era arrebatado en éxtasis, y su orar era de todas las horas y en todos los sitios. Por eso es que obtuvo tan grandes frutos apostólicos. Dormía sobre duras tablas. Se levantaba por la noche a rezar salmos. Ayunaba con frecuencia. Su alimento era casi siempre pan y verduras. Huía de recibir honores y se esforzaba por mantenerse siempre alegre y de buen humor con todos. La gente lo admiraba como un gran santo. Su meditación preferida era acerca de la pasión y muerte de Jesucristo. En el año 1959 fue declarado doctor de la Iglesia por el sumo pontífice Juan XXIII, y es que dejó escritos 15 volúmenes de enseñanzas y entre ellos 800 sermones muy sabios. En Sagrada Escritura, era un verdadero especialista. Cuando viajaba a visitar al rey de España, enviado por la gente de Nápoles para pedirle que destituyera a un gobernador que estaba haciendo mucho mal, se sintió sin fuerzas y el 22 de julio del año 1619, el día que cumplía sus 60 años, partió santamente al cielo. Había sido llamado el doctor apostólico. Ruega por nosotros, querido San Lorenzo, para que no tengamos miedo a gastarnos y desgastarnos por Cristo y su Santa Iglesia, como lo hiciste tú. Dijo Jesús: el grano de trigo muere, produce mucho fruto.

Comenzaremos, mis queridos, a recibir sus llamadas con sus peticiones. Para ello les recuerdo los números de teléfono a llamar. En los Estados Unidos, en Puerto Rico, tenemos un número de teléfono que es gratis. 1-866-398-6377. 1-866-398-6377. Fuera de los Estados Unidos, fuera de Puerto Rico, tenemos este otro número de teléfono que es internacional. 001-205-271-2976. 001-205-271-2976. Y les recuerdo también que este número de teléfono lo podemos usar dentro de Puerto Rico, dentro de los Estados Unidos. 205-271-2976. Tenemos un correo electrónico donde usted nos puede escribir con sus intenciones. catolicapaz@hotmail.com. Y estamos también en Facebook. Paz a la luz de la luna. Ahora, mis queridos, los invito para compartir juntos la oración a la consagración al Sagrado Corazón de Jesús. Mi querida hermana, mi querido hermano, ahí donde usted se encuentre, unidos todos, decimos así.

Amable Jesús mío, como testimonio de mi agradecimiento y en reparación de mis infidelidades, yo, Pedro, te doy mi corazón. Me consagro enteramente a ti y propongo con tu gracia no ofenderte ya más. Amén.

0: Las lecturas de la liturgia del día de hoy, martes 21 de julio
1: del año 2026,
0: son las siguientes. Primera lectura, Miqueas 7, 14 en adelante. Primera lectura, Miqueas 7, 14 en adelante. Salmo responsorial 84. Salmo responsorial 84. Evangelio Mateo 12, 46 al 50. Evangelio Mateo 12, 46 al 50.

0: Bien, hermanos, vamos a comenzar ya a recibir sus llamadas con sus peticiones. Pasa la luz de la luna. Adelante. Está usted en el aire.
1: Buenas noches, buena madrugada, Pedrito.
0: Buena madrugada, mujer. ¿Con quién tengo el gusto?
1: Yo cambié la voz.
0: Me parece que lo hizo. Lo hizo con mala intención y alevosía.
1: No, yo no sé. No te recuerdas.
0: A ver.
1: Pues que... con C.
0: Ah, Cecilia.
1: Sí.
0: Mi vida. Sí me cambió la voz, sí me la cambió. Me está haciendo trampas.
1: Sí, bueno, Pedrito. ¿Cómo está, Pedrito?
0: Muy bien, mi vida. Yo estoy feliz, encantado de la vida.
1: Bueno, me alegro mucho que... primero que nada, tenemos que rezar para tener más San Lorenzo alrededor, porque... Oh, sí. Ya no existe San Lorenzo.
0: No, ya no. Ya no hay esos San Lorenzos, ¿no? Pero siempre...
1: Sí, tenemos que rezar mucho.
0: Para que el Señor inspire a otros hermanos a que sean como San Lorenzo, ¿verdad?
1: Exacto, necesitamos, porque yo estoy buscando algún Juan Vianney o Padre Pío, o tampoco lo estoy buscando, pero no lo he encontrado por muchos años, pero bueno... Primero que nada, Pedrito...
0: Hay que orar para que aparezca uno, ¿eh?
1: Oh, sí, yo todos los días los tengo a todos los sacerdotes y todo en mis oraciones para que Dios los haga santos y humildes.
0: Amén, amén.
1: Con paciencia.
0: Amén.
1: Para que se acerquen más a la gente, pues a todos nosotros. Pero bueno, Pedrito, mira, te quiero preguntar, ¿cuál es la aplicación que uno puede entrar? Yo sé que lee WTN, pero ¿hay algo especial que uno puede entrar aquí a esta emisora de Radio Mundial para, tú sabes, tener esta aplicación, pues, de la misericordia?
0: Okay. Usted dice para escuchar el programa.
1: Exacto, para escuchar el programa, porque aquí en Sacramento se daña mucho el radio. Entonces, yo llamo siempre por el teléfono, pero...
0: Ya le entiendo. Usted puede ir a ewtn.com. Ahí busca español, y en español entonces busque usted lo que es la aplicación que dice en vivo, español.
1: Ok.
0: ¿Ya? Y entonces ya...
1: mira, sí, voy a hacerlo. Entonces mira, Pedrito, cuando yo pongo esto, pues, y sale en vivo, para yo escucharlo... Entonces, no se cierra, ¿sabe? La llamada o no sé. Yo puedo escuchar el programa, se va a oír diferente que cuando uno llama por teléfono.
0: No, se oye igual.
1: Se oye igual, pero sí. Yo lo que quiero saber es, ¿no se desconecta?
0: No, mi vida, no.
1: Que voy a tratar de hacerlo porque Pedrito, tú estás viendo que mucha gente llama que no tienen emisoras o cosas y dicen que se quieren quedar en la línea del teléfono porque no tienen emisora, pues
0: claro,
1: ellos, pero no saben que hay una aplicación, tienen que saber.
0: Bueno,
1: sí,
0: pues,
1: entonces
0: claro.
1: Bueno, me alegro que ya has dicho eso para
0: las personas
1: que escuchen.
0: En el internet.
1: Que busquen la aplicación.
0: ¿Cómo no? En el internet tenemos esa aplicación.
1: Ah, mira, pues qué bien. Entonces, Pedrito, quiero pedir... yo todos los días rezo para todos los niños que están en esa aquí, pues, o en cualquier lugar del mundo que están en estos centros. Mira, pues qué bien. Entonces, Pedrito, quiero pedir, yo todos los días rezo para todos los niños que están en esa aquí, pues, o en cualquier

0: sea por situaciones en el hogar. Yo lo tengo en mis oraciones a todo, y desde esos centros, desde niños, llegan hasta en la cárcel. Entonces yo los tengo, todas esas personas, en mis oraciones, porque estas personas y todos estos niños que han sufrido, que sabe, hay que rezar mucho por todos los niños, la juventud, todo que llega hasta la cárcel, porque hay muchas heridas de no hay padres en el hogar, o abandono, muchas cosas, pues. Claro. Hay que orar por todos estos niños, y también han pedido que recen mucho por las personas, los cristianos, los perseguidos, pues los cristianos perseguidos, porque dice que cada segundo están matando en India, en Irak, todos esos países por allá están matando personas nada más por ser cristianos, Pedrito.
1: ¿Cómo no, mi vida? Es más, tengo entendido, yo leí, esto salió ya hace algún tiempo en una revista, que ahora hay más muerte de cristianos, o sea, hay más persecución y muerte de cristianos que en la época de que nosotros conocíamos como la época oscura, ¿verdad?, de la persecución de la iglesia y demás, porque aparentemente hay más en esta época, en estos días, que en las épocas pasadas.
0: Sí.
1: Y yo no, a mí entonces, no me cabe la menor duda. A mí no me cabe
0: exacto,
1: la menor duda.
0: Claro. Fíjate que con esta cosa del racismo, pues, también están atacando a los cristianos. Aquí hubo casos en Sacramento que estaban rezando por paz.
1: Ajá.
0: Se acercaron gente a golpear. Está haciendo muchas cosas de...
1: Bueno, por eso, eso ya es otra cosa, ¿verdad? Eso ya son ya gangas que mandan pagadas para hacernos daño.
0: Exacto, atacándolo, claro, ¿sabes? La gente de la religión, pues, rezando.
1: Claro, claro.
0: Y bueno, pero hay que orar por todos los cristianos, de todas las, ¿sabes? Cualquier religión, pues, en el mundo, que estén orando por paz, que son ahora mismo atacados y los matan,
1: Y hay que orar también por los que nos matan.
0: Exacto, hay que orar por ellos, y ahí lo dijeron esta mañana en el EWTN, el padre en la misa dijo eso. Y bueno, Pedrito, entonces también todos estos niños, todas estas personas que han ido hasta la cárcel, que dije, también oro porque muchos de ellos no han sido bautizados. Y rezo por toda mi familia, lo de Di, lo de todas las personas que yo escucho allí, que su familia no han sido bautizadas. Yo los tengo presentes en mis oraciones, porque esos niños, pues, imagínate, Pedrito, no bautizados.
1: Claro. Es doloroso, gracias, y penoso. Pedro. Gracias, Cecilia. Sí. Si nos va a acompañar, se puede quedar.
0: Sí, muchas gracias, Pedrito. Dios te bendiga.
1: Gracias, mi vida. Pasa la luz de la luna. Adelante, está usted en el aire.
2: Buenas noches, Pedrito.
1: Buenas noches, buena madrugada, mujer. ¿Con quién tengo el gusto?
2: Soy Silvia. Silvia de San Diego.
1: ¿Qué tal, Silvia de San Diego, mi vida? Cuéntenos, ¿qué intenciones tiene usted?
2: Pues principalmente le hablo para darle gracias a nuestro Señor por otro día más de vida, que nos permite cada día más, para una oportunidad más de vivir y de cambiar nuestras vidas. Quiero agradecerle por todas las maravillas, todas las bendiciones que día a día derrama en nuestras vidas. También quiero pedirle, por favor, que ponga en el banco de oración de la Divina Misericordia, en el Santísimo, por mi mamá. Ella se llama Marina, ella está ahorita enferma, está en México, ha estado muy enferma, estuvo padeciendo mucho de

0: presión, bueno, ella sufre de la presión, pero la traía baja ya. En ahorita, hace rato me habló mi hermana y me dijo que estaba un poco muy enferma, estaba como en coma diabético porque ella tiene diabetes.
1: Ay,
0: fue como que el azúcar la tenía muy alta, en todo el día solamente quiere dormir y lleva varios días así. Entonces quiero pedirle mucho al Señor de la Misericordia para que la ayude, para que se recupere. Ya sé que ya está grande ella, pero pues para que nuestro Señor, si es su bendita voluntad, nos la deje un tiempo más con nosotros.
1: ¿Y ella se cuida del azúcar?
0: Sí, ella la cuida mucho. Hay a mis hermanos, nada más que pues como ya tiene como 7 años que partió mi papá también, dos de mis hermanos, para ella ha sido muy duro todo eso. Yo le he mirado que pues ha acabado más con todo esto que ha pasado.
1: Claro, claro. Vamos a orar pues, por Marina.
0: Gracias, Pedrito. Y también quería decirle de... ella estaba hablando, pero no ha podido entrar mi llamada ni en la mañana ni en la noche. Quería darle gracias. No sé si se recuerde que le hablé para pedirle por mi hermana y mis sobrinos allá en México que estaban contagiados del COVID.
1: Me valgo por la mente, mi vida.
0: Y también a mi hija que pensaban que tenía un tumor en su cerebro, en su cabeza.
1: Ahora sí ya la ubiqué, mi cariño.
0: Sí, pues ya le hicieron el examen también a mi hija y gracias a Dios no salió nada de tumor en su cabeza.
1: Bendito sea el
0: Señor. Yo le quiero dar gracias a la Divina Misericordia porque le pedí mucho que le ayudara para que no saliera nada, que no encontrara nada, que no tuviera nada y si tenía algún tumor que se lo desbaratara. Yo quiero darle muchas gracias a la Divina Misericordia porque nuestro Señor siempre está bueno con nosotros. Y si nosotros le pedimos de corazón, Él siempre nos lo concede lo que le pedimos.
1: Amén. Ahí donde usted está en San Diego, ¿están las iglesias abiertas?
0: Ahorita están dando misa nada más afuera en el patio. No están abiertas las iglesias. Estaban abiertas, pero ahorita ya no podemos ir a la iglesia. Solamente la misa la están dando afuera.
1: Averigüe si el Santísimo lo abren o algo así, si estará abierto. Y si está abierto, acérquese al Santísimo y ahí dele gracias a Dios con la niña.
0: Sí, yo voy a investigar. En esta iglesia no creo la que está cerca de la casa porque padre dijo que no iban a abrir la iglesia. Pues parece que se estaban metiendo los hombres también. No quería que alguien estuviera infectado y la gente que iba a rezar al Santísimo fuera a salir infectados. Eso parece que la iban a cerrar la iglesia.
1: Averigüe de todas formas, si puede.
0: Sí, yo lo voy a hacer. Quiero también pedir por otra persona, es un doctor de México que está una amistad de mi hermana, la que estuvo enferma de COVID. Ahorita él está en el hospital, está muy grave, está entubado.
1: Ay.
0: Tiene también el coronavirus, o solamente un milagro lo puede salvar. Entonces, quiero pedir mucho al Señor de la Misericordia por él.
1: ¿Cómo
0: para
1: se
0: que
1: llama?
0: Le dé una oportunidad más de vida.
1: ¿El nombre del
0: COVID? Solo sé que es el doctor Arena.
1: Doctor Arena.
0: Quiero pedir por él y por todos los que están enfermos de ese virus para que el Señor haga el milagro y pueda aparecer alguna vacuna o algo que pueda solucionar este virus porque pues están partiendo muchas personas. Está siendo un caos todo esto y pues pido por toda mi familia, por todos mis hermanos. Son muchos o solamente el Señor sabe sus nombres. Quiero pedir por toda mi familia, por todos, cada uno de mis hermanos, de mis sobrinos, de mis tíos, de mi mamá principalmente, por mis hijos, tengo 3 hijos, y también pedir por el alma de mi papá, porque a veces se me olvida pedir por él, pero siempre yo le rezo al Señor y le pido por su alma, y por mi hermano y mi hermana también.
1: Bien, oramos por todas estas intenciones que usted nos está presentando en esta madrugada. Si desea usted acompañarnos.
0: Muchas gracias, Pedrito. Sí, Pedrito, también quiero pedirle por mí, porque tengo un problema en mis rodillas, a veces es muy duro para andar trabajando así. Pues quiero pedir al Señor que me ayude, que me dé las fuerzas para cada día poder seguir adelante y que me ayude a aligerar un poco mis dolencias. Y también me hicieron ahora un estudio de mi corazón. So, quiero poner todo esto en sus manos de Él y otros problemas que estoy teniendo ahorita en emocionales, en físicos. So, el Señor conoce todas, todo lo que por este momento estoy pasando. Y también quiero poner a dos de mis amigas que están sufriendo de ansiedad. Una se llama Lucía y la otra se llama Sandra. Están teniendo muchos problemas ahorita. Quiero pedir mucho por ellas.
1: Oramos por Lucía y Sandra, claro que sí.
0: Muchas gracias, Pedrito. Y también por usted. Que Dios, Dios lo bendiga y le conceda mucha más vida para que siga ayudándonos con su programa. Me gusta mucho su programa.
1: Gracias.
0: Que el Señor lo bendiga a usted y a toda su familia.
1: Gracias, amor. Manténgame en sus oraciones.
0: Claro que sí, Pedrito.
1: Amén.
0: Usted también a mí.
1: Seguro, mi vida.

Efectivamente, hermanos, vamos ahora a hacer una pausa. Identificamos la emisora y en breve, si el Señor lo permite, le garantizo que regresaremos para continuar compartiendo con todos y cada uno de ustedes. Gracias por su sintonía. Gracias por su paciencia. Pero sobre todo, y lo más importante, gracias por cultivar la fe.

El arte de vivir feliz, del sacerdote franciscano Fray Anselmo. Los caminos tortuosos y escarpados nos muestran bellezas más variadas que los rectos y planos. Las dificultades de la vida proporcionan a las virtudes condiciones para que se hagan más fuertes y más hermosas. Siempre es gratificante la conquista de una alegría después de una larga y dolorosa lucha. Así como es grande la satisfacción de alcanzar la cumbre de la montaña después de una difícil y sofocante escalada.

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1: La cuenta. Aunque en el banco no tengas ninguna cuenta, Dios siempre te toma en cuenta. Para Él, tú siempre cuentas. Imagina por un momento el amor incondicional de una madre por su hijo. Es un vínculo tan profundo que parece imposible de romper. En la Biblia, Isaías nos dice, ¿acaso olvida una madre a su hijo de pecho o deja de amar a su propio hijo? Pues aunque ella lo olvide, yo no te olvidaré. Esta imagen es poderosa. Nos recuerda que el amor de Dios por nosotros es aún más profundo que el amor de una madre. Es constante, inquebrantable, más allá de cualquier circunstancia o error que podamos cometer. A veces en la vida nos sentimos solos, como si nadie nos entendiera o nos valorara. Pero esta promesa de Dios nos da consuelo y esperanza. Él nos asegura que incluso cuando los demás nos fallen, Él siempre estará ahí, como una madre amorosa que nunca olvida a su hijo. En medio de las dudas y las dificultades, recordemos que tenemos a un Dios que nos ama incondicionalmente. Su amor nunca falla, nunca se agota y siempre está disponible para nosotros. Así que, aunque en el banco no tengas ninguna cuenta, Dios siempre te toma en cuenta. Para Él, tú siempre cuentas.
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Oh alto y glorioso Dios, ilumina las tinieblas de mi corazón. Dame fe recta, esperanza cierta, caridad perfecta, acierto y conocimiento, oh Señor, para cumplir tu santo y veraz mandato.

El Señor así lo permite. Por eso estamos nuevamente aquí, en paz a la luz de la luna en esta, su segunda hora. Bienvenidos. Bendiciones. Bienvenidos ustedes, queridos, que justo en este momento, a través del continente americano, el Caribe, Europa, África, Asia, se nos unen, nos unimos. Bendiciones. Bienvenidas las radios emisoras católicas del mundo, que en este instante también se nos unen, nos unimos. Bendiciones. Jamás olviden que ustedes hacen posible que esta señal llegue ahí, hasta los confines de la tierra. Reciban todos un abrazo así de grande en Cristo Jesús. Continuamos recibiendo sus llamadas con sus peticiones, preparándonos para el rezo de la coronilla a la Divina Misericordia. Para los hermanos que nos acaban de sintonizar, vamos a recordarles los números de teléfono a llamar. En los Estados Unidos, en Puerto Rico, tenemos un número de teléfono que es gratis: 1-866-398-6377. 1-866-398-6377. Fuera de los Estados Unidos, fuera de Puerto Rico, tenemos este otro número de teléfono que es internacional: 001-205-271-2976. 001-205-271-2976. También les recuerdo que este número de teléfono lo podemos usar dentro de Puerto Rico, dentro de los Estados Unidos. 205-271-2976. Hay un correo electrónico donde usted nos puede escribir con sus intenciones: catolicapaz@hotmail.com. Y recuerde usted que estamos en Facebook, Paz a la Luz de la Luna.

0: Bien, hermanos, vamos a continuar recibiendo sus llamadas con sus peticiones. Pasa la luz de la luna. Adelante, está usted en el aire.
1: Hola, ¿qué tal, señor? Buenas noches, señor Pedro. ¿Cómo está?
0: Buenas noches, buena madrugada, Rubén. Yo estoy feliz, encantado de la vida.
1: Igualmente, yo también estoy feliz y contento de que pueda escuchar su voz, gracias a Dios.
0: Amén, mi querido. Gracias, Rubén. Gracias.
1: Sí, señor Pedro. Pues ahora yo también le quiero dar gracias a Dios porque me dio la oportunidad de vivir un día más. Tengo una casa donde me puedo hospedar, tengo comida, mis cinco sentidos están bien, me puedo bañar, estoy joven. Y quiero darle gracias a Dios por todo eso. Las virtudes y las buenas cosas que me da Dios día con día.
0: Amén.
1: Por todo eso le doy muchas gracias a Dios.
0: Amén, Rubén. Es muy importante, porque a veces se nos olvida la importancia que tiene la salud, la juventud, el tener un techo, el tener un poco de comida, ¿verdad? Eso es algo, es un privilegio.
1: Exacto. A veces, pues no lo vemos y nada más hablamos y, bueno, no digo que toda la gente que hable pida solamente, pero muchos indirectamente sí lo hacemos. Nos olvidamos de que primero hay que dar gracias a Dios. Estoy seguro que algunos de ellos ya dieron gracias a Dios por antes de su llamada y de lo que piden.
0: Claro.
1: Pero en mi caso yo no lo hice, entonces aquí con ustedes le doy gracias a Dios por estar pues con todos ustedes. También le doy gracias a Dios porque pues me ha hecho un hombre hecho y derecho. No soy perfecto como nadie es perfecto y he tenido el valor de enderezarme, o si me voy pues de lado trato siempre de estar bien. Siempre he vivido mi vida alegre y contento. Pues le doy gracias a Dios que me ha hecho así, que sé administrar mi vida, mi dinero, que sé escoger mis amistades, o sé dónde juntarme. También le doy gracias a Dios porque me ha puesto gente buena en el camino, que no me ha dejado solo a pesar de pues yo estar solo aquí en Estados Unidos. Y pues a veces sí me da la... no me da depresión, sino me siento a veces triste. Y más ahora cuando no tiene uno trabajo.
0: Claro.
1: Y pues siempre se siente uno medio triste. Pero eso es pasajero. Yo estoy muy agradecido con Dios por todo lo que me ha dado. Sé que Él me va a dar un trabajo en el futuro. Las cosas se van a poner mejor. Pero pues le doy gracias a Dios por todo eso, por mis padres que los he tenido toda la vida, por los valores que me han inculcado. Pues por todo eso, porque me dio la dicha de encontrar esta estación de radio con usted, conocerlo, conocer a mucha gente. Me hacen llorar cuando me desconecto algunos días y me vuelvo a reconectar con ustedes y gente me manda a saludar, o ayer como el niño, Miguel se llama.
0: Ángel Gabriel.
1: Me manda decirme que,
0: sí,
1: que no me preocupe, que le eche ganas y
0: sí.
1: Pareciera que es mentira, pero es un niño que me lo dijo, pero yo sé que también está Dios a través de él diciéndome, anímate. Y todo eso lo debemos de ver todos los que estamos sufriendo aquí, tenemos... de acuerdo a nuestra vida, tenemos algo en particular y pues siempre está ahí Dios diciéndonos algo. En mi caso, el niño me dio un ánimo.
0: Claro que sí,
1: mi querido. Y así es, no nos debemos de dejar caer, o sí, estás triste un momento, pero no te debes de enfocar mucho a tu tristeza, porque si no, te acabas.
0: Claro. Es lo que, como dicen los allá en Galicia, los gallegos dicen morriña.
1: Sí.
0: Eso, o sea que yo me imagino que la morriña Es una especie de tristeza, pero sin llegar a la tristeza, ¿verdad?
1: Sí, exactamente. Yo lo único que le doy gracias a Dios es por todo eso, más bien. Y claro. A veces sí me siento mal, por ejemplo, con mi novia, mi prometida, que, ay, Dios mío, no sé qué está pasando, pero pues yo siempre he tratado de ser bien, portarme bien. Mis padres me educaron de una manera diferente, ¿no? Ellos me inculcaron de que no debo de hacerle a las mujeres algo mal. No debo de hacerles algo que probablemente les pudieran hacer a mis hermanas, porque tengo hermanas.
0: Claro, claro, claro.
1: Pero hay veces las mujeres, no sé qué les pasa, que no saben ni lo que tienen o los hombres que tienen. Y pues eso duele. Cuando tú haces todo bien, pero no te creen.
0: Ay,
1: y,
0: mi querido.
1: Pues pido también por eso, para que recen por mí. Le juro que yo nada más le he pedido a Dios que me mande una mujer buena. No pido gran cosa, pero que encuentre el amor bien.
0: Seguro que sí, mi querido hermano.
1: Vamos, que esté siempre bien.
0: Vamos
1: y de todos modos pongo, gracias, también pongo en oración a aquellos católicos, que nos decimos católicos, pero nada más es de ir a misa todos los domingos y nada más, eso hacemos. Mas, sin embargo, debemos de estudiar nuestra religión, promoverla o enseñar a los demás o conocer un poquito más, no nada más de ir a misa y ya, una vez a la semana.
0: Claro, claro. O sea, tener un compromiso más serio.
1: Sí, exactamente.
0: Necesitamos un compromiso más serio de nosotros, de parte de
1: nosotros. Sí, también pido por mi familia, la familia Magaña Ibarra. Pido por la suegra de mi hermana, que murió, tiene poquito. Ella se llamaba María Eligia.
0: María Eligia.
1: Pido por ella, nunca la conocí a la señora, pero no sé de ella. Ruego por ella. Pido por todas las personas que vayan a fallecer en estos momentos o en los minutos futuros. Pido por usted, por los que todos los que nos escuchan, a los que me han mandado saludar, a los de otros países que desafortunadamente no pueden quedarse en línea y nos escuchan. Pues todos ellos los quiero mucho, están en mis pensamientos, en mis oraciones también. Y pues a todos los quiero. Y
0: gracias, Rubén.
1: Los quiero mucho, de verdad.
0: Gracias, mi querido.
1: Especialmente a usted, señor Pedro.
0: Gracias, mi querido hermanazo. Acompáñenos usted una decena, si puede.
1: Sí, está bien.
0: Un abrazo para usted, mi querido, ¿eh?
1: Igualmente, señor Pedro.
0: Amén. Pasa las luces de la luna. Adelante está usted en el aire.
2: Buenas noches, Pedrito.
0: Buenas noches, buena madrugada, mujer. ¿Con quién hablo?
2: Acá, buenas noches.
0: Ah, buenas noches.
2: Yo soy Carmela, ya regresé otra vez.
0: Carmela, mi vida, ¿está usted perdida?
2: Sí, estoy como voy y vengo, pero nunca los olvido. Siempre en mis oraciones los estoy poniendo y lamentando que no estoy ahí todos los días.
0: Bueno, pero ¿y por qué va y viene? ¿Cuál es la situación para usted irse y volver?
2: Algunas veces porque estoy orando con mi hijo y ya para no hacer ruido después. Acá estamos acostumbrados a acostarnos temprano y oramos, yo oro con él y rezamos el rosario y también leemos un poco la Biblia. Y ya después de eso, para no cansarlo, trato de no hacer ruido y me acuesto igual que él.
0: Oh, ya entiendo, Carmela. Bueno, y lo doy entonces es un chiripazo.
2: Acá sí me escondo para que él no escuche. Pero ay, yo sí. A mí me encantaría estar todos los días aquí porque sabe que yo lo siento como mi familia, a todos los que hablan y,
0: claro,
2: y a usted.
0: Que somos familia, mi vida, somos familia.
2: Y,
0: rec- Aunque no nos conozcamos físicamente, familia, pero espiritualmente sí nos conocemos. Y esa es la mejor esa es la mejor forma que nosotros tenemos cuando el Señor dice que oremos los unos por los otros, que todos somos hermanos. O sea, nosotros todos nos conocemos, porque nos conocemos en el Espíritu.
2: Tenemos una misma fe, sí, así lo siento yo también. No es necesario conocerse, pero con la fe, las cadenas de la fe, pues ya es suficiente, creo. Y
0: seguro.
2: Yo lo siento que son mi familia, si me lo permiten.
0: No, somos familia. O sea, nos guste o no nos guste, todos somos familias. Okay. Sí, definitivamente. Inclusive es aquellos que nos hacen daño también son nuestra familia.
2: Sí, completamente.
0: Porque aunque no nos gusten, también ellos forman parte de ese cuerpo místico del Señor.
2: Sí. Pues yo en esta noche, si me permite, yo quiero pedir oración, pues sí, justamente por aquellos que a veces estamos en desacuerdo por alguna razón, por ellos, para que los podamos entender en vez de que nos entiendan, y que Dios nos dé esa sabiduría para hacerlo. También quiero pedir por un sobrino que él está reconociendo que ha hecho cosas que ha ofendido a Dios y él ya quiere salir de ahí.
0: Oh, eso es algo bien, bien hermoso de parte de él, mi querida. ¿Cómo se llama?
2: Bellísimo, sí. Jesús.
0: Fíjese qué clase de nombre tiene. Jesús.
2: Sí.
0: Oh,
2: sí.
0: Pues habla muy bien de él, ¿eh? Habla muy bien de él. Gracias a Dios, Carmela.
2: Gracias a Dios. También quiero pedir por mis hijos, para que ellos nunca dejen la fe en Dios y cada vez que sientan las cosas difíciles, pues sepan que pueden recurrir a Él, que se refugien en Él. Y pues si le digo todo, no le quiero robar tanto tiempo, no, sé que hay más personas.
0: ¿Cuántos hijos tiene
2: Dios
0: usted?
2: Dios sabe quién es.
0: ¿Cuántos hijos tiene usted?
2: Siete.
0: ¿Siete hijos?
2: Siete.
0: Óigame, ¿cómo se llama su esposo, mi vida?
2: Gerardo,
0: óigame, Gerardo sí que es un hombre de pelo en pecho. Definitivamente. Y usted es una muchacha bien valerosa. La felicito.
2: Pues Dios, todo con el favor de Dios, Pedrito. Yo le doy gracias a Dios por todas las cosas buenas que Él nos da. Porque yo de verdad, esos siete hijos que me ha dado Él son un regalo. Son siete amores.
0: Bueno, son préstamos. Préstamos que el Señor nos hace.
2: Sí, pero es muchas bendiciones que Él nos da.
0: Claro, claro.
2: Por todas esas cosas que a veces uno piensa que ni merece, pero pues si Él nos las dio, pues gracias a Él.
0: No, y cuando Él nos la da es porque la merecemos. Y no nos da más porque no hemos llegado al punto de merecernos más. Pero Él estaría dispuesto a darnos, bueno, si se entregó por nosotros, mi vida. ¿Qué nosotros le pudiéramos pedir para que el Señor se diera más hacia nosotros? Si dio su vida y su amor por todos nosotros.
2: Grande, todo eso.
0: Es grande.
2: También quería otra petición, por último, por favor, Pedrito.
0: Sí.
2: Es por las personas, las mujeres que sean valientes cuando están esperando un bebé, que no opten por dejar su bebé morir, por ir a esas clínicas y abortar, que tengan la fuerza y la fe y el ánimo de decir sí a la vida. Y si no, pues tan siquiera que busquen ayuda y que den vida al bebé y lo entreguen a alguien. Yo estoy dispuesta a recibirlo, aun cuando yo ya, ya tuve mis 7 hijos, pero todavía...
0: Claro.
2: Bueno, yo pido porque sean fuertes y que no aborten a sus hijos.
0: Amén, mi vida, amén. Una petición muy hermosa de parte suya, la cual hemos apoyado siempre. Y la apoyamos a usted con esa petición tan exquisita que tiene. Acompáñenos usted una decena si puede.
2: Por favor, Pedrito, sí.
0: Gracias, Carmela. Muchas bendiciones para usted, para sus 7 hijos y para su esposo Gerardo.
2: Sí. Igualmente para usted y su familia, Pedrito.
0: Gracias, mi vida. Muchas bendiciones. Pasa la luz de la luna. Adelante, está usted en el aire.
3: Bueno.
0: Buena madrugada.
3: No, no.
0: Ah, la oigo muy bajito, acérquese más al teléfono.
3: ¿Sí? Oh, sí.
0: Gríteme,
3: sí.
0: Es que, mire, yo estoy sordo 3/4 y un poco más.
3: Ok, sí.
0: ¿Cuál es su nombre? ¿Cuál es su nombre?
3: Soy Carmen.
0: Oh, Carmen, mi vida, qué gusto tenerla ahí.
3: Que trato de, porque en la mañana no pude entrar mi llamada.
0: ¿Y por qué, Carmen?
3: No sé, hablé como 4 veces y nada, porque...
0: Ave María. Pues bienvenida, mi vida.
3: Quiero que me ponga en oración a mi sobrino, ahora sí, ya lo tienen en un centro de rehabilitación.
0: ¿Cómo se llama su sobrino?
3: Se llama Salvador.
0: Salvador.
3: ¿Y Salvador él, Maldonado.
0: ¿Y él entró por su cuenta? ¿Quiso entrar?
3: No, lo ayudaron los hermanos. Dos hermanos, sí, mi hermano.
0: Ya. ¿Y qué tiempo lleva en este sitio?
3: No, tiene poquito. Apenas lo llevaron.
0: Bueno, es un paso de avance. Qué bueno que los hermanos...
3: Andaba en drogas.
0: Claro. Y qué hermoso que los hermanos se hayan prestado para ayudarle, ¿verdad?
3: Sí, pues no quería, pero así.
0: Usted va a ver cómo
3: es. Yo le pedí a Dios diario, resto. Y por todos mis sobrinos.
0: Con el favor de Dios, él va a salir de ahí muy mejorado, ¿eh?
3: Sí, ojalá Dios quiera.
0: Ayúdenos a orar por Salvador, ¿eh? Porque es muy importante la oración en estos casos, ¿eh?
3: Sí, por favor.
0: Y sobre todo al principio, que es cuando esos 72 horas primeras debe ser algo horrible, ¿eh? Vamos a orar. ¿Desea usted pedir a tener otra petición entre manos o ya es Salvador nada más?
3: No, pues todos mis sobrinos son.
0: Sobrinos. No tiene usted niños, ¿verdad?
3: No, yo soy soltera.
0: Ah, Carmen, usted es soltera.
3: Y tú con mis hermanos, ¿tú?
0: Vamos a orar por toda su familia, sus hermanos y demás. Si desea usted acompañarnos en una decena, por favor, quédese.
3: A ver si no se corta la llamada.
0: No, ¿por qué se va a cortar, muchacha? Acompáñenos usted.
3: Ya van 2 veces que no. Ya cuando me habla ya no se oye en el teléfono, nomás lo escucho en el radio.
0: Bueno, pues usted mantenga el auricular cerca de su oído, ¿sí? Y no se mueva.
3: Sí,
0: mueva. No se mueva para que no se cuelgue. De acuerdo. Y hábleme alto. Cuando yo le hable, hábleme alto, porque recuerde que estoy sordo 3/4 y un poco más. Eso es peor que estar sordo nada más, ¿eh? Gracias, mi vida. Acompáñenos.
3: Ay, que Dios lo ayude, pues.
0: Gracias, amor. Muchas bendiciones. pasa la luz de la luna. Adelante, está usted en el aire.
4: Buenas madrugadas, buen amanecer.
0: Buena madrugada, Mayra. Qué gusto tenerla ahí, muchacha.
4: No, el gusto, el placer, la bendición y el honor de estar aquí con usted y todos los hermanos y hermanas es todo mío.
0: Oígame.
4: Gracias a Dios y a la Virgen Santísima y a usted por permitirme estar aquí.
0: Es un gustazo tenerla ahí, muchacha. Cuéntenos, ¿qué intenciones tenemos?
4: Bueno, pues, bendito Dios, porque de verdad tengo una carga de intenciones bastante fuerte. Me están pasando muchas cosas, todas muy fuertes que no sé cómo manejar, y ruego con urgencia a usted y a su familia y a todos los hermanos y hermanas en sintonía y sus familias, por favor, que oren por mí.
0: Claro que sí, mujer. Está usted en nuestras oraciones.
4: Muchísimas gracias, sobre todo en el tema de la salud. Por favor.
0: Claro. Vamos a orar por su salud, tanto física como espiritual.
4: Muchísimas gracias.
0: Yo diría que más espiritual que física.
4: Sí, exactamente. La fortaleza espiritual es lo que más falta me está haciendo en este momento. No perder piso, no dudar, no perder la fe. O sea, en este momento me apliquen más que nunca esas palabras: Señor, yo creo, pero aumenta mi fe.
0: Amén, amén. Vamos a orar mucho por usted, Mayra. Y vamos a orar para que el Señor le fortalezca esa fe.
4: Muchísimas gracias, lo agradezco muchísimo.
0: Gracias a usted, Mayra. ¿Si desea usted acompañarnos?
4: Sí, por favor, se lo ruego.
0: Gracias, mi vida.
4: Gracias.
0: Gracias, okay. Amor. Muchas bendiciones.
4: Lo mismo para usted, para su familia y para todos los hermanos y hermanas en sintonía y su familia también.
0: Amén, mi vida. Manténgame en sus oraciones, que las necesito.
4: Siempre, siempre todos están en mis oraciones y de manera muy especial a los chicos, a usted, toda su familia.
0: Gracias.
4: Y todos. Todos por allá, por Radio Católica y su familia también. Un abrazo en Cristo.
0: Un abrazo en Cristo Jesús. Hasta siempre, Mayra.

También, hermanos, llega la hora de orar juntos la coronilla a la Divina Misericordia. 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Es un instante único. Vamos a estarles suplicando misericordia a nuestro Señor, a Jesús, a Dios. Unidos en un solo cuerpo, en un mismo espíritu, en un único corazón, orémosle, llenos de fe, de confianza, sabiendo que el Señor nos concede todo lo que le pedimos, siempre y cuando no vaya en contra de nuestra santificación.

Mi querido Señor Jesús, aquí estamos ante tu presencia. Hemos venido para suplicarte tu infinita misericordia. Ante todo, Señor, te suplicamos misericordia para nuestros hermanos, esos que justo en este preciso instante, en algún lugar del mundo, están partiendo de este cuerpo físico para sus familias. Te suplicamos misericordia también. Nuestros hermanos enfermos físicos, enfermos espirituales, familiares, necesitan de tu misericordia, Jesús. Nuestros hermanos, presos físicos, presos espirituales, familiares, ten misericordia de todos y cada uno de ellos. Para este mundo, Señor, imploramos tu infinita misericordia. Cada hogar, cada familia, cada matrimonio, nuestros hijos, nuestra juventud, ten misericordia, Jesús. El Papa, rogamos misericordia para él, para todo el clero, tu iglesia, nuestros hermanos seminaristas, hermanas novicias, hermanos diáconos, hermanas y hermanos de vida consagrada. Ten misericordia, Jesús. Rogamos a tu misericordia, Señor, para todos nuestros hermanos que están ahí en el purgatorio, por nuestros hermanos que se encuentran conduciendo en las carreteras del mundo, camioneros, taxistas y demás. Ten misericordia también, Señor, para nuestros hermanos que están navegando en el cielo, en los mares de tu creación. Derrama tu infinita misericordia en nuestros hermanos mineros y sus familias también. Ten misericordia también, Señor, para nuestros hermanos mal llamados, indocumentados, por sus familias. Te pedimos, Señor, leyes justas, leyes que son tan necesarias, Jesús. Pedimos misericordia para nuestras hermanas y hermanos que tienen la oportunidad de crear e implementar las leyes justas para que no dilate más esta situación. Rogamos a tu misericordia también por todas esas intenciones, peticiones que ahora en estos momentos desde tantos y tantos lugares se te están entregando. Ten misericordia, Jesús, para nuestros hermanos que nos están acompañando en este rezo a tu divina misericordia, Jesús, por sus familias. Gracias, Señor. Gracias, Jesús, porque tú siempre nos escuchas. Gracias, Jesús, por la paciencia que nos tiene, Señor, a cada uno de nosotros, comenzando por mí. Gracias por tu amor. Gracias por tu infinita misericordia. Señor. Amén. En el nombre del Padre, del Hijo y del Espíritu Santo. Amén. Expiraste, Jesús, pero la fuente de vida brotó para las almas
y el mar de misericordia se abrió para el mundo entero. ¡Oh, fuente de vida, insondable misericordia divina! Abarca al mundo entero y derrámate sobre nosotros. Oh sangre y agua, que brotaste del corazón de Jesús como una fuente de misericordia para nosotros, en ti confío. Oh sangre y agua, que brotaste del corazón de Jesús como una fuente de misericordia para nosotros, en ti confío. Oh sangre y agua, que brotaste del corazón de Jesús como una fuente de misericordia para nosotros, en ti confío. Amén.

0: Padre nuestro que estás en el cielo, santificado sea tu nombre. Venga a nosotros a tu reino, hágase tu voluntad, en la tierra como en el cielo. Danos hoy nuestro pan de cada día, perdona nuestras ofensas, así como también nosotros perdonamos a los que nos ofenden. No nos dejes caer en la tentación y líbranos del mal. Amén. Dios te salve María, llena eres de gracia, el Señor es contigo. Bendita tú eres entre todas las mujeres, y bendito es el fruto de tu vientre. Jesús, Santa María, Madre de Dios, ruega por nosotros, pecadores, ahora y en la hora de nuestra muerte. Amén. Creo en Dios Padre, Todopoderoso, Creador del cielo y de la tierra. Creo en Jesucristo, su único Hijo, nuestro Señor, que fue concebido por obra y gracia del Espíritu Santo. Nació de Santa María Virgen, padeció bajo el poder de Poncio Pilato, fue crucificado, muerto y sepultado, descendió a los infiernos y al tercer día resucitó de entre los muertos, subió al cielo y está sentado a la derecha de Dios Padre Todopoderoso. Desde allí ha de venir a juzgar a los vivos y a los muertos. Creo en el Espíritu Santo, la Santa Iglesia Católica, la comunión de los santos, el perdón de los pecados, la resurrección de la carne y la vida eterna. Amén. Padre eterno, te ofrezco el cuerpo y la sangre, el alma y la divinidad de tu amadísimo Hijo, nuestro Señor Jesucristo, como propiciación de nuestros pecados y los del mundo entero. Cecilia, por su dolorosa pasión,
1: ten misericordia de nosotros y del mundo entero.
0: Por su dolorosa pasión,
1: ten misericordia de nosotros y del mundo entero.
0: Por su Cecilia, por su dolorosa pasión,
1: ten misericordia de nosotros y del mundo entero.
0: Por su dolorosa pasión,
1: ten misericordia de nosotros

0: ten misericordia de nosotros y del mundo entero.
1: Por su dolorosa pasión,
0: ten misericordia de nosotros y del mundo entero.
1: Por su dolorosa pasión,
0: ten misericordia de nosotros y del mundo entero.
1: Por su dolorosa pasión,
0: ten misericordia de nosotros y del mundo entero.
1: Por su dolorosa pasión,
0: ten misericordia de nosotros y del mundo entero.
1: Amén.
0: Amén. Que los bendiga a todos.
1: Muchas gracias, Cecilia. Lo propio. Padre eterno, te ofrezco el cuerpo y la sangre, el alma y la divinidad de tu amadísimo Hijo, nuestro Señor Jesucristo, como propiciación de nuestros pecados y los del mundo entero. Silvia, por su dolorosa pasión,
2: ten misericordia de nosotros y del mundo entero.
1: Por su dolorosa pasión,
2: ten misericordia de nosotros y del mundo entero.
1: Por su dolorosa pasión,
2: ten misericordia de nosotros y del mundo entero.
1: Por su dolorosa pasión,
2: ten misericordia de nosotros y del mundo entero.
1: Por su dolorosa pasión,
2: ten misericordia de nosotros y del mundo entero.
1: Por su dolorosa pasión,
2: ten misericordia de nosotros y del mundo entero.
1: Por su dolorosa pasión,
2: ten misericordia de nosotros y del mundo entero.
1: Por su dolorosa pasión,
2: ten misericordia de nosotros y del mundo entero.
1: Por su dolorosa pasión,
2: ten misericordia de nosotros y del mundo entero.
1: Por su dolorosa pasión,
2: ten misericordia de nosotros y del mundo entero.
1: Amén.
2: Amén. Bendiciones, Pedrito. ¿Me deja mi niña, por favor?
1: Sí, cómo no. Padre eterno, te ofrezco el cuerpo y la sangre, el alma y la divinidad de tu amadísimo Hijo, nuestro Señor Jesucristo, como propiciación de nuestros pecados y los del mundo entero. Rubén, por su dolorosa pasión,
3: ten misericordia de nosotros y del mundo entero.
1: Por su dolorosa pasión,
3: ten misericordia de nosotros y del mundo entero.
1: Por su dolorosa pasión,
3: ten misericordia de nosotros y del mundo entero.
1: Por su dolorosa pasión,
3: ten misericordia de nosotros y del mundo entero.
1: Por su dolorosa pasión,
3: ten misericordia de nosotros y del mundo entero.
1: Por su dolorosa pasión,
3: ten misericordia de nosotros y del mundo entero.
1: Por su dolorosa pasión,
3: ten misericordia de nosotros y del mundo entero.
1: Por su dolorosa pasión,
3: ten misericordia de nosotros y del mundo entero.
1: Por su dolorosa pasión,
3: ten misericordia de nosotros y del mundo entero.
1: Por su dolorosa pasión,
3: ten misericordia de nosotros y del mundo entero.
1: Amén.
3: Amén. Bendiciones para todos y me dio mucho gusto escuchar a Mayra.
1: Ah, mi querido, sí, sí, muchas gracias.
3: Tiene bonita voz.
1: Sí, una voz preciosa. Gracias, Rubén. Padre eterno, te ofrezco el cuerpo y la sangre, el alma y la divinidad de tu amadísimo Hijo, nuestro Señor Jesucristo, como propiciación de nuestros pecados y los del mundo entero.

0: entero. Carmela, por su dolorosa pasión.
1: Ten misericordia de nosotros y del mundo entero.
0: Por su dolorosa pasión.
1: Ten misericordia de nosotros y del mundo entero.
0: Por su dolorosa pasión.
1: Ten misericordia de nosotros y del mundo entero.
0: Por su dolorosa pasión.
1: Ten misericordia de nosotros y del mundo entero.
0: Por su dolorosa pasión.
1: Ten misericordia de nosotros y del mundo entero.
0: Por su dolorosa pasión.
1: Ten misericordia de nosotros y del mundo entero.
0: Por su dolorosa pasión.
1: Ten misericordia de nosotros y del mundo entero.
0: Por su dolorosa pasión.
1: Ten misericordia de nosotros y del mundo entero.
0: Por su dolorosa pasión.
1: Ten misericordia de nosotros y del mundo entero.
0: Por su dolorosa pasión.
1: Ten misericordia de nosotros y del mundo entero.
0: Amén.
1: Amén. Bendiciones, familia.
0: Bendiciones. Hasta siempre, Carmela. Padre eterno, te ofrezco el cuerpo y la sangre, el alma y la divinidad de tu amadísimo Hijo, nuestro Señor Jesucristo, como propiciación de nuestros pecados y los del mundo entero. Carmen, por su dolorosa pasión.
2: Ten misericordia de nosotros y del mundo entero.
0: Por su dolorosa pasión.
2: Ten misericordia de nosotros y del mundo entero.
0: Por su dolorosa pasión.
2: Ten misericordia de nosotros y del mundo entero.
0: Por su dolorosa pasión.
2: Ten misericordia de nosotros y del mundo entero.
0: Por su dolorosa pasión.
2: Ten misericordia de nosotros y del mundo entero.
0: Por su dolorosa pasión.
2: Ten misericordia de nosotros y del mundo entero.
0: Por su dolorosa pasión.
2: Ten misericordia de nosotros y del mundo entero.
0: Por su dolorosa pasión.
2: Ten misericordia de nosotros y del mundo entero.
0: Por su dolorosa pasión.
2: Ten misericordia de nosotros y del mundo entero.
0: Por su dolorosa pasión.
2: Ten misericordia de nosotros y del mundo entero.
0: Amén.
2: Amén. Gracias.
0: Gracias, Carmen. Vamos ahora a orar la doxología y le pedimos a nuestra hermana Mayra nos acompañe en ello. Santo Dios, Santo fuerte, Santo inmortal. Mayra. Uy, se nos quedó dormida Mayra. Silvia, si desea usted acompañarnos. Santo Dios, Santo fuerte, Santo inmortal.
3: Ten piedad de nosotros y del mundo entero.
0: Santo Dios, Santo fuerte, Santo inmortal.
3: Ten piedad de nosotros y del mundo entero.
0: Santo Dios, Santo fuerte, Santo inmortal.
3: Ten piedad de nosotros y del mundo entero.
0: Oh sangre y agua.
3: Brotaste del corazón de Jesús, un manantial de misericordia para nosotros, en ti confío.
0: Amén.
3: Amén.
0: Oh Dios eterno.
3: En que la misericordia es infinita, el tesoro de compasión es inagotable. Vuelve a nosotros tu mirada bondadosa. ¿Me puede ayudar a pedir
0: que y aumenta tu misericordia en nosotros?
3: Misericordia a nosotros.
0: Para que
3: en momentos difíciles no nos desesperemos, no nos desalentemos.
0: Sino que con gran confianza, nos sometamos a tu santa voluntad, que es el amor,
3: que es el amor
0: y la misericordia misma. Amén. Gracias, Silvia.
3: Gracias, Pedrito. Bendiciones.
0: Muchas bendiciones para usted también. Oh María, Madre y Señora mía, te ofrezco mi alma y mi cuerpo, mi vida y mi muerte, y todo lo que vendrá después de ella. Pongo todo en tus manos, oh mi Madre. Cubre mi alma con tu manto virginal y concédeme la gracia de la pureza de corazón, alma y cuerpo. Con tu poder defiéndeme de todo enemigo. Todo en tus manos, oh mi Madre. Cubre mi alma con tu manto virginal y concédeme la gracia de la pureza de corazón, alma y cuerpo. Con tu poder defiéndeme de todo enemigo. Todo en tus manos, oh mi Madre. Cubre mi alma con tu manto virginal y concédeme la gracia de la pureza de corazón, alma y cuerpo. Con tu poder defiéndeme de todo enemigo. Todo en tus manos, oh mi Madre. Cubre mi alma con tu manto virginal y concédeme la gracia.

todo en tus manos, oh mi madre. Cubre mi alma con tu manto virginal y concédeme la gracia de la pureza de corazón, alma y cuerpo. Con tu poder defiéndeme de todo enemigo.

escuchar. Ya nos despedimos de todos ustedes. Primero Dios, hasta el día de mañana, en tan solo 23 horas y unos cuantos minutos, aquí vamos a estar nuevamente. Y el estudio va a estar lleno, porque Estación Cero llega a Fecha Canción el día de mañana. No se lo pierdan, amigos. Acuérdense que vamos a transmitir no solamente por audio, como siempre, a través de las señales de Radio Católica Mundial, sino que también por redes. Así que estaremos por Facebook y estaremos por YouTube mañana. Así que búsquenos por ahí, Fe Hecha Canción en ambos. O EWTN Español, EWTN Radio Católica Mundial. Así que bueno, nada, amigos, ya me voy. Tengo que afinar guitarras y poner cables y mover sillas y muebles y todo acá para hacer espacio. Y después tengo que ir a comprar pizzas, para todos, porque van a caer aquí 5 hambrientos hoy en la noche, preparándose para mañana después de un largo viaje. Así que vamos a ir a comprarles pizza. ¿Qué te parece? ¿Ok? Y bueno, ustedes, espero que nos encontremos entonces el día de mañana aquí en Fecha Canción. Bye bye.

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El arte de vivir feliz, del sacerdote franciscano Fray Anselmo. La variación de la intensidad de la luz produce el contraste de los colores que dan belleza a un paisaje y elimina la monotonía. Cada momento de la vida adquiere un colorido diferente según la intensidad del amor con el que vivimos. La escalada de una montaña es cansada y penosa, pero es altamente gratificante el placer que sentimos cuando contemplamos la belleza del panorama que la altura ofrece a nuestros ojos. Siempre es profunda la alegría de una conquista, fruto de un gran esfuerzo.

0: Dios mío, espero de tu bondad por tus promesas y los méritos de Jesucristo, nuestro Salvador, la vida eterna y la gracia necesaria para merecerla con las buenas obras que debo y quiero hacer. Señor, que pueda gozarte para siempre.
1: No busques ser grande a los ojos de los hombres, sino a los ojos de Dios. San Martín de Porres.

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1: Más que noticias y más que fútbol, me nace decir también después del triunfo de España sobre Argentina, un excelente juego de altísima calidad, por supuesto, y lo que ese más se refiere, claro, al testimonio de fe que da con tanta naturalidad y convicción recurrentemente el entrenador de la selección española. Vamos a cubrir algo de eso también, como también el que metió el gol que aseguró la victoria para España. También un testimonio de fe de católico convencido verdaderamente con Jesús y con la Santísima Virgen María. Qué bonito, verdaderamente, para no quedarnos simplemente en el fútbol como si fuera el sentido de todo y de repente, ¿qué más? Me recuerdo el testimonio de Mark Barbaro, que fuera en su momento quarterback de los New York Jets, cuando ganó el Super Bowl. Gran sueño, meta de su vida, y entonces dice que al llegar a casa sintió un vacío horroroso, como que nada más. Y eso lo hizo encontrar a Dios en su fe católica y convertirse en un promotor de la misa dominical entre sus muchos seguidores, sus muchos fans, y también en un activista pro vida que rezaba y trataba de ayudar a personas para que no cometieran el terrible error de matar a su criatura en una clínica de abortos, por lo cual también en algún momento fue encarcelado. Justo esto, la gloria del mundo, ver que finalmente es tan pasajero y tan inestable esa experiencia de vacío que Dios nos permite tener, porque como somos capaces de Él, tenemos un vacío infinito que solo Él puede llenar. Y también sobre eso ha tenido testimonios muy bonitos en estos días también el entrenador de la selección española. Sin Dios, nada tiene sentido. Excelente reflexión. Pues amigos, conversaremos sobre eso también. Como medios internacionales incluso subrayan el catolicismo del seleccionador español, pero también, en efecto, es a calidad evidente, un testimonio de fe muy bonito ante todos nosotros. Guillermo no estará con nosotros el día de hoy. Su señora tiene un pequeño percance de salud. Por favor, lo tenemos presente para que pueda superarlo bien. Ella es Marianela, una excelente persona, muy querida amiga. Vamos a otra noticia, amigos, que es la noticia que, porque estamos aquí en el Perú, ya sabemos prácticamente que las fechas, al menos semioficialmente se ha dicho que será en la primera parte de noviembre, para coincidir también con este aniversario de la canonización de Santo Toribio de Mogrovejo, que es un patrono personal también de nuestro Papa León XIV. Él confiesa justamente cómo lo ha motivado y sostenido en su vocación el testimonio de este gran evangelizador de la primera evangelización de estas tierras, Santo Toribio de Mogrovejo. Bueno, la presidenta electa del Perú se reunió con los obispos peruanos para preparar detalles de la visita de León XIV. Todos quieren que sea espléndida, y es más, el comité que viene del Vaticano, que va a volver a venir ahora primeros días de agosto, se ha revelado, dice que verdaderamente es espléndido, la actitud, el interés, el cariño y también la preparación que se está haciendo para que el viaje de regreso de el padre Robert, como le decían con mucho cariño, al Perú, ya como León XIV, sea un momento memorable y de bendición para todos aquí en el Perú. Se entiende que ya también se ha avanzado, que la visita va a incluir Uruguay, Argentina, que nunca fue visitada por el Papa Francisco, entonces hay un tipo de deuda ahí que quiere saldar el Papa León XIV, y luego el Perú finalmente. O sea que vamos a convertirles algo sobre esta reunión entre la presidenta electa que asumirá funciones, la próxima semana, el 28 de julio, como nueva presidenta del Perú. Por otro lado, amigos, tenemos el parecer de un canonista importante, el padre Arrieta, Monseñor Arrieta, perdón, sobre el hecho de que las confesiones de las fraternidades San Pío X seguirán siendo válidas, o sea, podrán absolver válidamente, no solo, digamos, serán válidas, o sea, tendrán efectos sacramentales. Bueno, el cardenal Müller ha dicho eso, ¿no? O sea, la validez no se puede restringir porque es algo que va con la consagración, con la ordenación sacerdotal. Así es que la validez está fuera de cuestión, pero este canonista quiere enfatizar que la validez sigue hasta que el Papa retire por decreto. Bueno, habría que decir verdaderamente, para ser más consecuentes con lo que dice Monseñor Müller, que es un gran teólogo, la licitud. O sea, sería ilícito, pero no serían ilícitas estas absoluciones. O sea, no estarían contra la autoridad que dice no lo hagas. Tienes la facultad, pero no la uses. Seguirían pudiendo usarlas hasta que el Papa él mismo publique un decreto en el cual él retira las facultades de absolver en la confesión, lo cual, según Monseñor Müller, seguirían siendo válidas, pero no serían lícitas, serían en contra de la voluntad de la Iglesia. Por si acaso, vamos a ver una nota, ojalá, para aclarar algo. O sea, validez quiere decir que alguien puede hacer algo. Licitud quiere decir que tiene la autorización para usar ese poder que tiene. ¿Okay? Si no es lícito, quiere decir que le han dicho no lo uses. Si lo usara, estaría en contra, pero no es que no podría, no es que no sería válido. Sería válido. Bueno, veremos eso. Por otro lado, amigos, varios obispos, y es un coro, bonito coro, hace una música celestial, pienso yo, de cardenales y obispos que piden flexibilizar las restricciones a la misa tradicional. Dicen, bueno, en este momento justamente ha habido un tipo de restricción, maltrato verdaderamente, ni siquiera que se publique una nota en el boletín parroquial con respecto a dónde está la misa tradicional. Imagínense, como si fueran, no sé, un tipo de apestados. Es que sí, hay que decirlo, es una cosa, ¿por qué ese maltrato? ¿Por qué tan buenas formas con los hermanos separados y con los católicos que tienen apego al rito tradicional, que además son muchas familias jóvenes? ¿Por qué hacerlos sentir que ellos son un problema? Hay que meterlos al armario y que nadie sepa de ellos hasta que desaparezcan. Bueno, no es la solución. Y tenemos acá, bueno, el cardenal Kurt Koch, por ejemplo, que es el encargado de diálogos ecuménicos, porque él también ve la parte ecuménica, ¿no? O sea, si estamos maltratando así a los que celebran el rito antiguo, ¿qué podrían esperar los que, sobre todo, como obstáculo para la plena comunión, tienen la desconfianza histórica de que Roma es abusiva y que Roma va a buscar someterlos y va a desbaratar sus tradiciones litúrgicas de origen apostólico o de origen, en fin, de siglos y siglos? Claro, Roma no va a hacer eso con ellos, pero entonces, ¿por qué si lo hace con el rito tradicional católico? Los ortodoxos ven y dicen, no queremos una autoridad así, que pueda, cuando se le ocurre, aplastar y destruir lo que nosotros defendemos por siglos como sagrado. También es el caso de los que tienen una legítima aspiración o apego al rito tradicional, como la calificó en su momento Juan Pablo II. Por otro lado, amigos, Monseñor Paprocki, que es un gran canonista, reclama coherencia eucarística y defiende la denegación de la comunión a políticos proabortistas. Por supuesto que tiene que ser así. ¿Cómo es que la Iglesia se hace cómplice porque alguien es poderoso y tiene enfoque mediático? Ah, entonces, ¿sabes qué? Como somos gerentes, y los gerentes sobre todo no quieren que haya, que se afecte, no sé, el valor en la bolsa de la empresa, por lo tanto, trata de que no haya ninguna controversia que tenga que ver con la empresa. Bueno, eso entiendo que sea un manejo razonable para un gerente de empresa, para una corporación, pero no para la Iglesia, porque nuestro maestro fue perseguido, calumniado, insultado y crucificado, y nosotros lo seremos también si somos fieles a él. Por lo tanto, cuando un político se presenta como católico y promueve el aborto, el obispo debe negarle la comunión, porque de otra manera está dando la impresión de que o no cree que la comunión es la comunión, que uno la puede comulgar en estado de pecado mortal grave, dando escándalo sin que coma y beba su propia condenación, parece que ya no cree en la Biblia, o de otra manera, bueno, parece que cree que esto es una cosa cualquiera, ¿no? Cualquiera la puede tomar, no importa cómo te portes, ¿quieres? Toma, te doy. No es así. debe haber coherencia eucarística. Bien por Monseñor Paprocki, que en efecto, lo que está diciendo no es lo que hace un gerente, es lo que hace alguien que defiende la verdad católica, aunque sabe que pone en evidencia, lamentablemente, algunos de sus hermanos obispos y cardenales en los Estados Unidos y en otras partes del mundo, que, para decirlo en jerga peruana, se soplan la santidad de la Sagrada Eucaristía con los políticos abortistas. No puede ser así. Y, por otro lado, amigos, una interesante nota. Los Estados Unidos rurales se han convertido en un vivero de vocaciones. Hay que entender justamente cuáles son las claves de estas diócesis rurales en Estados Unidos que tienen tantas vocaciones. A ver, ¿qué se está haciendo ahí? También, por otro lado, amigos, el candidato a fiscal general de Estados Unidos se ha comprometido a hacer cumplir las leyes pro vida. Hablamos de Todd Blanche, nominado por el Senado para dirigir el Departamento de Justicia. Muy importante, el que maneja toda la, en fin, la aplicación de la ley en Estados Unidos desde la Casa Blanca, ha prometido aplicar la ley Comstock y otras leyes federales pro vida que siguen estando en los libros. Muy interesante, amigos. Regresaremos después de esta breve pausa con esta y otras notas. No se vayan.
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1: Sin Dios, nada en la vida tiene sentido, ni siquiera el globo de oro que reciben las selecciones tras años de preparación. La Copa del Mundo. Tampoco eso tiene sentido. Es una afirmación tajante, una afirmación de principio. ¿Y quién la hizo? Bueno, la hizo Luis de la Fuente, que es el entrenador del equipo español. Y no solamente él, también el que anotó el gol que le dio la victoria a España, Ferran Torres, es también un católico que confiesa y profesa su fe siempre que puede, también públicamente. O sea, uno diría, bueno, no debería hacer eso, iría a escondérsela porque si no es como que estás mostrando tu fe. El Señor quiere que los hombres vean nuestras obras buenas y den gloria a Dios. Santo Tomás de Aquino lo explica muy bien. Dice, o sea, buscar aparecer simplemente para aparecer es un vicio. Pero el que las personas vean la diferencia que hace Dios en nuestra vida y cómo nos ayuda a vivir de una manera noble, moral, digna, eso, dice Santo Tomás, es parte de nuestra responsabilidad. Por eso el Señor dice que la lámpara no se pone debajo de una cesta, se pone donde ilumine a todos. Le dice a ustedes que los hombres vean sus obras buenas para que den gloria a Dios. Entonces Tomás explica así, manifestar la propia excelencia para que revierta solo en mí, eso es un vicio. Pero manifestar la propia excelencia de modo que se la refiero a Dios, eso es parte del testimonio que tenemos que dar los cristianos para poder ayudar a las personas a encontrarse con Jesús y convertirse. Mira lo bonito que dijo días antes del final del Mundial. Dijo lo siguiente, Fernán Ferran Torres. Tengo la cruz y una virgen. Al final creo que es algo que me da mucho apoyo. Tener muchísima fe para mí es algo muy importante. Bien dicho. Pues ciertamente los medios de comunicación se han detenido en la fe católica del entrenador español, porque es evidente que es una persona muy correcta, muy equilibrada, sobresaliente, obviamente, pero que también cuando le preguntan va al grano. Y dijo una cosa bien bonita últimamente. Le preguntaban si estaba rezando esos días, porque saben que es católico. Y dijo, no solo estoy rezando estos días, yo rezo todos los días. Y no estoy rezando para que gane España, porque me parecería como que no sería una buena intención para que pierdan los otros. O sea, bonito, ¿no? O sea, lo que queremos hacer es jugar lo mejor posible. Por supuesto queremos ganar, pero no porque, en efecto, Dios nos ayuda, nos da un empujoncito a nosotros y no a los otros, ¿no? No es el caso. Aquí se verá sobre la cancha el fruto del trabajo, porque el Señor quiere nuevamente que los hombres vean nuestras obras buenas y den gloria a Dios. O sea, Dios quiere que hagamos las cosas bien. Quiere que invirtamos bien nuestros talentos. O sea, cuando pedimos a Dios que nos ayude, ya para lo que no podemos, ¿no? Pero si yo pidiera a Dios ayúdame y no hago lo que puedo, dice Tomás de Aquino, eso sería más bien un tipo de falta de respeto a Dios. O sea, ahí apoltronado, Señor, dame la fuerza. Y ni siquiera no se me muevo para poder salir y ir a misa. No. Bueno, tenemos que hacer lo mejor que podemos hacer cada uno de nosotros. Y eso es parte del testimonio cristiano. Porque le damos referencia a Dios. Porque es con nuestra cooperación que Dios realiza estas obras tan valiosas que son el sentido de toda la creación. Dios creó un mundo maravilloso, creó seres a su imagen y semejanza, pero la parte más importante de la creación la quiere hacer con la cooperación de esos seres, imagen y semejanza suyos. Bueno, la prensa de muchos países se ha sorprendido del testimonio de fe de varios miembros de la selección española que ha marcado esta edición del Mundial. Luis de la Fuente, calificado de mago del fútbol que ama a Cristo, ha dado un testimonio valiente y muy valioso. Este es el entrenador, por supuesto. Una de las cosas que quedarán en la memoria del mundo tras la victoria del equipo español en el Mundial es que, de forma sorprendente, ha vuelto a poner de moda el catolicismo sin complejos. No estamos acostumbrados a que España destaque por un catolicismo vivo y valiente, a menos fuera de expresiones tradicionales y culturales como las procesiones de Semana Santa. Sin embargo, eso es precisamente lo que ha ocurrido durante este Mundial. Multitud de medios internacionales han hablado de la fe católica que la selección española ha llevado a la principal competición futbolística. La sufrida conquista final del Mundial por la selección española en el partido contra Argentina ha renovado el interés por un aspecto poco habitual en el deporte de élite, el testimonio público de la fe cristiana de su seleccionador, Luis de la Fuente, quien nunca ha ocultado que es católico practicante y que la oración forma parte de su vida cotidiana. El periódico norteamericano Crux ha hablado de que la participación de España en el Mundial ha sido impulsada por la fe del entrenador y ha recogido declaraciones en las que De la Fuente se sorprendía del revuelo causado. No entiendo por qué algunos, después de las afirmaciones públicas que realicé sobre mi fe y mis creencias religiosas, ahora se me acercan por la calle y me agradecen mi testimonio. El portal Church Pop afirma que el seleccionador español está dando gloria a Dios, elogia que rece y dé gracias a Dios cada día y recoja su explicación de que el hecho de hacer la señal de la cruz no es una superstición, sino una forma natural de expresar la fe. El National Catholic Reporter ha llegado a decir que Luis de la Fuente es un mago del fútbol que ama a Cristo y que es conocido tanto por su fe personal como por sus mágicas habilidades tácticas. El seleccionador, educado en una familia católica, ha contado que redescubrió su fe en la edad adulta, como tantos otros, en lo que parece ser una tendencia creciente en varios países de Europa y Norteamérica, marcada por los cada vez más numerosos bautismos de adultos o retornos a la práctica de los sacramentos. El catolicismo ha marcado profundamente la manera de entender el liderazgo de Luis de la Fuente. Servicio, humildad, trabajo en equipo y respeto por cada uno de sus jugadores. Crisis Magazine se lleva la palma de los comentarios curiosos al señalar que solo 8 países han ganado alguna vez el Mundial, 6 de los cuales son mayoritariamente católicos. Interesante. Brasil. Brasil 5 veces, Italia 4 veces, Argentina 3, Uruguay 2, Francia 2 y España 2. En cambio, solo 2 países mayoritariamente protestantes han conseguido el trofeo, Alemania 4 veces e Inglaterra 1 vez. De todas formas, estos 2 probablemente serán pronto países musulmanes, dice. Bueno, sí, es una ironía, pero no es una ironía sin mucha verdad, lamentablemente. en Alemania hay zonas del país que son mayoritariamente musulmanes, donde las escuelas, 7 de cada 10 niños son musulmanes, y donde hay una tendencia a que los niños no musulmanes se conviertan formalmente al islamismo porque quieren tener amigos. Y en Inglaterra ya sabemos que el grupo musulmán, que era aliado del Partido Laborista, decidió hundirlo en las últimas elecciones especiales. Y con eso marcó seguramente el fin del ex primer ministro y probablemente de las próximas elecciones generales. Tienen la fuerza para poder inclinar la balanza con su, ¿qué? 7%, 8% del electorado. Eso es suficiente normalmente para inclinar una balanza hacia la victoria, con el tipo de márgenes que normalmente separan al ganador del perdedor. Aunque la selección española reúne futbolistas de distintas convicciones religiosas, varios han reconocido su fe católica. Entre ellos destaca Ferran Torres, que en varias ocasiones ha hablado de la importancia de Dios en su vida. Tras la conquista del Mundial, diversos medios destacaron ese testimonio de fe junto a su decisiva actuación en el final. Catholics for Mary, por ejemplo, llamó a Ferran el héroe del Mundial y subrayó su especial devoción a Nuestra Señora. Aletheia elogió la sencillez de una fe que no necesita dar largas explicaciones y recordó que siempre lleva una cruz y una imagen de la Virgen María. Y WTN News ha llamado a Torres el delantero católico que ganó el Mundial para España. En una España cada vez más secularizada, es un signo de esperanza que el seleccionador del equipo campeón del mundo hable con total naturalidad de Dios y de la oración. Su ejemplo recuerda que la fe puede y debe vivirse sin complejos también en el deporte profesional. Completamente de acuerdo, hemos tomado esta nota de Info Católica. Ahora vamos a otra nota de Info Católica que nos habla sobre la próxima visita del Papa León XIV a el que fuera su territorio de misión por 20 años, el Perú. La mandataria electa del Perú, Keiko Fujimori, visitó la sede de la Conferencia Episcopal Peruana para coordinar los detalles del viaje que el primer Papa nacionalizado peruano, es estadounidense y peruano, de la historia realizará a su país en noviembre. Visitó ella a los obispos para coordinar los detalles de la visita del Papa León al país en noviembre de este año. Fujimori, que asumirá el gobierno este 28 de julio, llegó a la sede de la Conferencia Episcopal Peruana acompañada de Miki Torres, segundo vicepresidente electo. En el Perú hay 2 vicepresidentes, y se reunió con Monseñor Carlos García Camader, presidente de la Conferencia Episcopal, Monseñor Luis Alberto Barrera, segundo vicepresidente, y Monseñor Guillermo Inca, secretario adjunto del Episcopado. Queremos agradecer infinitamente a Monseñor García por su invitación. Hoy hemos podido conversar, transmitirle la grande alegría que sentimos de que su santidad, el Papa, esté planificando su visita a nuestro país, expresó Fujimori a los periodistas el 16 de julio, al concluir el encuentro. La mandataria añadió, el futuro gobierno se pone a disposición para hacer todas las coordinaciones y garantizar que esta visita sea larga, exitosa y sobre todo que llegue a la mayor cantidad de peruanos. Se espera que sean 6 días de visita del Papa en el Perú. Fujimori también mencionó que con los obispos hemos podido rezar juntos, así que, Monseñor, le agradezco infinitamente por esta gentil invitación. Monseñor García, presidente de la Conferencia Episcopal, expresó que los obispos están profundamente emocionados por el encuentro con la Iglesia en esta casa, que es la casa de todos, donde los obispos nos reunimos para reflexionar siempre en el Perú y buscar juntos el bien común. El prelado agregó, nos ponemos a disposición también del servicio que damos todos juntos como gobierno, como iglesia, para buscar siempre el bien común de nuestra patria. Aunque el Vaticano aún no ha confirmado las fechas, hoy ha habido un boletín que habla de que seguramente serán los primeros días de noviembre, como un trascendido periodístico de periodistas informados. El aún presidente del Perú, José María Balcázar, informó que el Papa León XIV llegará a Perú en noviembre. El mandatario, que se encontró con el Santo Padre el 18 de junio pasado, decidió que León XIV, que tiene nacionalidad peruana desde 2014 y fue obispo de Chiclayo, en el norte del Perú, visitará las ciudades de Lima, Chiclayo, Piura, Pucallpa, en la selva peruana, y Cusco. Eso es lo que dijo el presidente. Estamos esperando la confirmación de esas paradas. Esos lugares de visita, esas ciudades que visitaría el Papa. Pasemos a otro tema, amigos, porque aquí tenemos una interesante reflexión de un canonista, un experto en derecho eclesiástico, el arzobispo Juan Ignacio Arrieta, que fuera también secretario del Dicasterio para los Textos Legislativos, o sea, una persona que es del top de los canonistas vaticanos. En una entrevista con el Vaticano sobre las consecuencias del decreto promulgado por el Dicasterio para la Doctrina de la Fe, tras las consagraciones episcopales celebradas por la Fraternidad Sacerdotal San Pío X, él afirma que las confesiones administradas por sacerdotes de la fraternidad seguirían siendo válidas, habría que decir de repente lícitas, porque válidas sabemos que lo son, según el cardenal Müller nuevamente, ¿no? Porque es algo que va con la consagración. Por eso el sacerdote puede absolver válidamente, incluso el sacerdote reducido al estado laical, que ya no es sacerdote, por la razón que sea, incluso por un crimen canónico, ¿no? Ha sido expulsado del estado clerical, pero puede absolver en caso de peligro de muerte para la persona que está absolviendo. ¿Por qué? Porque tiene la potestad. Claro, no podría hacerlo fuera de esas circunstancias porque se lo prohíbe la iglesia, o sea, es ilícito que lo haga. Pero en el momento de la muerte sería lícito. O sea, siempre es válido, en otras palabras, pero sería ilícito. En el caso de peligro de muerte sería válido y lícito. Arrieta no rebaja la gravedad de lo ocurrido, califica las consagraciones como una profunda herida a la unidad de la iglesia y rechaza el estado de necesidad invocado por la fraternidad para justificar la ordenación de obispos en abierta desobediencia al Papa. A su juicio, el problema no se limita a una infracción disciplinar. Nuevas consagraciones revelan una divergencia más profunda sobre la constitución misma de la iglesia y hacen altamente problemático cualquier futuro diálogo doctrinal. Por eso algunos dicen, bueno, deberíamos ya pasar al diálogo ecuménico con ellos. Y entonces de repente la relación sería más cordial. Porque parece que la relación cuando uno no llega a ser calificado como hermano separado es mucho más seca, drástica. No hay reuniones, intermediarios que ponen condiciones imposibles. Muy diferente cuando hay diálogo ecuménico. Parece que se hace de todo para, en fin, tratar de tener una relación más productiva. Arrieta explica que el decreto de Doctrina de la Fe no puso una nueva pena, sino que declaró públicamente una excomunión automática ya prevista por el derecho canónico. El decreto ahora emitido representa lo que suele llamarse un acto debido, señaló. El dicasterio estaba obligado a hacer constar que los obispos implicados habían incurrido automáticamente en la excomunión reservada a la Santa Sede. La sanción también alcanzó al obispo consagrante. Según Arrieta, no existía en este caso ninguna duda sobre la libertad con la que actuaron los implicados, a diferencia de otras ordenaciones ilícitas en las que pudo haber presiones externas. El decreto incluyó además una advertencia expresa a los sacerdotes y fieles para que no se adhieran al cisma. Y ahí está la pregunta. ¿Adherencia al cisma qué significa? Para un fiel que va regularmente a una capilla de la Sociedad San Pío X, solamente eso no sería adherirse formalmente al cisma, a menos de que él, conscientemente, él abrace las razones del cisma, ¿no? Las razones que han motivado el cisma. De repente dice, ay, qué pena que han hecho la consagración, pero yo solamente quiero ir a mi misa. Ahora, yo personalmente no lo haría, ni nunca lo he hecho. Considero que una persona, en la medida que afectivamente se va, digamos, instalando también emocional, psicológicamente, en un lugar, bueno, de repente puede empezar a decir, este lugar es bueno, las razones de ser de este lugar, por las cuales la iglesia también considera que están mal, son buenas, y ahí pues habría entonces una adhesión formal. El sacerdote, claro, parece mucho más evidente que sí se adhirió formalmente porque está obedeciendo a los obispos, no, porque los obispos esa es la cosa especial de esta sociedad, cómo están manejando ese tema, es que los obispos no tienen autoridad para mandar. Ellos solamente están ahí para las consagraciones, para las ordenaciones sacerdotales, para las confirmaciones. La autoridad es un sacerdote, no es un obispo. Y es uno de los argumentos que dicen, miren, no estamos creando una jerarquía paralela, que es lo que se hace en un cisma. Por eso el cardenal Koch dice, yo no considero que están en estado de cisma aún. ¿Complicado? Sí, amigos, créanme que es complicado. No estoy diciendo que qué bueno, todo está bien. No, para nada, es complicado. Ok, ya sabemos que no todos los fieles son automáticamente han abrazado formalmente, el sacerdote, bueno, las confesiones sí seguirían siendo válidas. Ok. tienen las facultades, o sea, tienen la autorización. Aquí creo que está mal usada la palabra, sí, la facultad. Se está hablando de la licitud acá, no está hablando de la validez. Hay que tener mucho cuidado con los términos, por eso esta nota de repente ahí por eso nos confundió, ¿no? No es la validez, es la licitud. La validez siempre son válidas. Pero los matrimonios, consideramos, señora Rita, sí podrían ser nulos. Es diferente porque en 2017 Francisco permitió que los obispos diocesanos delegaran en sacerdotes de la Federación de la Fraternidad la facultad necesaria para asistir válidamente en matrimonios. No era una concesión universal a todos los sacerdotes de la fraternidad, sino una autorización que depende del ordinario del lugar. O sea, el obispo local dice, ok, te permito celebrar matrimonios. Entonces, si el obispo local ya no les permite celebrar matrimonios, entonces ya no serían válidos. Y considera que sería difícil que un obispo pueda conceder legítimamente esa delegación, porque están excomulgados los obispos. Bueno, los obispos nuevamente, pero no es que sean la autoridad. Una figura sui generis, difícil de entender. Bueno, amigos, eso es lo que dice este canonista, lo tenemos presente. ¿Y cuál es la respuesta que va a dar la jerarquía? El Papa particularmente, él tiene en sus manos una respuesta que puede favorecer la integración de fieles que tienen dificultades de conciencia para seguir participando en las fraternidades San Pío X, que deberían tenerlas. ¿Por qué no mejor favorecer a que la misa de siempre esté a la mano? Lo que hizo con su decreto Benedicto XVI y que luego Francisco retiró diciendo que había una encuesta que hacía necesario esto, pero hoy sabemos que la encuesta no daba ningún tipo de sustento para ese tipo de decreto. Lo sabemos ahora. Es lamentable decirlo. Se nos dijo que por esa encuesta, no se dijo solo por esa encuesta, se dio a entender que esa era la principal razón, pero la encuesta no fue la razón. La encuesta, los obispos que respondieron dijeron, dejen las cosas como están, casi todos los que respondieron, y la mayoría no respondieron. Era como que, no hay problema con esto. ¿Por qué restringir? Veamos la propuesta de varios obispos que se suman al coro de los que piden que volvamos al decreto de Benedicto XVI. Con eso ya volvemos.
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1: Rocco Varela, cardenal arzobispo emérito de Madrid. Kurt Koch, cardenal prefecto del dicasterio para el diálogo ecuménico. El cardenal Bañasco. Monseñor Genswein, secretario personal del Papa Emérito Benedicto XVI, se suman a un coro creciente de voces eclesiásticas que reclaman revisar tradiciones custodes, decreto del Papa Francisco, tras las excomuniones de la fraternidad sacerdotal San Pío X. Tomamos esta nota de InfoCatólica con material de WTN.de, nuestra filial en Alemania. Tras la excomunión de los obispos de la tradicionalista fraternidad San Pío X, varios cardenales y obispos han abogado en los últimos días por un regreso al espíritu del motu proprio sumorum pontificum de Benedicto XVI y por una flexibilización de las restricciones que pesan sobre la liturgia tradicional. En 2021, el entonces Papa Francisco emitió el motu proprio Tradiciones Custodes, que limitó significativamente la celebración de la misa tradicional en latín. Aquella medida representó un giro radical respecto al pontificado de Benedicto XVI, quien en 2007 había confirmado con su morum pontificum que en principio todo sacerdote podía celebrar la misa según el rito romano tradicional. Durante siglos, la liturgia tradicional se celebró en casi todo el mundo. Moldeó la vida espiritual de incontables generaciones de cristianos, innumerables santos. El cardenal Antonio María Rocco Varela, arzobispo emérito de Madrid, se pronunció a favor de poner fin a la regulación restrictiva de la misa antigua en una entrevista publicada el 7 de julio con la Nueva Brújula Cotidiana. Creo que debemos terminar los abusos litúrgicos que niegan las enseñanzas del Concilio Vaticano II. La liturgia del Concilio Vaticano II debe celebrarse correctamente, afirmó Rocco Varela. Y luego necesitamos comprensión para quienes desean el rito antiguo. El purpurado recordó que había recibido con satisfacción el motu proprio sumorum pontificum emitido por Benedicto XVI en 2007. Fue una medida muy comprensiva. Creo que fue buena, señaló. En Madrid, la misa, según el misal de 1962, sigue celebrándose con normalidad, o sea, no había restricciones. La actitud correcta, dijo, consiste en mantenerse fiel a lo que establece el Concilio Vaticano II, con un poco de respeto por la libertad de los fieles dentro de la comunidad de la Iglesia. Por eso, no regulen, o sea, dejen que los sacerdotes celebren con libertad cualquiera de los dos ritos. Kurt Koch, prefecto del Dicasterio para la Promoción de la Unidad de los Cristianos, abogó por una revisión del decreto del Papa Francisco Tradiciones Custodes. En un podcast grabado el 2 de julio y publicado por la edición en lengua alemana de la revista Comunio, Koch advirtió contra caer en la autojusticia hacia la fraternidad. Creo que podríamos incurrir en autojusticia, simplemente condenamos a la fraternidad y decimos que va por el camino equivocado, sin preguntarnos si hay déficits fundamentales en la iglesia de hoy que la fraternidad nos recuerda, expresó. Como primer punto, el cardenal Koch mencionó la cuestión no resuelta de la relación entre las dos formas del único rito romano, tal como lo llamó Benedicto XVI. El Papa Benedicto mostró un camino. El Papa Francisco lo restringió bastante radicalmente. Creo que debemos reconsiderar esto, especialmente por aquellos fieles que se sienten atraídos por esta forma de liturgia. Al mismo tiempo, Koch se abstuvo de hacer una calificación definitiva de las consagraciones episcopales de la fraternidad. Lo que decía, ¿no?, hace unos minutos yo. No estoy completamente seguro de que ya podamos hablar de un cisma, expresó, señalando que la excomunión como pena medicinal busca promover la conversión y no es definitiva. El cardenal Angelo Bagnasco, arzobispo emérito de Génova y expresidente de la Conferencia Episcopal Italiana y del Consejo de Conferencias Episcopales Europeas, defendió en una entrevista publicada el 9 de julio en el portal Ad Vaticanum la coexistencia de ambas formas litúrgicas del rito romano. El documento Summorum Pontificum no crea un nuevo rito litúrgico, sino que reconoce dentro del único rito romano una forma ordinaria y una extraordinaria, afirmó Bagnasco. La existencia de ambas formas no pone en peligro la comunión eclesial, explicó el purpurado. La unidad de fe no está en cuestión, sino las susceptibilidades personales legítimas. A su juicio, las diferencias litúrgicas no deberían convertirse en fronteras entre católicos. Si en este ámbito las diferencias no se convierten en absolutos, en banderas o en partidos, ¿por qué no permitirlas? El bien de las almas es la misión de la Iglesia, concluyó Bagnasco. Genswein, arzobispo de secretario personal del Papa Benedicto, también se ha manifestado recientemente a favor de restaurar su morum pontificum. Como dijo, creo que es el kairos, el momento oportuno para eliminar las restricciones y superar el retroceso que representa el texto Tradiciones Custodes del Papa. Y el Papa Francisco dice, cometió un error sin darse cuenta con Tradiciones Custodes. Recordando que la mayoría de los obispos había apoyado en su momento la apertura de su morum pontificum. Por eso fue cuando el Papa hizo esta consulta, el Papa Francisco, lo que recibió no fue, oiga, hay un problema acá, se ha escapado de las manos, esto es una división. Nada. Prácticamente todos dijeron que sigan las cosas como están. La encuesta, supuestamente presentada como el fundamento para Tradiciones Custodes, no decía lo que supuestamente requiere Tradiciones Custodes. El obispo Fredrik Hansen, también obispo de Oslo, lo hemos mencionado acá, ha ofrecido promover la celebración de la misa tradicional en latín para que nadie se sienta obligado a tener que asistir a misas de la fraternidad San Pío X. O sea, nuevamente, hay un deseo de esta misa, es legítimo, sí, así lo llamó Juan Pablo II, es parte de nuestra tradición católica, sí, como decía el Papa, entonces Cardenal Ratzinger, ¿no? ¿Cómo podemos nosotros, algo que hemos promovido como santo y bueno, de repente decir que como que, hoy, ya no más, que es como que fuera malo, cómo eso destruye, dice, la credibilidad de la Iglesia? Podría ser que lo que ahora dice que es bueno, mañana también diga que es malo. ¿Dónde queda entonces la relación de confianza de los fieles con respecto a la Iglesia? Bien dicho. El obispo de Crescia Cosón de Copenhagen se pronunció en una entrevista con CNA Deutsch a favor de la conservación permanente de la misa antigua mientras haya fieles que permanezcan unidos a ellas. Creo que esto debe permitirse siempre que haya fieles que deseen y estén vinculados a ella. Sobre la regulación establecida por tradiciones custodes, el obispo afirmó: no se debe marginar a las personas cercanas a la misa antigua y no debe haber competencia entre las dos formas de la misa. Bien, nos parecen posiciones razonables. Señor Paprocki, y el término tan importante, coherencia eucarística. O sea, si voy a comulgar, tengo que ser coherente en mis actividades. Si soy político, impulso políticas de Estado, mis políticas de Estado no pueden ser gravemente contrarias a la fe católica. Eso se llama coherencia eucarística. Bueno, él sostiene que debe denegarse la comunión a políticos proabortistas. El derecho canónico también lo dice. Una persona que está en manifiesto pecado público no puede recibir la comunión porque causa escándalo. Y escándalo simplemente, ¡oh, escándalo! La gente se pone a hablar chisme por una semana. No es eso escándalo. Escándalo quiere decir una acción o unas palabras que llevan a otra persona al error y al mal. Eso es escándalo. Es una piedra de tropiezo. Gravísimo, ¿no? Que la Iglesia, por llevarse bien con ciertos políticos, deje que haya piedras de tropiezo en el camino para que la gente se caiga y se mate espiritualmente, porque no estamos hablando de que te caes y te raspas, ¿no? O sea, caes en un error gravísimo, en un mal gravísimo que pone en peligro tu salvación. Está bien que la Iglesia guarde silencio cuando ve que la gente está caminando por un lugar lleno de trampas en las que pueden caer y las que pueden morir espiritualmente. Por supuesto que no. Entonces, ¿qué tiene que hacer la Iglesia? Un político católico promueve el aborto, bueno, no te damos la comunión, qué pena, no podemos. Sé coherente, coherencia eucarística. 4 años después de que los obispos estadounidenses pusieran en marcha en las que pueden caer y las que pueden morir espiritualmente, por supuesto que no. Entonces, ¿qué tiene que hacer la Iglesia? Un político católico promueve el aborto.

se articuló durante 3 años mediante catequesis, actividades parroquiales y eventos nacionales, y culminó con el Congreso Eucarístico Nacional del año 2024. En una conferencia pronunciada el 14 de julio en el Instituto para la Cultura Católica, bajo el título La Mesa del Señor y la Mesa de los Demonios, términos de San Pablo, ¿no? La coherencia eucarística en una época de relativismo moral, el obispo Paprocki sostuvo que la misión del revivimiento eucarístico no se agota en la renovación de la devoción eucarística, sino que exige una vida coherente con lo que los católicos profesan creer. Es lo que queremos ver, coherencia. Sí, a veces es difícil la enseñanza del Señor porque tengo que cambiar de mentalidad, tengo que repudiar el mal que pensaba que era bien, pero ¿cómo voy a hacerlo si es que la iglesia no me habla con claridad para que entienda a distinguir el bien y el mal? Si no me lo dice, entonces cada quien se figurará cuál es el bien y cuál es el mal para él, y acabaremos en la misma situación lamentable de Adán y Eva después de comer el fruto prohibido. Ya, ahora tú fíjate, tú figúrate cuál es el bien y el mal, ¿no? ¿Por qué el Señor permitió las consecuencias dolorosas de la caída? La muerte, la confusión, la ignorancia. Lo permitió para que nos demos cuenta de el tipo de, entre comillas, dioses que somos. Cuando pretendemos ponernos en el lugar de Dios y decir qué está bien y qué está mal. Para que ya no estemos en esa situación lamentable, el Señor envió a su iglesia, se encarnó y le envió a difundir su enseñanza con completa fidelidad. Y eso, en la medida que la iglesia se convierte en una organización social, o sea, que en la que tiene, en fin, ¿no?, importante para la nación, para la sociedad, en fin, para el mundo, pues eso no es razón para que empiece a quedarse callada, ¿no? Si no, entonces mejor que no tenga esa importancia, que se dedique simplemente a hacer su trabajo sinceramente, aunque pase desapercibida. Si es que para que pase desapercibida, para simplificarse la vida, prefiere pasar desapercibida con respecto a la doctrina que reta al mundo. Por eso el apóstol San Pablo dice: predica, reprende, exhorta, corrige a tiempo y a destiempo. Los criterios para la recepción digna de la Sagrada Comunión se discuten, pero derivan de la comprensión fundamental del significado de la Eucaristía, afirmó Monseñor Paprocki, citando las palabras de Cristo en el Evangelio de San Juan. Si no coméis la carne del Hijo del Hombre y no bebéis su sangre, no tenéis vida en vosotros. El obispo subrayó que la Eucaristía es simultáneamente el sacrificio de Cristo, hecho presente, y el sacramento de la comunión con Dios y con la Iglesia. El sacramento de la Eucaristía se llama Sagrada Comunión, precisamente, porque al situarnos en comunión íntima con el sacrificio de Cristo, nos sitúa en comunión íntima con Él y a través de Él, los unos con los otros. Por ello recordó que la enseñanza constante de la Iglesia establece que quien recibe la comunión en estado de pecado mortal no solo no recibe la gracia del sacramento, sino que comete el pecado de sacrilegio. Citó la advertencia de San Pablo: quien come el pan o bebe el cáliz del Señor indignamente, tendrá que responder del cuerpo y la sangre del Señor. 1 Corintios 11, 27. Esta comprensión constituye, según Paprocki, el fundamento de lo que la Iglesia denomina coherencia eucarística, que definió como la consistencia entre la fe y la conducta. Una persona que por su propia acción ha roto la comunión con Cristo en la Iglesia, en su iglesia, pero recibe el Santísimo Sacramento, actúa de manera incoherente, reclamando y rechazando la comunión al mismo tiempo. Es, por tanto, un contrasigno, una mentira, afirmó. Las palabras del obispo reabrieron un debate que afloró en la Asamblea de la Primavera de 2021 de la Conferencia de Obispos Católicos de Estados Unidos sobre la recepción de la comunión por parte de cargos públicos católicos que apoyan el acceso al aborto. Mientras algunos cardenales estadounidenses advirtieron de que denegar la comunión podría politizar o instrumentalizar la Eucaristía y dañar la unidad eclesial, otros obispos invocaron el deber de salvaguardar la integridad del sacramento apoyándose en el derecho canónico. Además, dígame, cuando un político católico que promueve el aborto va a comulgar, ¿no está politizando la Eucaristía? Claro, está diciendo, mira, yo promuevo el aborto y comulgo. Normal, ¿no? Entonces no debe ser tan grave la promoción del aborto. Está ya politizando. No dejemos que haga ese tipo de politización de la Eucaristía. No dejemos eso. Porque eso pone trampas, donde la gente tropieza, cae. Cae en la muerte espiritual. No es poca cosa.

la misión de la iglesia, la salvación de las almas, tiene que cumplir esa misión también denegando la Eucaristía a pecadores públicos. Y eso lo dice el derecho canónico. Ya, ¿para qué tenemos derecho canónico? Si cuando dice, no permítanse que esto sea, lo permiten porque, no sé, porque me parece que si no, en fin, estoy politizando. Bueno, ya, ese obispo tiene su propio derecho, pues ya. Pero no le hagan caso, está equivocado, profundamente equivocado. Paprocki se refiere expresamente al canon 915 del Código de Derecho Canónico, que establece que no deben ser admitidos a la Sagrada Comunión los excomulgados y los que están en entredicho después de la imposición o declaración de la pena y los que obstinadamente persistan en un manifiesto pecado grave. Ahí está la cosa. Obstinadamente persiste en un manifiesto pecado como grave, como la señora Pelosi. Ay, yo comulgo, me parece genial que ningún obispo se meta con mi fe, yo quiero comulgar. Bueno, su obispo le dijo, usted no puede comulgar acá en San Francisco, señora. Entonces quiso, se puso a comulgar en otros lados. Y fue al Vaticano y le dieron de comulgar en esos mismos días. Hace unos años. Muy lamentable. El obispo citó asimismo un memorando de 2004 del entonces cardenal Joseph Ratzinger que interpreta esta norma. Cuando una persona con obstinada persistencia se presenta a recibir la Eucaristía, el ministro de la Sagrada Comunión debe rechazar distribuírsela. Paprocki sostuvo que quienes apoyan pública y obstinadamente males morales graves como el aborto o la eutanasia quedan comprendidos en las disposiciones del canon 915. Ahora sabemos que esto que fue dado al entonces presidente de la Conferencia Episcopal, Monseñor Cardenal McCarrick, él escondió este decreto. Se supo después de la reunión. O sea, otra maldad más del infame McCarrick. Dios tenga misericordia de su alma. Ya sabemos que ha ido a su juicio personal, ¿no? ¿Cuánto mal ha hecho ese hombre? También recordemos que viajó, como leímos la semana pasada, repetidamente a China para hacer las coordinaciones del acuerdo entre la Santa Sede y China para que el gobierno chino nombrara a los obispos del régimen. Y era como que, ¡ah, qué gran servicio está haciendo el cardenal McCarrick! ¿Cuánto daño ha hecho ese hombre a la iglesia? Dios se apiade de él. Entre los supuestos que justificarían la denegación de la comunión, el obispo Paprocki mencionó la cohabitación de heterosexuales sin matrimonio, la actividad sexual de personas homosexuales, los divorciados que contraen nuevo matrimonio sin haber obtenido una declaración de nulidad. Eso. Pero además, cuando es público, o sea, porque en este caso dirías, es público, de repente alguien sabe que estas personas, en fin, tienen una relación sexual contraria a los mandamientos de Dios. Grave. Si eso se sabe en toda la parroquia, que esta persona, entonces ahí no se les debe dar tampoco a ellos, por el escándalo. Pero si es una persona ya que públicamente, la señora Pelosi, desfachatadamente abortista, y que se va a comulgar, a ella no, por el bien de ella. Recuerdo haber leído un comentario que alguien, un protestante, un evangélico, publicó en la página web de los obispos cuando estaba este escándalo de, ay, parece que poca gente cree en la Sagrada Eucaristía. Y eso impulsó el revivimiento eucarístico nacional, que ha sido una maravilla. Pero en ese momento él puso un comentario y dijo, obispos, no soy católico por si acaso, pero soy simpatizante de la Iglesia Católica. Dice, creo que la solución para esta falta de fe es que ustedes se empiecen a comportar como quienes verdaderamente creen en la presencia real. Porque, por un lado, parece que no creen, porque, en fin, no cualquiera viene y le dan la comunión, aunque sea abortista. No deben creer en lo que dice San Pablo, ¿no? Que el que come y bebe indignamente como vive su propia condenación, no deben creerlo. Deben creer que eso es simplemente un símbolo. O de repente sí lo cree. Y entonces, ¡qué crueles son! Porque a una persona que está en un estado grave, le dan la comunión como ya, vete al infierno. O sea, la peor manera de decirle vete al diablo, verdaderamente es darle la comunión a una persona que sabemos que está en una grave situación moral. Mucha razón tenía ese hermano separado nuestro en llamar la atención de los obispos. Compórtense como si creen lo que profesan en la Eucaristía. Eso va a ayudar mucho a que la gente recupere la fe.
Paprocki precisó que la denegación de la comunión no es un castigo, sino un remedio que busca propiciar un cambio de corazón. Recordó su propia decisión en 2018 de denegar la Eucaristía al senador Dick Durbin. Recuerdan que también después el cardenal Supich quería darle un premio de reconocimiento por su tarea política, cuando ha sido un abortista total. ¿Se acuerdan que finalmente el señor Durbin dijo, ¿sabe qué, cardenal? Ya no voy a recibir este premio. Mucho escándalo. O sea, el que no lo recibió, el que decidió no recibirlo fue Durbin, no Supich. Supich estaba por dárselo, aunque simulara al hacerlo, que es lamentable. Bueno, el monseñor Paprocki, que es el obispo que tiene jurisdicción donde vive Durbin, le dijo que no podía él recibir la comunión por su apego al aborto. Y señaló que la medida pretende alentar a los políticos a arrepentirse y a volver a ser pro vida. Al buscar la coherencia eucarística en una era de relativismo moral, es importante recordar que el objetivo último es la conversión y la readmisión a la comunión, concluyó Paprocki. Incluso cuando se debe tomar una decisión difícil, como no admitir a alguien a la Sagrada Comunión, hasta que haya arrepentimiento y reconciliación, esa disciplina no contradice la ley que la motiva. Es más, es una manera de vivir la caridad en una situación donde la persona tiene que ser llamada urgentemente a la conversión. Bueno, amigos, hemos llegado al final del programa. Gracias por acompañarnos. Les deseamos un lindo día y hasta mañana a las 12 del mediodía, hora de Miami.

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ver a la gente, Jesús sintió compasión de ellos, porque estaban cansados y desorientados como ovejas sin pastor. Entonces dijo a sus discípulos: la cosecha es abundante, pero los obreros son pocos. Rueguen, por tanto, al dueño de la cosecha que envíe obreros a recogerla. Mateo 9:36.

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0: Despiértame bien, despierta. Mira que ya amaneció. Dios está tocando a la puerta. Y nosotros ya estamos listos para iniciar esta semana con la gracia de Dios. Un fuerte abrazo y bendiciones les mandamos desde Sherman, Texas, su amigo Carlos Canseco. Muy bien acompañado por mi compañera, amiga y esposa, Elsie Acatitla.
1: Hola, ¿qué tal, amigos? Qué gusto saludarles y gracias por acompañarnos y orar con nosotros por las intenciones de su familia, de nuestra familia y de todo el mundo.
0: Pues hoy estamos celebrando al divino niño Jesús en algunos lugares del mundo, especialmente en Latinoamérica. Y es una bendición hablar del divino niño Jesús, de la devoción al divino niño Jesús. Que por cierto, la madre angélica fue también muy devota de el divino niño Jesús. Les damos las gracias gracias a todos, donde quiera que estén, por acompañarnos el día de hoy. Allá en la casa, en la oficina, en el trabajo, en la carretera, en el internet, en su celular. Desde la aplicación de EWTN que pueden descargar de forma gratuita y que está disponible para todos. También agradecemos a nuestro equipo técnico, a Jorge Graña en los controles en Alabama y todo el equipo de EWTN Radio Católica Mundial y de todas las estaciones afiliadas que hacen posible que estemos al aire todos los días. Acuérdese que estamos en Spotify, en Apple Podcasts, en la página de WTN.com. Acuérdese que también todos los programas que también están en el YouTube en vivo, en la zona donde están los programas de WTN en español, de parte de Radio Católica Mundial. Es una bendición que tengamos ese espacio también en las redes sociales, en el YouTube. Muchas gracias también a nuestro equipo en Mérida, Yucatán, César Carreño, en las redes sociales, en el Facebook de Alianza de Vida, Hoy Es Tu Gran Día, en el WhatsApp, en el +1 682 772 1958. Los teléfonos del estudio están abiertos y nosotros nos confiamos a Dios y nos ponemos en oración y lo hacemos por la señal de la Santa Cruz. De nuestros enemigos, líbranos, Señor Dios nuestro, en el nombre del Padre, del Hijo y del Espíritu Santo. Amén. Hacemos un acto de contrición, pidiendo la misericordia de Dios. Y le decimos con todo el corazón: Padre Santo, soy un pecador y de familia pecadora. Me pesa de todo corazón haberte ofendido, porque eres infinitamente bueno, me amas incondicionalmente y enviaste a tu Hijo Jesús al mundo para salvarnos y redimirnos. Ten misericordia de todos nuestros pecados. Y por el Espíritu Santo, danos la gracia de una perfecta contrición, el don de la conversión para no ofenderte más, y la piedad para reparar nuestros pecados. Oramos al Padre desde el corazón de Jesús y le decimos: Padre nuestro, que estás en el cielo, santificado sea tu nombre. Venga a nosotros tu reino. Hágase tu voluntad en la tierra como en el cielo.
1: Danos hoy nuestro pan de cada día. Perdona nuestras ofensas, como nosotros también perdonamos a los que nos ofenden. No nos dejes caer en tentación y líbranos de todo mal. Amén.
0: Nos confiamos a la Virgen María y le decimos: Santa María de Guadalupe, Madre nuestra, ruega por la conversión, purificación y salvación de nosotros y de toda nuestra familia humana. Dios te salve María, llena eres de gracia, el Señor es contigo. Bendita tú eres entre todas las mujeres y bendito es el fruto de tu vientre, Jesús.
1: Santa María, Madre de Dios, ruega por nosotros pecadores, ahora y en la hora de nuestra muerte. Amén.
0: Gloria al Padre, al Hijo y al Espíritu Santo.
1: Como era en el principio, ahora y siempre, por los siglos de los siglos. Amén.
0: Proclamamos la fe que recibimos en nuestro bautismo. Creo en ti, Dios trino y uno, Padre, Hijo y Espíritu Santo. Creo en la Iglesia, que es una, santa, católica y apostólica. Creo en tu plan de salvación universal y en la vida eterna. Amén. Ofrecemos a Cristo como nuestro Redentor.
1: Santísima Trinidad, Padre, Hijo y Espíritu Santo, te adoramos profundamente y te ofrecemos el preciosísimo cuerpo, sangre, alma y divinidad de nuestro
0: Señor universal y en la vida eterna. Amén. Ofrecemos a Cristo como nuestro Redentor.
1: Santísima Trinidad, Padre, Hijo y Espíritu Santo, te adoramos profundamente y te ofrecemos el preciosísimo cuerpo, sangre, alma y divinidad de nuestro
0: Señor universal y en la vida eterna. Amén. Ofrecemos a Cristo como nuestro Redentor.
1: Santísima Trinidad, Padre, Hijo y Espíritu Santo, te adoramos profundamente y te ofrecemos el preciosísimo cuerpo,

Hola, hola la gente, ¿cómo les va? ¿Cómo están? Bienvenidos amigos a nuestro Con Sabor a las Cosas Nuestras con Gastón González. Comenzamos nuestro programa de su autoría, Por Eso Falto a la Escuela, en la cortina musical Juan José de Melo. Antes que nada, porque no lo quiero dejar pasar, debo agradecer regalos, agradecer atenciones que ha tenido gente para conmigo por el Día del Amigo. Una de ellas ha sido Olguita, muchas gracias Olga, y muchas gracias Caluncho también. Ayer me sorprendía con un bonito regalo artesanal, hecho de su trabajo. Así que me sorprendía con todos estos corazones, Caluncho App, a quien le mando un saludo muy pero muy grande. Muy pero muy grande, gracias, de verdad, querido Caluncho. También a Mario, muchas gracias Mario. La tardecita llegaba con un vino, así que gracias por eso. Muchísimas gracias, muchas gracias, de verdad. Y agradecer a la infinidad de saludos que recibimos por Facebook, por WhatsApp, por Instagram, por el Día del Amigo. Así que a todos, muchísimas gracias y espero que hayan pasado un muy buen Día del Amigo también. Un muy buen Día del Amigo. Les cuento lo que tenemos para nuestro programa del día de hoy. Tenemos efemérides folclóricas argentinas y queremos recordar porque el domingo se cumplió el primer aniversario del fallecimiento de Aldo Monjes. Aldo Monjes, un músico cordobés que falleció en Buenos Aires a los 83 años de edad, después de luchar contra una enfermedad que lo tuvo mal durante mucho tiempo. Y lo vamos a estar recordando, vamos a estar realizando todo un programa homenaje. Y tendremos buena música durante toda la hora de programa y creemos que le va a gustar nuestra propuesta del día de hoy. Así como ayer lo estuvimos recordando al querido Roque Mario Erasum, al cumplirse un nuevo aniversario de su fallecimiento, el cuarto año de su fallecimiento, hoy vamos a estar recordando a Aldo Monjes, hablando de él y compartiendo su música. Quien se quiera comunicar con nosotros, la línea es el 3434-066-875. Se los repito. 3434-066-875. Nos encuentran en Instagram, en Facebook y en YouTube como Con Sabor a las Cosas Nuestras. Quien nos deja ahora su música es la agrupación Ceibales, de León Benaroz, Adiós, General Belgrano.

0: cuento que un día como hoy del año 1912 nace en Quilmes, provincia de Buenos Aires, Daniel Reguera, cantor, compositor, músico, poeta, autor de la zamba Quiero Ser Tu Sombra, grabada por Atahualpa Yupanqui y Mercedes Sosa, entre otros temas. Dijo Alma García: quiso ser luz y lo fue en su zamba, en su resignación, en su cara a cara con la vida y con la muerte. Daniel Reguera murió a los 51 años de edad.
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1: En 1917 nace en La Rioja Daniel Alfredo Chacho Olivera, autor, compositor, cantor. Firmó Carnaval en La Rioja, una chaya himno de los riojanos. Otros temas son Chayando en San Agasta, Rioja Querida Dios, Batalla de Vargas, entre otras. El Chacho Olivera murió a los 76 años de edad.

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1: En 1925 nace en Montevideo, República Oriental del Uruguay, Osiris Rodríguez Castillo, poeta, cantor, compositor, trenzador, autor de Como yo lo siento y Cielito de los Tupamaros, entre otros. Escribió Grillo Nochero y Entierro de Carnaval. Suyo es el poema Romance de Malevo. Osiris Rodríguez Castillo murió a los 71 años de edad.

En 1931 nace en Ramallo, provincia de Buenos Aires, Leonardo Castillo, poeta, autor de la milonga El Potro Mario, tema ganador en Cosquín 1971, y Si un hijo quieren de mí, tema finalista del Festival Mundial de la Canción en México 1972. Los dos temas con música de Cacho Ritro. Leonardo Castillo murió a los 75 años.

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1: En 1935 nace en Yacuñoj, que en quichua quiere decir aquí hay agua, San Martín, Santiago del Estero, Vicente Eduardo Morenito Suárez Olmos, cantor, compositor, autor. Se inicia con los Tobas, integrado por los hermanos Agüero, Meneco, Tawada y Báez. En 1974 forma el dúo Suárez Palomo. Es autor de Palos Chayueros y El Churito, con Jerez, entre otros.

En 1937 nace en Junín, Buenos Aires, Norma Peralta, cantante, autora, compositora, investigadora, una de las más reconocidas cultoras del canto bagualero. Sus estudios sobre la materia la llevaron a alejados puntos del país, profundizando sus observaciones. Hermana del rockero Miguel Abuelo.

En 1939 nace en Salta el Chacho Echenique, su verdadero nombre Néstor Salín Echenique, cantor, autor, compositor, futbolista, integrante del dúo salteño con Patricio Jiménez, bajo la dirección del Cuchi Leguizamón, autor de Doña Ubenza y Madurando Sueños, entre otras composiciones musicales.

En 1945 nace en La Consulta, provincia de Mendoza, Daniel Altamirano, cantor, autor, compositor. Comenzó con los Altamirano, luego integró los de siempre con Martos y Sáenz, autor de Dios a la Una, La Oma con Pedro Fabini, Del Quinto Vino, Che Gomecito, El Viaje de Maradona y Tema de Fanny, entre otros.

En 1948 nace en Rosario, provincia de Santa Fe, Lito Nevia. Su nombre, Félix Francisco Nevia Corbacho. Ligado indirectamente al folclore, grabó, entre otros temas, la zamba La Pomeña, en una original versión que aparece en el disco compacto Tributo al Cuchi Leguizamón, junto a Dino Saluzzi.

En 1952 nace en Belville, provincia de Córdoba, Maura Sebastián. Su nombre, Elena Maggi, cantante. En 1985 integró con Mateo Villalba y Juan Carlos Echegoyen el grupo Ñandé. Participó en 1988 en el disco Juntada en el Litoral con Villalba y Abel La Rosa Cuevas, y en 1990 en Música Interior, entre otros.

1992 muere en Santiago del Estero Federico Marcelo Ferreira, zapateador, poeta, compositor, bombisto, autor de Cuando muere el angelito, con Eugenio Inchausti, Cuando el diablo toca el bombo, con Carlos Carabajal, El upialo, con Abel Figueroa, La otumpeña, con Leocadio del Carmen Torres, Chacarera para mi vuelta, con Onofre Paz, y Changuito lustrador, con Leo Dan, entre casi 140 temas registrados. Al morir, Marcelo Ferreira tenía 61 años de edad.

En el año 2001 muere en Resistencia, provincia del Chaco, en un accidente automovilístico, Oscar Cardoso Ocampo, músico, compositor, arreglador, autor con Tejada Gómez de Zamba del Nuevo Día, con Lima Quintana, Che, Diario del Regreso, y dirigió la obra Pájaros en el Aire, entre otras. Al morir, Oscar Cardoso Ocampo tenía 58 años de edad.

0: azules.
1: Estas son fechas y personalidades que forman parte de nuestra historia folclórica argentina y que nosotros recordamos en consabor a las cosas nuestras, como estamos recordando el nacimiento de Daniel Altamirano. Lo hacemos con esta bellísima página que le pertenece e interpreta y lleva por título El viaje de Maradona.

El Aníbal me decía: mira, mira, che, un par de libros, hojas de hierba, un microscopio viejo. Decime, che, pucha, qué rico en voluntad era este hombre. Fíjate vos, fíjate, che, con pocas cosas hizo tanto bien. Y yo recordé a Filipa, que allá en Formosa me decía él: don Maradona es como un santo, un Cristo nuestro. Cantale, che, pa' que los niños de nuestra patria sepan que hay hombres nobles, humildes, buenos ejemplos para seguir. Y yo me digo, creo que el destino sabe a dónde, por qué y por quién se detiene el tren.

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1: 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Aldo Monjes, conocido como el trovador romántico de América, logró convertirse en un verdadero símbolo del cancionero popular argentino gracias a su estilo apasionado, su inconfundible timbre y una trayectoria marcada por la constancia y el talento. Con una voz envolvente y letras emotivas, conquistó al público a lo largo de más de 5 décadas y dejó una huella en el folclore romántico del país. Había nacido el 17 de enero de 1942, originario del barrio General Paz de la ciudad de Córdoba. Tuvo un estrecho vínculo con la música desde muy temprano. A los 5 años ya cantaba en actos escolares y reuniones familiares. Y para los 12 había compuesto y firmado sus primeras canciones. Su impulso definitivo llegó de la mano de Horacio Guaraní, quien lo animó a interpretar sus propios temas. Y así nació su primer disco, Olvídame, muchacha.

símbolo de la música tradicional. Además, su gran popularidad durante los años lo llevó a participar en cine con La Carpa del Amor y Los Éxitos del Amor, donde interpretó sus canciones. También colaboró con colegas como Daniel Toro y Carlos Torres Vila en los discos Los Románticos de la Canción Argentina, volumen 1 y 2. En esa etapa, consolidó su perfil como el trovador romántico, con títulos como Brindo por tu cumpleaños, ¿Qué voy a hacer con este amor? Y Dime por qué lloras, en 1972. De aquellos años, para ser más preciso, del año 71 y del disco Olvídame, muchacha, lo que vamos a compartir es esta página que le da nombre a la consagratoria placa discográfica de Aldo Monjes.

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Olvídame Muchacha, Aldo Monjes. Lo estamos recordando, lo estamos despidiendo también en nuestro programa del día de hoy. Al trovador romántico de América. Su carrera se mantuvo activa a lo largo de los años, con producciones como Mi Viejo en 1988, Las Malas Mujeres en 1994 y La Vuelta del Trovador en el 2005, con la que regresó a los escenarios tras un periodo de retiro. Su propuesta, que combinaba la raíz folclórica argentina con una sensibilidad cercana a la balada melódica, también lo llevó a escenarios internacionales, especialmente a México y Estados Unidos. En noviembre del año 2019 recibió un homenaje en el Teatro Real de Córdoba con la participación de los Cuatro del Suquía, Germán Iramaín y otros artistas locales. Supo decir aquella noche: le ruego a Dios que no me olviden pronto. Siempre estaré con todos, aunque sea cuando parta para otro lado, les estaré eternamente agradecido. Permanecerá por siempre su canción y el recuerdo, mientras estemos quienes nos dedicamos a la difusión de la música folclórica argentina. Cómo no recordar, como decía recién, obras como Brindo por tu cumpleaños, Canción para una mentira, Corazón payaso, Corazón si te vas, Cuando escucho chacareras, Dime por qué lloras, El hijo que no he tenido con Osvaldo Requena, Ensayo general con Roberto Piccini, Hoy encontré una paloma, Hoy he leído tu carta, La tristeza de mi mujer, Las malas mujeres, Lo que te iba a decir, Mendigo rey, Muchacha fea, corazón hermoso, Niña, me faltas vos, No llores, que siempre fui tuyo, con Pedro Fabini, No te despiertes, borracho, Olvídame muchacha, para que te vaya bien, Puedo olvidarme de vos, ¿qué voy a hacer con este amor? Con Clemente Videla. Querida tristeza, también con el mismo Videla. Romance a una sirvienta, según dicen estoy loco. Señora de los ojos negros, tiempo de rejas, tú de blanco y yo de negro, con Pedro Fabini. Un cigarrillo más con Cataldo Guidotti. Un hijo en febrero, vals para mi pueblo y para vos. Voy a gastarte la piel y no comprendo por qué, entre muchas otras obras. Tenía 83 años, falleció el pasado sábado. Sus restos descansan en el cementerio de la Chacarita, en la ciudad autónoma de Buenos Aires. Aldo Monjes, por siempre en el recuerdo. Y su música también presente en Con Sabor a las Cosas Nuestras. Aquí, una de las páginas tal vez más reconocidas, Mendigo Rey.

Buenas, buenas, ¿cómo les va? Les habla Efraín Colombo. Quiero dejarles un fuerte abrazo a toda la gente que escucha con sabor a las cosas nuestras aquí con Oscar. Y seguidamente viene una canción que forma parte de este camino que construimos con mucho amor. Un abrazo grande.

El querido amigo Efraín Colombo. Santafecino él, historia sagrada lo que está en la cortina. Y con Efraín Colombo nos vamos hasta mañana. Que si Dios lo permite, nos volvemos a encontrar para compartir un programa de características similares a la del día de hoy. Quiero saludar a mis amigas y oyentes Mirta, ambas, Mirta se llaman las dos, que comparten el programa, a Olga de Crespo y a Olga de Viale. También para Juan Manuel Prado, que nos escucha en su lugar de trabajo. Vaya el saludo y el agradecimiento por compartir nuestro programa. Muchas gracias, muchísimas gracias. Nos vamos con Efraín Colombo. En este cierre de Con Sabor a las Cosas Nuestras, nos deja una chacarera del monte que lleva por título Amor y Monte. Sigan en la compañía de la radio. Que Dios me los bendiga. Chau.

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Cuando saludamos a María, la reconocemos como Madre de Misericordia e intercesora del género humano ante aquel a quien ella engendró. Por eso, le consagramos nuestro día en la oración del Ángelus.

0: En el nombre del Padre, y del Hijo, y del Espíritu Santo. Amén. El ángel del Señor anunció a María,
1: y concibió por obra y gracia del Espíritu Santo.
0: Dios te salve María, llena eres de gracia, el Señor es contigo. Bendita tú eres entre todas las mujeres, y bendito es el fruto de tu vientre Jesús.
1: Santa María, Madre de Dios, ruega por nosotros pecadores, ahora y en la hora de nuestra muerte. Amén.
0: He aquí la esclava del Señor.
1: Hágase en mí según tu palabra.
0: Dios te salve María, llena eres de gracia, el Señor es contigo. Bendita tú eres entre todas las mujeres, y bendito es el fruto de tu vientre Jesús.
1: Santa María, Madre de Dios, ruega por nosotros pecadores, ahora y en la hora de nuestra muerte. Amén.
0: Y el Verbo se hizo carne,
1: y habitó entre nosotros.
0: Dios te salve María, llena eres de gracia, el Señor es contigo. Bendita tú eres entre todas las mujeres, y bendito es el fruto de tu vientre Jesús.
1: Santa María, Madre de Dios, ruega por nosotros pecadores, ahora y en la hora de nuestra muerte. Amén.
0: Ruega por nosotros, Santa Madre de Dios,
1: para que seamos dignos de alcanzar las promesas y gracias de Jesucristo.
0: Infunde, Señor, tu gracia en nuestros corazones, para que cuantos por el anuncio del ángel hemos conocido la encarnación de tu Hijo Jesucristo, por su pasión y su cruz, lleguemos a la gloria de su resurrección. Por Jesucristo nuestro Señor. Amén. Gloria al Padre, y al Hijo, y al Espíritu Santo,
1: como era en el principio, ahora y siempre, por los siglos de los siglos. Amén.

0: Recemos juntos la oración por la patria. Jesucristo, Señor de la historia, te necesitamos. Nos sentimos heridos y agobiados. Precisamos tu alivio y fortaleza. Queremos ser nación, una nación cuya identidad sea la pasión por la verdad y el compromiso por el bien común. Danos la valentía de la libertad de los hijos de Dios para amar a todos sin excluir a nadie, privilegiando a los pobres y perdonando a los que nos ofenden, aborreciendo el odio y construyendo la paz. Concédenos la sabiduría del diálogo y la alegría de la esperanza que no defrauda. Vos nos convocás. Aquí estamos, Señor, cercanos a María, que desde Luján nos dice: Argentina, canta y camina. Jesucristo, Señor de la historia, te necesitamos.
1: Te hace falta un nuevo Emaús. La propuesta será...

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0: Muy buenos días tengan todos. Recurriendo a la Escritura, a los cánticos, a los himnos, a los salmos, oraciones inspiradas, la Iglesia ha organizado la liturgia de las horas para ir rezando, para ir orando por todos, intercediendo por todos ante el Señor. Los invitamos a compartir la hora de laudes, las alabanzas de la mañana. Dios mío, ven en mi auxilio.
1: Señor, date prisa en socorrerme. Gloria al Padre, y al Hijo, y al Espíritu Santo, como era en el principio, ahora y siempre, por los siglos de los siglos. Amén. Aleluya.
0: Estate, Señor, conmigo siempre, sin jamás partirte. Y cuando decidas irte, llévame, Señor, contigo, porque el pensar que te irás me causa un terrible miedo. De si yo sin ti me quedo, de si tú sin mí te vas.
1: Llévame en tu compañía donde tú vayas, Jesús, porque bien sé que eres tú la vida del alma mía. Si tú vida no me das, yo sé que vivir no puedo. Ni si yo sin ti me quedo, ni si tú sin mí te vas.
0: Por eso, más que a la muerte, temo, Señor, tu partida. Y quiero perder la vida mil veces más que perderte. Pues la inmortal que tú das, sé que alcanzarla no puedo. Cuando yo sin ti me quedo, cuando tú sin mí te vas. Amén. Para ti es mi música, Señor. Voy a explicar el camino perfecto. Voy a cantar la bondad y la justicia. Para ti es mi música, Señor. Voy a explicar el camino perfecto. ¿Cuándo vendrás a mí?
1: Andaré con rectitud de corazón en los asuntos de mi casa. No pondré mis ojos en intenciones viles.
0: Aborrezco al que obra mal, no se juntará conmigo. Lejos de mí el corazón torcido, no aprobaré al malvado.
1: Al que en secreto difama a su prójimo, lo haré callar. Ojos engreídos, corazones arrogantes, no lo soportaré.
0: Pongo mis ojos en las personas leales. Ellas estarán cerca de mí. El que sigue un camino perfecto será mi servidor.
1: No habitará en mi casa quien comete fraudes. El que dice mentiras no durará en mi presencia.
0: Cada mañana haré callar a los hombres malvados para excluir de la ciudad del Señor a todos los que hacen el mal.
1: Gloria al Padre, y al Hijo, y al Espíritu Santo, como era en el principio, ahora y siempre por los siglos de los siglos. Amén. Para ti es mi música, Señor. Voy a explicar el camino perfecto.
0: No me desampares, Señor, para siempre. Bendito seas, Señor, Dios de nuestros padres. Digno de alabanza y glorioso es tu nombre eternamente.
1: Porque eres justo en cuanto has hecho con nosotros, y todas tus obras son verdaderas, y rectos tus caminos, y justos todos tus juicios.
0: Hemos pecado y cometido iniquidad, apartándonos de ti, y en todo hemos delinquido. No nos abandones para siempre, no rompas tu alianza, no apartes de nosotros tu misericordia.
1: Por amor a Abraham, tu amigo, a Isaac, tu servidor, a Israel, tu consagrado.
0: A quienes prometiste una descendencia numerosa, como las estrellas del cielo y como la arena en la orilla del mar.
1: Pero ahora, Señor, somos el más pequeño de todos los pueblos. Hoy estamos humillados por toda la tierra a causa de nuestros pecados.
0: En este momento no tenemos príncipes, ni profetas, ni jefes, ni holocausto, ni sacrificios, ni ofrendas, ni incienso,
1: ni un sitio donde ofrecerte primicias para alcanzar misericordia.
0: Por eso acepta nuestro corazón contrito y nuestro espíritu humillado, como un holocausto de carneros y de toros, o una multitud de corderos cebados.
1: Que este sea hoy nuestro sacrificio, y que sea agradable en tu presencia, porque los que en ti confían no quedan defraudados.
0: Ahora te seguimos de todo corazón, te respetamos y buscamos tu rostro.
1: Gloria al Padre, y al Hijo, y al Espíritu Santo, como era en el principio, ahora y siempre, por los siglos de los siglos. Amén. No nos desampares, Señor, para siempre.
0: Te cantaré, Dios mío, un cántico nuevo. Bendito el Señor, mi roca, que adiestra mis manos para el combate, mis dedos para la pelea, mi bienhechor, mi fortaleza, baluarte donde me pongo a salvo, mi escudo y mi refugio, que me somete los pueblos.
1: Señor, ¿qué es el hombre para que te fijes en él? ¿Qué los hijos de Adán para que pienses en ellos? El hombre es igual que un soplo, sus días una sombra que pasa.
0: Señor, inclina tu cielo y desciende. Toca los montes y echarán humo. Fulmina el rayo y dispérsalos. Dispara tus flechas y confúndelos.
1: Extiende la mano desde lo alto. Defiéndeme, líbrame de las aguas caudalosas, de la mano de los extranjeros, cuya boca dice falsedades, cuya diestra jura en falso.
0: Dios mío, te cantaré un canto nuevo. Tocaré para ti el arpa de 10 cuerdas, porque tú das la victoria a los reyes y salvas a David, tu servidor.
1: Gloria al Padre, y al Hijo, y al Espíritu Santo, como era en el principio, ahora y siempre, por los siglos de los siglos. Amén. Te cantaré, Dios mío, un cántico nuevo.
0: Del libro del profeta Isaías.
1: Vengan a tomar agua todos los sedientos, y el que no tenga dinero, venga también. Coman gratuitamente su ración de trigo, y sin pagar, tomen vino y leche. Escucha mi voz, Señor, espero en tu palabra.
0: Escucha mi voz, Señor, espero en tu palabra.
1: Me adelanto a la aurora pidiendo auxilio.
0: Espero en tu palabra.
1: Gloria al Padre, y al Hijo, y al Espíritu Santo.
0: Escucha mi voz, Señor, espero en tu palabra. De la mano de nuestros enemigos, líbranos, Señor. Bendito sea el Señor Dios de Israel, porque ha visitado y redimido a su pueblo, suscitándonos una fuerza de salvación en la casa de David, su servidor, como lo había predicho desde antiguo por boca de sus santos profetas.
1: Es la salvación que nos libra de nuestros enemigos y de la mano de todos los que nos odian. Ha realizado así la misericordia que tuvo con nuestros padres, recordando su santa alianza y el juramento que juró a nuestro padre Abraham,
0: para concedernos que, libres de temor, arrancados de la mano de los enemigos, le sirvamos con santidad y justicia en su presencia todos nuestros días.
1: Y a ti, niño, te llamarán profeta del Altísimo, porque irás delante del Señor a preparar sus caminos, anunciando a su pueblo la salvación y el perdón de sus pecados.
0: Por la entrañable misericordia de nuestro Dios, Nos visitará el sol que nace de lo alto, para iluminar a los que viven en tiniebla y en sombra de muerte, para guiar nuestros pasos por el camino de la paz.
1: Gloria al Padre, y al Hijo, y al Espíritu Santo, como era en el principio, ahora y siempre, por los siglos de los siglos. Amén. De la mano de nuestros enemigos, líbranos, Señor.
0: Dios nos otorga el gozo de poder alabarlo en este comienzo del día, reavivando con ello nuestra esperanza. Invoquémoslo diciendo:
1: por el honor de tu nombre, escúchanos, Señor.
0: Dios y Padre de nuestro Salvador Jesucristo,
1: te damos gracias porque por la mediación de tu Hijo nos has dado la sabiduría y la inmortalidad.
0: Danos, Señor, un corazón humilde
1: para que vivamos sujetos unos a otros en el temor de Cristo.
0: Infunde tu Espíritu en nosotros, tus servidores,
1: para que nuestro amor fraterno sea sin fingimiento.
0: Tú que has dispuesto que el hombre dominara el mundo con su esfuerzo,
1: concede que nuestro trabajo te glorifique y santifique a nuestros hermanos.
0: Ya que Dios nos muestra siempre su amor de Padre, velando amorosamente por nosotros, nos atrevemos a decir:
1: Padre nuestro que estás en el cielo, santificado sea tu nombre, venga a nosotros tu reino, hágase tu voluntad en la tierra como en el cielo. Danos hoy nuestro pan de cada día, perdona nuestras ofensas como también nosotros perdonamos a los que nos ofenden. No nos dejes caer en la tentación y líbranos del mal.
0: Aumenta, Señor, nuestra fe, para que esta alabanza que brota de nuestro corazón vaya siempre acompañada de frutos de vida eterna. Por nuestro Señor Jesucristo, tu Hijo, que vive y reina contigo en la unidad del Espíritu Santo y es Dios, por los siglos de los siglos. Amén. El Señor nos bendiga, nos guarde de todo mal y nos lleve a la vida eterna. Amén.

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Ahora los invitamos a meditar los misterios de nuestro Señor contemplados a través del corazón de María. Rezamos juntos el Santo Rosario.

0: En el nombre del Padre, del Hijo y del Espíritu Santo. Amén. Hoy contemplamos los misterios dolorosos. En el primer misterio contemplamos la oración de Jesús en el huerto. Enseguida Jesús salió y fue como de costumbre al monte de los Olivos, seguido de sus discípulos. Cuando llegaron, les dijo: «Oren para no caer en la tentación». Después se alejó de ellos y, puesto de rodillas, oraba: «Padre, si quieres, aleja de mí este cáliz, pero que no se haga mi voluntad, sino la tuya». Padre nuestro que estás en el cielo, santificado sea tu nombre. Venga a nosotros tu reino, hágase tu voluntad en la tierra como en el cielo.
1: Danos hoy nuestro pan de cada día, perdona nuestras ofensas, como también nosotros perdonamos a los que nos ofenden. No nos dejes caer en la tentación y líbranos del mal. Amén.
0: Dios te salve María, llena eres de gracia, el Señor es contigo. Bendita tú eres entre todas las mujeres y bendito es el fruto de tu vientre, Jesús.
1: Santa María, Madre de Dios, ruega por nosotros pecadores, ahora y en la hora de nuestra muerte. Amén.
0: Dios te salve María, llena eres de gracia, el Señor es contigo. Bendita tú eres entre todas las mujeres y bendito es el fruto de tu vientre, Jesús.
1: Santa María, Madre de Dios, ruega por nosotros pecadores, ahora y en la hora de nuestra muerte. Amén.
0: Dios te salve María, llena eres de gracia, el Señor es contigo. Bendita tú eres entre todas las mujeres y bendito es el fruto de tu vientre, Jesús.
1: Santa María, Madre de Dios, ruega por nosotros pecadores, ahora y en la hora de nuestra muerte. Amén.
0: Dios te salve María, llena eres de gracia, el Señor es contigo. Bendita tú eres entre todas las mujeres y bendito es el fruto de tu vientre, Jesús.
1: Santa María, Madre de Dios, ruega por nosotros pecadores, ahora y en la hora de nuestra muerte. Amén.
0: Dios te salve María, llena eres de gracia, el Señor es contigo. Bendita tú eres entre todas las mujeres y bendito es el fruto de tu vientre, Jesús.
1: Santa María, Madre de Dios, ruega por nosotros pecadores, ahora y en la hora de nuestra muerte. Amén.
0: Dios te salve María, llena eres de gracia, el Señor es contigo. Bendita tú eres entre todas las mujeres y bendito es el fruto de tu vientre, Jesús.
1: Santa María, Madre de Dios, ruega por nosotros pecadores, ahora y en la hora de nuestra muerte. Amén.
0: Dios te salve María, llena eres de gracia, el Señor es contigo. Bendita tú eres entre todas las mujeres y bendito es el fruto de tu vientre, Jesús.
1: Santa María, Madre de Dios, ruega por nosotros pecadores, ahora y en la hora de nuestra muerte. Amén.
0: Dios te salve María, llena eres de gracia, el Señor es contigo. Bendita tú eres entre todas las mujeres y bendito es el fruto de tu vientre, Jesús.
1: Santa María, Madre de Dios, ruega por nosotros pecadores, ahora y en la hora de nuestra muerte. Amén.
0: Dios te salve María, llena eres de gracia, el Señor es contigo. Bendita tú eres entre todas las mujeres y bendito es el fruto de tu vientre, Jesús.
1: Santa María, Madre de Dios, ruega por nosotros pecadores, ahora y en la hora de nuestra muerte. Amén.
0: Dios te salve María, llena eres de gracia, el Señor es contigo. Bendita tú eres entre todas las mujeres y bendito es el fruto de tu vientre, Jesús.
1: Santa María, Madre de Dios, ruega por nosotros pecadores, ahora y en la hora de nuestra muerte. Amén.
0: Gloria al Padre, al Hijo y al Espíritu Santo.
1: Como era en el principio, ahora y siempre, por los siglos de los siglos. Amén.

0: En el segundo misterio contemplamos la flagelación de Jesús. Pilato les dijo: «Ya que ustedes tienen la costumbre de que pongan libertad a alguien en ocasión de la Pascua, ¿quieren que suelte al rey de los judíos?». Ellos comenzaron a gritar diciendo: «A él no, a Barrabás». Pilato, para contentar a la multitud, les puso en libertad a Barrabás y mandó entonces azotar a Jesús. Oremos.
1: Padre nuestro que estás en el cielo, santificado sea tu nombre. Venga a nosotros tu reino y hágase tu voluntad en la tierra como en el cielo.
0: Danos hoy nuestro pan de cada día, perdona nuestras ofensas, como también nosotros perdonamos a los que nos ofenden. No nos dejes caer en la tentación y líbranos del mal. Amén.
1: Dios te salve María, llena eres de gracia, el Señor es contigo. Bendita tú eres entre todas las mujeres, y bendito es el fruto de tu vientre, Jesús.
0: Santa María, Madre de Dios, ruega por nosotros pecadores, ahora y en la hora de nuestra muerte. Amén.
1: Dios te salve María, llena eres de gracia, el Señor es contigo. Bendita tú eres entre todas las mujeres, y bendito es el fruto de tu vientre, Jesús.
0: Santa María, Madre de Dios, ruega por nosotros pecadores, ahora y en la hora de nuestra muerte. Amén.
1: Dios te salve María, llena eres de gracia, el Señor es contigo. Bendita tú eres entre todas las mujeres, y bendito es el fruto de tu vientre, Jesús.
0: Santa María, Madre de Dios, ruega por nosotros pecadores, ahora y en la hora de nuestra muerte. Amén.
1: Dios te salve María, llena eres de gracia, el Señor es contigo. Bendita tú eres entre todas las mujeres, y bendito es el fruto de tu vientre, Jesús.
0: Santa María, Madre de Dios, ruega por nosotros pecadores, ahora y en la hora de nuestra muerte. Amén.
1: Dios te salve María, llena eres de gracia, el Señor es contigo. Bendita tú eres entre todas las mujeres, y bendito es el fruto de tu vientre, Jesús.
0: Santa María, Madre de Dios, ruega por nosotros pecadores, ahora y en la hora de nuestra muerte. Amén.
1: Dios te salve María, llena eres de gracia, el Señor es contigo. Bendita tú eres entre todas las mujeres, y bendito es el fruto de tu vientre, Jesús.
0: Santa María, Madre de Dios, ruega por nosotros pecadores, ahora y en la hora de nuestra muerte. Amén.
1: Dios te salve María, llena eres de gracia, el Señor es contigo. Bendita tú eres entre todas las mujeres, y bendito es el fruto de tu vientre, Jesús.
0: Santa María, Madre de Dios, ruega por nosotros pecadores, ahora y en la hora de nuestra muerte. Amén.
1: Dios te salve María, llena eres de gracia, el Señor es contigo. Bendita tú eres entre todas las mujeres, y bendito es el fruto de tu vientre, Jesús.
0: Santa María, Madre de Dios, ruega por nosotros pecadores, ahora y en la hora de nuestra muerte. Amén.
1: Dios te salve María, llena eres de gracia, el Señor es contigo. Bendita tú eres entre todas las mujeres, y bendito es el fruto de tu vientre, Jesús.
0: Santa María, Madre de Dios, ruega por nosotros pecadores, ahora y en la hora de nuestra muerte. Amén.
1: Dios te salve María, llena eres de gracia, el Señor es contigo. Bendita tú eres entre todas las mujeres, y bendito es el fruto de tu vientre, Jesús.
0: Gloria, Santa María, Madre de Dios, ruega por nosotros pecadores, ahora y en la hora de nuestra muerte. Amén.
1: Gloria al Padre, al Hijo y al Espíritu Santo.
0: Como era en el principio, ahora y siempre, por los siglos de los siglos. Amén. Amén.

0: En el tercer misterio contemplamos la coronación de espinas. Los soldados tejieron una corona de espinas y se la pusieron sobre la cabeza. Lo revistieron con un manto rojo y acercándose le decían: «Salud, rey de los judíos», y lo abofeteaban. Jesús salió llevando la corona de espinas y el manto rojo. Padre nuestro que estás en el cielo, santificado sea tu nombre. Venga a nosotros tu reino, hágase tu voluntad en la tierra como en el cielo.
1: Danos hoy nuestro pan de cada día, perdona nuestras ofensas, como también nosotros perdonamos a los que nos ofenden. No nos dejes caer en la tentación y líbranos del mal. Amén.
0: Dios te salve María, llena eres de gracia, el Señor es contigo. Bendita tú eres entre todas las mujeres y bendito es el fruto de tu vientre Jesús.
1: Santa María, Madre de Dios, ruega por nosotros pecadores, ahora y en la hora de nuestra muerte. Amén.
0: Dios te salve María, llena eres de gracia, el Señor es contigo. Bendita tú eres entre todas las mujeres y bendito es el fruto de tu vientre Jesús.
1: Santa María, Madre de Dios, ruega por nosotros pecadores, ahora y en la hora de nuestra muerte. Amén.
0: Dios te salve María, llena eres de gracia, el Señor es contigo. Bendita tú eres entre todas las mujeres y bendito es el fruto de tu vientre Jesús.
1: Santa María, Madre de Dios, ruega por nosotros pecadores, ahora y en la hora de nuestra muerte. Amén.
0: Dios te salve María, llena eres de gracia, el Señor es contigo. Bendita tú eres entre todas las mujeres y bendito es el fruto de tu vientre Jesús.
1: Santa María, Madre de Dios, ruega por nosotros pecadores, ahora y en la hora de nuestra muerte. Amén.
0: Dios te salve María, llena eres de gracia, el Señor es contigo.
1: Amén.
0: Dios te salve María, llena eres de gracia, el Señor es contigo. Bendita tú eres entre todas las mujeres y bendito es el fruto de tu vientre Jesús.
1: Santa María, Madre de Dios, ruega por nosotros pecadores, ahora y en la hora de nuestra muerte. Amén.

0: hora de nuestra muerte. Amén.
1: Dios te salve María, llena eres de gracia, el Señor es contigo. Bendita tú eres entre todas las mujeres y bendito es el fruto de tu vientre, Jesús.
2: Santa María, Madre de Dios, ruega por nosotros pecadores, ahora y en la hora de nuestra muerte. Amén.
1: Dios te salve María, llena eres de gracia, el Señor es contigo. Bendita tú eres entre todas las mujeres y bendito es el fruto de tu vientre, Jesús.
2: Santa María, Madre de Dios, ruega por nosotros pecadores, ahora y en la hora de nuestra muerte. Amén.
1: Dios te salve María, llena eres de gracia, el Señor es contigo. Bendita tú eres entre todas las mujeres y bendito es el fruto de tu vientre, Jesús.
2: Santa María, Madre de Dios, ruega por nosotros pecadores, ahora y en la hora de nuestra muerte. Amén.
1: Dios te salve María, llena eres de gracia, el Señor es contigo. Bendita tú eres entre todas las mujeres y bendito es el fruto de tu vientre, Jesús.
2: Santa María, Madre de Dios, ruega por nosotros pecadores, ahora y en la hora de nuestra muerte. Amén.
1: Gloria al Padre, al Hijo y al Espíritu Santo.
2: Como era en un principio, ahora y siempre, por los siglos de los siglos. Amén.

0: En el cuarto misterio contemplamos a Jesús con la cruz a cuestas, camino al Calvario. Pilato dijo a los judíos, «Aquí tienen a su rey». Ellos vociferaban, que muera, crucifícalo». Pilato les dijo, «¿Voy a crucificar a su rey?». Los sumos sacerdotes respondieron, «No tenemos otro rey que el César». Entonces Pilato se lo entregó para que lo crucifiquen y ellos se lo llevaron. Jesús, cargando sobre sí la cruz, salió de la ciudad para dirigirse al lugar llamado del cráneo, en hebreo, Gólgota. Oremos.
1: Padre nuestro que estás en el cielo, santificado sea tu nombre. Venga a nosotros tu reino y hágase tu voluntad en la tierra como en el cielo.
0: Danos hoy nuestro pan de cada día, perdona nuestras ofensas, como también nosotros perdonamos a los que nos ofenden. No nos dejes caer en la tentación y líbranos del mal. Amén.
1: Dios te salve María, llena eres de gracia, el Señor es contigo. Bendita tú eres entre todas las mujeres y bendito es el fruto de tu vientre Jesús.
0: Santa María, Madre de Dios, ruega por nosotros pecadores, ahora y en la hora de nuestra muerte. Amén.
1: Dios te salve María, llena eres de gracia, el Señor es contigo, bendita tú eres entre todas las mujeres, y bendito es el fruto de tu vientre Jesús.
0: Santa María, Madre de Dios, ruega por nosotros pecadores, ahora y en la hora de nuestra muerte. Amén.
1: Dios te salve María, llena eres de gracia, el Señor es contigo, bendita tú eres entre todas las mujeres, y bendito es el fruto de tu vientre, Jesús.
0: Santa María, Madre de Dios, ruega por nosotros pecadores, ahora y en la hora de nuestra muerte. Amén.
1: Dios te salve María, llena eres de gracia, el Señor es contigo. Bendita tú eres entre todas las mujeres, y bendito es el fruto de tu vientre, Jesús.
0: Santa María, Madre de Dios, ruega por nosotros pecadores, ahora y en la hora de nuestra muerte. Amén.
1: Dios te salve María, llena eres de gracia, el Señor es contigo. Bendita tú eres entre todas las mujeres, y bendito es el fruto de tu vientre Jesús.
0: Santa María, Madre de Dios, ruega por nosotros pecadores, ahora y en la hora de nuestra muerte. Amén.
1: Dios te salve María, llena eres de gracia, el Señor es contigo. Bendita tú eres entre todas las mujeres, y bendito es el fruto de tu vientre, Jesús.
0: Santa María, Madre de Dios, ruega por nosotros pecadores, ahora y en la hora de nuestra muerte. Amén.
1: Dios te salve María, llena eres de gracia, el Señor es contigo. Bendita tú eres entre

0: entre todas las mujeres, y bendito es el fruto de tu vientre, Jesús.
1: Santa María, Madre de Dios, ruega por nosotros pecadores, ahora y en la hora de nuestra muerte. Amén.
0: Dios te salve María, llena eres de gracia, el Señor es contigo. Bendita tú eres entre todas las mujeres, y bendito es el fruto de tu vientre, Jesús.
1: Santa María, Madre de Dios, ruega por nosotros pecadores, ahora y en la hora de nuestra muerte. Amén.
0: Dios te salve María, llena eres de gracia, el Señor es contigo. Bendita tú eres entre todas las mujeres, y bendito es el fruto de tu vientre, Jesús.
1: Santa María, Madre de Dios, ruega por nosotros pecadores, ahora y en la hora de nuestra muerte. Amén.
0: Dios te salve María, llena eres de gracia, el Señor es contigo. Bendita tú eres entre todas las mujeres, y bendito es el fruto de tu vientre, Jesús.
1: Gloria, Santa María, Madre de Dios, ruega por nosotros pecadores, ahora y en la hora de nuestra muerte. Amén.
0: Gloria al Padre, al Hijo y al Espíritu Santo.
1: Como era en el principio, ahora y siempre, por los siglos de los siglos. Amén. Amén.

0: En el quinto misterio contemplamos la crucifixión y muerte de nuestro Señor Jesucristo. Cuando llegaron al lugar llamado del cráneo, lo crucificaron junto con los malhechores, uno a su derecha y el otro a su izquierda. El sol se eclipsó y la oscuridad cubrió toda la tierra hasta las 3 de la tarde. El velo del templo se rasgó por el medio. Jesús con un grito exclamó: «Padre, en tus manos encomiendo mi espíritu». Y diciendo esto, expiró. Padre nuestro que estás en el cielo, santificado sea tu nombre. Venga a nosotros tu reino. Hágase tu voluntad en la tierra como en el cielo.
1: Danos hoy nuestro pan de cada día. Perdona nuestras ofensas, como también nosotros perdonamos a los que nos ofenden. No nos dejes caer en la tentación y líbranos del mal. Amén.
0: Dios te salve María, llena eres de gracia, el Señor es contigo. Bendita tú eres entre todas las mujeres y bendito es el fruto de tu vientre Jesús.
1: Santa María, Madre de Dios, ruega por nosotros pecadores, ahora y en la hora de nuestra muerte. Amén.
0: Dios te salve María, llena eres de gracia, el Señor es contigo. Bendita tú eres entre todas las mujeres y bendito es el fruto de tu vientre Jesús.
1: Santa María, Madre de Dios, ruega por nosotros pecadores, ahora y en la hora de nuestra muerte. Amén.
0: Dios te salve María, llena eres de gracia, el Señor es contigo. Bendita tú eres entre todas las mujeres y bendito es el fruto de tu vientre Jesús.
1: Santa María, Madre de Dios, ruega por nosotros pecadores, ahora y en la hora de nuestra muerte. Amén.
0: Dios te salve María, llena eres de gracia, el Señor es contigo. Bendita tú eres entre todas las mujeres y bendito es el fruto de tu vientre Jesús.
1: Santa María, Madre de Dios, ruega por nosotros pecadores, ahora y en la hora de nuestra muerte. Amén.
0: Dios te salve María, llena eres de gracia, el Señor es contigo. Bendita tú eres entre todas las mujeres y bendito es el fruto de tu vientre Jesús.
1: Santa María, Madre de Dios, ruega por nosotros pecadores, ahora y en la hora de nuestra muerte. Amén.
0: Dios te salve María, llena eres de gracia, el Señor es contigo. Bendita tú eres entre todas las mujeres y bendito es el fruto de tu vientre Jesús.
1: Santa María, Madre de Dios, ruega por nosotros pecadores, ahora y en la hora de nuestra muerte. Amén.
0: Dios te salve María, llena eres de gracia, el Señor es contigo. Bendita tú eres entre todas las mujeres y bendito es el fruto de tu vientre Jesús.
1: Santa María, Madre de Dios, ruega por nosotros pecadores, ahora y en la hora de nuestra muerte. Amén.
0: Dios te salve María, llena eres de gracia, el Señor es contigo. Bendita tú eres entre todas las mujeres y bendito es el fruto de tu vientre Jesús.
1: Santa María, Madre de Dios, ruega por nosotros pecadores, ahora y en la hora de nuestra muerte. Amén.
0: Dios te salve María, llena eres de gracia, el Señor es contigo. Bendita tú eres entre todas las mujeres y bendito es el fruto de tu vientre Jesús.
1: Santa María, Madre de Dios, ruega por nosotros pecadores, ahora y en la hora de nuestra muerte. Amén.
0: Dios te salve María, llena eres de gracia, el Señor es contigo. Bendita tú eres entre todas las mujeres y bendito es el fruto de tu vientre Jesús.
1: Santa María, Madre de Dios, ruega por nosotros pecadores, ahora y en la hora de nuestra muerte. Amén.
0: Gloria al Padre, al Hijo y al Espíritu Santo.
1: Como era en un principio, ahora y siempre, por los siglos de los siglos. Amén.

0: Rezamos por el Papa, por la Iglesia, por las almas del purgatorio y por las vocaciones sacerdotales y religiosas. Padre nuestro que estás en el cielo, santificado sea tu nombre. Venga a nosotros tu reino, hágase tu voluntad en la tierra como en el cielo.
1: Danos hoy nuestro pan de cada día, perdona nuestras ofensas, como también nosotros perdonamos a los que nos ofenden. No nos dejes caer en la tentación y líbranos del mal. Amén.
0: Dios te salve María, llena eres de gracia, el Señor es contigo. Bendita tú eres entre todas las mujeres y bendito es el fruto de tu vientre, Jesús.
1: Santa María, Madre de Dios, ruega por nosotros pecadores, ahora y en la hora de nuestra muerte. Amén.
0: Dios te salve María, llena eres de gracia, el Señor es contigo. Bendita tú eres entre todas las mujeres y bendito es el fruto de tu vientre, Jesús.
1: Santa María, Madre de Dios, ruega por nosotros pecadores, ahora y en la hora de nuestra muerte. Amén.
0: Dios te salve María, llena eres de gracia, el Señor es contigo. Bendita tú eres entre todas las mujeres y bendito es el fruto de tu vientre, Jesús.
1: Santa María, Madre de Dios, ruega por nosotros pecadores, ahora y en la hora de nuestra muerte. Amén.
0: Gloria al Padre, al Hijo y al Espíritu Santo.
1: Como era en un principio, ahora y siempre, por los siglos de los siglos. Amén.
0: Bendita sea tu pureza y eternamente lo sea, pues todo un Dios se recrea en tan graciosa belleza. A ti, celestial princesa, Virgen Sagrada María, yo te ofrezco en este día alma, vida y corazón. Mírame con compasión, no me dejes, Madre mía. En el nombre del Padre, del Hijo y del Espíritu Santo. Amén.

Padre bueno, bendecinos a todos nosotros para que tengamos paz, pan y trabajo. Bendecí nuestra patria. Seguí colmándola de beneficios y ayúdanos para que sepamos compartir y repartir. Bendecí nuestras manos y nuestras mesas. Bendecí nuestras vidas y las vidas de todos aquellos que no están aquí, pero cuyos corazones están entre nosotros.

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0: Buenos días, queridos amigos de este nuestro programa de Palabras de Vida. Soy el padre Ariel Folonier, compartiendo una edición más de Palabras de Vida, nuestro programa en el cual compartimos el Evangelio de cada día y la reflexión. Te saludamos a vos que nos estás escuchando a través de las distintas vías y plataformas que forman parte de nuestro programa, tanto la radio online como también la plataforma de Spotify, donde tenemos el audio disponible, y también desde hace poquito el canal de YouTube de Radio Corazón Paraná, que te invitamos a seguir, a suscribirte y a compartirlo y difundirlo. Hoy, martes de la semana 16ª del tiempo ordinario, el Evangelio, para que ya lo puedas ir buscando, es de San Mateo capítulo 12, versículos 46 al 50. Mateo 12, del 46 al 50. Anda buscándolo en tu Biblia, anda marcándolo. Anda preparando el corazón. Si querés también, si tenés algún lugar especial para rezar, un rincón de oración, encendé una vela, dispone el corazón. En el nombre del Padre, y del Hijo, y del Espíritu Santo. Amén. Ven, Espíritu Santo, llena los corazones de tus fieles y enciende en ellos el fuego de tu amor. Envía, Señor, tu Espíritu para darnos nueva vida y renovarás la faz de la tierra. Oh Dios, que has iluminado los corazones de tus fieles con la luz del Espíritu Santo, danos a gustar de todo lo recto, según el mismo Espíritu, y gozar siempre de sus celestiales consuelos. Por Jesucristo nuestro Señor. Amén. Y vamos a invocar el Espíritu Santo ahora también por medio de la música.
1: El Espíritu de Dios está aquí.

Evangelio según San Mateo, capítulo 12, versículos 46 al 50. Jesús estaba hablando a la multitud cuando su madre y sus hermanos que estaban afuera trataban de hablar con él. Alguien le dijo: «Tu madre y tus hermanos están allá afuera y quieren hablarte». Jesús le respondió: «¿Quién es mi madre y quiénes son mis hermanos?». Y señalando con la mano a sus discípulos, agregó: «Estos son mi madre y mis hermanos, porque todo el que hace la voluntad de mi Padre que está en el cielo, ese es mi hermano, mi hermana y mi madre». Palabra del Señor.

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1: Hemos compartido el Evangelio que corresponde a este martes 16 del tiempo ordinario, el capítulo 12 de San Mateo, y en él los versículos 46 al 50. Y nos encontramos con un hecho muy puntual y muy sencillo, pero que puede suscitarnos algún interrogante. Su madre y sus hermanos buscan a Jesús. Están ahí afuera, le dicen, y quieren hablarte, quieren saludarte. El Señor ha comenzado ya su ministerio público, y por esa razón no está en su casa como era habitualmente durante la vida oculta. Y entonces, ahora que está más ocupado anunciando la palabra, predicando, sanando enfermos, recorriendo, sus parientes querrían saludarlo, encontrarse con él, etc. Tu madre ni tus hermanos. Antes de entrar propiamente en el análisis del texto y su significación, me parece bien decir alguna palabra sobre el tema de los hermanos de Jesús. No es el único lugar en el Nuevo Testamento donde se habla de unos hermanos de Jesús. Y la pregunta es, ¿de quiénes se trata? ¿Quiénes son estos hermanos? De hecho, algunos hermanos de las confesiones religiosas evangélicas o luteranas, algunos, no digo todos, pero en algunos casos, a partir de estas citas, argumentan que la Virgen María no fue siempre virgen, que sí concibió virginalmente a Jesús, pero que luego de haber tenido a Jesús, habría tenido otros hijos. Y fundamenta que la Virgen habría tenido otros hijos porque Jesús tiene hermanos. Y fundamentan con estos textos. Dice Mateo 12, del 46 en adelante, que a Jesús lo buscaban los hermanos. Por lo tanto, dicen, estos hermanos serían hijos de la Virgen Santísima. Y bueno, en realidad no es así. El Catecismo de la Iglesia Católica, citando textos del Antiguo Testamento, textos del Génesis, demuestra que era común en el tiempo de Jesús y en la tierra de Jesús, en la cultura del Señor, era habitual llamar hermanos, utilizar la palabra hermanos, para designar genéricamente a los parientes. Nosotros usamos la palabra parientes, y esa palabra, parientes, designa primo, tío, sobrino, etc. Son todos parientes. Es una palabra genérica que engloba distintos vínculos sanguíneos, parientes. Algo así, parecido, pasaba en el tiempo de Jesús con la palabra hermanos. Los hermanos, la palabra hermanos designaba no simplemente ni exclusivamente a los hijos de una misma madre, sino que era semejante a la palabra parientes que usamos nosotros en el castellano. De modo que, cuando el Evangelio dice, tu madre y tus hermanos están afuera y quieren hablarte, también podríamos decir tu madre y tus parientes. Tu madre y tus familiares están afuera y quieren hablarte. La respuesta de Jesús podría sonar desconcertante. ¿Quién es? ¿Quién es mi madre? ¿Y quiénes son mis hermanos? Pareciera despreciativa. Estos son mi madre y mis hermanos. Y señala a los que lo rodean. Todo el que hace la voluntad de mi Padre que está en el cielo, ese es mi hermano, mi hermana y mi madre. Reitero, pareciera una respuesta despreciativa. Pareciera que rechaza a la familia de la sangre, que no es tan importante, que no es tan significativa. Pareciera incluso, y eso podría chocarnos más todavía, que desprecia a su madre, que es ni más ni menos la Virgen Santísima. ¿Qué es esto? Jesús le da la espalda a su familia de sangre. ¿Es más importante el vínculo religioso? ¿Es más significativo el vínculo con los creyentes que la propia familia, que la propia sangre? ¿Quiere Jesús decir eso? ¿Está despreciando a su madre? ¿Qué quiere decir Jesús con el Evangelio del día de hoy y con esta frase aparentemente despreciativa? Vamos a hacer una pausa y luego de ella vamos a adentrarnos un poquito en la respuesta a estas preguntas. Pausa y enseguida continuamos.

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1: Continuamos con nuestro programa de palabras de vida. Desde ya que te invitamos a que nos sigas escuchando y te alentamos a que vayas difundiendo. Si estos programas te ayudan, si nuestras reflexiones te son útiles, te invitamos a que las compartas con otros y que también vayas difundiendo nuestro canal de YouTube, nuestra plataforma en iVoox, en Spotify, en nuestra radio. Siempre que te ayude, hacerlo. Cerramos el bloque anterior con estos interrogantes. ¿Es que Jesús desprecia a su familia? ¿Es que Jesús considera que los vínculos de sangre no son importantes? No, de ninguna manera. Cuando Jesús pone el acento en esto, nos está indicando que además de los vínculos de sangre, existe otro vínculo. Un vínculo que se fundamenta en la fe. Jesús naturalmente no niega los valores de la familia humana. Lo que se intenta subrayar es que el vínculo de la Iglesia supera lo racial. Es decir, quienes siguen a Cristo no son de una raza especial o específica, no son de un pueblo determinado, sino que la familia de los creyentes no se fundará en la sangre o en la raza. No es cristiano el que pertenece a un color de piel exclusivamente y los otros no. No es cristiano el que es de un apellido o una sangre determinada y los otros no. La fe cristiana y católica está destinada a todos los pueblos y todas las razas y todas las sangres. No hace distinción. A eso se apunta, eso quiere decir. Por otra parte, cuando Jesús dice el que hace la voluntad de mi Padre es mi hermano, mi hermana y mi madre, claramente la primera que está en esa fila es la Virgen, su madre. La Virgen Santísima es madre por doble título. Es madre de Jesús porque lo llevó en su vientre. Pero es también su madre porque ella, antes que nadie, hizo la voluntad del Padre que está en el cielo. Las primeras respuestas, las primeras palabras, entre las pocas palabras que encontramos de la Virgen, nos encontramos con aquel hágase en mí según tu palabra, que se cumpla en mí tu voluntad. De modo que, sin duda es madre, porque hace la voluntad del Padre. Yo quisiera decir alguna palabra más a propósito de este texto sobre la fraternidad. ¿Cómo vivimos el ser hermanos en razón de la fe? ¿Cuán en serio nos tomamos y creemos sinceramente que sea verdad? Porque decimos muy alegremente que por el bautismo nos convertimos en hijos de Dios y que entonces por el bautismo somos hermanos unos de otros. Ahora, ¿hasta qué punto nos tomamos en serio esto? ¿En qué medida creemos que somos hermanos entre nosotros? ¿En qué medida sacamos las consecuencias prácticas de esto? ¿Hasta qué punto me preocupa cuando uno de mis hermanos se distancia, se aleja? ¿Hasta qué punto comparto mis cosas, mis tiempos, mis talentos con el otro que es creyente? La inmensa mayoría de los que somos nacidos en este suelo argentino somos bautizados. Por lo tanto, además del vínculo de la patria y de la bandera, nos une el vínculo de la fe. Somos hermanos, decimos. ¿Lo tomamos en serio? ¿Lo creemos? ¿Sacamos las consecuencias prácticas? También podría decir que realmente, y desde otro punto de vista, a nosotros la fe nos regala una familia. porque no compartimos a veces una historia común, hasta cierto punto, una casa, como sucede con los hermanos de sangre, pero compartimos sí una parroquia, un grupo, una actividad, una historia parroquial, una historia diocesana, una devoción determinada al patrono del pueblo, a la patrona de la patria, como es la Virgen de Luján. Es decir, realmente, realmente a nosotros la fe nos da una familia nueva. Esto es cierto. Incluso me atrevo a decir que muchas veces compartimos deseos, convicciones y sentimientos que muchas veces no podemos hacer con los nuestros, con nuestros hermanos de sangre. ¿Cuántas veces nos pasa que compartimos la mesa familiar por un cumpleaños, por el Día de la Madre, por el Día del Padre? Y ya sabemos que ciertos temas no podemos tocarlo, porque no todos en la familia a veces creemos lo mismo. Nos sentimos limitados. No tenemos, no experimentamos libertad para decir todo lo que pensamos. Nos pasa eso. Y sí experimentamos libertad para expresar lo que sentimos, quizás sí en la iglesia. Tenemos personas con las que compartimos historias, compañeros de grupo parroquial, de adoración al Santísimo, de misa dominical, con quien sí podemos expresarnos con mucha libertad. Lo sentimos realmente, hermanos, y eso es cierto, eso es una gran verdad. Por eso es verdadera esta expresión de Jesús: el que hace la voluntad de mi Padre que está en el cielo, ese es mi hermano, mi hermana y mi madre. Y por último, el motivo de la unión no es la mera simpatía, es nuestro Padre que está en el cielo. Así pasa en una familia: cuando falta el abuelo, cuando faltan nuestros padres, ya el vínculo entre los hermanos no es el mismo, falta el motivo de unión. No es lo mismo, es así. Cuando falta papá, cuando falta mamá, ya el vínculo entre los hermanos no es igual. Algo semejante sucede en la iglesia. No es que somos hermanos y nos llevamos bien porque nos tenemos simpatía, sino que el motivo es Cristo, el motivo es Dios Padre, el motivo es nuestra fe. Esa es la razón de la unión. Nos hemos encontrado en la iglesia en razón de lo que creemos, en razón del Dios que es nuestro Padre. Vamos a pedirle a Dios en este día, a la luz de esta palabra, que nos ayude a ser cada vez más conscientes de la fraternidad que crea el bautismo y la fe, del Padre que nos nuclea, y, siendo conscientes, sacar las consecuencias. Y si somos hermanos, tratarnos como hermanos, querernos como hermanos, sostenernos unos a otros fraternalmente. Dios te bendiga en nombre del Padre y del Hijo y del Espíritu Santo. Amén.

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Seguimos encontrándonos para desarrollar este tema que hemos comenzado la vez anterior, que tiene por título, nos ilustra con esta expresión, sed de Dios, vida de peregrinos. ¿A qué hacemos referencia? Hacemos referencia a la vida moral, ¿no? Porque la vida moral necesita siempre de un motor, digamos así, de una energía interior, que bueno, va a ser el Espíritu Santo, que suscita en nosotros la sed de Dios. Como hijos del Padre tenemos sed de Dios, ¿verdad? Y esa sed de Dios se va traduciendo en nuestra vida concreta, en nuestra existencia, con un peregrinar, ¿no? Un caminar hacia la fuente que sacia nuestra sed. Esa fuente que es el mismo Dios, ¿verdad? Como nos lo dice hermosamente el Evangelio según San Juan en el encuentro de Jesús con la samaritana allí junto al pozo de Jacob. Ustedes todos lo recordarán. Bueno, ¿y por qué esto es así? ¿Por qué nuestra vida es un peregrinar que nace de una sed de Dios? Bueno, porque a través de la fe nosotros sabemos que desde siempre el Padre nos pensó en Jesucristo su Hijo, ¿no? Para ser santos e irreprochables en su presencia. Y esta realidad, este designio de Dios, se comienza a manifestar sacramentalmente, ¿no? Así de un modo explícito, de un modo actual, de un modo vivo, digamos, se manifiesta, se expresa, se realiza en nosotros con el bautismo, porque la vida de Cristo se nos comunica en el bautismo por el Espíritu Santo, que es derramado en el bautismo sobre cada uno de nosotros. Es decir que por el sacramento del bautismo nosotros somos hijos de Dios, hijos en el Hijo, o también podemos decir partícipes de la naturaleza divina. Participamos de la misma naturaleza de Dios. Es decir que, ustedes ven, hay dos modos de expresar esta realidad bautismal que se traduce en una identidad. Esto es lo primero, ¿no? Tomar conciencia de quién yo soy, ¿no? Para poder expresar después en la vida un peregrinar concreto, que tiene un sentido, que sabe de dónde viene y a dónde va, ¿verdad? ¿Cuáles son estos dos modos de expresar la identidad que nace del bautismo? Una es como hijos de Dios, ¿no? Nosotros en el bautismo adquirimos, recibimos como regalo, como don, una nueva identidad, que es la identidad de hijos de Dios, ¿no es cierto? Tomemos un texto de San Juan, porque San Juan y San Pablo en los textos del Nuevo Testamento lo van a expresar con mucha claridad. Pero tomamos el capítulo primero, versículo 12 de San Juan, el llamado prólogo de San Juan, donde dice lo siguiente: pero a los que la recibieron, está hablando de la palabra, a los que creen en ella, los hizo capaces de ser hijos de Dios. ¿Recuerdan esta expresión tan linda, tan profunda, ¿no? tan sustancial de nuestra realidad cristiana, ¿no? Que comienza, volvemos a insistir, en el bautismo. En el bautismo se nos constituye en hijos de Dios. O si queremos hablar de nuestra realidad bautismal, ¿no? Como partícipes de la naturaleza divina, vamos más bien a una carta del Nuevo Testamento, que es la segunda carta de Pedro, en el capítulo 1, versículo 4. También es un texto muy conocido, que dice así: con ello nos ha otorgado las promesas más grandes y valiosas, para que por ellas participen de la naturaleza divina y escapen de la corrupción que habita en el mundo a causa de los malos deseos. Es decir que yo soy partícipe, efectivamente soy constituido en partícipe de la naturaleza divina. Hay una expresión también bastante conocida que nace de la patrística, de los padres de la Iglesia, que hablan del divino comercio, ¿no? Para expresar esta misma idea, ¿no? Dios se hizo hombre, la encarnación, para que el hombre se haga como Dios. Es decir, nosotros somos incorporados a la realidad
trinitaria al misterio de Dios Padre, Hijo y Espíritu Santo, participando de alguna manera, obviamente de modo distinto, pero real, analógicamente, semejante a Dios, que es participar de la naturaleza divina, ¿no es cierto? Y esta realidad que nace del bautismo, bueno, se concreta en una pertenencia trinitaria. Ya lo insinuábamos recién, porque en el bautismo yo recibo el don del Espíritu Santo que me configura a Jesucristo, y en Jesucristo, Hijo del Padre, yo soy hijo suyo también, ¿no? Hijo por adopción, va a decir San Pablo. Es decir, que en el bautismo aparece el misterio trinitario que me toma, me asume, me hace suyo y me marca con su misterio de comunión, es decir, con su relacionalidad trinitaria, ¿no? De modo tal que mi identidad, que es una identidad filial, sin embargo, va a expresar de un modo concreto, ¿no?, estos vínculos trinitarios, la pertenencia al misterio de Dios y los vínculos que nacen de la comunión trinitaria, ¿no? De modo que yo de algún modo voy a estar signado, voy a estar marcado por la realidad del Padre en mi vida. Soy hijo suyo, hijo en el Hijo, hijo adoptivo, dirá San Pablo, vuelvo a decir. Voy a ser hermano de Jesucristo primogénito, el Hijo de Dios hecho hombre, ¿verdad? Y el Espíritu Santo va a ser el vínculo de comunión que, por un lado, me configura a Cristo, Hijo de Dios, haciéndome hijo en el Hijo, y me pone en vinculación con el Padre, ¿verdad? De modo que toda mi vida moral va a ser una vida moral que necesariamente tiene que estar marcada, signada por estos tres aspectos, por este misterio trinitario que es el misterio de Dios, el Padre, el Hijo y el Espíritu Santo.

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1: Sigamos entonces con nuestra reflexión, ¿no? Recién mencionábamos esta realidad del bautismo que me identifica como hijo en un misterio de comunión trinitario, ¿no? De modo que el peregrinar no puede no tener presente la realidad del Padre, la realidad del Hijo y la realidad del Espíritu Santo. El punto de partida siempre es tomar conciencia de quién soy, ¿no? Esto va a ser una tarea de toda nuestra vida y es también una tarea moral, ¿no? Porque precisamente a través de la oración, de mi pertenencia eclesial, de mi desarrollo apostólico, en una palabra, de mi peregrinidad del Espíritu Santo. El punto de partida siempre es tomar conciencia de quién soy, ¿no? Esto va a ser una tarea de toda nuestra vida y es también una tarea moral, ¿no? Porque precisamente a través de la oración, de mi pertenencia

una manera siempre nos la hacemos. Esta de quién soy, de dónde vengo y a dónde voy, ¿no? Y esta, la respuesta a esta triple pregunta, digamos así, la da el misterio trinitario a partir de nuestra identificación por el bautismo con la Pascua de Jesús. Porque es en la Pascua de Jesús donde yo soy signado, yo soy sellado, yo soy marcado por el sello trinitario, ¿no? Ser bautizado, recibir el don del bautismo, sacramento del bautismo, me incorpora a la Pascua de Jesús y de esa manera me marca trinitariamente. Entonces, desde esta perspectiva trinitaria, respondemos a la pregunta, ¿quién soy? ¿De dónde vengo? ¿Y a dónde voy? Característico de la vida moral. ¿Quién soy? Soy hijo de Dios, ¿no? Soy hijo de Dios porque vengo del Padre. Entonces comencemos con el Padre, que va a ser mi origen. Al origen de mi vida, de mi ser, de mi existencia, hay un Padre, ¿no? Todo lo que yo soy lo he recibido del Padre. Soy hijo de Dios porque el Padre, en su misterio de amor, en su benevolencia eterna, así lo ha decidido, en su providencia, así lo ha pensado, así lo ha resuelto, así lo ha querido para mí. Ese es el amor que Dios me tiene eternamente. Ser hijo suyo, hijo del Padre en el Hijo, como hemos ya varias veces dicho. Y acá fíjense qué interesante es esto, ¿no? Pensar que en mi vida todo lo que soy lo he recibido del Padre, ¿no? Si mi vida es un don que nace, tiene su fuente en el Padre como sobreabundancia de amor que me constituye mi realidad existencial, ¿no? Entonces, poniendo un segundo punto, si lo que soy es recibido, evidentemente mi identidad es filial, soy hijo, porque quien recibe de un padre es hijo de ese padre, ¿no? Así que aquí nace, se constituye, se verifica un vínculo paterno-filial que es constitutivo de mi identidad. No me puedo pensar, reconocer de otra manera que como hijo del Padre. Y entonces esto expresado en vida moral, en este peregrinar del que estábamos hablando, se traduce en una plenitud que lo va a dar la obediencia. ¿Por qué? Porque el hijo es plenamente hijo, perfectamente hijo, cuanto más asume la voluntad de su padre, cuanto más se identifica con su padre, ¿no? Aquí viene el tema de la obediencia, ¿no? Que en vida moral es un valor, por así decir, es un bien absolutamente inexcusable e identificatorio de mi condición filial, ¿no? Y finalmente, en este punto, podemos decir, dado que el vínculo, este vínculo paterno-filial, es fundante, ¿no? Da razón de mi vida, de mi ser, de mi existencia, de mi identidad. Y que este vínculo es una expresión del amor de Dios en mí, ¿no? Entonces allí vemos al Espíritu Santo actuando también. El sello trinitario, ¿no? ¿Por qué? Porque el Espíritu Santo es el don que recibo del Padre, por el cual soy lleno del amor de Dios. Dice el apóstol San Pablo en la Epístola a los Romanos, capítulo 5, versículo 5, muy lindo texto, ¿no? El amor de Dios ha sido derramado en sus corazones por el Espíritu Santo que les ha sido dado, ¿no? Entonces, ¿quién soy, de dónde vengo y a dónde voy? ¿Quién soy? Soy hijo del Padre, hijo adoptivo del Padre. Sigamos utilizando este lenguaje paulino para distinguir el Hijo eterno del Padre, ¿no? Que encarnado llamamos Jesucristo, de el Hijo por adopción, por bautismo, asumido como Hijo en el Hijo, ¿no? Que soy yo,
que somos cada uno de nosotros.

0: nosotros los bautizados, ¿no? Entonces, ¿quién soy? Soy hijo adoptivo del Padre. ¿De dónde vengo? Vengo del amor del Padre. ¿Y a dónde voy? Y obviamente vuelvo al Padre porque es mi origen. Y vuelvo en la obediencia filial, animado por el amor que el Padre mismo derramó a través del Espíritu en mi corazón, ¿no? Y así se constituye una vida moral trinitaria, absolutamente hermosa, donde la característica fundamental, como ustedes han podido escuchar, es la realidad, la presencia del Padre, ¿no? Por eso, la sed de Dios que nos invita a peregrinar no puede tener nunca ausente en su horizonte vital la presencia del Padre. El Padre es la realidad, como decíamos, fundante, constitutiva y terminal, hacia Él voy, en mi peregrinar como cristiano.
1: Era así.

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1: Concluyamos entonces este momento que hemos titulado La comunicación de la vida en Cristo a través del bautismo, ¿no? Y de los, obviamente, de los demás sacramentos que después vamos recibiendo en la vida, que nos van alimentando, sosteniendo, reconciliando, sosteniendo en esa vida en Cristo. ¿Y cómo concluimos esta vida moral que nace del Padre, ¿no? Del Padre en el Hijo por el Espíritu Santo? Bueno, como dice el Concilio Vaticano II, vuelvo a apelar a la Constitución Pastoral Gaudium et Spes. Ahora vamos al número 24, donde la Constitución Pastoral nos habla precisamente de la vida trinitaria del bautizado, del Hijo de Dios que ha recibido el sacramento del bautismo y es Hijo en el Hijo. ¿Y qué dice Gaudium et Spes? Que hay una cierta semejanza en la comunión de las personas divinas y nuestra comunión en la verdad y en la caridad. Miren qué expresión tan bonita, qué sustancial para nuestra vida moral. Hay una cierta semejanza en la comunión trinitaria, el misterio de comunión del Padre, Hijo y Espíritu Santo, y nuestra comunión fraterna en la verdad, que es Cristo, y en la caridad derramada en nosotros por el Espíritu Santo. Entonces, así como la presencia del Padre va a ser siempre el horizonte de nuestro peregrinar, la conciencia de que somos hijos en el Hijo y que es el Espíritu Santo el que anima nuestra vida moral, van a ser esenciales para que este caminar sea realmente un peregrinar de regreso a la casa del Padre desde donde hemos salido. Muy bien, que Dios nos bendiga a todos y nos encontramos próximamente.

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Así ahora es, hemos dado pasos grandes, hemos logrado cosas importantes y hoy nos queda contemplar, como dice nuestra cortina musical en la apertura, ¿no? Y estamos todos, ¿no? Hay una, cuando uno anda por la calle, hay una sensación de tristeza generalizada que realmente impacta, ¿no? Este, uno va viendo en los distintos informes, las distintas cosas. Yo lo decía la semana pasada que habiendo ganado el partido de Inglaterra, todo lo que venía era regalo adicional. Y creo que todos sentíamos lo mismo, pero lo real es que, claro, todos estábamos esperando ese pasito más, y sobre todo porque al final, con las lágrimas de Messi, con las lágrimas de Scaloni, con las lágrimas de tantos jugadores, con las lágrimas de tantos argentinos, esto dolía mucho más. Y dolía más porque obviamente España jugó bien, ganó bien, siempre fue el mejor equipo en la final. Por supuesto que hay algunas cosas que a mí me gustaría reparar, ¿no? Este, como futbolero simplemente. La final de la Argentina llegó roto porque primero tuvo un día menos de descanso, lo cual es muchísimo, pero además venía de jugar varias finales, porque a Argentina le costó pasar cada partido, le costó pasar con el octavo, le costó el cuarto, la semifinal, y la semifinal con Inglaterra, donde los jugadores la tomaron prácticamente como una final, y todos la tomamos como una final. Y eso se vio ayer en la cancha. Yo escucho a los comentaristas que hacen sus análisis y sus comentarios, y después hablaremos de eso, ¿no? Pero miren, yo creo que no hay que perder de vista lo importante, y yo me voy a ayudar con un artículo excelente del día el viernes creo que fue, de Martín Bogd en el diario Clarín, donde él dice que el milagro verdadero de este equipo fabuloso que es la escaloneta es haber cerrado la grieta y unir por un rato largo, un largo tiempo, a los argentinos. La clasificación a la nueva final del Mundial nos volvió a poner en primer plano y volvió a poner a este ciclo de Scaloni y de Messi, que lleva 104 partidos, con solamente 9 derrotas. No, 10 con la de ayer, perdón. Pero como bien dice el colega Martín Bog, yo coincido en que el mayor legado del entrenador trasciende el fútbol, porque ha sido crear una identidad capaz de dejar en pausa, aunque sea por un rato, las divisiones de siempre. Y creo que esto es un dato que no tenemos que perder de vista, y creo que puede ser la gran enseñanza de este tiempo que nos tocó vivir. En algún momento Bielsa dijo que este era un equipo de autor, y creo que ciertamente era un equipo de autor, y el autor es sin duda el señor Scaloni, que se apoyó en un capitán formidable como Lionel Messi, legendario como dice el colega Martín Bog, que dio absolutamente todo, y creo que sus lágrimas de ayer de frente a la hinchada argentina, pero yo diría de frente a toda la sociedad argentina, muestran lo que sentía también el capitán, y lo interpretaba él lo que todos sentíamos. Pero no hay que perder de vista tal vez la enseñanza formidable que deja, ¿no? Y que trasciende el fútbol. Decía Borges, ¿no?, que el fútbol era una escuela formidable para entender pasiones y valores, decía Borges, si mi memoria no me falla. Y me parece a mí que esto es lo que tendríamos que rescatar de este momento, donde la tristeza, la angustia, la bronca nos va como acompañando, ¿no? Ha sido un ciclo virtuoso por donde se lo observe, este, que de algún modo tiene ayer un punto final, porque ahora comienza una etapa nueva, que esperemos sea con Scaloni. Lo de ayer fue otro mazazo, ¿no? La conferencia de prensa de Lionel Scaloni, cuando al final dijo que bueno, que él tenía contrato hasta septiembre, que después verá qué es lo que hace, y dejó en duda su continuidad. Yo creo que el legado más profundo de Scaloni y su cuerpo técnico, porque no hay que perder de vista a Pablo Aymara, a Walter Samuel, a Roberto Ayala, que son de algún modo las columnas de este Lionel Scaloni,
no solo armó un equipo extraordinario, sino que consiguió desactivar discusiones que parecían eternas. Ya no se volvió a hablar si Messi o Maradona, ya eran Maradona y Messi, Messi y Maradona, y esto creo que es romper ya una primera grieta futbolística. Y la segunda, ya no tiene demasiado sentido hablar de menotismo, de bilardismo. La escaloneta tomó lo mejor de cada escuela y construyó una propia identidad. La identidad nuestra, ¿no? La que de algún modo permitió que se le pusiera hasta ese nombre, la escaloneta, ¿no? Y me parece a mí que en ese sentido, esto que hizo Scaloni, que hicieron los jugadores, tomando lo mejor de cada una de esas imágenes que yo mencionaba recién, amparándome en esto que escribía Martín Bock, y yo estoy simplemente sintetizando algunas de esas ideas y haciéndolas propias, tiene que ver con este momento, ¿no? Solidaridad para correr por el compañero, humildad con un Messi a la cabeza, ¿no? Para entender lo que siempre hay que hacer para mejorar. Y dice Bock, y me permito compartirlo en el comienzo de este programa, que hay otra grieta, al menos durante un rato, que también consigue volverse irrelevante. En una Argentina acostumbrada a discutirlo todo, donde casi cualquiera termina buscando un tema para buscar un proceso de división, dice Martín, la selección se convirtió en uno de los pocos lugares capaces de convocar a todos sin preguntar de dónde vienen ni qué piensan. No resuelve los problemas del país, que obviamente son muchos y sería un enorme absurdo no mirarlos, pero sí por un momento nos mostró que cuando estamos juntos las cosas salen bien. Cuando estamos juntos se pueden hacer grandes cosas. A lo mejor no se logra el resultado final inmediatamente, pero sí en lo largo del tiempo. Scaloni jamás buscó convertirse en un líder por fuera del fútbol. Nunca levantó la voz para ocupar un lugar que no le correspondía. Condujo con serenidad, con coherencia, con ejemplo. Y esto creo que cualquier dirigente de cualquier ámbito deberían entenderlo. Ver cómo son capaces de convertirse, como también lo es Messi dentro de la cancha, en líderes que sean capaces de formar también a los que están alrededor y a los que los están observando, o a los que dependen de ellos para una alegría o para una tristeza. Por eso me quedo con esto que dice este colega y que lo hago propio en el comienzo del programa. Scaloni jamás buscó convertirse en un líder por fuera del fútbol, pero siempre, siempre, siempre nos mostró que es capaz de conducir con serenidad, con coherencia y también con ejemplo. Y también, ¿saben qué? Con esas lágrimas que ayer nos representaban a todos.

está Micaela Martín en este Día del Amigo, ¿no? También, vieron que hoy es un día, la verdad, hoy yo pensaba cuando, la verdad que ni me había acordado que hoy es el Día del Amigo, ¿no? Y cuando recibí algún mensaje, dije, uy, cierto, y me hizo acordar a lo que el doctor Febraro, que fue el responsable del Día del Amigo, el que lo propuso primero a nivel nacional y luego a nivel internacional, y que había elegido ese día porque fue el día de menos hechos de violencia y delictivos en el mundo, porque ese día había sido la llegada del hombre a la luna, ¿se acuerdan? El pequeño paso para un hombre, pero un gran paso para la humanidad. Y él había dicho que, bueno, que había que instalar un proceso de amistad, ¿no? Y así fue escribiendo a distintos ambientes, y así lo fue popularizando, y después se ha desvirtuado un poquito. A tal punto que yo me acuerdo que en una de las últimas charlas que tuve con él antes de fallecer, él me decía que no celebraba el Día del Amigo, porque se había mercantilizado tanto, se había comercializado tanto, y no era ese el espíritu que él había buscado cuando lo había pensado, lo había imaginado, lo había propuesto y lo había difundido, sino que lo que buscaba era generar procesos de encuentro y de amistad social. Y me parece que esto es lo que hoy deberíamos buscar en este Día del Amigo, ¿no? Esa amistad social que nos enseñó a conformar un equipo de fútbol, que nos hermanó a todos y que nos hizo aplaudir también una derrota. Porque también con la derrota ayer el equipo de Argentina nos enseñó que, bueno, hemos sido segundos. ¿Cuántos equipos de los 48 que llegaron hubieran querido jugar esa final, ¿no? Y nos tocó a nosotros, privilegiados, dos equipos. Uno ganó, el otro perdió, uno es campeón y el otro es subcampeón. Y yo no recuerdo, algún oyente me corregirá si lo que yo digo no está bien, pero yo no recuerdo cuando en el Mundial de Italia se celebró el subcampeonato, ahí también, porque claro, ahí también en Argentina había pasado épicamente, ¿se acuerdan? Pero más allá de eso, después con la teoría de que el segundo no existe, se fue desvirtuando todo, y usted lo observa, ¿no? Los equipos que van a jugar una final, que reciben la medalla y se la sacan. ¿Cómo se la van a sacar? Son subcampeones. Los argentinos de ayer, con la medalla puesta de cara a su gente, lloraban con la gente, pero de algún modo le decían, hicimos lo que pudimos y hasta aquí llegamos, porque hubo alguien que es mejor que nosotros, y eso también es bueno entenderlo. Entender que otro es mejor y que ciertamente ese otro nos puede enseñar algo más. Sí me impactaron algunas cosas. Mucha gente muy religiosa en el equipo español. Esto también, de hecho, nuestro torturador Ferran Torres, el autor del gol ese agónico en el segundo tiempo de la larga, y cuando ya todos estábamos imaginando que el Dibu se iba a convertir en la estrella de los penales, también ha hecho gala como el técnico de ser fervientes católicos prácticos. Y hablan de la Virgen y hablan de su entrega al Señor y que rezan no porque estén en un mundial, sino que lo hacen todos los días. Esto también es un dato para mirar del otro equipo, porque también hay valores en el otro equipo. Más allá de que uno en este momento le cueste buscarlos y verlos, ¿no? Pero hay que verlos también, porque también de eso se trata, ser buenos perdedores. Y habíamos empezado bien, me decía Micaela Martín, con el puesto décimo de Colapinto, que se mandó una carrera extraordinaria a la mañana, ¿no? Y que salió del circuito con la camiseta argentina y la bandera, y como que lo que menos le importaba era la carrera, quería seguir todo el tema del partido, como lo dijo incluso en algún reportaje. Pero bueno, habíamos amanecido, amigo, ha empezado el día con eso, y la verdad que estábamos contentos con eso. Y después nos vino el baldazo. Pero el baldazo, ¿saben qué? Tiene que ser otro. El baldazo es que la Argentina puede construir una amistad social cuando se da cuenta que desde los valores y desde la fe se puede construir. Y esto es lo que tenemos que también aprender, y esto es lo que estaremos eternamente agradecidos a estos jugadores de fútbol, pero también a los conductores, ¿no? Al señor Scaloni, al señor Messi, que ciertamente nos mostraron que se puede generar procesos exitosos, absolutamente exitosos como este, y aunque no seamos los mejores, podemos decir somos uno de los dos mejores del mundo, y eso nos alegra porque nos arregló hermanarnos. Fíjense que hoy
hoy no va a haber festejos, no, los jugadores no, no han querido hacer un festejo, de hecho el gobierno había propiciado, con buen criterio creo yo, un feriado nacional para hoy o mañana, cuando los jugadores dispusieran hacer, le ofreció la Casa de Gobierno para que fueran sin políticos directamente, y creo que fue una buena medida, pero me parece a mí que acá también pesó algo la política, porque la AFA no tenía muchas ganas de llevar al equipo de fútbol a la Casa de Gobierno, aunque no hubiera políticos. Me parece, ¿no? Esta es una sensación. El tiempo y las versiones me corregirán, pero veremos, veremos, veremos, porque me parece también bien lo que propone el gobierno, que diga que, bueno, que va a dejar para el día que los jugadores decidan cuándo festejar, bueno, ese día le decretará el feriado o lo que haga falta. Me parece, esas son buenas decisiones, buenas decisiones. Esperemos que ahora, que ya no tienen la excusa del Mundial, se dediquen a gobernar los que tienen que gobernar, se dediquen a construir los que tienen que construir, y simplemente volvemos a decir, gracias equipazo. Despertar.

Cristian, también a las radios que nos están acompañando, como siempre, enormemente agradecidos porque estamos aquí en Radio Grote, la radio de los Círculos Católicos de Obreros. Estamos también con usted aquí en FM 94.9 Radio Cristal, y estamos con usted aquí en Mercedes con la ayuda enorme de nuestro queridísimo Lucho Mestrovich, nuestro operador aquí en Mercedes. Estamos en FM 88.1 Radio Santa María, y estamos también aquí en Paraná, FM 104 Radio Corazón. Gracias también a los amigos que nos sintonizan ahora en el queridísimo Chaco con la ayuda de Radio Arcángel 100.1, y a ustedes que están en Corrientes, gracias por estar en este momento también en FM 102.5 Radio San Cayetano. Y por supuesto, gracias a Mariano Martínez, nuestro operador aquí en Corrientes, Mariano, que estaba también ilusionado ayer con el triunfo de Argentina. Bueno, muchas gracias igual, Mariano. Será para la próxima, vos sos joven, tenés varios mundiales por delante. También gracias a los amigos que están en el sur de la Argentina, en la queridísima Comodoro Rivadavia, porque están en este momento sintonizando también FM 97.9 Radio Magna, o a usted que está en el conurbano bonaerense norte sintonizando FM 90.3 Radio Santa María de la localidad de Manuel Alberti, en el partido de Pilar, alguna de las radios que conforman esta comunidad de radios. Gracias, Mariano Martínez, gracias, feliz día para vos también, y feliz día para todos los operadores de la radio. Algunos ya me están saludando, como Mariano, que me está haciendo también su saludo, y otros amigos que nos están escuchando, y a los directores de las radios también en este día, que también es el Día del Amigo. Yo diría, más que el Día del Amigo, celebremos el Día de la Amistad Social hoy, no más allá de los mensajes personales, individuales, que sea el Día de la Amistad Social, gracias a lo que nos regaló la escaloneta.

Bueno, le doy algunos títulos. Por supuesto, los títulos todos hablan de lo que pasó ayer. Puede inclusive un de último momento, la selección estaría llegando a la Argentina cerca de las 19 horas aproximadamente. El gobierno organiza una recepción protocolar para la selección en Ezeiza. No habrá festejos ni feriado nacional, y lo que le decía recién, la Casa Rosada se puso a disposición del plantel, que anticipó que no está de ánimo para hacer un gran despliegue luego de la derrota en la final ante España. Messi y De Paul se quedaron en Estados Unidos, no viajan, vienen dos aviones, uno con los jugadores y otro con las familias de los jugadores, así que esto es lo que... Y se está montando también un operativo de seguridad en torno al predio de Ezeiza, porque en principio los jugadores van a ir para allí. Habrá que ver cómo sigue todo eso, pero bueno, esperemos que se mantenga todo en calma. Mientras tanto, la selección de España, título también de hoy, aterrizó en Madrid, tras lograr la Copa, se va a hacer una caravana que va a culminar en la Cibeles, el lugar donde siempre festeja el Real Madrid. No creo que a los del Barcelona les caiga muy bien eso, pero así será. Están ya recorriendo las calles. Me decía alguna gente, bueno, primero le tengo que agradecer a dos queridos amigos españoles que ayer mandaron, nos saludamos antes del partido y después del partido también, así que le hacemos llegar nuestro saludo a Javier y a Servando, con quienes estuvimos intercambiando mensajes hasta antes del partido, y después del partido me permití saludarlos y me agradecieron con todo afecto también, y esto también habla de que, como posteó, creo que fue Antonio Banderas, que dijo, rivales por un día, hermanos para siempre, ¿no? El actor español. También me pareció interesante lo que dice. Y aprovecho también, ya que estoy en los títulos, y si tengo tiempo un ratito, me parece que vamos a tener un ratito de tiempo, según me indica Micaela, para un comentario que hizo Mario Pergolini, que yo suscribo sus palabras, ¿no? Dijo, ojalá prohíban de por vida los espacios, el show del entretiempo. La verdad, qué cosa absurda, qué cosa ridícula lo del entretiempo. Encima larguísimo, con lo cual saca de cuadro a los jugadores. No, sinceramente, no, un horror, por eso digo, suscribo lo que dijo, que está entre los títulos de los medios. Ojalá prohíban de por vida los entretiempos musicales en los partidos de fútbol, y ya que están, dijo Pergolini, y lo hago propio, también los Colin Breaks. También, ojalá ese tipo de cosas realmente se saque. Fíjense que una de las cosas que yo me llamaba la atención era la música que ponían fuerte en los estadios, lo cual evitaba que las hinchadas pudieran alentar a los equipos previamente, como se hace siempre en todos los partidos de fútbol, ¿no? Yo no sé si eso obedece a temas de seguridad, ¿no? El tratar de no que la gente no esté tan en ebullición, es posible. Pero de todos modos, lo del entretiempo, una vergüenza, ¿no? Una vergüenza. Me gustó mucho la interpretación de María Becerra, me gustó cómo estaba vestida, me pareció que estaba bien de Argentina, muy elegante, pero con un vestido... realmente que era clara la imagen de la bandera argentina, ¿no? Así que por favor, basta de entretiempos en las finales, entretiempos musicales, basta de Colin Breaks, que es la pausa esa para ir a tomar algo, que no toman nada y que generan una locura. Lo de Madonna, una cosa también inaudita, ¿no? La verdad que, en fin. Un horror todo el intermedio. ¿Será que uno ya estaba medio preocupado por el partido, que quería la jugar el partido y ver todas esas imbecilidades del entretiempo? Por muy prestigiosos que sean los intérpretes, la verdad que daba bronca. Así que coincido con esto que dice el amigo Pergolini. No suelo estar muy de acuerdo, sí el que está siempre de acuerdo es el amigo Daniel Martín, a quien saludo, le mando un abrazo grande, así que me quedo con eso, ¿no? Basta entretiempos musicales, por favor, y gracias también a los jugadores de la Argentina que nos dieron un enorme sacrificio para tratar de hacer que la Copa volviera. No se pudo, bueno, volverá en otro momento, ¿qué quieres que le diga?

0: vamos a volar.
1: Seguimos transitando en Clave Grotte en este programa, en este lunes tan particular. Nos reíamos con Micaela porque a todas las personas que estuvimos llamando de temprano, ya no estamos con ánimo. La verdad no podemos hablar. Y la verdad que hemos hablado con algunos amigos de siempre, pero está todo. Ahora, yo me pregunto, estaba viendo un título antes de seguir. ¿Cuánto nos va a durar esto que decíamos recién, no? Estaba leyendo un título del diario Clarín, el polémico saludo de Rosario Central. Puso una foto de la selección, pero sin Messi ni Scaloni, porque claro, los dos son de News. Digo, la verdad, Rosario Central, que te regalaron un campeonato en un escritorio, que haga semejante papelón, me parece, si no absurdo, por lo menos lamentable. Estaba viendo también que hay muchos medios del mundo que están cuestionando cómo jugó Argentina, la dureza del... el fútbol del argentino es así, es fuerte, y por eso también se llevan a nuestros jugadores, porque tienen ese plus. Ahora, de ahí a titular, como tituló algún diario español, fútbol 1, criminales 0, la verdad que no da muchas ganas de seguir leyendo los comentarios, ¿no? Y el otro tema también que quería comentar estaba leyendo un artículo sobre seleccionado y me puso contento porque en el 1-1 de la selección argentina se destacan dos figuras, el Dibu Martínez y Nicolás Tagliafico. Y digo que me alegra porque los dos son gente de Independiente, tanto el Dibu Martínez, que se formó en Independiente y después se fue a Inglaterra, como Nicolás Tagliafico, que fue el campeón de Independiente en la última Copa lograda ya en el histórico Maracaná. Y obviamente que había cierta presión, porque claro, creo que de las 12 finales que se jugaron de campeonatos del mundo, 8 las ganaron sudamericanos y 4 europeos. Entonces me parece que les cuesta a la gente de Europa darse cuenta de que el fútbol lo inventaron ellos, pero lo jugamos mejor nosotros. Ayer se jugó como se pudo, con lo que había, con el resto que quedaba físicamente, estaba diezmado, y me parece que van a tener que repensar el tema de el espacio entre la semifinal y la final. ¿Por qué digo esto? Primero, España tuvo un día más entero para descansar, pero además de un día más, también no tuvo el problema de la tormenta que tuvo que soportar Argentina, que le impidió salir entrenar en donde estaba y llegar un día después al lugar donde tenía que llegar. Más los hechos que había que cumplir, como el acto del viernes en la Trump Tower, etcétera, etcétera. Así que me parece que habría que repensar esto del partido de semi y final, ¿no? Porque obviamente para quien juega la segunda semifinal se le complica bastante. A esta altura del campeonato, con semejantes partidos, un día menos de descanso es muchísimo. Y esto se vio ayer en la selección argentina. Así que estas son algunas de las cosas que le voy comentando mientras seguimos intentando, si a ver alguien nos ayuda a darnos fuerza, porque están todos... Ah, le voy a comentar una noticia que sí recibí hoy, que es una linda noticia, ¿no? Porque me informó el querido padre Maxi Jursinovi que el próximo miércoles llega a nuestro país el nuevo nuncio apostólico, el señor Michael Panach, va a ser recibido por el presidente del Episcopado, monseñor Marcelo Colombo, el secretario general, monseñor Raúl Pizarro, y en los próximos días, una vez que la nunciatura apostólica confirme los detalles, se dará a conocer la fecha de la celebración eucarística con la que se realizará la bienvenida oficial al quien es desde ahora el representante del Papa en nuestro país. Y me parece a mí que esta llegada de monseñor Michael Panach es un dato importante, porque ya con el nuncio acá es más posible que esto que se está hablando por debajo y por todos los ambientes, de que el Papa vendría para el mes de noviembre a la Argentina. Yo lo que sigo insistiendo es que, por las dudas, si el Papa llega a venir, sería bueno que en la Iglesia empezaran a preparar las comunidades para recibir al Papa. Esto no es un tema menor, tiene que ser realmente un hecho importante, y eso hay que prepararlo, ¿no? Cuando fue la visita pastoral de Juan Pablo II, se trabajó durante más de un año pastoralmente para preparar los corazones para la venida de Juan Pablo II y para que el mensaje de Juan Pablo II no cayera solamente en lo emotivo. Ya casi es en noviembre, vamos a tener 2 o 3 meses prácticamente. Así que hay que estar atentos a esto, pero indudablemente que esto que nos comentaba hoy el director de prensa del Episcopado, esta noticia de que llega al país el próximo día, el señor Banach, el nuncio apostólico, es un dato importante porque no se iba a anunciar la visita del Papa sin nuncio en Argentina. Esto era absolutamente importante. Seguimos con música en clave grotesca.

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1: Muy breve, porque ya está por volver a Buenos Aires. Es una formidable transmisión en el día de ayer. Mi estimadísimo amigo Daniel Mollo, terminó el Mundial. ¿Qué te gustaría decirnos desde allá, desde Estados Unidos todavía?
2: Hola Tito querido, un placer enorme de saludarte. Gracias a Argentinos que entregó todo. Gracias a este campeonato del mundo que tuvo una organización extraordinaria. Gracias, permitirme que abuse de tu gentileza en la Radio Nacional que me permitió relatar.
1: Impresionante la transmisión de ayer, ¿eh? Impresionante la transmisión de ayer, te felicito.
2: Gracias, amigo, te quiero un montón. No por esto, te quiero porque la vida me premia con tu amistad. Y gracias porque hicimos un mundial lindo, y a la selección desearle todo el éxito del mundo y cualquiera sea la determinación que tomen, que sea lo mejor para nuestro equipo nacional de aquí en lo sucesivo, y que estuvimos, perdón por la garganta, pero el cambio de temperatura, el frío, el calor, te mata todo, ¿no? Te mata todo. Pero estamos muy felices de haber hecho un trabajo, creo que bien, y contentos porque la selección argentina rindió en su verdadera dimensión.
1: Dio todo, y se notó porque, digo, una cosa de la cual poco se habla es que tuvo que salir toda la saga central prácticamente en el primer tiempo. Argentina se quedó sin jugadores, digo, las piernas ya no les aguantaban más a los muchachos.
2: Tal cual, es decir, muy pocas veces se da que te sacan a los dos centrales y al defensor y al lateral por la izquierda. Argentina terminó jugando sin dos de los centrales, y además de jugar sin dos de los centrales, después terminó con la lesión que tuvo Tagliafico. Fue claro, descomunal el esfuerzo argentino, descomunal.
1: La verdad que eso es un dato no menor, ¿no? Más la expulsión, que también lo condicionó Argentina, que jugó prácticamente un tiempo y el alargue con 10 jugadores, cuando venía de un día de descanso menos, Daniel. Esto también hay que tenerlo en cuenta.
2: Tal cual, un día de descanso menos, una entrega que había hecho a lo largo de todo el campeonato descomunal. Fue fantástico lo que hizo Argentina. Y lo primero que hay que decir, Tito, que España es el mejor equipo del mundo. Esta cosa hay que reconocerla, ¿no? España es el mejor equipo del mundo.
1: Y quedó visto, yo creo que quedó visto. Ahora, me impresionó de todos modos que con tanto toque, con tanta llegada, ganaron 1-0 con un gol en el minuto 110, ¿viste?
2: Sí, porque hubo una actuación estelar, suprema del Dibu, que no había tenido un buen mundial. Para mí, la gente se enoja cuando uno dice esto, pero la realidad indica que el Dibu no había tenido un buen mundial y que la terminó rompiendo en el último partido, y que eso es para felicitarlo, eso es lo más importante, ¿no? Eso es lo más importante. Tuvo después un mundial, una final destacadísima, y en la última, al mejor cazador se le escapa la liebre, que no pudo contener ese cabezazo que me parece que era una pelota de él en área chica y también un error de Molina. Bueno, España tiene muchos recursos y terminó ganando.
1: No te molesto más, sé que estás a punto de embarcar para la Argentina, supongo, así que bueno, buen viaje, tratá de descansar y ya nos encontraremos a tu vuelta más tranquilo, pero te agradezco, te felicito por las transmisiones, por toda la cobertura que hiciste con el Mono Navarro Montoya, y realmente la verdad que escucharte ayer a vos nos hacía a todos sentir que estábamos en la cancha palpitando el partido. Así que felicitaciones, Daniel Mollo. Adelante con la tarea como siempre, y el afecto y la amistad de toda la vida y el cariño que te tengo, y gracias por estar siempre también para nosotros.
2: Es recíproco, te admiro a vos y a toda tu hermosa familia y a todos tus oyentes, que son muchísimos, son muchos los que me comentan estos contactos, a tu producción, a tu equipo, un millón de gracias, amigo, y nos reencontramos en Buenos Aires.
1: Dios mediante, buen viaje, querido amigo. El señor Daniel Mollo, ya a punto de embarcar, pero cumpliendo con esto que nos había dicho de que hoy también iba a estar con nosotros, y aquí estuvo. Le ponemos música, Mica.

0: Bueno, y de a poco nos vamos a tener que ir embarcando en las realidades, ¿no es cierto?, de la Argentina, de vuelta. Los chicos están de vacaciones de invierno. Bueno, en realidad es receso escolar invernal, creo que así se dice exactamente, ¿no? Pero por ahí anda, por lo menos en la ciudad de Buenos Aires, provincia de Buenos Aires, así que hay muchas propuestas también de cosas para hacer con los chicos. Disfruten, aprovechen los que puedan disfrutar con sus hijos para hacer cosas creativas. Está la Sociedad Rural de Palermo. Vamos a ver si hablamos con el presidente, que siempre tiene la generosidad de atendernos, el señor Del Pino, a lo largo de esta muestra. Así que, pero cierta, me dijeron que está muy linda. Hay gente que estuvo este fin de semana, dice que está muy, pero muy linda. Siempre es una fiesta visitar la Exposición Internacional de Agricultura, Ganadería e Industria. Y también les recuerdo que hay muy buenas propuestas para los chicos. Vayan, busquen propuestas nacionales, creativas, inteligentes, que además sean, como dice el señor Chacho Garabal, que tiene 6 obras en este momento en cartelera, teatro para toda la familia. Digo, en el Auditorio Belgrano, cada día es una fiesta. Lo que pasa es que no sabían si hoy iba a haber funciones, mañana enfrentaban con todo ese tema. Pero vamos ya a nuestra próxima comunicación.
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0: Formidable periodista, impecable productor, siempre nos hace llegar todo lo que va preparando para los lunes a la tarde. Digo, cada día es una fiesta. Lo que pasa es que no sabían si hoy iba a haber funciones, mañana enfrentaban con todo ese tema. Pero vamos ya a nuestra próxima comunicación.
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0: Formidable periodista.

0: Lo que decía Bilardo, de los segundos nadie se acuerda, pero no es tan así, no es tan así. Ayer lo volví a comprobar y no es tan así, porque es una selección que nos llenó de orgullo, de satisfacciones. Este partido lo hubiese perdido hace 2 partidos atrás y nos hubiésemos vuelto a casa, y sin embargo se fue ganando, bueno, hasta que se nos acabó la energía. El
1: Se
0: partido
1: acabó
0: de
1: la nafta,
0: ayer,
1: recién
0: Tito,
1: hablaba con
0: claro,
1: Daniel
0: total.
1: Moyo, ¿no? La verdad que es impensado que prácticamente toda la defensa ha tenido que salir porque estaban fuera de combate, ya no podían jugar más, ya
0: Claro.
1: estaban muertos.
0: En el primer tiempo tuviste que cambiar un tipo con Licha Martínez o el Cuti Romero, que son dos tipos que muertos los tenés que sacar de la cancha, si no, no salen nunca. Y ya te condicionó dos cambios y después el cambio de Montiel. Y después que tuviste, bueno, nos guardamos a Lautaro Martínez para el alargue, qué sé yo, chao, lo echan a Enzo Fernández y tiene que entrar obligado Marcos Senesi, que te condicionó absolutamente todo y se acabó la esperanza de poner otro delantero. No, no solamente que se te acabó la esperanza, sino que tuviste que sacar al único que tenías, que era Julián Álvarez. Tito, fue un partido, yo creo que ahí lo dijiste también vos, España corría con un día de ventaja. Es muchísimo a esta altura. A la altura del octavo partido es muchísimo un día más de descanso. Lo de la tormenta también. Fueron muchas en contra.
1: Sí, yo creo que la verdad que, y además que Argentina vivió la semifinal como una final, y creo que eso también, el jugarla y el post jugarla, también fue un
0: Sí.
1: tema importante, ¿no? Porque fue una final para Argentina ese partido también.
0: Totalmente. Si nosotros, sin correr un metro, quedamos extenuados con Inglaterra.
1: Sí, es verdad.
0: Nosotros, cada uno en su casa, en su lugar de trabajo, con sus amigos, donde lo haya visto, quedó extenuado. Imagínate los jugadores. Imagínate los jugadores. No, pero no por eso hay que dejarlos de aplaudir, de dejarlos que no criticarlos ahora. No, Messi no viene, Enzo Fernández no viene, Julián no viene. Bueno, que hagan, son libres.
1: Claro.
0: Son libres,
1: Sí,
0: ¿no?
1: además de 40 días que no pueden estar con su familia, digo. Y además, como, vos fíjate, si hoy yo los llamábamos a algunos amigos que para salir al aire y te decían, perdóname, no estoy con ánimo de hablar. Si digamos, si nosotros no estamos con el ánimo de hablar, imagínate el jugador.
0: Por supuesto, por supuesto. Yo pensé que Messi no iba a llorar, porque dije, no, esta duele menos, vení de un campeonato del mundo. Pero evidentemente no.
1: No,
0: Messi,
1: no.
0: después de la medalla, sintió la necesidad, viste, de decir, pucha, hasta acá llegué.
1: Sí.
0: No era ya estoy. Messi no estaba hecho, como pensábamos algunos de nosotros. ¿Viste? No estaba hecho. Messi quería la cuarta estrella, por supuesto que sí. Porque para eso se preparó, porque se imaginó una despedida. Hasta todos soñamos, Messi sale campeón y ¿qué te dice, no? El mundial, el próximo mundial de 2030, un partido se va a jugar en la Argentina. ¿Y por qué no? ¿Y por qué no? ¿Viste? Pero bueno, qué sé yo. Somos muy exitistas y bueno, a veces lo pagamos caro eso.
1: Yo comentaba también que Borges decía que el fútbol te enseña lo mejor y lo peor de lo que es las personas, ¿no? Te enseña las pasiones y las alegrías y las angustias, ¿no? Y las deja a flor de piel. Y me parece que esto también mostró esto, ¿no? Que la Argentina es capaz de
0: Siempre.
1: reunirse y de unirse a partir de un equipo de
0: Total.
1: fútbol.
0: Totalmente. Existe la gente que se abrazó con Inglaterra, se abrazó con el que tenía al lado, se abrazó en la 9 de julio con gente que no conocía. Por un lado tenés eso, pero por el otro lado lo comentaste recién, no sé quién fue en Rosario Central, una foto sin Messi, ¿entendés?
1: Sin
0: También
1: Messi,
0: tenés
1: sin
0: eso.
1: Scaloni.
0: Y sin Scaloni. Entonces digo, yo me tengo que reír de esas cosas. Digo, no podés ser tan inútil de ir por ahí. Como la gente que escuché también que criticaba a Messi o a todos los jugadores, no, ellos están en otra galaxia porque ganan millones, ¿qué tiene que ver? ¿Qué tiene que ver? Y bueno, y una gratitud especial porque todo lo que nos dejó la escaloneta y un líder como Lionel Scaloni, el llanto de Lionel Scaloni, dice, esto fue hermoso. Trabajar en equipo es hermoso, quedó demostrado con el equipo que armó. Con Aymar, con Ayala, con Samuel. Fue un equipo de trabajo, viste, 7 por
1: ¿Vos crees
0: 24
1: que...
0: que pensó. ¿Qué? Decime.
1: No, ¿crees que fue la despedida de Scaloni ayer?
0: Y yo creo que me parece va a seguir hasta diciembre. Ojalá que se quede.
1: Eso también dijo.

0: caliente, ¿viste? Es muy caliente todo.
1: Sí, yo creo que fue más en caliente que otra cosa, ¿no? O a lo mejor querrá estar un poco fuera de todo lo que pueda venir en AFA, ¿no?
0: Puede ser, pero está claro que él está fuera de todo eso.
1: No,
0: todo
1: por lo, supuesto,
0: de,
1: claro.
0: De todo el tema judicial. Y no creo que lo salpique tampoco. Pero ojalá que se quede. Ojalá
1: no,
0: que
1: no,
0: se quede
1: no, yo decía, ni se me ocurrió pensar que lo salpique, ni mucho menos. Pero digo, por ahí es una forma de decir, bueno, miren, sigan. Porque, a ver, esto de que hoy no hayan dejado hacer nada me suena a politiquería barata de la conducción de AFA. Me parece, es una sensación, no es información, pero bueno, lo dejo ahí, ya después el tiempo me dirá,
0: sí,
1: si estaba equivocado o no.
0: Totalmente, me había parecido una buena señal del gobierno.
1: Sí.
0: Quieren ir a la Rosada, está vacía para ustedes. Claro. Eso me parecía importante.
1: Sí,
0: ¿viste?
1: Es verdad.
0: Porque hemos visto aquel balcón del Mundial 90 con Diego, con todos, pero estaba el presidente también ahí. Pero en esto de decir, bueno, pero quieren ir, bueno, ahí lo tienen, hagan lo que quieran, decidan ustedes. Que el
1: sí.
0: presidente dijo, o lunes o martes, cuando ustedes decidan venir, yo decreto feriado, ningún problema, decidan ustedes. Hoy, bueno, hoy estoy aquí, mirando la 9 de julio, es un día como cualquier otro, y parece mentira decir, mirá, la actividad, todo el mundo trabajando, todo el mundo en sus autos, los colectivos llenos, y ayer, viste, podríamos haber sido campeones del mundo.
1: Sí,
0: increíble.
1: Bueno, pero y vos estuviste trabajando que... también, me imagino que hoy también tenemos el Santo Padre Testigo de Cristo, que además se acaba de confirmar la noticia de que el miércoles llega el nuncio apostólico, así que tendrá Ale González material de sobre eso, a las 18, y después vienen Miriam y Marisa, que también van a estar con la pesadez del partido.
0: El calendario sigue, Tito, y en el Santo Padre, ahí le estamos armando la entrevista, por donde quiere ir ella, y después las chicas con Tejiendo Hilos, viste, hoy es el primer día de vacaciones de invierno, y las chicas se preguntan, ¿qué hacemos con nuestros adolescentes?
1: Oh.
0: ¿O invertimos un montón de dinero para que se entretengan o les damos una pantalla? ¿Viste? Todo eso, sí. Hoy lo van a hablar con una genia como es Marichu Zaitún, que es especialista en crianza de adolescentes.
1: Ah, mira qué bien.
0: Sí, es un muy lindo tema, pero también es preocupante. Vos viste que este Mundial 2026 dejó al descubierto todo lo que fue apuestas online en adolescentes.
1: Sí, terrible, terrible.
0: Tremendo. Y las publicidades que te invitan, pero viste como que se cubren. No, si sos menor no podés apostar, claro. Te voy a hacer caso si quiero apostar.
1: Pero además viste que las publicidades eran... alcohol y juego.
0: Total.
1: Y alguna que otra perdida, pero el 90% eran alcohol y juego.
0: Exactamente. Y si ellos pueden monopolizar el entretiempo, la pausa de hidratación, como se inventó ahora, para poner más publicidad, y son esos mensajes, quieren decir que la levantan en pala, Tito, como dicen en el barrio.
1: Es verdad.
0: La pausa de hidratación fue creada para que los muchachos tomen agua. También sirve. Pero para que todos los canales metan sus publicidades, pero tremendas, tremendas. Y todo era las diferentes casas de juego.
1: Víctor Balseiro, gracias por sumarte hoy a este programa especial donde estamos haciendo el duelo, pero también estamos celebrando el Día del Amigo, así que te saludo como buen amigo, y como buen amigo yo decía hoy, celebremos el Día de la Amistad Social que nos enseñó la escaloneta que es posible.
0: Sí, señor. Y la mejor frase una vez la escuché de don Atahualpa Yupanqui, que un amigo es uno mismo con otro cuero.
1: Exactamente. Esa es buena también. Esa es muy buena, sí.
0: Muy buena.
1: Gracias por regalarla acá en Clave Grote. Te escuchamos con tus producciones después a las 18 acá en Clave Grote, en Radio Grote.
0: Abrazote grande.
1: Gracias, querido. El señor Víctor Balseiro, formidable periodista de MDZ, también de Radio Grote, y gran productor de varios programas aquí en la emisora, que hoy nos acompañó en este día del amigo, pero no digo, permítame, día de la amistad social. Celebremos la amistad social y descubramos que esto que nos enseñó la escaloneta es posible, es viable y es una necesidad. Y a los tontos como los de Rosario Central, que hicieron esa estupidez, sáquenla rápido, ¿no? Sáquenla rápido, porque la verdad que es una estupidez importante y me parece que no les hace bien a ustedes, ¿no? A nosotros, bueno, no, simplemente lo miramos y decimos, mirá qué tarado. pero es una pena porque hay tanta gente buena en Rosario Central que seguramente no tiene que ver con los idiotas que hicieron ese póster sacando a los dos de Newell's de la foto. Qué ridículo. Así no, así no sirve. No entendieron nada esos muchachos de lo que la escaloneta, Messi y todo el equipo enseñaron en estos días, además de fútbol. Gracias y Dios mediante. Hasta mañana.
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0: En el nombre del Padre, del Hijo y del Espíritu Santo. Amén. Queridos hermanos, el Dios de la esperanza, que por la acción del Espíritu Santo nos colma con su alegría y su paz, esté siempre con todos ustedes. Humildes y penitentes como el publicano en el templo, acerquémonos al Dios justo y pidámosle que tenga piedad de nosotros, que también nos reconocemos pecadores. Tú que eres el camino que conduce al Padre, Señor, ten piedad. Tú que eres la verdad que ilumina a los pueblos, Cristo, ten piedad. Tú que eres la vida que renueva el mundo, Señor, ten piedad. Dios Todopoderoso, tenga misericordia de nosotros, perdone nuestros pecados y nos lleve a la vida eterna. Oremos. Señor nuestro, mira con bondad a tus servidores y multiplica en nosotros los dones de tu gracia para que, fervorosos en la fe, la esperanza y la caridad, perseveremos con asidua vigilancia en el cumplimiento de tus mandamientos. Por nuestro Señor Jesucristo, tu Hijo, que vive y reina contigo en la unidad del Espíritu Santo y es Dios por los siglos de los siglos.
1: Amén. Lectura de la profecía de Miqueas. Señor, apacienta con tu callado a tu pueblo, al rebaño de tu herencia, al que vive solitario en un bosque, en medio de un vergel, que sean apacentados en Basán y en Galad, como en los tiempos antiguos, como en los días en que salías de Egipto, muéstranos tus maravillas. Que Dios es como tú, que perdonas la falta y pasas por alto la rebeldía del resto de tu herencia. Él no mantiene su ira para siempre, porque ama la fidelidad. Él volverá a compadecerse de nosotros y pisoteará nuestras faltas. Tú arrojarás en lo más profundo del mar todos nuestros pecados. Manifestarás tu lealtad a Jacob y tu fidelidad a Abraham, como lo juraste a nuestros padres desde los tiempos remotos. Palabra de Dios.

0: Fuiste propicio, Señor, con tu tierra, cambiaste la suerte de Jacob, perdonaste la culpa de tu pueblo, lo absolviste de todos sus pecados.
1: Manifiéstanos tu misericordia, Señor.
0: Restáuranos, Dios Salvador nuestro. Olvida tu aversión hacia nosotros. Vas a estar enojado para siempre. Mantendrás tu ira eternamente.
1: Manifiéstanos tu misericordia, Señor.
0: No volverás a darnos la vida para que tu pueblo se alegre en ti. Manifiéstanos, Señor, tu misericordia y danos tu salvación.

Que el Señor esté con ustedes. Evangelio de nuestro Señor Jesucristo según San Mateo. Jesús estaba hablando a la multitud cuando su madre y sus hermanos que estaban afuera trataban de hablar con él. Alguien le dijo: "Tu madre y tus hermanos están allá afuera y quieren hablarte". Jesús le respondió: "¿Quién es mi madre y quiénes son mis hermanos?". Y señalando con la mano a sus discípulos, agregó: "Estos son mi madre y mis hermanos, porque todo el que hace la voluntad de mi Padre que está en el cielo, ese es mi hermano, mi hermana y mi madre". Palabra del Señor. La primera lectura que acabamos de escuchar del profeta Miqueas intenta traer nuevamente a la memoria al pueblo de Israel y también, por supuesto, a todos nosotros que escuchamos esta lectura, cómo el Señor va manifestando su misericordia y esa misericordia se traduce en la fidelidad, en el perdón y, sobre todo, en la permanencia. Un Dios que es fiel, que acompañó a su pueblo a lo largo de los siglos y que lo sigue acompañando, no es un Dios lejano, sino todo lo contrario. Un Dios que se hace cargo de su criatura más preciada, que es el hombre, que somos todos nosotros, y más allá de las infidelidades, las traiciones y todas esas situaciones que están en nuestro corazón, el Señor permanece siendo fiel. Y esa fidelidad se traduce puntualmente en esto, en el perdón, en la gracia, en la misericordia y en la cercanía. Un Dios que ante todo es Padre. Es por eso que Jesús nos dice a todos nosotros que con certeza y con confianza podemos decirle al Señor Padre. Esa palabra que en otros tiempos al Señor no se lo nombraba, sino se le decía el más grande, aquel que está con nosotros, pero Jesús nos enseña esta palabra filial. Cuando oren, digan a Dios Padre. Y es por eso que también nos puede llamar la atención que cuando a Jesús le van a decir: "Tu madre y tus hermanos están allí afuera", y Jesús responde con estas palabras: "Mi madre, mis hermanos y mis hermanas son los que cumplen la voluntad del Padre que está en el cielo". Jesús extiende esta nueva situación filial, por decirlo de algún modo. Ya no nos une solamente la sangre o un pueblo o una raza, sino que nos une la fe. Esa fe que nos ha dado el Señor, esa fe que Jesús nos ha regalado y que nosotros tenemos que hacer crecer todos los días y pedirle al Señor que nos dé esa gracia. La gracia de la fe, la esperanza y la caridad, y también que nos dé la gracia de la benevolencia, la gracia de la bondad y de la misericordia. Así como Dios, que es un Padre misericordioso, se olvida de nuestras faltas, se olvida de nuestras culpas, perdona todo nuestro pecado y nos da una oportunidad nueva en cada momento, también nosotros poder hacer lo mismo con nuestros hermanos, intentar perdonar la ofensa que he recibido, intentar perdonar las faltas de los hermanos, de aquellos que están cercanos a todos nosotros. Así como Dios nos perdona y nos da siempre nuevas oportunidades, nosotros también tenemos que hacer lo mismo. Poder perdonar, que sin duda cuesta y no es sencillo, no es fácil, pero el Señor viene en nuestra ayuda, viene en nuestro auxilio, nos da la gracia, nos da la fortaleza y desde allí podemos seguirlo. Por eso, en este día, pidámosle a Jesús que nos conceda esa gracia puntualmente, la gracia de perdonar, así como nosotros somos perdonados por Dios, y también el poder dar nuevas oportunidades, como también Dios constantemente nos da oportunidades a todos nosotros. Que así sea.

Recen, hermanos, para que este sacrificio que es mío y es de ustedes sea agradable a Dios, Padre Todopoderoso. Padre Santo, por el sacrificio único de tu Hijo, llevaste a la perfección las ofrendas de la antigua ley. Te pedimos que recibas la oblación de tus fieles y la santifiques como lo hiciste con la ofrenda de Abel, para que los dones presentados en honor de tu nombre sirvan para la salvación de todos. Por Jesucristo nuestro Señor, que el Señor esté con ustedes. Levantemos el corazón. Demos gracias al Señor nuestro Dios. En verdad es justo darte gracias y es deber nuestro alabarte, Padre Santo, Dios Todopoderoso y Eterno, en todos los momentos y circunstancias de la vida, en la salud y en la enfermedad, en el sufrimiento y en el gozo, por tu servidor Jesús, nuestro Redentor. Porque Él, en su vida terrena, pasó haciendo el bien y curando a los oprimidos por el mal. También hoy, como el buen samaritano, se acerca a todo hombre que sufre en su cuerpo o en su espíritu y cura sus heridas con el aceite del consuelo y el vino de la esperanza. Por este don de tu gracia, cuando nos vemos sumergidos en la noche del dolor, vislumbramos la luz pascual en tu Hijo muerto y resucitado. Por eso, unidos a los ángeles y a los santos, cantamos el himno de tu gloria.

Santo eres en verdad, Señor, fuente de toda santidad. Por eso te pedimos que santifiques estos dones con la efusión de tu Espíritu, de manera que se conviertan para nosotros en el cuerpo y la sangre de Jesucristo nuestro Señor. Él mismo, cuando iba a ser entregado a su pasión voluntariamente aceptada, tomó pan, dándote gracias, lo partió y lo dio a sus discípulos diciendo: tomen y coman todos de él, porque esto es mi cuerpo que será entregado por ustedes.

Del mismo modo, acabada la cena, tomó el cáliz y dándote gracias de nuevo, lo pasó a sus discípulos diciendo: tomen y beban todos de él, porque este es el cáliz de mi sangre, sangre de la alianza nueva y eterna, que será derramada por ustedes y por muchos para el perdón de los pecados. Hagan esto en conmemoración mía.

Este es el misterio de nuestra fe. Así, Padre, al celebrar ahora el memorial de la muerte y resurrección de tu Hijo, te ofrecemos el pan de vida y el cáliz de salvación, y te damos gracias porque nos haces dignos de servirte en tu presencia. Te pedimos humildemente que el Espíritu Santo congregue en la unidad a cuantos participamos del cuerpo y sangre de Cristo. Acuérdate, Señor, de tu Iglesia extendida por toda la tierra y con el Papa León, con nuestro obispo Jorge Ignacio y todos los pastores que cuidan de tu pueblo, llévala a su perfección por la caridad. Acuérdate también de nuestros hermanos que se durmieron en la esperanza de la resurrección y de todos los que han muerto en tu misericordia, admítelos a contemplar la luz de tu rostro. Ten misericordia de todos nosotros y así con María la Virgen, Madre de Dios, San José su esposo, los apóstoles y cuantos vivieron en tu amistad a través de los tiempos, merezcamos por tu Hijo Jesucristo compartir la vida eterna y cantar tus alabanzas. Por Cristo, con Él y en Él, a ti Dios Padre Omnipotente, en la unidad del Espíritu Santo, todo honor y toda gloria por los siglos de los siglos. Como hijos de Dios, rezamos juntos la oración que Jesús nos enseñó. Padre nuestro que estás en el cielo, santificado sea tu nombre, venga a nosotros tu reino, hágase tu voluntad en la tierra como en el cielo. Danos hoy nuestro pan de cada día. Perdona nuestras ofensas, como también nosotros perdonamos a los que nos ofenden. No nos dejes caer en la tentación y líbranos del mal. Líbranos de todos los males, Señor, y concédenos la paz en nuestros días, para que, ayudados por tu misericordia, vivamos siempre libres de pecado y protegidos de toda perturbación, mientras esperamos la gloriosa venida de nuestro Salvador Jesucristo. Señor Jesucristo, que dijiste a tus apóstoles, la paz les dejo, mi paz les doy, no tengas en cuenta nuestros pecados, sino la fe de tu Iglesia, y conforme a tu palabra, concédele la paz y la unidad, tú que vives y reinas por los siglos de los siglos. Amén. Que la paz del Señor esté siempre con todos ustedes. Como hermanos en Cristo, nos damos el saludo de la paz.

Este es el Cordero de Dios que quita el pecado del mundo. Dichosos los invitados a la cena del Señor. Señor, no soy digno de que entres en mi casa, pero una palabra tuya bastará para sanarme.

0: Oremos. Padre, ayuda con bondad a tu pueblo que has alimentado con los sacramentos celestiales. Concédele apartarse del pecado y comenzar una vida nueva. Por Jesucristo nuestro Señor. Que el Señor esté con ustedes. Que los bendiga y acompañe Dios, el que es Padre, Hijo y Espíritu Santo. Para amar a Dios y servir a los hermanos, vayamos en paz.
1: Gracias, Señor.

¿De dónde proceden los manuscritos de Qumran, también conocidos como los rollos del Mar Muerto, los textos más antiguos conocidos de muchos libros del Antiguo Testamento en hebreo? Un nuevo proyecto internacional financiado por el Consejo Europeo de Investigación combina inteligencia artificial y análisis químico para estudiar una de las preguntas más importantes en este campo. ¿Dónde se produjeron y copiaron? ¿Y qué revelan sus orígenes sobre los centros de aprendizaje y la transmisión del conocimiento durante el periodo del Segundo Templo? Existen diferentes opiniones sobre el lugar de origen de los manuscritos. Es posible que todos se compusieran en Qumran. De hecho, allí existía una comunidad que vivía aislada, convencida de la necesidad de mantenerse alejada de Jerusalén y de todo el sistema que consideraba corrupto del templo, así como de los sacerdotes que oficiaban allí. Sin embargo, algunos creen que ninguno de los textos se escribió en Qumran, mientras que otros opinan que algunos se compusieron allí y otros fueron traídos por judíos que huían de los romanos, quizás de Jerusalén, y escondidos en cuevas cercanas al yacimiento, con la esperanza de regresar más tarde para recuperarlos. El proyecto, dirigido por el profesor Mladen Popovic de la Universidad de Groningen, reúne a investigadores de la Universidad de Groningen, la Autoridad de Antigüedades de Israel y destacados laboratorios e instituciones de investigación de toda Europa. Durante los próximos 5 años, el equipo analizará aproximadamente 250 muestras de la colección de los rollos del Mar Muerto. Por primera vez, los papiros egipcios se examinarán junto con los de Qumran y otros yacimientos del desierto de Judea. Se espera que estos análisis ayuden a identificar las huellas dactilares físicas de los textos, revelar el origen de las materias primas, determinar los métodos de producción, la disposición de las columnas y los márgenes y las técnicas de costura, así como descubrir conexiones entre diferentes centros de actividad de escritura. Este proyecto permitirá a los investigadores desarrollar un modelo sin precedentes para cartografiar más de 250.000 fragmentos de los rollos del Mar Muerto que se conservan en la Autoridad de Antigüedades de Israel, situando cada texto y escriba en su contexto geográfico y temporal y revelando más secretos que han permanecido ocultos en las cuevas durante siglos. Si tenemos éxito con la ayuda de la investigación analítica, quizá comprendamos lo que sucedió y respondamos muchas de las preguntas que la gente se ha planteado durante siglos, o al menos durante los últimos 70 u 80 años.

0: Lo importante es que tengamos conciencia.
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6: Muy buenos días. ¿Cómo están? Bienvenidos este día martes 21 de julio. Hacemos poliedro.

Nos hace uno, claro que sí. Todos formamos parte de esta gran familia de Poliedro. Por eso queremos hoy que estás ahí del otro lado, que te sumes en este día que está medio feo, sigue estando medio feo, pero con una sonrisa, porque así nos encuentra en este mes de julio, de invierno, todos siguiendo aquí, con Enorme 21 con ustedes.

Nuestro anuncio en cada espacio, en cada nota que preparamos, en cada entrevista que hacemos, hacia allí vamos en el anuncio del Evangelio, a través de las pequeñas cosas de cada día, desde el pronóstico, desde la consigna, desde la gente que se une al poliedro, a contar su vida, sus historias, sus trabajos, por supuesto que sí. Ese es poliedro, eso hacemos en poliedro. Por eso queremos sumarlos a ustedes que están del otro lado compartiendo el día de hoy, que sean parte de esta gran familia y que se sumen desde el otro lado de la pantalla.

Este poliedro que hoy nos encuentra, como decía, nublado, feo, lloviznando, frío. Uno ya no sabe qué hacer con este clima, pero claro, es invierno. Así que a seguir transitándolo. A los que no nos gusta el invierno, eso, vamos tachando los días y nos preguntamos cuándo sale el sol. Por eso queremos ver el pronóstico del día de hoy. ¿Cómo está este día? Lluvioso, cubierto de lloviznas pequeñitas. Hay una temperatura de 10 grados 9 en nuestra ciudad de Buenos Aires. El pronóstico de estos días sigue estando así, entre 10, 9 grados, 14 la máxima durante la tarde. Si no salieron de casa todavía, llévense un paraguas, porque si bien es una garúa chiquitita que se va a ir corriendo, va a molestar y al final del día, si estás todo el día en la calle, vas a terminar mojado. Así que recomiendo botas también, porque las veredas parece que no llueve, pero están resbalosas. Hoy me pegué un resbalón, así que recomiendo botas, zapato que no resbale y algún rompeviento también, porque es molesta. No te gusta cargar el paraguas, pero por lo menos, tener alguna ropa adecuada para transitar el día. El día de mañana, miércoles, la mínima va a ser 9 grados, la máxima 14, el jueves 8 la mínima, máxima 15, el viernes, a ver cuándo sale el sol, vamos a fijarnos cuándo sale el sol. Bueno, lamento decir que el sol recién el sábado lo vamos a empezar a ver. Viernes a la tarde va a estar nublado. El sábado, ahí, parcialmente nublado, ahí empezamos a disfrutar. Una lástima, ¿no? Porque están las vacaciones de invierno, tantas actividades que queremos hacer con los chicos. Bueno, a abrigarlos bien, como les decía, a ponerle un calzado, un rompeviento y a sacarlos, porque los chicos están de vacaciones de invierno y quieren aprovechar. Y hay tantas cosas para hacer, bajo techo, techado. No hace falta llevarlos al parque a que se embarren todo, sino que hay muchas actividades para hacer. Pero sepan que recién la segunda semana de vacaciones va a estar más lindo para salir a pasear con los chicos al aire libre. Esta semana hay que pensar paseos bajo techo, claro que sí. Bien, seguimos con nuestro poliedro del día de hoy. Queremos contarles a todos ustedes que hay muchas novedades en nuestro país, por eso queremos ver las noticias.

0: Muy bien, claro que sí. Ahí la estás titulando lo que pasó en la tarde de ayer, ¿no? La llegada de la selección a nuestro país. Arranco por Clarín, dice, la gente le agradeció a la selección y tratan de retener a Scaloni, porque claro, en su última conferencia de prensa, que había terminado en llanto, llorando, diciendo que tenía contrato hasta diciembre y que después iba a reevaluar, iba a ver y que probablemente se tome un tiempo de receso. Claro, tenemos la dirección técnica de la AFA está considerando a ver cómo convencerlo para que el director técnico de Argentina no nos deje que siga un ratito más. Claro que sí, también estamos leyendo la declaración, ¿no? Todos los jugadores se manifestaron en las redes sociales respecto a cómo se sentían. Bueno, Messi resaltó que el dolor es muy grande y que va a costar que cierre esta herida, dijo también en uno de sus posteos. Estamos viendo imágenes del arribo del avión con la selección, que vinieron de todos los jugadores que llegaron, casi la mitad del plantel, ¿no? Se decían 16 de los 26 que comprenden toda la selección argentina. Llegaron, bueno, gran parte de los que tienen contrato aquí en Argentina, ¿no? Que se reincorporan a sus equipos, al campeonato local. Muchos otros tuvieron que incorporarse y viajar directamente a las ciudades donde juegan, ¿no? Muchos que juegan en Inglaterra, muchos juegan en España también, por eso han viajado directamente. Messi llegó esta mañana a Rosario en un vuelo privado, no llegó anoche junto con el resto de los jugadores, sino que ya está en Rosario, en su barrio, en su ciudad natal, compartiendo con su familia también. Está en la Argentina, pero decimos directamente allí estamos viendo a los jugadores que llegaron. Entre los que llegaron ahí está Lisandro Martínez, Marcos Senesi, Medina, Otamendi, Tagliafico, Montiel, Paredes, Macalister, Barco, Palacios, Lo Celso, González, Almada, Simeone y José Manuel López. También con Scaloni, ¿no? Con Scaloni, que se lo vio sonriente, sonreír, con la gente alentándolo. Miren lo que son esas imágenes, ¿no? De la gente recibiéndolo. También pensando, ¿no? En la alegría de la recepción, ¿no? Recordando el 2022, también ese tramo que va desde el aeropuerto hasta el predio de la AFA, lleno de gente, de fuegos artificiales, porque ahí lo vemos a Paredes saludando también, ¿no? Pensando en la alegría de la gente, que la gente los quería ver así, saludando, celebrando, banderas argentinas por doquier. Ese fue un poco la llegada de los jugadores a nuestro país, que los queríamos ver celebrando, felices y con una sonrisa también. También los que celebraron fueron en España, ¿no? En España los campeones del mundo, los españoles, llegaron recibidos por la familia real, por su presidente Pedro Sánchez, y después tuvieron también un recorrido hasta un escenario que se armó para la fiesta, para la gran recepción de los jugadores españoles. También De La Fuente, su director técnico, fue cargado en alzas y revoleado por el aire con gran alegría. Así que muchas felicitaciones a todos nuestra madre patria, ¿no? Nuestros hermanos españoles que con algarabía y felicidad festejaron su segunda copa, su segunda estrella, claro que sí. Esto es también portada de los diarios del día de hoy. También, bueno, destacando, ¿no? Otras noticias relacionadas con lo que fue este campeonato del mundo. Me voy a La Nación, que dice, la FIFA hizo un negocio millonario con los tickets, ¿no? Se habla de una ocupación del 99%, más del 99% que la FIFA logró vender en este campeonato mundial, la ocupación de los estadios, pero también se le suma el negocio alrededor, digo, del merchandising y todo lo que tenía que ver con esta Copa del Mundo. Se estima que por la venta de entradas y el negocio que se armó en el sitio oficial de reventa, porque en Estados Unidos, recordemos que la reventa de entradas es legal, con lo cual se obtuvo una suma de $5 millones para la FIFA. Así que Infantino contento con estos resultados de este campeonato del mundo, que también se están repensando e invita a repensar a la AFA, ¿no? ¿Cómo continúa esta formación de nuestros jugadores en lo que va a ser a continuación, ¿no? También el Dibu Martínez se expresó respecto a su continuidad. Nos pone un poco inquietos, nos pone un poco a pensar qué va a pasar con el resto de los jugadores. Todos agradecidos también con nuestra selección argentina, con la hinchada, ¿no? Que tan presente se hizo acá en nuestro país, pero también en Estados Unidos y en gran parte del mundo. Eso es lo que expresaba la mayoría de los posteos de los jugadores argentinos que compartieron, ¿no? Todo este campeonato. Toda nuestra escaloneta. Por eso está conmigo Ana Paula Bressi, por eso y porque otras cosas pasaron en nuestro mundo del deporte aquí en Argentina. Ana Paula, muchas gracias por estar aquí, gracias. Por sumarte a Poliedro. ¿Cómo estás?
1: Muy bien, gracias, Flor. Sí, bueno, no voy a hablar tanto, ya hablaste vos de,
0: no, es que hablamos
1: de lo que pasó
0: parar.
1: El domingo.
0: Hablamos todos los medios.
1: Sí, sí, sí, es que no había otra cosa para decir también, pero concuerdo completamente con lo que estabas diciendo.
0: Es que sí, es
1: que lo único que sentimos es orgullo por esta selección.
0: Exactamente.
1: Así que no nos deben nada, cumplieron con absolutamente todo y la
0: no
1: verdad
0: se puede
1: que...
0: puede decir más que gracias.
1: Totalmente, totalmente.
0: Más pero bueno. Que gracias y que los queremos y que nuestro corazón quiere que sigan, pero bueno... Claramente cada jugador va a evaluar su continuidad y lo que quiere hacer respecto a la selección. Nosotros vamos a hablar de otra cosa muy importante que pasó en el mundo del deporte, por eso está Ana Paula aquí, para hablar de Colapinto.
1: Él sí tuvo un buen fin de semana.
0: Muy buen fin de semana.
1: Quizás después, más tarde en el domingo, no tuvo un mejor cierre, digamos, del que tuvo en la carrera. Pero sí, o sea, venía de un fin de semana un poco complicado, porque bueno, Franco lo que decía tanto el viernes como el sábado es que tenía un auto que estaba siendo muy difícil de pilotar. Uh-huh. Y bueno, había tenido un par de inconvenientes en clasificación y también tenemos que tener en cuenta un par de cuestiones. Por ejemplo, su compañero Pierre Gasly en el sábado tuvo un toque en el que después le terminan cambiando el motor. Uh-huh. Y además de esto... cosa que a Franco obviamente no le sucedió porque a él no le pasó esta situación. Y después, por otro lado, tenemos a la competencia directa de Alpine, a la escudería de los Racing Bulls, uh-huh. que están progresivamente mejorando y teniendo a los dos autos de la escudería en los 10 primeros. Entonces, se está acercando a pasos no agigantados, pero cercanos a la escudería Alpine. Cosa que, bueno, como le decimos al tío Briatore, no le gusta en lo más mínimo. Pero Franco, a pesar de todas estas cuestiones, tuvo un carrerón, la verdad.
0: Sí.
1: Hay que decirlo.
0: Sí, sí.
1: Tuvo una muy buena largada en su momento. Él largó 11, en la largada ya estaba terminando octavo. Y tuvo un gran sobrepaso, unos cuantos la verdad, pero un gran sobrepaso doble, un doble adelantamiento,
0: sí.
1: A Liam Lawson, justamente piloto estamos de la escudería viendo. Racing Bulls. Ahí estamos viendo exactamente, sí. A Liam Lawson y a su compañero de equipo,
0: ajá.
1: A Pierre Gasly. Y vos me dirás, bueno, entonces, pero después de ver esto, ¿qué dijo el tío? ¿Qué dijo Briatore? ¿Le gustó o no le gustó? A ver, Briatore, siempre lo decimos, es de la vieja escuela. Entonces, ajá. ¿Qué significa
0: ¿Qué
1: esto?
0: Significa, tío, ¿Qué significa ser de la
1: vieja escuela de la Fórmula 1? A ver, el lugar lo tenés que ganar.
0: Sí.
1: Te guste o no te guste, esto de, bueno, déjalo pasar, hacé esto que lo otro, depende también, obviamente, de quién es el piloto número uno. En este caso, en Alpine, el piloto número uno, siempre todas las escuderías, no todas, pero la mayoría tienen un piloto número uno y un piloto número dos. Puede, ajá. estar más o menos aclarado o enfatizado, pero siempre está. Y en este caso el piloto número uno es Pierre Gasly.
0: Claro.
1: Pero Franco Colapinto lo que tiene es sangre argentina, vamos a decirlo
0: claro.
1: así. Y justamente el piloto inherentemente en su ser lo que tiene es ganas de adelantar, de
0: claro.
1: pasar de ir rápido. Y este tipo de adelantamientos, este tipo de actitudes, a Flavio Briatore le gustan.
0: Bien.
1: Hay que decirlo también. Le gustan y después justamente de la carrera, lo que dijo es, vos me podrías decir, quizás dijo algo sobre Pierre Gasly, de decir, bueno, él es nuestro piloto, lo vamos a estar cuidando, qué sé yo. No, el tío dijo, hemos visto una carrera buena y limpia, rueda a rueda en todo momento, especialmente por parte de Pierre y Franco, que también han mantenido una lucha limpia y entretenida entre ellos. Esta vez el resultado ha sido favorable para Franco, así que enhorabuena a él.
0: Bueno, bien.
1: Esto es muy importante, porque Flavio Briatore, además de ser de la vieja escuela, tiene esta lógica de, digamos, de meter presión, en el sentido de, vos, Flor, hoy sos la mejor del mundo y mañana sos la peor del mundo. Y es así. Esa es la presión con la que lidia Franco Colapinto todos los días por parte de el manager, digamos, el director de equipo, claro. Flavio Briatore. Todos los que pasaron por Flavio Briatore te dicen, es así, es su forma de ser.
0: Claro.
1: Pero
0: ¿y eso funciona? O sea, ¿qué genera en el piloto?
1: A ver, yo te puedo decir, te puedo dar las dos caras.
0: Sí.
1: Flavio Briatore fue el director técnico, Flavio Briatore. Todos los que pasaron por Flavio Briatore te dicen, es así, es su forma de ser.
0: Claro.
1: Pero
0: ¿y eso funciona? O sea, ¿qué genera en el piloto?
1: A ver, yo te puedo decir, te

0: La forma de manejar, claro, sus equipos, porque pensé que es mucha presión con la que tendría que lidiar constantemente. Y bueno, otra cosa también que dijo Flavio Briatore después de la carrera es: está buenísimo, metimos a uno de nuestros autos en los, en los puntos, a Franco Colapinto, que terminó décimo, después de que encima Franco, además de no tener un motor nuevo, además de un montón de cuestiones inherentes que le pasaron en la carrera. Él lo que dijo también después es, bueno, durante el safety car que se desata al principio de la carrera, tuvo una parada bastante mala en los boxes y que eso después también lo condicionó para el resto de la carrera y bueno, las complicaciones que tiene, que está teniendo con el auto. Entonces, a raíz de esas complicaciones que está teniendo con el auto, Briatore también fue y metió un poquito de cizaña al equipo. ¿Por qué? Porque dijo: ahora estamos empatados en puntos en el campeonato de constructores, que es el campeonato de las escuderías, con Racing Bulls, la escudería que habíamos dicho previamente que ya les viene pisando los talones. Están empatados, están en el quinto puesto. Y la diferencia entre un quinto y un sexto puesto para una escudería es abismal en cuanto
1: Es
0: a
1: mucho.
0: dinero. Porque al final del año, cuando se termina ese campeonato de constructores, la FIA le da, no se sabe cuánta cantidad de dinero, a cada escudería de acuerdo a cómo terminan en justamente el campeonato. Entonces, hay una diferencia importante entre un quinto y un sexto puesto.
1: ¿Hay alguna posibilidad? Digo, porque ya estar 10 es buenísimo.
0: ¿Décimo
1: Pero,
0: para
1: ¿puede pasar
0: Franco?
1: que lleguemos más adelante con Franco o no?
0: Puede pasar, ya ha pasado
1: Sí.
0: que Franco termina en un octavo, en un sexto puesto, que fue
1: Sí.
0: lo
1: Pero
0: mejor.
1: quinto no. ¿Quinto es un montón? ¿Estamos pidiendo un
0: Es que pensá, Flor, que
1: montón?
0: en justamente las carreras que Franco salió sexto, los autos que tenía adelante
1: Sí.
0: eran los dos McLaren, o sea, los dos Mercedes, los dos McLaren,
1: Claro.
0: los dos Ferraris. Es difícil.
1: Es
0: Es
1: difícil.
0: justamente, Alpine ya se reconoce como un equipo de media parrilla. Justamente
1: Claro.
0: es el quinto puesto que están teniendo ahora en este campeonato de constructores. Por ende, es pedirle no peras al olmo, pero es una tarea complicada. Que no quiere decir que Flavio Briatore no la tenga en mente, porque
1: Claro.
0: obviamente el tener un equipo, si bien reconoces tus limitaciones, vos siempre querés ganar.
1: Claro.
0: Entonces
1: Exacto.
0: es difícil. Pero bueno, ahora el siguiente desafío que tiene Franco Colapinto
1: A
0: a la
1: ver.
0: vista es el Gran Premio de Hungría, que es
1: Sí.
0: este fin de semana. Si querés, también te digo los horarios.
1: Contame todo porque así me lo agendo y veo qué hago el fin de semana porque ya se acabó el mundial y no hay nada para ver.
0: Claro, no
1: Como
0: tenemos
1: se acabó el
0: fútbol.
1: mundial,
0: Sí,
1: la
0: se
1: gente
0: acabó la
1: pasa,
0: vida.
1: volvemos a Colapinto.
0: Claro. Y bueno, el cronograma es viernes 24 de julio, anótense la práctica libre 1 a las 8 y media de la mañana, la práctica libre 2 a las 12, y ya después pasamos al sábado 25 de julio, la
1: Bien.
0: práctica libre 3 es a las 7 y media de la mañana y la clasificación a las 11.
1: Bien.
0: Acá voy a repetir, la clasificación a las 11 de la mañana es una parte crucial del Gran Premio de Hungría, que encima le dicen el Mónaco sin muros a
1: ¿Qué
0: este
1: será? No tiene
0: circuito.
1: muy, por literal.
0: Porque literal no es un circuito callejero, pero tiene muchísimas curvas enlazadas y pocas rectas. Y acá lo que más prima y lo que más tiene peso es la técnica, si querés, vamos a decirlo en criollo, la muñeca del piloto. Porque es todo muy milimétrico y acá justamente lo que va a valer sobre todo es la clasificación, porque va a ser muy difícil adelantar en este circuito,
1: Claro.
0: como sucede en Mónaco. Y después el domingo 26 de julio tenemos la carrera a las 10 de la mañana. Y
1: Bien.
0: después de este gran premio tenemos el parón de verano, sería el descanso de
1: El
0: verano,
1: descanso.
0: hasta el 23 de agosto que volvemos a tener carreras. Y bueno, en este parate, justamente también Flavio Briatore se refirió a este parate de verano en el que dijo: miren, ya nos adelantó, dijo: miren, para el Gran Premio de Hungría no van a haber grandes cambios, no va a haber
1: Bien.
0: grandes actualizaciones, así que no esperen una gran mejoría en el desempeño del auto. Pero durante el parón de verano lo que vamos a hacer es justamente intentar comenzar también a ver qué cosas podemos mejorar del auto, que ya las están viendo, sobre todo para que Racing Bulls no les coma los talones de vuelta.
1: Exacto.
0: Porque Alpine había arrancado bastante bien el año, durante el año, la primera parte de la temporada, y ahora parece que se está quedando un poco atrás. Entonces, bueno, y también tienen que mejorar las paradas, por favor, los mecánicos, chicos, no volvamos, ya tenemos traumas.
1: No duerman la siesta.
0: Ya tenemos traumas.

0: El año pasado, por favor, no queremos tenemos volver muchos, a eso. Sí. Tenemos muchos. Encima venimos nosotros con una carga especial que es la del domingo. Así que, por favor, no agreguemos.
1: Por favor, no nos hagan llorar.
0: No, por favor, no nos hagan llorar. Básicamente, no nos hagan llorar, no agreguen más leña al fuego.
1: ¿Y qué dice Franco? ¿Sigue, nos sigue? ¿Qué dice el equipo también? Después de Sepárate.
0: No, Franco en esta carrera, por lo menos lo que dijo, estaba contento. Dijo, dentro de todo, la verdad, es un buen resultado. Pero bueno, o sea, que también se autofestejó, digamos, que la maniobra con otra de las maniobras que tuvo, que también las estamos viendo en pantalla cuando pasó adelante a Hülkenberg, fue linda, que fue un buen fin de semana y sumar puntos para un auto al que le está costando es positivo. Entonces ya Franco también está diciendo que este auto es difícil de pilotar, que no es lo mismo, que no es el rendimiento con el que arrancaron a principio de año. Tiene puesta su cabeza en Hungría y después del parate de verano, bueno, veremos con qué nos encontramos.
1: Franco sigue sin contrato.
0: Franco sigue sin contrato. También es una razón para ir a golpearle la puerta al tío, decir, bueno, ya que me festejás, me felicitás en público, una firma menos en un contrato, no vendría mal,
1: claro. ¿no? Estaría para considerar ya ir pensándolo, porque se está portando bien, Franco.
0: Totalmente.
1: Está agarrando sonrisas.
0: Y su compañero Pierre Gasly ya está firmado, digamos, ya tiene su asiento.
1: Claro, él lo tiene.
0: Tiene su asiento ya completamente asegurado.
1: Por supuesto. Bueno, vamos a ver qué pasa este fin de semana.
0: Sí, por favor, que sea por lo menos como en este fin de que Franco sumó puntos, la verdad.
1: Sí, no, con eso nos conformamos.
0: Con eso nos conformamos,
1: un doble adelantamiento.
0: Si tiene ganas de arrojar uno por ahí, tampoco que me molesta, ¿no? ¿no? Tampoco no vamos a ser los desentendidos, pero...
1: Claro que sí. Paula, bueno, te cuento. Hoy es el Día del Perro. Es el Día Mundial del Perro, hoy 21 de julio, en homenaje a el mejor amigo del hombre.
0: Concuerdo.
1: ¿Tenés perro?
0: Tenía perro.
1: ¿Tenías perro?
0: Sí. Desde chica siempre tuve perro y después ya...
1: ¿Cómo se llamaba?
0: Tenía un nombre un poco extraño, porque se lo puse yo cuando era chiquita, tenía creo que 5 o 4 años, le puse Wixie, con W, porque yo había visto una película que se llamaba Winn-Dixie, que era de una chica, de una niña con su ovejero alemán, y en el momento que llegó el ovejero alemán a mi casa, fue como que mi mente hizo
1: esta película,
0: y dije, se va a llamar Wixie, y mi mamá dijo, tenés razón.
1: Y listo. Y fue. Bueno, hoy es el Día del Perro, queremos que nos manden fotos de sus perros. Esa es la consigna del día de hoy, porque es el mejor amigo, es parte de la familia, la mascota es así, tiene nombre, apellido, incluso muchos, así que queremos fotos de sus perros al 11 55 77 83 03. Bueno, nosotros arrancamos el programa mencionando y arrancamos esta semana diciendo que son las vacaciones de invierno y que tenemos planes, queremos planes y queremos ir sumando planes, y los padres nos preguntamos qué hacemos con nuestros chicos. Por eso, en el día de ayer repasamos algunos lugares y en esta ocasión vamos a hablar de dónde llevarlos. 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Fui el fin de semana anterior, el fin de semana largo.
0: Ay, ¿cómo estuvo?
1: Estuvo excelente. La verdad, la pasamos tan bien, tan atractivo y tan lindo. Así que queremos, por eso en Poliedro queremos hablar con gente del planetario, que ya están conectados. Él es Adrián González, hablando de estas vacaciones de invierno. Hola, Adrián, ¿cómo estás? Gracias por contactarte.
2: ¿Qué tal? ¿Cómo estás? Saludos a todos los que nos están viendo.
1: Bien. Acá estamos con Ana Paula también. Bueno, arrancaron las vacaciones de invierno y, como decía, la propuesta del planetario es amplísima. Contarás vos qué propuestas tenemos.
2: Sí. 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Tenemos estrenos, estamos estrenando en vacaciones de invierno. En realidad, todas las vacaciones de invierno en el Planetario estrenamos funciones nuevas. Dos estrenos puntualmente tenemos, uno que se llama Te quiero desde el mar hasta el cielo. Sí, estamos hablando de un documental. Ahí. Sí, es un documental infantil que conecta estos dos mundos aparentemente tan distantes, aparentemente tan desconectados, que es el mundo subacuático y el mundo supralunar, diríamos, ¿no? El universo. Es una propuesta novedosa, con imágenes tanto submarinas como astronómicas. Así que los invitamos a ese estreno reciente. Y después tenemos otro estreno que se llama Alerta Espacial, Noticias Bajo la Lupa. Uh-huh. Es un show dedicado a chicos a partir de, por ejemplo, los 6, 7 años, diríamos, ¿no? Porque tenemos edades para cada público. Acá lo que hacemos es revisar todas las fake news que salen de astronomía en los medios, en las qué redes, bueno. de una forma divertida, por supuesto, de una forma exagerada, con chistes, con música, pero siempre con contenidos astronómicos. No nos olvidemos que, si bien el Planetario es para venir a divertirse, somos una institución que se encarga de divulgar ciencia. Claro. Y tratamos que esa divulgación sea lo más entretenida posible.
1: Uh-huh. Yo,
2: después tenemos el show de Agujeros Negros, un documental ahí que sería un poquito para chicos más grandes. No recomiendo Agujeros Negros para chicos de, por ejemplo, 5 años.
1: Claro.
2: Es difícil que se haga entender, pero es un documental sobre estos objetos tan desafiantes para la ciencia, que son los agujeros negros. Y después tenemos la función top 5, que la venimos dando ya desde hace un tiempo, sobre el top de los 5 mejores objetos del universo, también con mucho humor, con muchas imágenes.
1: Ese es el que vi, que le decía a Ana Paula que vi yo. El del top 5.
2: Claro, y vos.
1: Top 5.
2: Y habrá visto que es en vivo, ¿no? Esas cosas son en vivo. El documental, por ejemplo, lo grabaron. Pero que sea en vivo te produce otra conexión con el público. Y además también uno se adapta al público porque puede ser que te toquen muchos chiquitos. Entonces, bueno, uno maneja el contenido y maneja la forma de cómo dar la función adaptándonos al público.
0: Adrián, yo te tengo una consulta. Yo tengo 24 y no tengo vacaciones de invierno, pero quiero ir igual al Planetario, porque a mí me encanta. Hace años creo que hace 2 días le dije a mi novio que pasamos por el Planetario y dije, tenemos que venir, porque digo, ¿por qué no venimos al Planetario? ¿Yo también puedo ir? ¿Estoy invitada?
2: Por supuesto, que estás invitada, bienvenida. Y ahí sí, a una persona de 24 años puede pasar por cualquiera de las funciones, porque no te vas a aburrir en ninguna. Pero no solamente tenemos esto, porque esto no termina acá. Tenemos un show especial que es Cofequín, que es un evento de música en vivo, experimentos visuales, full dom. Eso no es todos los días. Todos los detalles de en qué horario se da cada función, hay que buscarlos en las redes, hay que buscarlos en la página. Ahí está todos los detalles de cada horario para cada día de cada función. Después tenemos el museo. El museo que tiene un recorrido libre. Uno llega al Planetario sin entradas, se quedó sin entradas. ¿Y qué tenemos para ofrecerle? Bueno, un recorrido libre en el Museo del Planetario. Así que también tenemos oferta para eso. Tenemos las visitas guiadas, que también se sacan con anticipación. Tenemos una estación de dibujo en la explanada. Tenemos también telescopios. Hay días especiales, si no está nublado hoy, por supuesto, claro, no se puede hacer nada. Días donde sacamos los telescopios, manejados por nosotros, al anochecer, 18 horas más o menos, y la gente también puede entonces disfrutar del cielo verdadero con los telescopios. Y también tenemos observación de el sol, de día, con telescopios especiales. Es una caja especial donde podemos apreciar las manchas que tiene el sol, algo que realmente muy pocos tienen el placer de disfrutarlo en vivo. El sol no es perfecto, tiene unas manchitas, y esas manchitas las podemos ver con las cajas solares, por supuesto, si no está nublado. Y después tenemos el Planetario Accesible. Tenemos funciones especiales para públicos con necesidades especiales, donde adaptamos la función, ya sea la sonoridad, la luminosidad, bajamos los estímulos para público, por ejemplo, de trastorno del espectro autista. Claro. Entonces ahí hacemos funciones dedicadas a las necesidades de ese público. Toda esa información la consiguen en las redes, las fechas, los horarios, cómo sacar las entradas, está todo ahí.
1: Las entradas son sumamente accesibles, así que los invitamos a todos a entrar a la página, a las redes sociales del Planetario, Planetario BA, y acceder a las entradas. Yo te agradezco muchísimo, Adrián. Me quedaría horas hablando del Planetario y de, porque la verdad que me encanta, es una propuesta que siempre está durante todo el año, pero en vacaciones de invierno, vamos a decirlo así, se ponen las pilas por demás y hacen y se innovan en las propuestas para los chicos. Así que felicitaciones y muchísimas, sí, muchísimas gracias,
2: por esta conexión. Una cosita más. Sí. Una cosita más. Aclarar que menores de 4 no pagan, jubilados no pagan, personas con CUD no pagan, el acompañante no paga. Las, como vos dijiste, las entradas son económicas. Sí. Estamos hablando de 6,000 pesos para residentes, 12 para personas no residentes en el país. Así que le ponemos todo el empeño, le ponemos todas las ganas. Sabemos que vienen con ganas, sabemos que es poco el tiempo que tenemos, las vacaciones son cortas, que cuesta conseguir las entradas, así que lo hacemos con todas las ganas. Lo recibimos y hacemos lo mejor posible para que los chicos y la familia pasen una buena visita al planeta.
1: Muchísimas gracias, Adrián. Te agradezco muchísimo. Adrián, desde el Planetario, Adrián González, compartiendo con nosotros esta propuesta de vacaciones de invierno. Muchas gracias, Adrián.
2: Hasta luego. Un gusto.
1: Hasta luego. Nosotros seguimos en Poliedro compartiendo este Día Mundial del Perro. Los queremos invitar a todos a que nos manden su foto de su perro, que nos cuenten cómo se llaman, por qué se llaman así, así como nos contó Ana Paula, por qué se llama así su perro y qué rol tiene en tu vida tu perro también. Así que, Ana Paula, muchísimas gracias por acompañarnos, por traernos toda la información. Vamos a ver atentos este fin de semana cómo corre Franco.
0: Esperemos que nos dé una alegría. Otra más.
1: Sí, otra más. Ya que queremos seguir soñando. Lo que sea, en el mundo del deporte, lo que sea, queremos seguir soñando.
0: Gracias,
1: claro, Fer, que sí. Nosotros vamos a... Te invito a ver la historia de la perrita de Diego Torres y por qué le dedicó una canción. A ver.
3: Formamos parte de una unidad. Comunicamos la alegría.
4: Hay una canción del tío que es un hit, que es para su perro. ¿O no?
5: ¿Cuál? Claro, Guapa. ¿Cuál?
4: Guapa.
6: Ah, mirá.
4: Y como un ángel.
1: Ya es Ángela Torre.
6: ¡Ay, temor!
1: Gente que nos escucha en la radio.
5: ¿Esa es para la perra?
7: ¿Para la perra?
5: Sí. ¡Qué temor!
0: Es un temazo, aparte.
4: Es un temazo. Tío, te...
5: ¿Vos sabías? No,
4: total.
5: Fue una perrita que murió de muerte súbita.
4: En un asado familiar. ¿No?
5: Sí, fue un momento.
4: Un momento
5: horrible.
6: Estaba en un asado familiar y fue.
5: Estábamos ahí en el asado, en la casa de un amigo, con toda la familia, y en un momento, ¿dónde está? ¿No la encuentro?
4: No.
5: Y la encuentro ahí abajo de un auto.
6: ¿Cómo se llamaba?
5: Guapa.
6: Ah, se llamaba Guapa.
5: Guapa. Por eso la canción se llama Guapa.
6: Mirá vos.
8: Diego, ahora, ¿se puede hacer un poquito de eso?
5: Sí.
8: Loco.
5: Ayúdame con el coro, vos que estás.
1: Ahí vamos a escuchar el tema.

0: Ay, seguimos
1: Hola.
0: compartiendo. Hola, Justi,
1: ¿Tanto tiempo?
0: bienvenida. ¿Cómo estás? Tanto un tiempo. Sí, yo, si fuera por mí, acá, dormís acá. Arranco con Justi, termino con Justi. Bueno, pero claro, Justi tiene otras cosas que
1: Otras
0: hacer también. No
1: cosas.
0: la puedo absorber de esa manera.
1: Igual me encanta venir, así que ustedes me
0: Bueno,
1: inviten.
0: estás invitada. ¿Cómo estás?
1: Bien.
0: ¿Cómo estás pasando estos días
1: Y volví el frío, chicos. A mí me había ilusionado el calorcito del finde.
0: No, pero ese es el veranito de San Juan. No te ilusiones, ya
1: Tres
0: pasó.
1: segunditos de calor hizo,
0: No,
1: un calor
0: veranito
1: encima estaba todo
0: húmedo,
1: pegajoso.
0: pegado. No sé cómo
1: Esa
0: tu
1: parte
0: pelo
1: no
0: es
1: estuvo fea.
0: muy suave y sedoso y lacio, pero el mío sufre.
1: No, igual el mío también
0: Sufre
1: sufre,
0: la
1: el mío
0: humedad.
1: también sufre, el mío también sufre.
0: Claro, ahora 10 grados. Mira, llovizna. ¿Usás de usar paraguas?
1: Vos sabés que siempre tengo el paraguas en la mochila, pero nunca lo saco.
0: Bueno, porque es como, decía la mañana, es como una lluvia media rara. Sacás el
1: Sí,
0: paraguas y es
1: ¿para
0: como
1: qué?
0: la gente te mira, pero pará, no llueve tanto. Pero a la vez, si vas caminando por la calle, te vas
1: Muchas
0: mojando de
1: cuadras
0: a
1: te mojas,
0: poco.
1: sí.
0: Poco a poco te vas mojando, claro que
1: Yo
0: sí.
1: siempre digo que hay momentos en donde me gusta mojarme con la lluvia y otros momentos no. Por
0: No te
1: ejemplo, si
0: gusta.
1: estoy yendo de mi casa a la oficina y tengo todo el día por delante, ahí no me gusta mojarme. Pero si ya estoy
0: Claro.
1: volviendo a mi casa y no
0: Ya
1: tengo que
0: está,
1: volver a
0: llego
1: salir, ya
0: mojada, dice
1: sí.
0: Justi.
1: Llego mojada y además no, está, es linda, es fresca la lluvia, me gusta el agua en el. Pero bueno, depende del momento. Depende del
0: Yo te
1: momento.
0: miro. Yo no me gusta el invierno, creo que yo ya lo dije y lo blanqueé muchas veces.
1: A
0: No
1: mí
0: me gusta el
1: tampoco, ¿eh?
0: frío, la paso mal. Si llueve, la paso peor. No quiero salir. Es todo
1: Tiene su
0: tortuoso.
1: encanto la lluvia. Salís y están todas las calles como es distinto cómo se ven las luces, como el cielo encapotado le da
0: Sí,
1: otra magia
0: desde la ventana de mi casa
1: a la
0: también.
1: ciudad. Bueno, desde el colectivo también se ve
0: Claro,
1: lindo.
0: bueno, sí,
1: Cuando estás afuera
0: tiene
1: no
0: su
1: te gusta
0: encanto,
1: tanto,
0: tiene su
1: pero.
0: encanto el invierno, yo lo sé, pero yo
1: El
0: a
1: invierno no, la lluvia.
0: la lluvia, sí, no, hay gente que le gusta el invierno, que
1: Qué
0: disfruta de,
1: frío al Pepe.
0: pero no, no, no,
1: Al
0: acá no,
1: Pepe la
0: acá
1: lluvia,
0: sí,
1: la del
0: al
1: invierno.
0: Pepe, sí, ya está, queremos volver a la manga de remera. Es así. Bueno, ¿cómo será pasear un perro en días de lluvia? Yo, porque no tengo perro y
1: Ah.
0: pienso que
1: ¿Y por qué
0: vos,
1: perro?
0: porque es el día del perro.
1: Ah,
0: Claro, te lo conté fuera de cámara.
1: ok.
0: Asumo que Justina ya lo sabe. No, porque Justi es el día del perro. Hoy
1: Es el día
0: 21
1: del
0: de
1: perro.
0: julio. Claro
1: Qué
0: que sí. ¿Tenés perro?
1: cómico, ¿no? Que haya Día del Animal y Día del Perro específico.
0: Y hay día del gato, claro.
1: Ah.
0: Hubo día del tiburón hace muy poco.
1: Ah, ok.
0: Cada mascota.
1: Mascota, tenía tiburón de mascota.
0: ¿Tenés perro?
1: Tuve cuando
0: Tuve.
1: era más chica. Acá en la ciudad no tengo porque
0: Es
1: me cuesta
0: difícil.
1: un poco pensar en un perro en un departamento. Como que me da mucha. Yo crecí en el campo, entonces ver el perro que haga su
0: Te cuesta
1: vida
0: verlo
1: era. Me
0: encerrado,
1: cuesta verlo encerrado.
0: sufriendo.
1: Y me
0: Claro.
1: cuesta también, o sea, es distinto el compromiso en el campo. El perro se pasea solo.
0: Claro, acá lo que
1: Acá en la
0: digo, hay
1: ciudad lo
0: que
1: tenés que
0: sacarlo a
1: sacar.
0: pasear con la lluvia. Claro,
1: No.
0: hay que tomar ese
1: Bueno, de hecho, el otro día lo
0: compromiso.
1: pensaba porque venía para acá a la oficina y veía en las cuadras hasta el subte, veía un paseador de perros bajo la lluvia. Y fue
0: Estamos
1: como,
0: viendo
1: claro,
0: perritos,
1: llueve,
0: Manchi. Estamos viendo, hay
1: pero el
0: perros.
1: paseador sale igual.
0: El paseador sale igual, es su trabajo,
1: Sí,
0: sí.
1: pobre el perro
0: Ahí
1: cuando
0: estamos
1: vuelve todo
0: viendo
1: mojado.
0: fotos, bueno, estamos viendo fotos de otras cosas. Ahí está,
1: Esa.
0: vuelve. Manchi, porque hoy les decíamos, la consigna es que nos manden fotos de los perros. Entonces tenemos a Manchi, después también nos mandaron una foto de Sasha Kenaroff.
1: Mira,
0: Porque yo
1: con
0: dije,
1: nombre y
0: mande con
1: apellido.
0: nombre y apellido, y ahí la vemos a Sasha, que está cumpliendo
1: Eso.
0: 6 años. La tenemos hace 35 días, es la
1: Bien
0: reina
1: de
0: de
1: la
0: la
1: serie. Bien
0: casa.
1: escaloneta
0: Bien,
1: esa
0: Nico.
1: perrita.
0: Muy bien. Y también, ahí está
1: Sashi.
0: Nico con su perra. Esa es Sasha.
1: Excelente, Sasha.
0: Bien, y recién hace un ratito, este es el de Norma de Avellaneda, que tenía la mantita. Ella es Miriam. Ahí está,
1: Miriam.
0: yo las conozco. Miriam Romano, que nos manda su foto. Y recién veíamos un perrito blanco con ropita. ¿Cómo se
1: De la
0: dice? ¿Ropita de
1: escaloneta,
0: perro?
1: sí.
0: ¿Ropita de la escaloneta? Ese era el perro de Norma de Avellaneda. A ver si lo tenemos. Es un perro que está
1: Un
0: sonriendo.
1: ratito
0: Ahí
1: ese.
0: está. El perrito de Norma de Avellaneda. Muy bien. Y bueno, les mandamos a todos un saludo. Gracias. Feliz día a esos perritos en su día. Y les invitamos a que nos sigan mandando fotos con sus perritos. Yo también tuve perro cuando era chica.
1: Y sí.
0: Y se
1: No,
0: fue
1: yo
0: al
1: le lloré a
0: campo.
1: mi padre. Le lloré a
0: Ahí
1: mi padre
0: está.
1: para tener perro.
0: Él es Adrián. con Nina. ¿Nina es? ¿Qué se llama? Bueno, después le vamos a preguntar a Adrián con Nina, muy orgulloso de su perrito ahí. Esos perros necesitan corte de pelo porque viste crece que mucho. Se les va metiendo el pelo en los ojos. Entonces es una rosa que hay que ir cortándole el pelito alrededor de los ojos.
1: Pero no demasiado, viste que también...
0: No, no demasiado porque le quitas el look, pienso yo.
1: No, supongo que también si los tienen es porque debe ser algún tipo de protección, solo que en la realidad de la ciudad, donde no está en medio del campo lleno de espinas y qué sé yo, no necesitan tanta protección.
0: No necesitan. Bueno, queremos saber de perros. Si tuviste perros también, si de chico como yo, que era de chica, yo tenía perro. Y como
1: ¿cómo se llamaba tu perro?
0: Pericles. Tuve dos en realidad, y después de adolescente, Indio. Porque hacía honor a su nombre, destrozado.
1: Ah, ¿era un indio?
0: Era como muy indio.
1: Como dijo Scaloni, en el buen sentido de la palabra.
0: En el buen sentido de la palabra, ¿no? Porque, bueno, era los dos perritos recogidos de la calle, de ahí. Uno era de... vos sos muy chica. Había un programa que se llamaba El Portal de las Mascotas, ajá, con Raúl Portal, que ofrecían perros de
1: para
0: la
1: adoptar.
0: Calle.
1: Mira.
0: Y nosotros lo veíamos, creo que el fin de semana lo pasaban, y era: mamá, queremos un perro. Y mi mamá, que no es muy amiga, yo estoy creciendo igual que ella, no es muy amiga de las mascotas. Se hereda. Era como resentida a la idea de tener un perrito, pero bueno, la pudimos convencer.
1: Mis perros se llamaban, tenía un fox terrier que se llamaba Pucho.
0: Sí.
1: Y después un
0: Pucho border... por porque fumaba,
1: ¿no? No, porque se llamaba
0: porque
1: así.
0: Se llamaba así. Bien.
1: Mi hermano le puso el nombre, nunca me explicó por qué. Bueno. Y después el otro sí le puse el nombre yo. Era una especie de border collie con cruza de no sé qué. Y,
0: también era...
1: Y se llamaba Mencho. Porque Mencho ese... Mencho le llaman a los puesteros del campo en Corrientes.
0: Ah.
1: Y el dueño original de la madre del perro era correntino, entonces le pusimos Mencho.
0: Muy bien, me gustan esos nombres. Bueno, mándennos sus fotos. Nosotros vamos a dar vuelta al poliedro. Vamos a seguir hablando de las vacaciones de invierno. Porque
1: ay,
0: es el
1: bien.
0: Tema que quedó desdibujado el lunes con tanta escaloneta. Y dijimos, bueno, ¿qué pasa con las vacaciones de invierno?
1: ¿Qué pasa? ¿Qué planes hay? No.
0: Hay un montón de planes, Justi.
1: Sí, eso,
0: ¿no?
1: Lo estuve mirando también yo un poco.
0: Sí, porque ayer hablábamos con Justi y Justi se copó y nos trajo propuestas.
1: Traje algunas propuestas, sí.
0: ¿A qué nos trajiste? A ver.
1: Bueno, mira, ¿sabes qué? Me estuve enterando que hay un grupo musical, ¿puede ser? Esa parte me parece que vos tenés
0: hay
1: para
0: un
1: contarme.
0: Grupo musical,
1: porque
0: sí. Vos trajiste propuestas, pero yo me adelanto y te digo, porque hablábamos de los padres y hablábamos de lo complejo que es las vacaciones de invierno. Tenemos una propuesta increíble. Capaz que los escuchaste nombrar alguna vez, Ravioli.
1: Me suena a los Ravioles del domingo,
0: top,
1: pero...
0: Top, banda musical top de,
1: ¿sí?
0: De lo que se está escuchando.
1: Mira,
0: ¿te hago escuchar un pedacito? Mira, escucha, mira y escucha, porque esta es la realidad de...

0: ¿Qué pensarán los padres?
1: ¿Por qué no te mandé al turno tarde?
2: Claro.
1: Al turno tarde.
3: Al turno tarde.
4: ¿Por qué le hice caso a tu madre?
2: Me encanta, lo tenemos conectado ya a Gabichu Bisnia de los Ravioli, que está ahí escuchando esta genialidad, porque no es solo esta canción, Justi. Una seguidilla de canciones que los padres aplaudimos de pie y decimos, es así,
0: es así. No sé, por favor.
2: Ahí está. Gabichu, ¿cómo estás? Gracias por estar
0: buenas,
2: conectado.
0: Buenas.
2: Ahí, ¿me escuchás? No te escucho muy bien. Ahí, hola.
0: Ahí estamos.
2: Ay, lo queremos escuchar a Gabichu. Él es
0: no era más, uno de está acomodando los
2: integrantes
0: la
2: de los Ravioli. Raviolis. ¿Qué hace? ¿Ahí me escuchás? Gabichu.
0: Sí, ahí te escuchamos. Un poquito bajo, pero.
2: Está un poquito bajo, pero algo escuchamos.
5: A ver si lo puedo subir acá.
2: Ah, ahí perfecto. Está. Espectacular.
0: Genial.
2: Bueno, okay. ¿Cómo estás? Bueno, gracias por estar conectado.
5: Un placer.
0: Qué buenas canciones.
2: La verdad es que hoy lo puse mientras estábamos acá armando el programa y bueno, yo algunas conocía, otras no, y pero Raviolis hace años que los conozco. Bueno, tengo un hijo que
0: escucha Raviolis.
2: Que escucha, que los hemos llevado más de alguna oportunidad, alguna presentación. Así que bueno, compartiendo estas vacaciones de invierno con nuevas propuestas.
5: Sí, estamos en el Paseo de la Plaza haciendo la segunda temporada de una obra nueva. Digo nueva para nosotros porque siempre hicimos recitales. Los Ravioles somos como medio rockeros y hacemos recitales y ese es el plan. Y esta vuelta, el año pasado, empezamos a indagar un poco en el universo más actuado y bajo la dirección de Diego Reinhold empezamos a armar esta propuesta que se llama Pijama Party, que es una obra de teatro con, por supuesto, la banda en vivo y todos cantando y haciendo y actuando, y es muy... se suma, digamos, a la capa, esto que les dio risa, digamos, ¿no? Del ¿por qué no te mandó el turno tarde? Esta canción que aprieta como algunos botones que tienen que ver con la crianza y con el trabajo que da la crianza, se le suma como una capa actuada que refuerza eso y que invoca otras situaciones que por ahí no están en las canciones, pero que son muy amigas de nuestra...
0: la realidad.
2: Muy cotidianas, ¿no? O sea, ¿qué...? ¿Cómo es que surgen estas ideas de canciones, ¿no? Que tanto nos tocan a los padres? O sea, es una realidad muy concreta.
5: Y surgen de la realidad muy concreta. Es así de sencillo, como cuando éramos... Ahora por ahí tenemos las hijas más grandes y tenemos otro tipo de problemáticas, pero en su momento, cuando las chicas eran chiquitas, a mí me brotaban las canciones
0: del día
5: como el tipo que está desamorado porque lo dejó la novia y hizo una canción de que yo, bueno, a mí me brotaban las canciones de por qué no te mandé el turno tarde, por qué no le hacer la tarea, por qué, viste, era como toda la cotidiana de decir, está buenísimo, listo, tenemos hijos, está divertido, los amamos, todo, pero la verdad que perno, ¿no?
2: Sí, no, porque es muy común. A mí la que me gusta mucho también es la de la niñera, que faltó la niñera.
0: Problemón.
2: Es un rompecabezas la vida cotidiana. Son letras que me imagino que los padres, ¿qué te dicen los padres cuando interactuás ahí en los shows, cuando interactúan ahí en los shows? ¿Cómo participan los padres del espectáculo?
5: Y en general puede pasar dos cosas, o que las conozcan y las vengan a cantar con mucha como uno que va a cantar las canciones de Los Redondos, va a decir, bueno, vamos con eso, con todo. Y también puede ser que no las conozcan, vengan por primera vez, porque es un show infantil y entonces se sorprenden porque, claro, el tono es un tono que invita a otra cosa. Entonces, es un efecto, medio el efecto Shrek, ¿no? Le voy a decir, bueno, Shrek es una película para chicos o una película para adultos. Y bueno, es para chicos, pero la verdad que el adulto que va la pasa genial. Entonces, la reacción es un poco esa, como gente que viene y que o que se sorprende y la pasa genial, o que ya sabe a lo que viene y viene a divertirse y a disfrutar de ese tuco, digamos, ¿no?
2: Pijama Party, bueno, también tiene estas actuaciones. ¿Actúan ustedes? ¿Cómo se prepararon? O sea, ¿cómo fue este proceso de pasar exclusivamente de lo musical a una interpretación?
5: Bueno, en realidad, viste, Diego Reinhold es muy capo y entendió al toque lo que necesitaba en la obra enseguida, porque digamos, seguimos siendo una banda de música, entonces la verdad es que lo primero que aparece es la música en la obra como lo principal. Y después lo que tiene es que está cocida en el medio la obra, ¿no? Está entre canción y canción, hay cosas que van pasando que le dan pie a la próxima canción o que complementan, como les decía, lo que viene pasando. Claro. Entonces, mira, ahí tenemos las otras fechas. Entonces sí, hay una actuación que tampoco está puesto el foco, ¿viste? No es que queremos ser grandes actores, queremos apoyar lo que viene y entonces es todo muy como ridículo y al mismo tiempo nadie se preocupa si está re bien actuado o re mal actuado. Es como relajado y gracioso y bueno, también yo vengo actuando en distintas cosas, hay una obra que se llama Laberinto Masticable de la que yo soy también parte y que tiene como 20 años y 5 obras, entonces hay como algo como que yo llevo el espectáculo junto con Valeria y los dos tenemos cierta experiencia y los demás van acotando y haciendo cosas que les tocan en los momentos y y nadie se fija si está bien actuado o no, como tipo, claro. Bueno, no le creí cuando dijo que bueno, no importa nada.
2: Claro. ¿Se conocen? Ah, perdón.
0: No, yo quería saber si hicieron música especial para la obra o es a partir de la música que ya tenían creada.
5: No, es a partir de la música y hay una canción nuevas. Que se llama Party, que es la canción que cierra el show y que Diego nos dijo, tienen que hacer una canción. Entonces vinimos, hicimos la canción del Pijama Party, que él también va en línea con esta idea de Raviolis, que siempre es la mirada de nosotros como padre. Entonces, una cosa es como la idea de la pijamada, sí. Y otra cosa es la pijamada. Uh-huh. Como una cosa es la idea de, che, qué bueno, vamos a hacer una pijamada, con los chicos vamos a invitar, qué lindo, que vengan. Y otra cosa es cuando son las 4 de la mañana, un pibe se golpeó, hay que ir a la guardia, vos decís, ¿para qué?
0: ¿Por qué me meto? Padres.
2: ¿Por qué hice una pijamada un día de semana? No sé si... Bueno, esta idea también calculo que viene que tus hijas son más grandes, entonces la idea de la pijamada también es de una edad un poquito más grande, ¿no? Y decís, bueno, ¿qué puede pasar? ¿Se van a quedar dormidas? No
0: se quedan hasta las 8 de la mañana.
5: No, eso. De hecho, la hora empieza con uno diciendo, me quiero volver. Claro. ¿No? Que es el terror del programa.
2: Me ha pasado.
5: A todos nos pasó. Armaste aparte plan con tu pareja. Estás como, ya estás en una, descorchaste un vinito. Listo, se fueron los chicos y de pronto te llaman de lo de la abuela, donde seas, me quiero volver, me da miedo. Prefiero estar con ustedes, quiero estar extraño en mi cama. Pues, sí. Bueno, no termina nunca esto, ¿no?
0: Y Gaby, ¿cuáles son los comentarios de tus hijas ahora que nos contás que están más grandes frente a este show y a estas canciones que ustedes crean de las situaciones cotidianas?
5: Ellas, mira, algo que a mí siempre me da alegría es que no le damos cringe, como dicen ellos. Eso ya como, a mí como que eso ya sería suficiente. Que no le demos vergüenza ajena a un adolescente es un montón, ¿viste? Sobre todo porque hacemos cosas para chicos y muchas veces a mí también me dan cringe las cosas para chicos, porque están infantilizadas o porque están llevadas a un lugar muy, muy sonso.
0: Claro.
5: Y bueno, Raviolis nunca hace eso, ni desde lo musical, ni desde la apuesta, ni desde el chiste. Entonces, son como un termómetro nuestros hijos. Si ellos dicen que la cosa está bien, es porque, bueno, estamos siendo fieles un poco a nuestra... a nuestros modos y eso sigue estando vigente, digamos.
2: Espectacular, ¿no? A mí siempre me llama la atención, ¿no? Eso, como decís vos, cuando se piensa realmente el contenido para un espectáculo infantil y cuando, bueno, se hace más de lo mismo. Y creo que no es el caso de Ravioli, que Ravioli es que siempre tiene esta propuesta, ¿no? Y tan pensada desde lo real. Nosotros queremos repasar las fechas porque arrancan mañana en el Paseo de la Plaza, mañana 22.
5: Nosotros ya venimos en el paseo, pero bueno, mañana arrancamos con todo, todos los días. Pero ya venimos desde el 3 de mayo, porque también nos pasaba esta... A mí me pasa esto de que a los pibes se los considera y se les da algo de cultura en las vacaciones de invierno. Claro. ¿No? Como si aparecieran en nuestras vidas y uno abriera una puerta. Tenemos un pibe en casa, ¿qué pasó? Estamos en vacaciones. Entonces dijimos, no, vamos desde mayo y empecemos a instalar un show que sea para que esté todos los fines de semana, que vos puedas ir a ver algo todos los fines de semana con la familia. Así que nos fue bárbaro durante mayo y junio y ahora arrancamos en julio. Bueno, hicimos los dos primeros, este último lo hicimos porque era el fin de semana de los partidos finales. Y estimábamos que podíamos llegar y si no, también la gente quiere verlo. Así que medio que ahí frenamos, perdón, estoy con fiaca. y estoy descansando, me estoy tomando como el último, me vine a un campo a llenar las energías.
0: Muy bien, antes de la tanda de
5: los últimos. Sí, claro, y vuelvo mañana.
2: Arrancan con todo, claro, vienen desde mayo, eso también se agradece, ¿no? Porque es cierto que uno dice vacaciones de invierno y todo aparece todo junto en vacaciones de invierno.
0: Claro,
2: cuando terminan las vacaciones de invierno.
0: No llegaste a hacer todos los planes.
2: ¿Y ahora qué hago?
5: Primero no llegaste, además no te da la guita, ¿viste? Realmente. Que te dé la guita para pagar 4 o 5 espectáculos. Hubo una época donde ocurría eso y la gente se armaba como una
0: cronograma.
5: Un cronograma y era todos los días vamos a ver algo y era parte como del plan cultural. Era como, bueno, todos los días nos damos un gusto y vamos. Ahora está difícil para darse un gusto todos los días. Hay que elegir, voy a ver 2 cosas, 3.
2: Claro.
5: Bueno, nosotros tenemos suerte, la gente nos elige. Pero bueno, sí, entonces está bueno que haya cosas en otros momentos donde vos puedas también ir a ver algo en agosto, en septiembre, en mayo, y que eso, que los pibes entiendan que todo el año tiene que haber algo para ellos, que no puede ser que solo ocurran las vacaciones.
2: Que solo aparezcan vacaciones. Ajá. Bueno, ustedes van a estar en La Plata, hablando de otras fechas más allá de las vacaciones de invierno, que van a estar en el Paseo de la Plaza el 9 de agosto en La Plata, en el Palomar el 15 de agosto, el 22 de agosto en Devoto y el 30 de agosto en San Isidro. Ahí estamos compartiendo.
5: Sí, empezamos como una gira más interbarrial.
2: También, ¿no? Porque también la idea de que todo pasa acá en Capital, ¿no? Que hay que traer al chico desde no sé dónde para que vea algún espectáculo teatral, es una linda propuesta. Gabichu, yo te agradezco muchísimo, más que nada a todo Raviolis, lo que hacen, porque es muy valioso. Hace muchos años que está Raviolis trabajando en esto y es una propuesta diferente, linda, que vale la pena compartir, así que los invitamos a todos a ver este espectáculo. Muchísimas gracias, Gabichu.
5: Gracias, chicas.
2: Gracias. Estamos ahí conectados. Muchísimas gracias. Nosotros seguimos en Poliedro, ahí compartíamos algunas de las cositas para hacer en estas vacaciones de invierno, ¿no? Porque es real lo que dice
0: tal cual
2: Gabichu, que uno termina las vacaciones y dice, bueno, no, o sea, ¿y ahora qué hago?
0: Y ahora no hay planes.
2: ¿Y ahora qué hago? Muchas cosas que te quedaron así, diciendo, bueno, ¿qué puedo hacer? Pero lo cierto es que muchos padres, me incluyo, arrancaron las vacaciones de invierno y ya dicen, ay, Dios, ¿cuándo termina? ¿Qué hago? Vos tenés, decíamos que vos habías
0: Cosas. Hay programas para hacer. Es verdad que muchas veces también la realidad es que los padres siguen trabajando, aunque los niños estén de vacaciones. Pero bueno, ahí salen siempre, viste, los tíos, los abuelos y para hacer estos planes con los niños, porque también la realidad de las grandes ciudades es que los departamentos a veces se quedan chicos para el pobre niño que tiene mucha energía.
2: ¿Y qué tenemos?
0: Entonces hay muchas opciones. Estuve mirando, ¿sabes qué? ¿Qué había en la ciudad de Buenos Aires que el gobierno de la ciudad tiene muchas propuestas lindas para hacer?
2: Bien.
0: Entonces, son propuestas que, como decía Gabichu, ¿no? Probablemente hay muchas de ellas que están todo el año, pero vacaciones de invierno toman como este de tienen más entradas o más funciones porque saben que también hay más tiempo libre para
3: hacerlas.
0: Claro,
3: están los abuelos que dicen, bueno, ¿qué hacemos?
0: Ya que el chico no tiene clase, vamos a hacer algo.
3: Exacto.
0: Entonces, lo primero que vi, y es algo que a mí me encanta este plan, lo haría sola, sin niños, imagínate.
3: Pero con 19 sobrinos... Uno llega.
0: Alguno te puedes llevar, sí, tal cual. El Teatro Colón, que para mí es una de las cosas más lindas que tenemos en nuestra ciudad. El teatro en general en Buenos Aires es muy bueno, pero el Teatro Colón además tiene mucha historia, tiene mucho también de cultura nuestra y tiene unos espectáculos geniales. Y este año están haciendo el ballet en el País de las Maravillas, que es como una recreación de la típica historia que todos conocemos de Alicia en el País de las Maravillas, adaptada al ballet. Entonces tenemos bailarines, música, también típico de ballet. Los vestuarios del Teatro Colón, chicos, son espectaculares. Así que si querés conocer un poquito, este jueves 16, viernes 17, sábado 18 y martes 21, 22 y 23, 24 y 25 de julio, a las 20 horas están las funciones en el Teatro Colón de esta obra que recrea un poquito esta búsqueda de Alicia al llegar al País de las Maravillas. Y el domingo 19 y 26 de julio a las 5 de la tarde también está la función. Ya vienen haciendo funciones desde antes, seguirán haciéndolas durante las vacaciones de invierno, lo que resta de las vacaciones de invierno. Esta historia, ¿no?, de Alicia, que no sabemos bien por qué es que llega a este mundo, pero tiene que como sortear distintos desafíos y va también aprendiendo de cada encuentro que y experiencia que se cruza. Esta alegoría que tenemos de la historia de Alicia en el País de las Maravillas, llevada al mundo del ballet, que también es una linda forma de acercar a los niños a un arte distinto, ¿no? Por ahí estamos acostumbrados a el cine, las películas, que es algo más habitual porque también es plan de hacer en casa. Bueno, acá es algo distinto, un escenario, música en vivo, ballet, vestuarios, que también ese mundito para conocerlo es impresionante, es muy lindo. Así que ese es uno de los planes que se pueden hacer. En la página del Teatro Colón, teatrocolón.org.ar, allí podés conseguir las entradas para este planazo de Alicia en el País de las Maravillas en el Teatro Colón.
3: Bien.
0: Ese es uno de los planes, más cultural.
3: Ese me gustó.
0: Este está lindo.
3: Ese me gustó.
0: Y si no, ¿sabes qué? Si puedes, si quieres hacer algo más al aire libre y salir de paseo, de hacer un picnic.
3: Lo tengo encerrado, no lo voy a encerrar en otro lado, lo quiero que ventile.
0: Vamos a un lugar con más aire. Vamos a el paseo por el riachuelo.
3: Ajá.
0: Podemos hacer un paseíto por ahí. Es un paseo náutico, una actividad de navegación. Que podés ir allí con tu familia, con tus niños, un paseíto por el río, en una embarcación. Y vas desde la Vuelta de Rocha hasta el Puente Transbordador Nicolás Avellaneda y allí podés conocer un poquito de la ciudad desde el río.
3: Claro, desde hoy está difícil. Hoy está difícil porque está lloviznando, hay que averiguar bien si funciona, hoy no. Hay que anotarse con tiempo estos paseos también, ¿no? Porque son muy solicitados, son divertísimos. Mati Boca creo que estuvo, no sé, hizo algún paseo hace un tiempo atrás. Y lo veíamos y lo recontra disfrutó, así que súper recomendable, Justi.
0: Totalmente. Así que allí hay que anotarse, como decías, así que estar atento ahí de buscar dónde está el formulario de inscripción. Y después están también el Gran Circo de los Títeres.
3: A ver,
0: El eso circo para de los títeres, más chiquitos, para los más chicos, ¿no? Les gusta el
3: les
0: títere.
3: Gusta. El títere siempre funciona.
0: Así es. Así que tenés una obra en el grupo Titiriteros del San Martín que va a ser un homenaje a Ariel Bufano con un homenaje al Teatro Nacional, a los orígenes del Teatro Nacional, con una obra de títeres que se presenta en el cine teatro El Plata de Mataderos.
3: El grupo de titiriteros del San Martín es uno de los mejores grupos de titiriteros, así que súper recomiendo este plan, ¿eh?
0: ¿Vos fuiste alguna vez a verlos?
3: No, pero lo sé.
0: ¿Los conoces?
3: los conozco. Bueno, miren, ahí así que súper recomendable imágenes. Este grupo de titiriteros en el Teatro San Martín, Justi. Mira, no sabía que traías esta propuesta. Muy linda, muy recomendable.
0: El grupo de titiriteros, tenés funciones martes a domingos a las 3 de la tarde, a las 15 horas, y las entradas se pueden comprar o sacar en el complejoteatral.gov.ar. Ahí en esa página web conseguís las entradas para este gran show de títeres. Vemos en las imágenes títeres de todos los tamaños.
3: Sí.
0: Y también, bueno, quienes los ejecutan
3: son títeres que hacen años que hacen esta tarea y la hacen muy, muy bien, y también los guiones, ¿no? Que son muy, muy rescatables, ¿no? Esto hablábamos de hay titiriteros y titiriteros. Bueno, estos valen la pena.
0: Tal cual. Algo también lindo para hacer al aire libre y conocer, bien, y también salir de paseo es que nosotros en Buenos Aires tenemos varias reservas,
3: sí,
0: varios espacios de reserva, y ahí, según en general, hay como preservación de flora y fauna. Uh-huh. Así que podés ir a visitar las reservas de la ciudad, tanto en el sur como como en acá cerca en el centro. Podés, uh-huh, acercarte a la reserva y dar un paseíto para avistar aves, conocer las diferentes especies de árboles y plantas que tenemos en nuestra ciudad y en nuestro país también.
3: Exactamente, sí, la de Costanera Sur, uh-huh, que también estuvo nuestro compañero Matías Boca tiempo atrás.
0: Visitar.
3: Sí, sí, él pasea mucho, ¿viste cómo es? Estuvo ahí, yo también he paseado, no con poliedro, pero sí la recomiendo, porque también uno puede llevar un mate tranquilo y tenés un lugar, un espacio donde uno puede sentarse, relajarse, puede llevar un libro, pasar todo el día disfrutando, nutriéndote de la naturaleza, respirando el aire puro de la Costanera. Tal así cual. Que es súper recomendable.
0: Así que qué lindo tener como este oasis de naturaleza en medio de la ciudad, además. Y sabías que además en la Costanera Norte van a hacer actividades y juegos vinculándose con la naturaleza.
3: Ay, me gusta.
0: Así que también puedes acercarte a buenosaires.gov.ar/ambiente, que ahí están las propuestas que tienen estas reservas de la ciudad para hacer actividades junto con la naturaleza.
3: Muy
0: y
3: bien.
0: Tengo una última, que tal vez hay que alejarse un poquito de Ciudad Autónoma de Buenos Aires, pero de paso le das una visita a nuestra patrona, la Virgen de Luján, y allí Luján Monet Inmersivo, podés ahí ir en el municipio de Luján, invita a visitar la innovadora muestra de arte sensorial Monet Inmersivo. Allí podés conocer como las obras de arte, es también un parque, vas al aire libre, y allí entonces podés conocer un poquito de esto de entrar en contacto con el arte, que muchas veces pensamos, ¿no?, que tenemos esta concepción de buen arte, es el cuadro ahí, es aburrido, claro, no lo entiendo, no sé qué quiso decir el artista. Bueno, entrar en diálogo con las obras de arte también es una oportunidad.
3: Lo hablábamos el otro día con Jorge Rigueiro, ¿no? Él hablaba, nos trajo el Museo Nacional de Bellas Artes.
0: Claro.
3: Entonces decíamos, bueno, es una propuesta también para llevar a los chicos para que tengan este contacto, esta interpretación, que los chicos le dan una mirada diferente a una obra, quizá una obra clásica. Bueno, Monet, ahí estamos viendo imágenes, también invita, está sensorial, entonces sí, desde ese lugar tener una interacción diferente.
0: Así
3: bueno,
0: es. Qué linda. Además, propuestas. Con un estilo tan particular que tiene Monet, ¿no? Entonces, eso por ahí.
3: Sí, que llama la atención a los chicos también. Sí.
0: Y otra cosa que pienso también es que, bueno, no sé si estás de acuerdo, Flor, pero viste que uno se vuelve adulto de golpe y empieza como a cortar la capacidad de interpretación, ¿no? O de poder, como decía el autor del Principito con el sombrero.
3: Sí.
0: Con el sombrero, ¿es una boa cerrada o es una boa abierta? Es un sombrero. Todos los adultos ven algo cotidiano.
3: Sí.
0: Y los chicos tienen como esa capacidad de ir más allá, de ver cosas que los adultos no vemos. Entonces,
3: exacto,
0: la posibilidad también del arte de explorar esa creatividad, esas ideas que tienen los niños y que también nos ayudan a nosotros a poder volver a ser niños.
3: Sí, poder volver al juego y a bajar, ¿no?, a estar a su altura desde todo, desde lo visual, desde el juego. Es la oportunidad las vacaciones de invierno para estar cerca de ellos, ¿no? Estamos, sean abuelos, sean
0: tíos
3: amigos,
0: primos. Amigos.
3: Bueno, si los chicos no rondan en tu vida, es una linda oportunidad para estar con ellos y ver qué les pasa a ellos, ¿no?
0: Tal cual.
3: Disfrutar,
0: ¿cómo ven el mundo?
3: ¿Cómo ven el mundo que nos enseñan tanto? Nosotros vamos a escuchar, recién escuchábamos a los Raviolis, vamos a escuchar porque ellos tienen unas canciones increíbles, así que vamos a compartir con ustedes una de estas canciones para que se rían, disfruten y compartan. Nosotros volvemos en un ratito.

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2: Siempre. Siempre en tu pantalla. Así queremos que estés conectadísimo con nosotros. Si no nos ves por las señales habituales, Telecentro, DirecTV, nos podés encontrar en YouTube. Somos Canal Orbe 21, ahí en
3: Estamos
2: vivo.
3: Estamos en vivo y on demand.
2: Todo. On demand. Sí, para todas las on demand que haya. Me gusta la palabra on demand. Tenemos una consigna para el día de hoy, porque hoy es el Día Mundial del Perro y queremos Eso. conocer a
3: el mejor
2: perros,
3: amigo del hombre.
2: El mejor amigo del hombre. ¡Ay! ¡Ay! ¡Qué linda Lili! Mirá, saca su lengua.
3: Oh, sí, oh, sí, sí.
2: Me hace acordar que fui a una parroquia. Fue una parroquia que hicieron una bendición de perros y llevan todos sus perritos.
3: Qué lindo.
2: Y sí, terminé, yo que soy poco mascotera, terminé, bueno, era un gato que terminé haciéndole upita al gato. Sí, y cuando, claro, cuando me pasan esas situaciones digo, ay, qué lindo.
3: Qué lindo los animales. Gustan, este además es internacional.
2: Vive en San Pablo, Lili, ¿sabías? Me están sacando acá por cucaracha.
3: Es internacional.
2: En San Pablo, en Brasil. Es de José, habla en portugués.
3: Ladra en portugués.
2: Ladra en portugués. Qué linda. Hoy quiero ver una película de perros, así que ya es lo más cercano que...
3: ¿Tenés películas de perros?
2: Películas de perros para ver,
3: ¿para
2: sí.
3: ver?
2: Babe es una gran película para...
3: Pero Babe para es un chanchito.
2: Pero hay un perro.
3: Hay un perro,
2: un ovejero, que sí, queremos
3: Después,
2: tener. En casa queremos tener uno así, lo que pasa es que no tenemos espacio.
3: Volviendo a casa, uno y dos también es de perros.
2: ¿Qué? ¿Cuál? ¿Me dijiste?
3: Volviendo a casa.
2: Volviendo a casa también.
3: Después hay, ¿sabes qué? No me acuerdo el.
2: Película para.
3: Pero Babe para... es de un chanchito.
2: Pero hay un perro.
3: Hay un perro,
2: un ovejero, que sí, queremos
3: Después,
2: tener. En casa queremos tener una así, lo que pasa es que no tenemos espacio.
3: Volviendo a casa, uno y dos también es de perros.

0: Ella y Tini, mi gata, son mis mejores compañeras de todos los días, al igual que ustedes. Besos y mis oraciones por todos ustedes. Bueno, muchísimas gracias. Sigan manos mandando mensajes y fotos
1: compartiendo
0: de sus perritos,
1: amigos
0: perrunos. Hoy es el Día Mundial del Perro, porque además de ser nuestros mascotas, de ser nuestros amigos, cumplen una función fundamental en la gente que tiene discapacidad.
1: Tal cual.
0: Por eso nosotros ya estamos conectados con Carlos Botindari. Él es director y fundador de la Escuela de Perros Guía de Argentina desde el año 2010. Carlos, ¿estás ahí? Ya estás conectado. ¿Cómo estás?
2: Hola.
3: ¿Qué tal? ¿Cómo estás? Buen día. ¿Cómo
0: andan? Buen día. ¿Cómo estás? Bueno, hoy es Día del Perro. ¿Y qué tarea?
3: Día del Perro. Sí. Internacional Día del Perro. Hay muchos Días del Perro. Hasta hoy es el Día Internacional. En Argentina es el 2 de julio el Día Nacional del Perro.
0: Mira.
3: Y el Día Internacional del Perro Guía es el último miércoles del mes de abril.
0: Ah, mira.
1: Tienen su día especial. Los perros guía.
3: Sí. Tienen tanto cariño que todo el mundo los quiere agasajar.
0: Los quiere agasajar, claro, de manera especial porque, bueno, cumplen una función fundamental. Decíamos, desde el año 2010 es la primera escuela de perros guía de Argentina certificada por la Agencia Nacional de Discapacidad. Contanos un poco, bueno, ¿cómo surgió esta tarea tan linda?
3: Y esta tarea surge por... Nosotros en la escuela de en el Club de Leones, al cual pertenecemos todos, tenemos talleres para ciegos y disminuidos visuales desde el año 2007. Y bueno, una vez sucedió un acontecimiento muy especial con una de las personas que venía a los talleres, y ahí nos dimos cuenta lo útil que hubiera sido en ese momento que esta persona hubiera tenido un perro guía. Y un león de otro club nos inspiró como para que tomáramos el principio de empezar a trabajar con este tema de los perros guía, cosa que no sabíamos absolutamente nada y que si lo hubiéramos pensado tal vez nunca lo hubiéramos hecho.
0: ¿Por qué?
3: Y porque es muy complicado.
0: Es complejo.
3: Es extremadamente complicado, sí. Nosotros cada vez que entregamos un perro guía es como que firmamos una hipoteca de por vida con cada usuario, ¿no?
0: Uh-huh.
3: Entonces, en lo que hace al aspecto social y de su discapacidad. Es devolverle la vista a una persona a través de un perro, pero nos comprometemos a no quitársela nunca más. Entonces, tenemos que ir renovándole los perros cada vez que ellos lo necesiten. Pero así nació esto, en el seno del Club de Leones y
0: de
3: a
0: Quilmes.
3: Través de Quilmes Oeste, sí.
0: Carlos, bueno, se me vienen muchas preguntas a la cabeza, pero principalmente pienso, ¿no?, en la gente cuando recibe ese perro, vos dijiste, bueno, le cambia la vida. ¿Cómo es esa conexión, esa llegada de ese perro asignada a esta persona con discapacidad? ¿Cómo se piensa esta unión?
3: En realidad nosotros lo que hacemos es buscar el perfil adecuado para la persona que va a necesitar el perro guía. Entonces, el tema es así. Nosotros cuando los perros nacen empezamos ahí con estimulación temprana a ver el perfil de cada uno de los perros. Y después vemos ese perro para qué persona se adaptaría mejor. Si es para una persona hiperactiva, si es una persona que tiene un trabajo sedentario, si es una persona mayor, si es un niño, un adolescente. Entonces, después de eso, hacemos el estudio de cada uno de los usuarios y vemos qué perro... dentro del staff tenemos que se podría machear con ellos y ahí es cuando hacemos el acople definitivo. Ellos tienen que venir a la escuela entre 10 y 15 días para hacer un acoplamiento y aprender a manejar su perro.
0: Bien.
1: Me imagino también que hay como un periodo de adaptación más allá de que la persona pueda aprender cómo solicitar

0: le ayuda al perro según cada circunstancia, un periodo de adaptación porque bueno, tiene que haber como esa conexión entre perro y persona.
1: Sí, en realidad eso se logra más o menos al año de estar juntos. Vos recién dijiste cuando la persona le solicita ayuda al perro. Sabés que en muy raras ocasiones la persona le solicita
0: El perro actúa
1: ayuda al
0: antes.
1: perro. Es el perro que actúa constantemente con la persona. El perro le va marcando todos los obstáculos, le va marcando cuando hay un escalón, cuando hay o el borde de un cordón para cruzar una calle, cuando hay una situación de peligro, cuando hay un pozo en la vereda, cuando hay un auto mal estacionado sobre la vereda y no pueden pasar, le marca la silla vacía, bueno, un montón de cosas que no es necesario que ellos se lo soliciten. El perro lo hace automáticamente,
0: Se
1: que es para
0: adelanta.
1: lo que está entrenado.
0: Claro. ¿Tienen un equipo de entrenadores? ¿Cómo es que trabajan en esta crianza de perros?
1: Bueno, hay un montón de gente, ¿no? Está quien los encargados de caniles, están los que se encargan de hacer las líneas de continuar con la línea de sangre, qué perra se cruza con qué perro para poder mantener la línea de sangre y para no tener un inbreeding que después nos traiga algún inconveniente. Nosotros ya tenemos nuestra propia línea de sangre ya hace muchos años. Hace 10 años más o menos que logramos nuestra propia línea de sangre. Recibimos material genético de otras escuelas del mundo que guardamos en un termo de nitrógeno para hacer inseminación artificial. Tenemos nuestro veterinario, nuestra veterinaria diaria. También tenemos sala de parto, sala de rayos X, quirófano,
0: Claro.
1: maternidad, jardín de infantes para los cachorros, el área administrativa y los instructores, que son los que están divididos en tres partes, ¿no? El entrenador, el adiestrador y el instructor. Uno es el que entrena al perro. En los primeros tiempos, con las
0: Claro.
1: órdenes básicas. Después está quien lo adiestra en la parte, digamos, específica. Y el instructor es el que se encarga de hacer la unión técnica entre lo que es el perro y la persona ciega o no ciega, porque también hacemos ya hace varios años que hacemos otro tipo de especialidades, ¿no?
0: Como me imagino que, bueno, estos perros tienen acceso a lugares donde habitualmente las mascotas no entran. ¿Están entrenados para estos lugares? Me imagino transporte público, supermercados, Claro. farmacias. O sea, también están entrenados para comportarse en estos lugares.
1: Sí, tal cual. Nosotros esto lo hacemos desde cachorros. Los perros durante el proceso de entrenamiento van a todos los lugares públicos y semipúblicos. Estamos en contacto con niños, visitamos escuelas, entramos a supermercados, hacemos entrenamiento en el simulador de vuelo de Aerolíneas Argentinas. Bueno, hacemos todo lo que después la persona que va a conducirse con ese perro se puede llegar a encontrar en la vida diaria, ¿no?
0: ¿Y en qué le cambia la vida a la gente, ¿no? O sea, más allá de la movilidad, ¿no? Que te hayan contado respecto a esta transformación, este cambio en su vida.
1: Y mirá, creo que con los dos próximos perros que se entregan ahora a
0: Este próximo
1: partir del
0: mes.
1: 10 de agosto, ya vamos a estar, no recuerdo bien, pero creo que vamos a estar en alrededor de los 70 perros
0: Montón.
1: entregados y
0: Wow.
1: binomios caminando. Y cada
0: Una
1: uno
0: pausa necesaria,
1: es
0: un
1: una
0: respiro
1: historia
0: en el
1: única e
0: camino,
1: irrepetible.
0: pero no te vayas. En Poliedro aún hay mucho por compartir, mucho por analizar y mucho por reflexionar juntos. Enseguida volvemos para seguir iluminando la actualidad con la luz del Evangelio.
2: Cuando saludamos a María, la reconocemos como Madre de Misericordia e intercesora del género humano ante aquel a quien ella engendró. Por eso, le consagramos nuestro día en la oración del Ángelus.

0: En el nombre del Padre, y del Hijo, y del Espíritu Santo. Amén.
1: El ángel del Señor anunció a María.
0: Y concibió por obra y gracia del Espíritu Santo.
1: Dios te salve María, llena eres de gracia, el Señor es contigo. Bendita tú eres entre todas las mujeres, y bendito es el fruto de tu vientre, Jesús.
0: Santa María, Madre de Dios, ruega por nosotros pecadores, ahora y en la hora de nuestra muerte. Amén.
1: He aquí la esclava del Señor.
0: Hágase en mí según tu palabra.
1: Dios te salve María, llena eres de gracia, el Señor es contigo. Bendita tú eres entre todas las mujeres, y bendito es el fruto de tu vientre, Jesús.
0: Santa María, Madre de Dios, ruega por nosotros pecadores, ahora y en la hora de nuestra muerte. Amén.
1: El Verbo de Dios se hizo carne
0: y habitó entre nosotros.
1: Dios te salve María, llena eres de gracia, el Señor es contigo. Bendita tú eres entre todas las mujeres, y bendito es el fruto de tu vientre, Jesús.
0: Santa María, Madre de Dios, ruega por nosotros pecadores, ahora y en la hora de nuestra muerte. Amén.
1: Ruega por nosotros, Santa Madre de Dios,
0: para que seamos dignos de alcanzar las promesas y gracias de nuestro Señor Jesucristo. Amén.
1: Derrama, Señor, tu gracia sobre nuestras almas, para que los que hemos conocido, por el anuncio del ángel, el misterio de la encarnación de tu Hijo, por los méritos de su pasión y de su muerte en la cruz, seamos llevados a la gloria de la resurrección. Por Jesucristo nuestro Señor. Amén. Gloria al Padre, al Hijo y al Espíritu Santo.
0: Como era en el principio, ahora y siempre, y por los siglos de los siglos. Amén.

0: Recemos juntos la oración por la patria. Jesucristo, Señor de la historia, te necesitamos. Nos sentimos heridos y agobiados. Precisamos tu alivio y fortaleza. Queremos ser nación, una nación cuya identidad sea la pasión por la verdad y el compromiso por el bien común. Danos la valentía de la libertad de los hijos de Dios para amar a todos sin excluir a nadie, privilegiando a los pobres y perdonando a los que nos ofenden, aborreciendo el odio y construyendo la paz. Concédenos la sabiduría del diálogo y la alegría de la esperanza que no defrauda. Vos nos convocás. Aquí estamos, Señor, cercanos a María, que desde Luján nos dice: Argentina, canta y camina. Jesucristo, Señor de la historia, te necesitamos.
1: Te hace falta un nuevo Emaús. La propuesta será...

0: Ahora escuchamos el Evangelio del Día y su reflexión junto al Padre Pedro Brasesco.
1: En el Evangelio de este día martes escuchamos que Jesús todavía estaba hablando a la multitud cuando su madre y sus hermanos, que estaban afuera, trataban de hablar con él. Alguien le dijo: «Tu madre y tus hermanos están ahí afuera y quieren hablarte». Jesús le respondió: «¿Quién es mi madre y quiénes son mis hermanos?». Y señalando con la mano a sus discípulos, agregó: «Estos son mi madre y mis hermanos, porque todo el que hace la voluntad de mi Padre que está en el cielo, ese es mi hermano, mi hermana y mi madre». El pasaje que hemos escuchado ha sido utilizado para señalar que Jesús tenía hermanos, por lo tanto, que María tuvo más hijos. Esto deriva de una falta de conocimiento del contexto cultural y el uso de las palabras en aquella época, donde a los parientes cercanos, los primos, los que se habían criado juntos, se los llamaba hermanos. Incluso hoy, ¿cuántas veces llamamos hermano o hermana a alguien muy querido, a un amigo o amiga de la infancia que nos ha acompañado a lo largo de la vida? La familia biológica de Jesús va a buscarlo, y el Señor aprovecha para dar una enseñanza respecto a nuestra vinculación con Él. Los lazos de sangre o de parentesco no alcanzan para establecer un verdadero vínculo con el Salvador. Para ello, es necesario hacer la voluntad del Padre que está en el cielo. En esta frase encontramos dos expresiones que son claves. Por un lado, el Señor es claro. No se trata solo de creer, de tener fe, de escuchar la palabra o rezar, sino de hacer su voluntad. Esto implica, primero, aprender y discernir cuál es esa voluntad, y segundo, llevarla a nuestra vida, convertirla en acciones concretas, vivir y obrar de acuerdo a esa voluntad. Y por otra parte, Jesús no dice hacer la voluntad de Dios, sino la voluntad de mi Padre que está en el cielo, es decir, establecer una relación de Padre e hijos, que es lo que el Señor ha revelado. Dios es Padre, y necesitamos percibirlo no como un Dios lejano, soberano y juez, sino como un Padre que nos ama, y por ello esa voluntad no será algo arbitrario, sino siempre para nuestro bien. María fue la primera en hacer esa voluntad, diciendo que sí al plan de Dios para salvarnos. Por eso, ella es la primera incorporada a esta gran familia que también nosotros formamos parte y queremos seguir perteneciendo, viviendo de acuerdo a la voluntad del Padre.

y recemos juntos esta oración. Padre nuestro que estás en el cielo, hágase tu voluntad en la tierra como en el cielo. Amén. Y que la bendición de Dios Todopoderoso, del Padre, del Hijo y del Espíritu Santo los acompañe siempre.

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1: Nos pusimos tristes, Justina.
2: No,
1: pero bueno, es cierto, es certero que pasa, esto pasa, así que
2: es verdad que las mascotas han formado parte también de, bueno, de recién escuchábamos, Laika, ¿no? Una gran misión para la humanidad.
1: Una gran astronauta.
2: Que, sí, tal cual.
1: Que dejó todo, su vida. Por ver qué sucedía fuera del espacio. Recién compartíamos ahí una canción en honor a ella. Nosotros vamos a dar vuelta al Poliedro y vamos a compartir material que nos dejó ya grabado nuestro colega Matías Boca, que durante varias jornadas estuvo compartiendo World Skill 2026, que es este mundial de oficios que veníamos compartiendo ya aquí en Poliedro. Y bueno, este mundial tuvo sus ganadores.
2: ¿Ah, sí? ¿Ya está?
1: Ya está. Van a viajar a China.
2: Ya se jugó la final.
1: Van al mundial.
2: La preselección ya terminó.
1: Esta es la preselección en Argentina. Son como las eliminatorias.
2: Claro.
1: Aquí, el mundial de oficios. Bueno, ya tenemos nuestra escaloneta de oficios.
2: Muy bien.
1: Con ellos estuvo Matías Boca, así que si le parece, lo compartimos.
3: Bueno, ¿se acuerdan del Mundial de Oficios? Y claro, Poliedro estuvo en la cobertura de la participación de las distintas disciplinas, de los distintos oficios. Y hoy llegó el día de la celebración, el acto de cierre, y estamos presentes. Nosotros tenemos los 5 nombres de los ganadores, aquellos que en este Mundial de Oficios, que en esta primera instancia se disputó en la República Argentina. Pero estos 5 ganadores, claro, van a viajar a Shanghái 2026. Y nosotros tenemos a los 5, los presentamos y los escuchamos también.
4: Facundo Garmendia, la especialidad en la que competí fue electricidad y electrónica del automóvil. La verdad que es un proceso que vengo estudiando hace un mes, que vengo yendo al colegio, practicando. Los 2 días de competencia, la verdad que la pasé fenomenal. Me gustaría darle unas gracias a mi colegio, la Confederación Suiza, Escuela Técnica número 26. Y la verdad que fue espectacular todo el proceso, no me esperaba que iba a ganar. No tengo palabras para expresar lo que siento.
5: Sofía Rodríguez Dobroch, especialidad gastronomía, en este caso pastelería. Esto me pareció muy bueno porque nos llevamos un aprendizaje espectacular al haber hecho la competencia.
6: Me llamo Juan Martín Palma, soy de la especialidad de construcción en seco y fue un proceso bastante duro, tuve que entrenar bastante, pero al mismo tiempo me gustó. La misma sensación de estar cansado, fatigado, para mí no hay nada más lindo que eso. Porque estoy haciendo algo que me gusta. No tengo expectativas, sino que solamente disfrutar el viaje y dar lo mejor de mí.
7: Mi nombre es Azul Domingos, estoy en pastelería. La verdad que se aprendió mucho, así como tuvimos antibajas, pudimos recuperarnos y acá estoy en el primer puesto.
8: Soy Evandro Samuel Amarilla, competidor en World Skills 2026 y ganador de la disciplina de instalaciones eléctricas domiciliarias. Actualmente mis expectativas para Shanghái son altas. Confío en que tengo uno de los centros más preparados de Argentina, en que vamos a competir de la mejor manera y que me voy a preparar para desempeñar y representar a Argentina como se lo merece. Los desafíos son muchos, acomodarse con los tiempos, comenzar a prepararse, realizar todas las prácticas necesarias. Pero bueno, de nuevo reitero que sé que estamos con un centro muy preparado y mis profesores son muy profesionales para llevarme al mejor nivel.
1: Qué espectacular, ahí estamos viendo imágenes. La Agencia de Habilidades para el Futuro prepara a estas habilidades justamente. Sí,
2: estas personas,
1: ¿no?
2: Con oficios.
1: Estos oficios increíbles que dan una salida laboral, pero que también permiten competir a nivel mundial. Por eso ahí escuchábamos las voces de nuestros representantes que van a ir a competir a Shanghái de la mano de Matías Boca.
2: Qué buen viaje.
1: Sí, un viaje increíble, ¿no? Y una experiencia increíble representando también a nuestra ciudad de Buenos Aires, a nuestro país, con esta tarea tan, tan linda y tan necesaria, los oficios, claro que sí, así que agradecemos este material. Nosotros es el Día del Perro, lo venimos comentando, es el Día Mundial del Perro, queríamos invitarlos a que nos manden las fotos, si están viendo ahora en vivo, si están viendo la repetición a la tarde, es lindo siempre que nuestra mascota, que nuestro miembro de nuestra familia sea parte también de nuestra vida cotidiana, lo queremos, está ahí nuestra mascota y por eso queremos que nos manden una foto de su mascota y nos digan cómo se llama.
2: Excelente.
1: Así, nosotros tenemos, seguimos dando vuelta este poliedro. Queremos compartir, les decíamos, ¿no? Recién repasábamos lo que era el Mundial de Oficios, las tareas de tener un oficio, de una salida laboral.
2: La formación y capacitación para eso también, ¿no?
1: Exactamente.
2: Que los oficios no se aprenden, hay muchos autodidactas, pero muchas veces tener a alguien que te enseñe ese oficio está bueno.
1: Sí, está bueno. Y aquí, en nuestra ciudad de Buenos Aires tenemos muchos centros de formación, pero nosotros tenemos el nuestro, ¿no? Que tiene, está vinculado con la comunicación, eso, con un abanico increíble de ofertas y propuestas. Estamos en vacaciones de invierno, está en julio, ahora en agosto arranca la segunda mitad del año, es una excelente oportunidad para ver.
2: Ya están abiertas las inscripciones.
1: Están abiertas las inscripciones, si tenemos un tape, si no lo compartimos nosotros, ¿dónde se puede anotar la gente? Vamos, es el Centro de Formación Profesional número 21. En Instagram también lo encuentran como CFP21-CAVA. Bueno, hay un teléfono donde pueden inscribirse, pueden comunicar. Y a ver, repetime un poquito lo que me estás diciendo.
2: Lo podemos ver en un tape.
1: Tenemos el video para compartir, ahí lo vemos.
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2: ¿Cuántas oportunidades, no? Me encanta, a mí particularmente me interesa la de crítica de cine, porque me encanta ir al cine y me encanta también analizar las películas, pero no tengo idea de cómo se hace una crítica de cine.
1: Bueno, es una buena forma de, aprender a mirar desde un costado crítico, ¿no?
2: Exacto.
1: Así que, bueno, está esta oferta y hay un montón más.
2: Había de radio, de televisión, de cámaras, de producción.
1: De marketing,
2: en,
1: de marketing
2: en el CFP
1: digital.
2: 21 dirigidas también a el mundo de la comunicación, que es porque es del el CFP 21, pertenece al Centro Televisivo Arquidiocesano, que tiene esa experiencia también.
1: Claro, son gratis y no necesitas formación previa más que el secundario.
2: Exacto.
1: Así que 18 años, ¿qué estoy haciendo?
2: Y
1: mucha
2: dan,
1: gente que...
2: Y te dan un título además. Te dan
1: un título
2: para
1: que
2: después que eso
1: del
2: sea...
1: Del gobierno de la ciudad y...
2: Del Ministerio de Educación. Y después eso también se transforma en una oportunidad laboral, ¿no? Es que esta opción gratuita de formación, de poder conocer un mundo nuevo, una habilidad nueva y poder después llevarlo al mundo laboral. ¿Sabes qué es lo que me gusta a mí también de esto? Es que veíamos recién las imágenes, es toda una capacitación muy práctica. No es que estás, o sea, obviamente tenés materias teóricas, pero también tenés la práctica en contacto con eso que después
1: exacto.
2: vas a hacer. Con la cámara, si estás haciendo de camarógrafo, con la radio, con el mundo de la televisión, con las redes sociales,
1: con los micrófonos,
2: con todo,
1: tenés la práctica en vivo. Y es un excelente orientador vocacional. Si vos decís, me gusta la comunicación, pero no sé si me gusta el sonido, la cámara, no sé si me gusta producir, bueno, venís, te anotás, haces estos cursos y salís con una idea basta de qué es plasmado a los medios,
2: a
1: bueno,
2: realidad,
1: cuál es la tarea concreta, así que, bueno, súper recomendamos.
2: Así es.
1: Nosotros Vamos arroba, a el poliedro. Ah, ¿querés repetir?
2: Sí, repetamos luego. Arroba que... cfp21-cava y si no por mail, cfp21-cava arroba... cfp21-de1@bue.edu.ar. Allí tenemos entonces la oportunidad de poder comunicarte, inscribirte, averiguar qué cursos hay disponibles este cuatrimestre, en qué horario está cada uno, y así poder también tener esta experiencia distinta de conocer el mundo profesional de la comunicación en el CFP 21 en particular, y poder también tener experiencia de eso.
1: Excelente. Ahora sí, damos vuelta al poliedro.
2: Ahora sí. Tenemos invitadazo.
1: Tenemos un placer, un lujazo. Está conectado ya el padre Alejandro Puigari. ¿Cómo está, padre?
2: Hola, hola, padre. ¿Cómo estás?
1: Hola.
2: Por ahora no te escucho.
1: Ahí está, ahora sí. Ahí nos ponemos los...
10: Acá estoy en Paraná.
2: Te fuiste de paseo.
10: Estoy de paseo con mi hermano Rómulo, visitando a Juan Alberto, que es el arzobispo emérito, así que estamos regalándonos unos días los tres hermanos juntos.
2: Sí, un descanso, de vacaciones de invierno.
10: De vacaciones de invierno, así que es muy, pero muy lindo.
2: Qué lindo.
1: Padre.
10: Se terminó el Mundial.
1: Se terminó el Mundial. Necesitamos...
2: Hay consentimientos encontrados, pero bueno, todo llega a su fin.
10: Todo llega a su fin y todo también es el comienzo de algo nuevo. Para mí llega el fin de... Me cargaba mi sobrino y decía, padre, está cumpliendo el sueño de ser comentador deportivo.
1: Bueno, pero cuando quiera, este poliedro está abierto para todo lo que usted desee comentar. Claro,
2: el deporte sigue activo todo el año.
10: Yo me parece... Primero le quería compartir como dos sentimientos. Lo primero es decir, ganó el Mundial, creo que uno de los mejores equipos. Y en esto hay que reconocer que España jugó mejor en el Mundial que nosotros. Entonces, primero, no siempre tenemos que ser los mejores. Y también a veces es bueno que en un Mundial gane el que juega mejor.
1: Exacto.
10: Más allá de los sentimientos de uno, que uno tenía muchos motivos para querer esa cuarta copa. Primero, porque siempre es lindo. Segundo, porque creo que todos somos conscientes que es el final de un ciclo. Y entonces era lindo poderlo terminar coronando. Pero entonces, primero, ganó un equipo que realmente se lo merecía, y no es un drama salir segundo, sino al revés. De 48 equipos, salir segundo es muy meritorio.
2: Tal cual, de 38 salir segundo es un montón.
1: Y también pensar que en los últimos 4 mundiales, 3 llegamos a la final... es poner siempre en valor lo positivo, ¿no? Tratar de quedarse con los logros y no desmerecer, como usted dice, al contrincante.
10: Tal cual, ¿no? Y acá creo que una segunda característica es que este equipo quizás no ha sido algo frecuente. Ya señalamos la importancia del grupo, marcamos el espíritu de familia. A mí me llena emoción y para mí es un orgullo como muchos de ellos lograron cambiar un protocolo de, en vez de irse inmediatamente al vestuario, pasar por la tribuna donde estaban sus familias. Eso me parece muy, pero muy loable, y yo estoy orgulloso. Creo que esa copa la ganamos. Y eso es algo muy, pero muy lindo, porque es un legado que la centralidad de la familia, ojalá lo podamos entender todos.
1: Sí, una cosa que rescataba el equipo técnico era esa posibilidad, ese cambio, como dice el padre, de poder nutrirse de la familia después de un esfuerzo físico y mental, que es un partido, ¿no? Un partido de la Copa del Mundo. Bueno, lo lindo, ¿no? El ejemplo también que nos deja a nosotros, que la familia está ahí, en las buenas, en las malas, está ahí y que nos alienta, que nos levanta.
10: Sí. Y por ahí me animaría como una tercera cosa, después no sé si ustedes tienen, si no les comparto un minutito, si hay tiempo. La tercera cosa es, creo que con Scaloni, con Lionel Messi, también se nos hace, nos arrima un modelo de liderazgo que tanto necesitamos. No es nada fácil, estar conduciendo un grupo de jugadores que en sus países son brillantes. No es nada fácil quedarse en el banco de suplente, como le pasó al de uno de los delanteros, que no pudo entrar en un partido que quizás hacía falta por las lesiones que hubo, que no... Y siempre, siempre el equipo estuvo. No hubo nada de vedetismo, de interna, que ustedes son jóvenes, pero nosotros lo hemos visto en otros momentos. Y eso, si bien hay una política de un ciclo, que eso es interesante en Argentina, que tenemos tan poca continuidad, desde Menotti, con Bilardo, y ahora con Scaloni hubo una continuidad de la selección, de darle tiempo al entrenador y demás. El liderazgo, el modo de liderazgo de Scaloni, ciertamente podríamos decir que es ejemplar.
1: Totalmente. El liderazgo, sí, justo querés decir.
2: No, muchos signos visuales, ¿no? Porque pensaba, hace poco escuchaba un análisis también de la vestimenta que usaba Scaloni, ¿no? Estamos acostumbrados tal vez a directores técnicos que en los partidos se usaban traje, como marcando una diferencia entre el cuerpo técnico y los jugadores. Acá todo el cuerpo técnico equiparado como somos iguales. En todas sus entrevistas Scaloni diciendo los que tienen el mérito son ellos, que son los que están en la cancha. Viendo también cómo con Paredes, ¿no? Lo escuchaba para ver cuál era la perspectiva de Paredes dentro del campo de juego para después decidir qué se hacía o qué consejo darle, ¿no? No imponerlo desde la perspectiva de él, sino escuchar cuáles son las dificultades, qué es lo que se está encontrando el jugador en la cancha para después dar una devolución sobre eso. Como muchos signos visuales que nos cuentan también de un liderazgo que escucha antes de imponer.
10: Y ¿sabes qué? También, Justina, de un liderazgo que muestra también lo vulnerable, la emoción, ¿eh? Es decir, alguien despectivamente dijo, pero este equipo es un equipo de llorones. Y yo dije, no es un equipo de llorones.
2: De valientes.
10: De valientes que tienen sentimientos. Y hoy que a veces en la vida, por ahí queremos, vivimos un poquito con cierto caretaje, cierta cosa de invencible, de mar, me parece que eso nos hace mucho bien.
2: Así es. Y qué lindo además es ver sus emociones, también nos permite a nosotros decir, bueno, está bien entonces que yo me emocione, ¿no? Por verlos a ellos. Y que me emocione también por las cosas propias de la vida. Ellos están atravesados por el deporte porque es su trabajo, es su forma de vida en todo. Permitirnos nosotros también aprender de ellos, de que las emociones están y nos acompañan y hay que también pasarlas por el corazón.
1: Sí, sí.
10: Sin duda, no quiero quitarles tiempo. Yo cuando estoy en la radio siempre digo, no hay que prolongarse, pero sí les recomiendo que yo se los puedo mandar si no la tienen, lo que escribió, lo que subió en las redes, Esteban Burrich. Es extraordinaria. Así que si quieres yo se las mando, pero si en algún momento ustedes lo quieren leer,
1: mándenoslo.
10: Por supuesto, la futura va a ser mucho más linda en el momento que sea oportuno, porque yo creo que hay que viralizar esa carta.
1: Habla porque de...
10: Me parece que nos va a hacer mucho bien.
1: Habla de viralizar, ¿no? Dijo la palabra de viralizar y el día de ayer se viralizó un video de la arenga de Messi, ¿no? Que tuvo unas interpretaciones quizá medias... dudosas de por qué se decía, qué había pasado con los jugadores. Y se me vino también a la cabeza el evangelio del fin de semana, ¿no? El trigo y la cizaña, ¿no? Quedarnos con el trigo, quedarnos con la cizaña. Desde las redes sociales empezó a crecer esta idea de malos perdedores. ¿Cómo podemos hacer como un paralelo de esto que quizás esta cizaña que surge en las redes sociales después de algo tan lindo que ha sido ser subcampeones del mundo?
10: Sin duda, me parece que acá tenemos que quizás invocar a San Benito, protégeme del mal espíritu, porque a veces, ustedes son comunicadores sociales, están en los medios de comunicación, saben que a veces hay que llenar el tiempo, y se puede hacer con buenas noticias, con noticias que abran el juego, que hagan pensar, o a veces empiezan como entra lo peor, la cizaña entra cuando nos descuidamos. Y no tengan duda, lamentablemente, que va a empezar a haber interpretaciones, esto, el otro, y porque el corazón del hombre es así. Pero quedémonos con todo lo lindo. Y además yo, con una cosa que alguien estaba hablando sobre Messi, ¿no? Yo le decía esta mañana a un periodista que me llamó para preguntarme, le digo, mira, este muchacho ha jugado el Mundial con la presión de tener a su papá enfermo. No me importa cómo está, qué, no me importa, sino que no quiero entrar en detalle. No. Pero digo, dejemos que cada uno pueda vivir los momentos como mejor pueda suceder. Y termino con dos cositas nomás. En un momento a Messi, cuando era chico, le ofrecieron jugar para España. Y dijo que no. Que él quería jugar en la país,
2: camiseta argentina.
10: Padre. Y al hijo más chico, Thiago, le preguntaron, ¿y vos para dónde vas a jugar? No lo dudo, en el equipo, en el país de mis papás. Qué lindo, yo me quedo con eso. Y muchas gracias por dejarme cumplir el sueño del pibe de estar durante unos días siendo parte también de Poliedro y compartiendo así la catequesis modo mundial, que ahora Dios quiera más adelante tenga la catequesis modo efemérides, la catequesis modo el día de mañana si viene el Papa León, pero que no dejemos de anunciar a Jesús desde lo cotidiano. Totalmente. Que es hermoso.
1: Gracias, Padre, por compartir con nosotros estas reflexiones, por hablarnos de fútbol desde este lugar, ¿no? Tan humano y tan cercano. Así gracias. Que muchísimas gracias.
10: Muy bien.
2: Gracias, Ari.
1: Hasta la próxima, chao. Padre Alejandro Puigari, compartiendo con nosotros esta catequesis mundialista. Es. Nosotros, Justi, como todo el día, dijimos que queríamos fotos de sus perritos porque es el Día Mundial del Perro. Y antes de irnos a la pausa, queremos escuchar la historia de Callejero. Callejero es el perro, era el perro de Alberto Cortés, que en un tema lo recordó en una canción. Era un perro que vivía en las calles de Madrid, que durante muchos años vivió, y era custodio nocturno, guardián nocturno, de un edificio que estaba en construcción, donde después Alberto Cortés fue a vivir.
2: Ah, mira.
1: Así que hacia ese perrito que custodió toda esa construcción, Alberto Cortés dedicó un tema que en esta oportunidad vamos a escucharlo por Ataque 77.

0: nuestra pasión en el mundo entero era es el esto. Mundial.
1: Ella quería seguir hablando del
2: quería
1: Mundial.
2: Quería seguir hablando del Mundial. Bueno, es que pará, se mueven los corazones en el Mundial. Se es mueven,
0: sí,
2: se mueven.
0: Sí, todavía estamos ahí.
2: Genera esa pasión. ¿Sabes que es el primer Mundial que vivo con tanta pasión?
0: ¿En serio?
2: Y porque yo el fútbol no me entusiasma demasiado, pero este año me entusiasmó las figuras y los mensajes que tenían para darnos, más allá del fútbol, ¿no?
0: Es que Scaloni siempre al hablar se mostró tan llano, bueno, lo que decías antes del corte, ¿no? Que tan a la par del resto, tan llano, tan cercano. Humilde. El capitán que tenemos es un ejemplo de perseverancia, ¿no? Hace 39 años jugando este Mundial y no abandonándolo.
2: Nunca me
0: ¿no?
2: voy a olvidar de Messi con 39 y diciendo, a mí me gustó jugar a la pelota.
0: Es que sí, es que las no cosas quiero. Que amás en la vida no las dejás de hacerlo. Vas a seguir jugando a la pelota, quizás no con la selección, pero vas a seguir jugando
2: mínimo.
0: A la pelota. Porque así Maradona hasta los últimos días de su vida también, o sea, la pelota y es así, lo que te apasiona hasta la muerte.
2: Así es.
0: Es así. Bueno, nos ponemos a filosofar y nos vamos de tema, vamos a dar vuelta al poliedro. Estamos conectados ya con el padre Alejandro León, porque la parroquia San Juan Evangelista, y lo tenemos conectado. Hola, padre, ¿cómo está? Gracias por la comunicación. San Juan Evangelista, 140 años en la boca.
3: ¿Cómo está, padre? 140 años... de la bendición del templo parroquial.
0: Exactamente.
3: Por parte de Monseñor Aneiros.
0: Wow.
3: Y en pleno jubileo hacia los 150 años de esta primera parroquia salesiana del mundo.
0: Exactamente.
3: En realidad, la parroquia es anterior, porque los salesianos llegan 5 años ya fundada la parroquia, ya creada por Aneiros mismo en 1872. Los salesianos toman posesión el 20 de mayo del 77. Y 9 años después logran construir este templo monumental, que es la parroquia de San Juan Evangelista, que este año está cumpliendo 140 años de esa bendición.
2: ¡Qué lindo!
0: Estamos viendo los frescos, ¿no? Que fueron bendecidos por el cardenal Copelo.
3: Estos frescos son bendecidos por el cardenal Copelo en la década del 30... cuando la parroquia llega a su mejor versión de decoración y de ornamentos.
0: Exactamente.
3: Sí.
0: ¿Cómo fue la fiesta el 17 de julio pasado, no? ¿Fue la fiesta? Bueno, ¿cómo lo vivió la parroquia? ¿Cómo lo vivió la comunidad?
3: En realidad nosotros todo este año estamos viviendo un año jubilar. Uh-huh. La Penitenciaría Vaticana nos ha concedido un año jubilar justamente por el tema de que nos acercamos a los 150 años de los salesianos teniendo una parroquia. Y bueno, en todo el mundo Don Bosco eligió este lugar. Así que, bueno, venimos haciendo varios festejos, hemos hecho en mayo, hemos hecho también ahora en julio la memoria con la presencia de los bomberos voluntarios de La Boca, los bomberos voluntarios de Vuelta de Rocha, la gente. Nosotros tenemos mucha territorialidad. Es una parroquia de puertas abiertas y muy comprometida y muy caminada desde el barrio. Así que, bueno, la gente participa. Y además es una parroquia con 12 procesiones al año de distintas devociones italianas y, bueno, paraguayas también, por supuesto, la Virgen de Cacupé. Bueno, una parroquia con mucha vida en la boca, claro.
0: Claro, eso le iba a preguntar, ¿no? Estamos hablando del año 1886, ¿no? En una Argentina de emigrantes, en una zona sumamente llena de gente que llegaba a hacer la América, a hacer la Argentina. Bueno, los salesianos siendo una pata y un acompañamiento.
3: Sí, sin duda. Y de hecho, uno ve el templo parroquial y puede hacer la cronología de las migraciones, ¿no? Uh-huh. Las primeras migraciones del norte, de Génova sobre todo, son los altares, están hechos por los genoveses en ese tiempo. Luego, en la última oleada migratoria después de la Segunda Guerra Mundial, van apareciendo santos, pugliese, sicilianos, bueno, conformando el espacio y ubicados en los altares que ya los genoveses habían hecho previamente. Es interesante ver eso, como que los santos son ocupas de los altares de otros santos, pero se va viendo el progreso de la oleada migratoria. Claro. Por otro lado, es cierto que los que llegaron primero se beneficiaron del modelo agroexportador, claro, a pleno. Entonces, claro, los primeros son los que mejor les fue económicamente y socialmente, y fueron muy generosos también a la hora de agradecerle a Dios a través de la construcción de este templo, de su ornamentación. Por eso es interesante mirar desde ahí la historia de la comunidad y la historia del templo. Uno dice, ¿cómo hay tanto mármol? Y es el modelo agroexportador. Por lo tanto, los barcos tenían que venir con lastre. Y entonces traer mármol de Carrara no era tan complicado. Si uno dice, tantas iglesias de Buenos Aires, pero esta, sobre todo, tiene tanto mármol. Digo, ¿dónde está la cantera de mármol en la provincia de Buenos Aires o en la ciudad de Buenos Aires? No hay. Sino que sencillamente el modelo agroexportador, claro, y es esta posibilidad de traer como lastre estas piedras tan importantes para la construcción, claro, de un espacio monumental como este.
2: Padre, y
3: también la pintura de Fuserie es muy importante, es lo que bendice justamente
2: el cardenal Copello.
3: El cardenal Copello. Fuserie fue un gran pintor de muchas iglesias en Buenos Aires, la iglesia de San Pedro en la Boca también, y la de aquí también. Lamentablemente en el año 51 hubo una desgracia y se descolocó la pintura central, en el cañón central, y cayó matando a 11 personas. Era el Día de la Madre, el 20 de octubre de 1951, entre la misa de 10 y la de 11. Pero la perseverancia, la resiliencia de nuestra gente, que se ve que caracteriza a la Argentina también, a nuestro equipo de fútbol y a nuestra selección, esta resiliencia de seguir, hace que todavía nosotros tengamos y podamos gozar de este templo parroquial.
2: Qué lindo. Y padre, ¿cómo recién nos comentaba un poco el rol de la parroquia ante la llegada de estos inmigrantes de aquella época, ¿no? Cuando la parroquia se inició? ¿Cómo ha evolucionado y cómo llega hasta el día de hoy ese acompañamiento en la realidad actual del barrio? ¿Cómo se ven los colores del barrio hoy y cómo es el acompañamiento de la parroquia?
3: Bien, entonces, la parroquia en realidad tiene cuatro grandes campos de acción. Uh-huh. Es lo estrictamente parroquial, con dos capillas en las zonas más pobres del barrio. En el llamado barrio chino de La Boca, la capilla de San José Obrero, y en la llamada zona de Plaza Solís, debajo de la autopista, allí entonces está la capilla de Nuestra Señora de la Esperanza. Uh-huh. Entonces ahí hay una territorialidad que va más allá del templo parroquial y de este espacio central. Claro. Pero también hay todo un campo social, la casa tiene una casa de acogida, de acompañamiento, un CAC, tenemos también una Cáritas muy activa, tenemos también un comedor los domingos al mediodía, que da desayuno los domingos y almuerzo. Tenemos, por supuesto, el Centro de Alcohólicos Anónimos también. La Casa de Acogida y Acompañamiento brinda atención profesional con psicólogos, trabajadora social, psicopedagogos, tenemos un apoyo escolar. Bueno, eso es el campo social. Después está el campo juvenil con nuestro batallón de exploradores argentinos de Don Bosco y nuestro oratorio en la sede parroquial y en las dos capillas, y el grupo de jóvenes de la parroquia, del coro, y eso conforma el movimiento juvenil salesiano local.
2: Claro.
3: Y después también tenemos la escuela, y la escuela, nosotros tenemos tres centros de primera infancia, el primer centro de primera infancia nocturno que se abrió en la capital funciona aquí, otro centro de primera infancia con horario extendido de 8 a 16 en el barrio chino, Juanito Bosco, allí en esa zona más carenciada, uh-huh. Y otro centro de primera infancia aquí también de 8 a 16, más el inicial, el primario y el secundario diurnos, más dos colegios nocturnos que funcionan aquí también. Uno es un EPJA, una educación permanente para jóvenes y adultos con orientación de turismo, porque eso es TIPI 16, más el inicial, el primario y el secundario diurnos, más dos colegios nocturnos que funcionan aquí también. Uno es un EPJA, una educación permanente para jóvenes y adultos con...

0: ahí no tuvimos que lamentar ninguna víctima, pero fue un tiempo muy tremendo para poder volver
1: A
0: a construir
1: construir.
0: esto. Y claro, y ahí fue muy importante la solidaridad de la gente y algún milagrito fuerte de María Auxiliadora, que hizo que una persona pusiese su garantía para poder comenzar la obra en 150 mil dólares. Y el aliento de Monseñor Bergoglio, que me decía, esto va a ser un milagro de María Auxiliadora, y fue. Y entonces cuando se reinauguró, entonces vino en junio del 2001 el cardenal Bergoglio y consagró el territorio parroquial a María Auxiliadora,
1: Qué bien.
0: como gesto de gratitud por lo que nosotros consideramos fue un milagro en tiempos tan difíciles como el año 2000-2001 poder avanzar
1: Con
0: con
1: la
0: una
1: obra.
0: reconstrucción como la que hubo que hacer. Claro.
1: ¿Cuánta historia y cuántos milagros han ocurrido en esa parroquia?
2: Exactamente. Bueno, una alegría este año jubilar. Padre, muchísimas gracias por
0: Sí,
2: contarnos
0: una
2: este.
0: cosita más
2: Sí.
0: porque el tema de los migrantes. Entonces, este año cumplen 125 años
2: Sí.
0: la Asociación Madonna dei Martiri, perdón, la Asociación de la Virgen de Corsignano.
1: Ajá.
0: Y 125 años que existe la asociación y actualmente tiene una comisión de 30, 40 años cada uno, cada una, ¿no? O sea, otra asociación que tiene más de 100 años, que es San Nicola Pellegrino, el presidente tiene 26 años. Digo porque estoy contestando esa pregunta que me hiciste sobre el tema de la inmigración. Entonces, de alguna manera, las asociaciones parroquiales se van reciclando en los hijos, en los nietos. También, como son menos, se van encontrando más entre sí, entre las distintas asociaciones. Se van poniendo al servicio de los jóvenes y entonces llevan un organigrama a las asociaciones de inmigrantes para dedicarse a hacer el almuerzo que se le da todos los sábados a los chicos del oratorio. Es interesante ver eso, ¿no? Y la incorporación de la comunidad paraguaya desde el año 1998, que también hace su aporte así fuerte. Entonces, digamos, el barrio sigue siendo un barrio de inmigrantes. Acompañamos también muchas veces situaciones complejas del barrio, que tiene que ver con los incendios, que tiene que ver con los desalojos, que tiene que ver con el desahucio habitacional y que en este tiempo se está sufriendo bastante. Y ahí nosotros entramos en contacto concreto con aquel que
1: Tal cual.
0: emigró desde el interior del país o que es de tercera o cuarta
1: Generación de
0: migración
1: inmigrantes.
0: paraguaya, claro, digamos, todo. Todavía sigue siendo un espacio muy fuerte de migración porque es uno de los espacios donde los más pobres pueden vivir en un lugar de la capital federal.
1: Tal cual.
0: Así que no, no. Eso nos hace pensar, y con esto termino, una carta que nos mandó Bergoglio, en realidad el Papa Francisco, en el año 2022, y nos decía que vuelvan a pasar por el corazón la decisión que tomó San Juan Bosco de que sus salesianos estuviesen en la boca, al cuidado de los jóvenes migrantes de inicio del siglo, finales del siglo XIX, inicio del siglo XX, que eran los más abandonados, ¿no? Con ese mismo entusiasmo salgan, a acompañar las nuevas pobrezas y vulnerabilidades, con el celo que caracteriza la acción evangelizadora de Don Bosco, que es la creatividad y la alegría.
1: Qué
0: Eso
1: lindo.
0: nos escribió Papa Francisco y para nosotros es como
1: Un faro.
0: un legado y fuerte, ¿no? Espiritual, una herencia que nos ha dejado. El Papa León este año nos ha concedido ser iglesia jubilar en camino a los 150 años.
1: Qué
0: Así que
1: lindo.
0: estamos más que agradecidos.
2: Hermosos regalos, padre. Hermosos
0: Realmente.
2: regalos. Le queremos agradecer.

0: este ratito, compartir todo esto que nos trae desde la parroquia. Y bueno, muchas felicidades para este año jubilar.
1: Muchísimas gracias, Florencia, Cristina y todos los que nos estén escuchando y viendo.
0: Gracias a usted, estamos
2: Gracias,
0: al
2: Flora.
0: servicio. Claro que sí. Nosotros se nos fue el programa,
2: Se
0: pero
2: fue.
0: queremos compartir mientras vos buscás
2: Así
0: ahí el
2: es.
0: material de Alejandro Puigari.
2: Así es.
0: No, yo mientras vos buscás el material, yo estoy buscando otra cosa. ¿Por qué nos llegó ayer? Compartíamos un mensajito, compartíamos la entrevista, repetíamos la entrevista que habíamos tenido con Monseñor Jorge García Cuervo y nos llegó un mensajito que dice: saludos para Monseñor Jorge García Cuervo desde Salta. Tuve la oportunidad de peregrinar con él, amigos peregrinos desde La Puna. Abrazo grande y que la fe sea más grande, que siempre esté esta fe. Dice, María, ahí tenemos, estamos viendo la foto. Ahí
2: Qué
0: está. Estamos
2: lindo.
0: viendo la foto de María. De Marina Tejada, acá lo tengo. Ahí, muy bien, esa foto ahí compartida. Y nos ibas a compartir un
2: Así
0: extracto,
2: es, un
0: ¿no? Un
2: extracto, sí, hay
0: extracto
2: algunos
0: de
2: fragmentos.
0: este poema que nos hablaba.
2: Exacto, una carta de
0: Una
2: Esteban
0: carta.
2: Bullrich que nos pasó, nos compartió el
0: Exacto.
2: padre Ale Puigari en el marco de esta catequesis en modo mundial, ¿no? Y bueno, algunos fragmentos interesantes de su mensaje. Primero, el agradecimiento, ¿no? Empieza diciendo: quiero decirle simplemente gracias por haber llevado la camiseta argentina con un honor que excede cualquier resultado deportivo. Eso creo que es el agradecimiento que todos los argentinos tenemos para nuestra selección. Después, también sobre las batallas y el liderazgo de esta escaloneta que hemos visto durante todos estos años, ¿no? No solamente en este mundial, sino desde el mundial anterior, incluso antes. Dice: desde entonces, dice Esteban Bullrich, aprendí que las batallas más importantes no siempre se ganan. Algunas simplemente se libran con dignidad. Descubrí que el verdadero liderazgo no consiste en evitar el sufrimiento, sino en elegir quién queremos ser mientras lo atravesamos. Qué aprendizaje importante. Creo que es un aprendizaje que todos hemos tenido en este tiempo y que ayer en la noche, cuando recibíamos a la escaloneta, muchos decían, ¿no? Es como: no importa el resultado, les agradecemos por todo lo que nos han enseñado, por cómo nos han representado. Y después también le habla directamente a Messi, Esteban Bullrich. Le
0: A
2: dice:
0: ver.
2: Leo, durante muchos años el mundo habló de tus goles. Yo creo que tu mayor obra fue otra. Elegiste responder a la crítica con silencio, a la frustración con perseverancia y al éxito con una humildad que conmovió incluso a quienes no aman el fútbol. Nos enseñaste que la serenidad también es una forma de coraje y que un líder no necesita imponerse cuando su ejemplo habla todos los días. Por último, también un mensaje acerca de esta enseñanza que nos deja la escaloneta, de que la suma de las partes es mucho más que cada una de ellas, esto de que ser equipo antes que individuos. Y entonces
0: Exactamente.
2: nos dice: en tiempos donde tantas veces se premia el individualismo, el agravio y la búsqueda del beneficio personal, ustedes eligieron otro camino. Eligieron confiar unos en otros, compartir el protagonismo, celebrar al compañero y poner siempre a la Argentina por delante de cada nombre propio. Ese ejemplo vale más que mucho o cualquier otro trofeo. Gracias por recordarnos que el verdadero triunfo no siempre se mide en un marcador, sino en la capacidad de despertar esperanza en los demás. Y de esperanza, dice
3: Hemos
2: Esteban
3: recorrido
2: Bullrich, que
3: juntos una
2: también
3: nueva
2: tiene
3: jornada en
2: todo.
3: Poliedro, donde cada noticia, cada tema y cada testimonio nos han ayudado a ver la actualidad con otra luz, con otra mirada, con otra esperanza. Gracias por acompañarnos, por ser parte, por reflexionar junto a nosotros. Mañana, una nueva oportunidad para seguir buscando la verdad desde la fe. Nos encontramos nuevamente de 10:30 a 13, aquí, en Radio Corazón, en dúplex con Radio Pan y Trabajo y Canal Orbe 21.

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4: Estimados oyentes, muy buenos días y bienvenidos al informativo en lengua española de Radio Vaticano, Vatican News. Estos son los titulares de hoy, 21 de julio, memoria litúrgica, entre otros, de San Ezequiel, profeta. La paz es una responsabilidad, nadie puede ser mediocre. Lo escribe el Papa en el libro Desarmada y Desarmante, La paz es un don, publicado hoy por la librería editora Vaticana. Ayer la oración del pontífice por la paz en la abadía de Monte Cassino. En octubre el Papa otorgará la primera medalla León XIV a la sostenibilidad. Amigos oyentes, desde la Ciudad del Vaticano, reciban un cordial saludo de María Cecilia Mutual en nombre de los demás integrantes de nuestra redacción. No son las armas atómicas las que generan la paz, sino el desarme. Lo escribe el Papa León XIV en un nuevo libro titulado Desarmada y Desarmante, La paz es un don, publicado hoy por la librería editora Vaticana. Se trata de la primera antología que recopila diversas intervenciones del Papa Prevost sobre el tema de la paz desde su elección el 8 de mayo de 2025 y que incluye un texto inédito como introducción. Nos informa Joan Pacheco.
5: La paz esté con vosotros. Este fue el primer saludo de Jesús resucitado que dirigió a sus apóstoles, recordó el Papa León XIV en la introducción de este libro titulado Desarmada y Desarmante, La paz es un don. Recuerda el Papa que la paz es el gran anhelo que agita muchos corazones, pero también se ve a menudo amenazada, pisoteada, ridiculizada. Hoy en día, nada menos que 103 estados están involucrados de alguna manera en una guerra en la tierra. Las armas retumban y matan en Ucrania, en Oriente Medio, en Sudán, en Myanmar, en Yemen, en el Congo y en muchas otras situaciones. Dice el Papa León XIV que Francisco, su querido predecesor, acuñó a su momento la expresión Tercera Guerra Mundial a pedazos para describir una situación de conflicto generalizado sin precedentes desde el final de la Segunda Guerra Mundial. Al repasar mis intervenciones sobre este tema, dice el Papa León, ahora recopiladas en esta antología, quiero destacar algunos aspectos que me preocupan especialmente. En primer lugar, dice León, la paz es una responsabilidad. Si nuestro primer instinto ante un problema con el que nos topamos, ante una tensión que vivimos, ante una ofensa que sufrimos, es juzgar a los demás, acusarlos e incluso condenarlos, será inevitable que primero la indiferencia y luego el odio se desarrollen a nuestro alrededor. Además, dice el Papa, la paz se edifica con la verdad. Incluso quienes hacen la guerra firman actuar en nombre de la paz. Nadie tiene la desfachatez de declarar que quiere la guerra por la guerra. Incluso los poderosos de la tierra saben que toda persona aspira a la justicia y desea vivir en paz. Luego el Papa también recuerda que la Iglesia plantea hoy humildemente a todos una pregunta. ¿Debe la especie humana seguir habitando la tierra? La combinación del dominio cibernético con el rearme global nos lleva a plantearnos seriamente esta cuestión, dice el Papa. Y luego también recuerda que la paz busca testigos. Esta antología nos lo recuerda con la fuerza de tantos rostros, las figuras de las que aquí se habla. Son emblemáticos los hombres y mujeres que en primera persona han promovido la paz, venciendo la tentación de la corrupción, socorriendo a los pobres y fomentando la diplomacia.
4: Como les anunciamos en titulares, ayer, lunes 20 de julio por la mañana, el Santo Padre León XIV realizó una visita privada a la abadía de Monte Cassino y a su comunidad monástica. Según un comunicado difundido por la oficina de prensa de la Santa Sede, el Santo Padre se detuvo a rezar ante la tumba de San Benito, confiándole su ruego por la paz en aquellas regiones del mundo marcadas por el derramamiento de sangre y el conflicto. A continuación, el Papa almorzó con la comunidad religiosa y posteriormente regresó a Castel Gandolfo, donde pasa actualmente sus vacaciones de verano hasta el 27 de julio. La abadía de Monte Cassino se encuentra unas 2 horas en coche de Roma y fue el primer monasterio de la orden benedictina, fundado por el mismo santo en el año 529. Ha sido un regalo totalmente inesperado, comenta a los medios de comunicación vaticanos el abad don Luca Falica, porque la visita era estrictamente privada y por lo tanto se nos había pedido la máxima discreción. De hecho, no se nos confirmó hasta ayer, por lo que solo pude avisar a la comunidad unas horas antes de la llegada del Santo Padre, y por eso todo se ha desarrollado con gran sencillez y familiaridad. Según informa el padre abad, también tuvo ocasión de saludar a huéspedes y turistas. León rezó la hora sexta junto con la comunidad de monjes, visitó el archivo y la biblioteca y almorzó con la comunidad antes de partir hacia Castel Gandolfo. Nos hemos sentido reafirmados y animados tanto en nuestro compromiso monástico como en nuestro compromiso eclesial más amplio, concluye el abad. El regalo de unas horas compartidas con el sucesor de Pedro se traduce ahora en una misión que pueda dar fruto por el bien de la Iglesia y por el bien de toda la humanidad. El 22 de agosto de 2028 se cumplirán 100 años de adoración perpetua en el Santuario Eucarístico de Mari Díaz, en la ciudad de Pasto, en Colombia, un lugar que también guarda la historia como casa madre de la Congregación de las Franciscanas de María Inmaculada. Ante esta ocasión, las religiosas, estudiantes, la comunidad académica, los padres de familia, laicos comprometidos y todas las comunidades cercanas a través de sus obras sociales sociales, educativas y misioneras participan en la peregrinación eucarística que recorrerá los países de América, Europa y África, donde las franciscanas de María Inmaculada hacen presencia. Escuchemos.

0: 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Los invitamos a peregrinar con el tríptico eucarístico.
1: Este signo sagrado abre el camino para una fiesta histórica, los 100 años de adoración perpetua en el Santuario Eucarístico de Maridía.
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0: Es una invitación a dejarnos transformar por la fuente de vida y amor que nuestra fundadora, la Beata Madre Caridad Brader, experimentaba ante Jesús Hostia.
3: Por eso el tríptico es especial. Transporta una reliquia de primer grado de la Beata Madre Caridad que viajará por 81 fraternidades alrededor del mundo.
4: Nuestro tríptico cruzará fronteras desde Colombia hacia Ecuador, Perú, Panamá y Honduras.
5: Pasará por países como Guatemala, Cuba, México, Costa Rica y Estados Unidos.
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6: Habrá jornadas penitenciales, horas santas y grandes vigilias de adoración juvenil. No se lo pueden perder.
7: Confianza, reparación y el indispensable amor son los pilares que afianzan la perpetua adoración.
8: Desde Pasto, queremos enviar un agradecimiento especial a Vatican News por unirse a esta celebración y difundir esta buena noticia.
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0: 22 de agosto de 2028. 100 años de adoración perpetua, Eucaristía que abraza al mundo en reparación, amor y confianza.
7: 100 años de gracia, 100 años de amor.
10: En octubre el Papa otorgará la primera medalla León XIV a la sostenibilidad, esta nueva distinción internacional creada por la Universidad de Villanova, la institución agustiniana donde Prevost se graduó en matemáticas en 1977, reconocerá a personas y organizaciones que promueven la sostenibilidad, la responsabilidad ecológica y el desarrollo humano integral. Se entregará en la Conferencia Internacional de Sostenibilidad de Villanova, que tendrá lugar en Roma y en Castel Gandolfo del 12 al 15 de octubre de 2026 y se otorgará en el Borgo Laudato Si. Nos amplía la información Sebastián Sansón.
11: Se trata de un nuevo reconocimiento internacional que distingue a personas cuyo liderazgo ha impulsado la sostenibilidad, la responsabilidad ecológica y el desarrollo humano integral. Según explica la universidad en un comunicado de prensa, busca reconocer a quienes a través de su labor demuestran una visión holística de la sostenibilidad, integrando el cuidado del medio ambiente, la justicia social, también la preocupación por las poblaciones vulnerables y la gestión responsable de los recursos económicos y naturales. La Universidad Agustiniana Estadounidense añadió que evalúa la ecología integral por encima de los indicadores puramente técnicos. Los galardonados podrán proceder de cualquier ámbito o disciplina y serán seleccionados en función de su impacto demostrado en la promoción de un mundo más sostenible y equitativo. Esta primera medalla de sostenibilidad, que lleva el nombre del Santo Padre, será entregada por el propio Romano Pontífice en Castel Gandolfo durante la Conferencia Internacional de Sostenibilidad de Villanova, respondiendo al clamor de la tierra y de los pobres que se desarrollará del 12 al 15 de octubre de este año 2026 y reunirá a aproximadamente 300 participantes, entre académicos, investigadores, representantes de la Iglesia, fundaciones y líderes de los sectores, tanto público como privado, en un foro transdisciplinario concebido para pasar del diálogo a una acción concreta y colaborativa. El nombre del primer ganador de la medalla se anunciará en septiembre de 2026, antes de la conferencia y de la ceremonia oficial de entrega del premio en el Borgo Laudato Si de Castel Gandolfo. La medalla de sostenibilidad Papa León XIV refleja una convicción profundamente arraigada en la Universidad de Vilanova, y es que el cuidado de nuestra casa común y el cuidado de los demás son inseparables, afirma el presidente de la Universidad de Vilanova, el padre Peter Donohue. Al reconocer a líderes cuya labor promueve tanto la protección del medio ambiente como el bien común, esperamos iniciar un impacto significativo y duradero en comunidades de todo el mundo.
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13: Si Dios quiere hablar con el ser humano, ¿cómo lo hace? En una de las catequesis sobre la constitución Dei Verbum, el Papa León XIV explicó que la Sagrada Escritura es la palabra de Dios expresada con palabras humanas. Escuchamos.
14: La constitución dogmática Dei Verbum nos indica que la Sagrada Escritura, leída en la tradición viva de la Iglesia, es un espacio privilegiado en el que Dios continúa hablando a los hombres y mujeres de todos los tiempos. Para comunicarse, Dios se vale de lenguajes humanos, y así diversos autores, inspirados por el Espíritu Santo, redactaron los textos de la Sagrada Escritura. Esto nos muestra que Dios es condescendiente, cercano y misericordioso, no solo en el contenido de su mensaje, sino también en el modo de expresarlo, es decir, en el lenguaje que utiliza, accesible a todas las personas. La Escritura, por tanto, es palabra de Dios en palabras humanas. Cualquier acercamiento a ella que descuide o niegue una de estas dos dimensiones resulta parcial.

0: aquí, amigos oyentes, nuestro informativo en lengua española. Gracias una vez más por haber estado con nosotros. 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Alabado sea Jesucristo.
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2: Hoy, en el Santoral de la Iglesia Católica, recordamos a un santo cuyas palabras y sabidurías siguen resonando en nuestros corazones. San Lorenzo de Brindis, presbítero y doctor de la Iglesia. Nacido en Italia en el siglo XIV, San Lorenzo fue un predicador y teólogo destacado, conocido por su elocuencia y su profundo conocimiento de las Escrituras. San Lorenzo de Brindis dedicó su vida al servicio de Dios y de la Iglesia. Fue un defensor incansable de la fe católica y trabajó arduamente para promover la unidad y la renovación espiritual en tiempos difíciles. Su don de la palabra y su capacidad para persuadir y guiar a las personas lo convirtieron en un líder espiritual, admirado y respetado. Además de su labor pastoral, San Lorenzo fue un prolífero escritor y dejó una gran cantidad de obras teológicas y homiléticas. Su profundo estudio de la Sagrada Escritura y su profunda vida de oración le otorgaron el título de Doctor de la Iglesia. Sus enseñanzas siguen siendo una fuente de inspiración y guía espiritual para muchos en la actualidad. En este día, recordamos a San Lorenzo de Brindis como un modelo de santidad, humildad y sabiduría. Su dedicación a la palabra de Dios y su amor por la Iglesia nos desafían a profundizar nuestra relación con Dios y a vivir nuestra fe con pasión y compromiso. Oremos para que su intercesión nos fortalezca en nuestro camino espiritual y nos ayude a ser fieles discípulos de Cristo en todas las circunstancias de nuestra vida. Que San Lorenzo de Brindis nos guíe y nos inspire a buscar la verdad y la sabiduría en todas nuestras acciones.

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Querido Dios, no sé si hay gente capaz de contemplar cómo vivís en la pobreza mientras ellos quieren seguir siendo ricos. No puedo concebir que haya amor sin un imperioso deseo de ser iguales, especialmente de compartir todas las penas y contrariedades de la vida. ¿Cómo se puede ser rico, vivir confortablemente en medio de las cosas de mi propiedad, cuando viviste pobre, incómodo, fatigado y agobiado por el trabajo? Yo no podría vivir de otra manera. Carlos de Foucault.

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0: Gracias, Señor, por llamarnos.
1: Gracias, Padre.
0: Gracias, Espíritu Santo.
1: Santo, Santo.
0: Ven, Señor Jesús.
2: No dudes del poder de la bondad, aunque te parezca que todo está en contra tuyo. La bondad practicada en todos los momentos es una semilla que nos asegurará una cosecha de felicidad y de paz. Solo quien planta bondad encontrará dentro suyo las fuerzas de vivir con Dios. Usa entonces, sin restricciones, la bondad de tu corazón.

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2: La fe, la verdad que es un pilar fundamental. Es una de esas cosas que te da fuerza, que te da energía para poder seguir, para tener proyectos. Es algo en lo que te apoyás en los buenos y en los malos momentos. Y a veces especialmente uno lo tiene en cuenta en los malos momentos, es decir, cómo me ayuda eso, pero también en los buenos, porque uno ve reflejado y dice, bueno, me pasó esto, es bueno. Pero me pasó también porque yo hago cosas para que eso me pase.
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Ahora los invitamos a meditar los misterios de nuestro Señor contemplados a través del corazón de María. Rezamos juntos el Santo Rosario.

0: En el nombre del Padre, del Hijo y del Espíritu Santo. Amén. Hoy contemplamos los misterios dolorosos. En el primer misterio contemplamos la oración de Jesús en el huerto. Enseguida Jesús salió y fue como de costumbre al Monte de los Olivos, seguido de sus discípulos. Cuando llegaron, les dijo: «Oren para no caer en la tentación». Después se alejó de ellos y, puesto de rodillas, oraba: «Padre, si quieres, aleja de mí este cáliz, pero que no se haga mi voluntad, sino la tuya». Padre nuestro que estás en el cielo, santificado sea tu nombre. Venga a nosotros tu reino, hágase tu voluntad en la tierra como en el cielo.
1: Danos hoy nuestro pan de cada día, perdona nuestras ofensas, como también nosotros perdonamos a los que nos ofenden. No nos dejes caer en la tentación y líbranos del mal. Amén.
0: Dios te salve María, llena eres de gracia, el Señor es contigo. Bendita tú eres entre todas las mujeres y bendito es el fruto de tu vientre, Jesús.
1: Santa María, Madre de Dios, ruega por nosotros pecadores, ahora y en la hora de nuestra muerte. Amén.
0: Dios te salve María, llena eres de gracia, el Señor es contigo. Bendita tú eres entre todas las mujeres y bendito es el fruto de tu vientre, Jesús.
1: Santa María, Madre de Dios, ruega por nosotros pecadores, ahora y en la hora de nuestra muerte. Amén.
0: Dios te salve María, llena eres de gracia, el Señor es contigo. Bendita tú eres entre todas las mujeres y bendito es el fruto de tu vientre, Jesús.
1: Santa María, Madre de Dios, ruega por nosotros pecadores, ahora y en la hora de nuestra muerte. Amén.
0: Dios te salve María, llena eres de gracia, el Señor es contigo. Bendita tú eres entre todas las mujeres y bendito es el fruto de tu vientre, Jesús.
1: Santa María, Madre de Dios, ruega por nosotros pecadores, ahora y en la hora de nuestra muerte. Amén.
0: Dios te salve María, llena eres de gracia, el Señor es contigo. Bendita tú eres entre todas las mujeres y bendito es el fruto de tu vientre, Jesús.
1: Santa María, Madre de Dios, ruega por nosotros pecadores, ahora y en la hora de nuestra muerte. Amén.
0: Dios te salve María, llena eres de gracia, el Señor es contigo. Bendita tú eres entre todas las mujeres y bendito es el fruto de tu vientre, Jesús.
1: Santa María, Madre de Dios, ruega por nosotros pecadores, ahora y en la hora de nuestra muerte. Amén.
0: Dios te salve María, llena eres de gracia, el Señor es contigo. Bendita tú eres entre todas las mujeres y bendito es el fruto de tu vientre, Jesús.
1: Santa María, Madre de Dios, ruega por nosotros pecadores, ahora y en la hora de nuestra muerte. Amén.
0: Dios te salve María, llena eres de gracia, el Señor es contigo. Bendita tú eres entre todas las mujeres y bendito es el fruto de tu vientre, Jesús.
1: Santa María, Madre de Dios, ruega por nosotros pecadores, ahora y en la hora de nuestra muerte. Amén.
0: Dios te salve María, llena eres de gracia, el Señor es contigo. Bendita tú eres entre todas las mujeres y bendito es el fruto de tu vientre, Jesús.
1: Santa María, Madre de Dios, ruega por nosotros pecadores, ahora y en la hora de nuestra muerte. Amén.
0: Dios te salve María, llena eres de gracia, el Señor es contigo. Bendita tú eres entre todas las mujeres y bendito es el fruto de tu vientre, Jesús.
1: Santa María, Madre de Dios, ruega por nosotros pecadores, ahora y en la hora de nuestra muerte. Amén.
0: Gloria al Padre, al Hijo y al Espíritu Santo.
1: Como era en el principio, ahora y siempre, por los siglos de los siglos. Amén.

0: En el segundo misterio contemplamos la flagelación de Jesús. Pilato les dijo: «Ya que ustedes tienen la costumbre de que pongan libertad a alguien en ocasión de la Pascua, ¿quieren que suelte al rey de los judíos?». Ellos comenzaron a gritar diciendo: «A él no, a Barrabás». Pilato, para contentar a la multitud, les puso en libertad a Barrabás y mandó entonces azotar a Jesús. Oremos.
1: Padre nuestro que estás en el cielo, santificado sea tu nombre. Venga a nosotros tu reino y hágase tu voluntad en la tierra como en el cielo.
0: Danos hoy nuestro pan de cada día, perdona nuestras ofensas, como también nosotros perdonamos a los que nos ofenden. No nos dejes caer en la tentación y líbranos del mal. Amén.
1: Dios te salve María, llena eres de gracia, el Señor es contigo. Bendita tú eres entre todas las mujeres y bendito es el fruto de tu vientre Jesús.
0: Santa María, Madre de Dios, ruega por nosotros pecadores, ahora y en la hora de nuestra muerte. Amén.
1: Dios te salve María, llena eres de gracia, el Señor es contigo, bendita tú eres entre todas las mujeres, y bendito es el fruto de tu vientre Jesús.
0: Santa María, Madre de Dios, ruega por nosotros pecadores, ahora y en la hora de nuestra muerte. Amén.
1: Dios te salve María, llena eres de gracia, el Señor es contigo, bendita tú eres entre todas las mujeres, y bendito es el fruto de tu vientre Jesús.
0: Santa María, Madre de Dios, ruega por nosotros pecadores, ahora y en la hora de nuestra muerte. Amén.
1: Dios te salve María, llena eres de gracia, el Señor es contigo, bendita tú eres entre todas las mujeres, y bendito es el fruto de tu vientre Jesús.
0: Santa María, Madre de Dios, ruega por nosotros pecadores, ahora y en la hora de nuestra muerte. Amén.
1: Dios te salve María, llena eres de gracia, el Señor es contigo, bendita tú eres entre todas las mujeres, y bendito es el fruto de tu vientre Jesús.
0: Santa María, Madre de Dios, ruega por nosotros pecadores, ahora y en la hora de nuestra muerte. Amén.
1: Dios te salve María, llena eres de gracia, el Señor es contigo, bendita tú eres entre todas las mujeres, y bendito es el fruto de tu vientre Jesús.
0: Santa María, Madre de Dios, ruega por nosotros pecadores, ahora y en la hora de nuestra muerte. Amén.
1: Dios te salve María, llena eres de gracia, el Señor es contigo. Bendita tú eres entre todas las mujeres, y bendito es el fruto de tu vientre Jesús.
0: Santa María, Madre de Dios, ruega por nosotros pecadores, ahora y en la hora de nuestra muerte. Amén.
1: Dios te salve María, llena eres de gracia, el Señor es contigo. Bendita tú eres entre todas las mujeres, y bendito es el fruto de tu vientre Jesús.
0: Santa María, Madre de Dios, ruega por nosotros pecadores, ahora y en la hora de nuestra muerte. Amén.
1: Dios te salve María, llena eres de gracia, el Señor es contigo. Bendita tú eres entre todas las mujeres, y bendito es el fruto de tu vientre Jesús.
0: Santa María, Madre de Dios, ruega por nosotros pecadores, ahora y en la hora de nuestra muerte. Amén.
1: Dios te salve María, llena eres de gracia, el Señor es contigo, bendita tú eres entre todas las mujeres, y bendito es el fruto de tu vientre Jesús.
0: Gloria, Santa María, Madre de Dios, ruega por nosotros pecadores, ahora y en la hora de nuestra muerte. Amén.
1: Gloria al Padre, al Hijo y al Espíritu Santo.
0: Como era en el principio, ahora y siempre, por los siglos de los siglos. Amén. Amén.

0: En el tercer misterio contemplamos la coronación de espinas. Los soldados tejieron una corona de espinas y se la pusieron sobre la cabeza. Lo revistieron con un manto rojo y acercándose le decían: «Salud, rey de los judíos», y lo abofeteaban. Jesús salió llevando la corona de espinas y el manto rojo. Padre nuestro que estás en el cielo, santificado sea tu nombre. Venga a nosotros tu reino, hágase tu voluntad en la tierra como en el cielo.
1: Danos hoy nuestro pan de cada día, perdona nuestras ofensas, como también nosotros perdonamos a los que nos ofenden. No nos dejes caer en la tentación y líbranos del mal. Amén.
0: Dios te salve María, llena eres de gracia, el Señor es contigo. Bendita tú eres entre todas las mujeres y bendito es el fruto de tu vientre Jesús.
1: Santa María, Madre de Dios, ruega por nosotros pecadores, ahora y en la hora de nuestra muerte. Amén.
0: Dios te salve María, llena eres de gracia, el Señor es contigo. Bendita tú eres entre todas las mujeres y bendito es el fruto de tu vientre Jesús.
1: Santa María, Madre de Dios, ruega por nosotros pecadores, ahora y en la hora de nuestra muerte. Amén.
0: Dios te salve María, llena eres de gracia, el Señor es contigo. Bendita tú eres entre todas las mujeres y bendito es el fruto de tu vientre Jesús.
1: Santa María, Madre de Dios, ruega por nosotros pecadores, ahora y en la hora de nuestra muerte. Amén.
0: Dios te salve María, llena eres de gracia, el Señor es contigo. Bendita tú eres entre todas las mujeres y bendito es el fruto de tu vientre Jesús.
1: Santa María, Madre de Dios, ruega por nosotros pecadores, ahora y en la hora de nuestra muerte. Amén.
0: Dios te salve María, llena eres de gracia, el Señor es contigo. Bendita tú eres entre todas las mujeres y bendito es el fruto de tu vientre Jesús.
1: Santa María, Madre de Dios, ruega por nosotros pecadores, ahora y en la hora de nuestra muerte. Amén.
0: Dios te salve María, llena eres de gracia, el Señor es contigo. Bendita tú eres entre todas las mujeres y bendito es el fruto de tu vientre Jesús.
1: Santa María, Madre de Dios, ruega por nosotros pecadores, ahora y en la hora de nuestra muerte. Amén.
0: Dios te salve María, llena eres de gracia, el Señor es contigo. Bendita tú eres entre todas las mujeres y bendito es el fruto de tu vientre Jesús.
1: Santa María, Madre de Dios, ruega por nosotros pecadores, ahora y en la hora de nuestra muerte. Amén.
0: Dios te salve María, llena eres de gracia, el Señor es contigo. Bendita tú eres entre todas las mujeres y bendito es el fruto de tu vientre Jesús.
1: Santa María, Madre de Dios, ruega por nosotros pecadores, ahora y en la hora de nuestra muerte. Amén.
0: Dios te salve María, llena eres de gracia, el Señor es contigo. Bendita tú eres entre todas las mujeres y bendito es el fruto de tu vientre Jesús.
1: Santa María, Madre de Dios, ruega por nosotros pecadores, ahora y en la hora de nuestra muerte. Amén.
0: Dios te salve María, llena eres de gracia, el Señor es contigo. Bendita tú eres entre todas las mujeres y bendito es el fruto de tu vientre Jesús.
1: Santa María, Madre de Dios, ruega por nosotros pecadores, ahora y en la hora de nuestra muerte. Amén.
0: Gloria al Padre, al Hijo y al Espíritu Santo.
1: Como era en un principio, ahora y siempre, por los siglos de los siglos. Amén.

0: En el cuarto misterio contemplamos a Jesús con la cruz a cuestas, camino al Calvario. Pilato dijo a los judíos, «Aquí tienen a su rey». Ellos vociferaban, que muera, crucifícalo». Pilato les dijo, «¿Voy a crucificar a su rey?». Los sumos sacerdotes respondieron, «No tenemos otro rey que el César». Entonces Pilato se lo entregó para que lo crucifiquen y ellos se lo llevaron. Jesús, cargando sobre sí la cruz, salió de la ciudad para dirigirse al lugar llamado del Cráneo, en hebreo, Gólgota. Oremos.
1: Padre nuestro que estás en el cielo, santificado sea tu nombre. Venga a nosotros tu reino y hágase tu voluntad en la tierra como en el cielo.
0: Danos hoy nuestro pan de cada día, perdona nuestras ofensas, como también nosotros perdonamos a los que nos ofenden. No nos dejes caer en la tentación y líbranos del mal. Amén.
1: Dios te salve María, llena eres de gracia, el Señor es contigo. Bendita tú eres entre todas las mujeres y bendito es el fruto de tu vientre Jesús.
0: Santa María, Madre de Dios, ruega por nosotros pecadores, ahora y en la hora de nuestra muerte. Amén.
1: Dios te salve María, llena eres de gracia, el Señor es contigo, bendita tú eres entre todas las mujeres, y bendito es el fruto de tu vientre Jesús.
0: Santa María, Madre de Dios, ruega por nosotros pecadores, ahora y en la hora de nuestra muerte. Amén.
1: Dios te salve María, llena eres de gracia, el Señor es contigo, bendita tú eres entre todas las mujeres, y bendito es el fruto de tu vientre, Jesús.
0: Santa María, Madre de Dios, ruega por nosotros pecadores, ahora y en la hora de nuestra muerte. Amén.
1: Dios te salve María, llena eres de gracia, el Señor es contigo. Bendita tú eres entre todas las mujeres, y bendito es el fruto de tu vientre, Jesús.
0: Santa María, Madre de Dios, ruega por nosotros pecadores, ahora y en la hora de nuestra muerte. Amén.
1: Dios te salve María, llena eres de gracia, el Señor es contigo. Bendita tú eres entre todas las mujeres, y bendito es el fruto de tu vientre Jesús.
0: Santa María, Madre de Dios, ruega por nosotros pecadores, ahora y en la hora de nuestra muerte. Amén.
1: Dios te salve María, llena eres de gracia, el Señor es contigo. Bendita tú eres entre todas las mujeres, y bendito es el fruto de tu vientre, Jesús.
0: Santa María, Madre de Dios, ruega por nosotros pecadores, ahora y en la hora de nuestra muerte. Amén.
1: Dios te salve María, llena eres de gracia, el Señor es contigo. Bendita tú eres entre todas las mujeres, y bendito es el fruto de tu vientre, Jesús.
0: Santa María, Madre de Dios, ruega por nosotros pecadores, ahora y en la hora de nuestra muerte. Amén.
1: Dios te salve María, llena eres de gracia, el Señor es contigo, bendita tú eres entre todas las mujeres, y bendito es el fruto de tu vientre Jesús.
0: Santa María, Madre de Dios, ruega por nosotros pecadores, ahora y en la hora de nuestra muerte. Amén.
1: Dios te salve María, llena eres de gracia, el Señor es contigo, bendita tú eres entre todas las mujeres, y bendito es el fruto de tu vientre Jesús.
0: Santa María, Madre de Dios, ruega por nosotros pecadores, ahora y en la hora de nuestra muerte. Amén.
1: Dios te salve.

0: En el quinto misterio contemplamos la crucifixión y muerte de nuestro Señor Jesucristo. Cuando llegaron al lugar llamado del cráneo, lo crucificaron junto con los malhechores, uno a su derecha y el otro a su izquierda. El sol se eclipsó y la oscuridad cubrió toda la tierra hasta las 3 de la tarde. El velo del templo se rasgó por el medio. Jesús con un grito exclamó: «Padre, en tus manos encomiendo mi espíritu», y diciendo esto, expiró. Padre nuestro que estás en el cielo, santificado sea tu nombre. Venga a nosotros tu reino, hágase tu voluntad en la tierra como en el cielo.
1: Danos hoy nuestro pan de cada día, perdona nuestras ofensas, como también nosotros perdonamos a los que nos ofenden. No nos dejes caer en la tentación y líbranos del mal. Amén.
0: Dios te salve María, llena eres de gracia, el Señor es contigo. Bendita tú eres entre todas las mujeres y bendito es el fruto de tu vientre Jesús.
1: Santa María, Madre de Dios, ruega por nosotros pecadores, ahora y en la hora de nuestra muerte. Amén.
0: Dios te salve María, llena eres de gracia, el Señor es contigo. Bendita tú eres entre todas las mujeres y bendito es el fruto de tu vientre Jesús.
1: Santa María, Madre de Dios, ruega por nosotros pecadores, ahora y en la hora de nuestra muerte. Amén.
0: Dios te salve María, llena eres de gracia, el Señor es contigo. Bendita tú eres entre todas las mujeres y bendito es el fruto de tu vientre Jesús.
1: Santa María, Madre de Dios, ruega por nosotros pecadores, ahora y en la hora de nuestra muerte. Amén.
0: Dios te salve María, llena eres de gracia, el Señor es contigo. Bendita tú eres entre todas las mujeres y bendito es el fruto de tu vientre Jesús.
1: Santa María, Madre de Dios, ruega por nosotros pecadores, ahora y en la hora de nuestra muerte. Amén.
0: Dios te salve María, llena eres de gracia, el Señor es contigo. Bendita tú eres entre todas las mujeres y bendito es el fruto de tu vientre Jesús.
1: Santa María, Madre de Dios, ruega por nosotros pecadores, ahora y en la hora de nuestra muerte. Amén.
0: Dios te salve María, llena eres de gracia, el Señor es contigo. Bendita tú eres entre todas las mujeres y bendito es el fruto de tu vientre Jesús.
1: Santa María, Madre de Dios, ruega por nosotros pecadores, ahora y en la hora de nuestra muerte. Amén.
0: Dios te salve María, llena eres de gracia, el Señor es contigo. Bendita tú eres entre todas las mujeres y bendito es el fruto de tu vientre Jesús.
1: Santa María, Madre de Dios, ruega por nosotros pecadores, ahora y en la hora de nuestra muerte. Amén.
0: Dios te salve María, llena eres de gracia, el Señor es contigo. Bendita tú eres entre todas las mujeres y bendito es el fruto de tu vientre Jesús.
1: Santa María, Madre de Dios, ruega por nosotros pecadores, ahora y en la hora de nuestra muerte. Amén.
0: Dios te salve María, llena eres de gracia, el Señor es contigo. Bendita tú eres entre todas las mujeres y bendito es el fruto de tu vientre Jesús.
1: Santa María, Madre de Dios, ruega por nosotros pecadores, ahora y en la hora de nuestra muerte. Amén.
0: Dios te salve María, llena eres de gracia, el Señor es contigo. Bendita tú eres entre todas las mujeres y bendito es el fruto de tu vientre Jesús.
1: Santa María, Madre de Dios, ruega por nosotros pecadores, ahora y en la hora de nuestra muerte. Amén.
0: Gloria al Padre, al Hijo y al Espíritu Santo.
1: Como era en un principio, ahora y siempre, por los siglos de los siglos. Amén.

0: Rezamos por el Papa, por la Iglesia, por las almas del purgatorio y por las vocaciones sacerdotales y religiosas. Padre nuestro que estás en el cielo, santificado sea tu nombre. Venga a nosotros tu reino, hágase tu voluntad en la tierra como en el cielo.
1: Danos hoy nuestro pan de cada día, perdona nuestras ofensas, como también nosotros perdonamos a los que nos ofenden. No nos dejes caer en la tentación y líbranos del mal. Amén.
0: Dios te salve María, llena eres de gracia, el Señor es contigo. Bendita tú eres entre todas las mujeres y bendito es el fruto de tu vientre, Jesús.
1: Santa María, Madre de Dios, ruega por nosotros pecadores, ahora y en la hora de nuestra muerte. Amén.
0: Dios te salve María, llena eres de gracia, el Señor es contigo. Bendita tú eres entre todas las mujeres y bendito es el fruto de tu vientre, Jesús.
1: Santa María, Madre de Dios, ruega por nosotros pecadores, ahora y en la hora de nuestra muerte. Amén.
0: Dios te salve María, llena eres de gracia, el Señor es contigo. Bendita tú eres entre todas las mujeres y bendito es el fruto de tu vientre, Jesús.
1: Santa María, Madre de Dios, ruega por nosotros pecadores, ahora y en la hora de nuestra muerte. Amén.
0: Gloria al Padre, al Hijo y al Espíritu Santo.
1: Como era en un principio, ahora y siempre, por los siglos de los siglos. Amén.
0: Bendita sea tu pureza y eternamente lo sea, pues todo un Dios se recrea en tan graciosa belleza. A ti, celestial princesa, Virgen Sagrada María, yo te ofrezco en este día alma, vida y corazón. Mírame con compasión, no me dejes, Madre mía. En el nombre del Padre, del Hijo y del Espíritu Santo. Amén.
2: María, que atás y desatás los nudos de la vida, atame los pies, para que no camine los senderos del consumismo, la droga, la violencia. Pero desatame los pasos que me lleven a la casa del enfermo, a visitar a los presos, a la comunidad de los hermanos. Desatados seremos con vos, María, desatadores de nudos, de dolores, discípulos de Jesús, el hombre nuevo que desató los nudos de la muerte, el que puso en tus manos, María, y en las nuestras, el poder de atar y desatar con la fuerza que viene desde el cielo.

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Ninguna persona que haya invocado la misericordia del Señor ha quedado decepcionada. Por eso, con plena confianza y unidos al sacrificio de Jesús, suplicamos por la dolorosa pasión del Hijo de Dios, la misericordia del Padre que todo lo sana y todo lo redime. Ahora rezamos juntos la coronilla a la Divina Misericordia.

0: Rezamos la coronilla de la Divina Misericordia. En el nombre del Padre, del Hijo y del Espíritu Santo. Amén. Padre nuestro que estás en el cielo, santificado sea tu nombre. Venga a nosotros tu reino. Hágase tu voluntad en la tierra como en el cielo.
1: Danos hoy nuestro pan de cada día. Perdona nuestras ofensas, como también nosotros perdonamos a los que nos ofenden. No nos dejes caer en la tentación y líbranos del mal. Amén.
0: Dios te salve María, llena eres de gracia. El Señor es contigo. Bendita tú eres entre todas las mujeres y bendito es el fruto de tu vientre, Jesús.
1: Santa María, Madre de Dios, ruega por nosotros pecadores, ahora y en la hora de nuestra muerte. Amén.
0: Creo en Dios, Padre Todopoderoso, Creador del cielo y de la tierra. Creo en Jesucristo, su único Hijo, nuestro Señor, que fue concebido por obra y gracia del Espíritu Santo. Nació de Santa María Virgen, padeció bajo el poder de Poncio Pilato, fue crucificado, muerto y sepultado, descendió a los infiernos. Al tercer día resucitó de entre los muertos, subió a los cielos y está sentado a la derecha de Dios Padre Todopoderoso. Desde allí ha de venir a juzgar a vivos y muertos.
1: Creo en el Espíritu Santo, la Santa Iglesia Católica, la comunión de los santos, el perdón de los pecados, la resurrección de la carne y la vida eterna. Amén.
0: Padre eterno, te ofrezco el cuerpo, la sangre, el alma y la divinidad de tu amadísimo Hijo, nuestro Señor Jesucristo, para el perdón de nuestros pecados y los del mundo entero. Por su dolorosa pasión,
1: ten misericordia de nosotros y del mundo entero.
0: Por su dolorosa pasión,
1: ten misericordia de nosotros y del mundo entero.
0: Por su dolorosa pasión,
1: ten misericordia de nosotros y del mundo entero.
0: Por su dolorosa pasión,
1: ten misericordia de nosotros y del mundo entero.
0: Por su dolorosa pasión,
1: ten misericordia de nosotros y del mundo entero.
0: Por su dolorosa pasión,
1: ten misericordia de nosotros y del mundo entero.
0: Por su dolorosa pasión,
1: ten misericordia de nosotros y del mundo entero.
0: Por su dolorosa pasión,
1: ten misericordia de nosotros y del mundo entero.
0: Por su dolorosa pasión,
1: ten misericordia de nosotros y del mundo entero.
0: Por su dolorosa pasión,
1: ten misericordia de nosotros y del mundo entero.
0: Padre eterno, te ofrezco el cuerpo, la sangre, el alma y la divinidad de tu amadísimo Hijo, nuestro Señor Jesucristo, para el perdón de nuestros pecados y los del mundo entero.
1: Por su dolorosa pasión,
0: ten misericordia de nosotros y del mundo entero.
1: Por su dolorosa pasión,
0: ten misericordia de nosotros y del mundo entero.
1: Por su dolorosa pasión,
0: ten misericordia de nosotros y del mundo entero.
1: Por su dolorosa pasión,
0: ten misericordia de nosotros y del mundo entero.
1: Por su dolorosa pasión,
0: ten misericordia de nosotros y del mundo entero.
1: Por su dolorosa pasión,
0: ten misericordia de nosotros y del mundo entero.
1: Por su dolorosa pasión,
0: ten misericordia de nosotros y del mundo entero.
1: Por su dolorosa pasión,
0: ten misericordia de nosotros y del mundo entero.
1: Por su dolorosa pasión,
0: ten misericordia de nosotros y del mundo entero.
1: Por su dolorosa pasión,
0: ten misericordia de nosotros y del mundo entero. Padre eterno, te ofrezco el cuerpo, la sangre, el alma y la divinidad de tu amadísimo Hijo, nuestro Señor Jesucristo, para el perdón de nuestros pecados y los del mundo entero. Por su dolorosa pasión,
1: ten misericordia de nosotros y del mundo entero.
0: Por su dolorosa pasión,
1: ten misericordia de nosotros y del mundo entero.
0: Por su dolorosa pasión,
1: ten misericordia de nosotros y del mundo entero.
0: Por su dolorosa pasión,
1: ten misericordia de nosotros y del mundo entero.
0: Por su dolorosa pasión,
1: ten misericordia de nosotros y del mundo entero.
0: Por su dolorosa pasión,
1: ten misericordia de nosotros y del mundo entero.
0: Por su dolorosa pasión,
1: ten misericordia de nosotros y del mundo entero.
0: Por su dolorosa pasión,
1: ten misericordia de nosotros y del mundo entero.
0: Por su dolorosa pasión,
1: ten misericordia de nosotros y del mundo entero.
0: Por su dolorosa pasión,
1: ten misericordia de nosotros y del mundo entero.
0: Padre eterno, te ofrezco el cuerpo, la sangre, el alma y la divinidad de tu amadísimo Hijo, nuestro Señor Jesucristo, para el perdón de nuestros pecados y los del mundo entero.
1: Por su dolorosa pasión,
0: ten misericordia de nosotros y del mundo entero.
1: Por su dolorosa pasión,
0: ten misericordia de nosotros y del mundo entero.
1: Por su dolorosa pasión,
0: ten misericordia de nosotros y del mundo entero.
1: Por su dolorosa pasión,
0: ten misericordia de nosotros y del mundo entero.
1: Por su dolorosa pasión,
0: ten misericordia de nosotros y del mundo entero.
1: Por su dolorosa pasión,
0: ten misericordia de nosotros y del mundo entero.
1: Por su dolorosa pasión,
0: ten misericordia de nosotros y del mundo entero.
1: Por su dolorosa pasión,
0: ten misericordia de nosotros y del mundo entero.
1: Por su dolorosa pasión,
0: ten misericordia de nosotros y del mundo entero.
1: Por su dolorosa pasión,
0: ten misericordia de nosotros y del mundo entero. Padre eterno, te ofrezco el cuerpo, la sangre, el alma y la divinidad de tu amadísimo Hijo, nuestro Señor Jesucristo, para el perdón de nuestros pecados y los del mundo entero. Por su dolorosa pasión,
1: ten misericordia de nosotros y del mundo entero.
0: Por su dolorosa pasión,
1: ten misericordia de nosotros y del mundo entero.
0: Por su dolorosa pasión,
1: ten misericordia de nosotros y del mundo entero.
0: Por su dolorosa pasión,
1: ten misericordia de nosotros y del mundo entero.
0: Por su dolorosa pasión,
1: ten misericordia de nosotros y del mundo entero.
0: Por su dolorosa pasión,
1: ten misericordia de nosotros y del mundo entero.
0: Por su dolorosa pasión,
1: ten misericordia de nosotros y del mundo entero.
0: Por su dolorosa pasión,
1: ten misericordia de nosotros y del mundo entero.
0: Por su dolorosa pasión,
1: ten misericordia de nosotros y del mundo entero.
0: Por su dolorosa pasión,
1: ten misericordia de nosotros y del mundo entero.
0: Santo Dios, Santo fuerte, Santo inmortal,
1: ten piedad de nosotros y del mundo entero.
0: Santo Dios, Santo fuerte, Santo inmortal,
1: ten piedad de nosotros y del mundo entero.
0: Santo Dios, Santo fuerte, Santo inmortal,
1: ten piedad de nosotros y del mundo entero.
0: En el nombre del Padre, del Hijo y del Espíritu Santo. Amén. Amén.

Luis XI, rey de Francia, estaba trabajando arduamente en su despacho cuando el mayordomo llegó y le dijo: «Majestad, venga pronto, por favor». En la capilla del palacio, sobre el altar, se apareció Jesús. Todos lo están viendo. Y sin emocionarse, el rey le contestó: «Yo siempre he creído que Jesús está presente en la Eucaristía. No tengo ninguna necesidad de verlo con los ojos».

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Seguimos encontrándonos para desarrollar este tema que hemos comenzado la vez anterior, que tiene por título, nos ilustra con esta expresión, sed de Dios, vida de peregrinos. ¿A qué hacemos referencia? Hacemos referencia a la vida moral, ¿no? Porque la vida moral necesita siempre de un motor, digamos así, de una energía interior, que bueno, va a ser el Espíritu Santo, que suscita en nosotros la sed de Dios. Como hijos del Padre tenemos sed de Dios, ¿verdad? Y esa sed de Dios se va traduciendo en nuestra vida concreta, en nuestra existencia, con un peregrinar, ¿no? Un caminar hacia la fuente que sacia nuestra sed. Esa fuente que es el mismo Dios, ¿verdad? Como nos lo dice hermosamente el Evangelio según San Juan en el encuentro de Jesús con la samaritana allí junto al pozo de Jacob. Ustedes todos lo recordarán. Bueno, ¿y por qué esto es así? ¿Por qué nuestra vida es un peregrinar que nace de una sed de Dios? Bueno, porque a través de la fe nosotros sabemos que desde siempre el Padre nos pensó en Jesucristo su Hijo, ¿no? Para ser santos e irreprochables en su presencia. Y esta realidad, este designio de Dios, se comienza a manifestar sacramentalmente, ¿no? Así de un modo explícito, de un modo actual, de un modo vivo, digamos, se manifiesta, se expresa, se realiza en nosotros con el bautismo, porque la vida de Cristo se nos comunica en el bautismo por el Espíritu Santo, que es derramado en el bautismo sobre cada uno de nosotros. Es decir que por el sacramento del bautismo nosotros somos hijos de Dios, hijos en el Hijo, o también podemos decir partícipes de la naturaleza divina. Participamos de la misma naturaleza de Dios. Es decir que ustedes ven, hay dos modos de expresar esta realidad bautismal que se traduce en una identidad. Esto es lo primero, ¿no? Tomar conciencia de quién yo soy, ¿no? Para poder expresar después en la vida un peregrinar concreto, que tiene un sentido, que sabe de dónde viene y a dónde va, ¿verdad? ¿Cuáles son estos dos modos de expresar la identidad que nace del bautismo? Una es como hijos de Dios, ¿no? Nosotros en el bautismo adquirimos, recibimos como regalo, como don, una nueva identidad, que es la identidad de hijos de Dios, ¿no es cierto? Tomemos un texto de San Juan, porque San Juan y San Pablo en los textos del Nuevo Testamento lo van a expresar con mucha claridad. Pero tomamos el capítulo primero, versículo 12 de San Juan, el llamado prólogo de San Juan, donde dice lo siguiente: pero a los que la recibieron, está hablando de la palabra, a los que creen en ella, los hizo capaces de ser hijos de Dios. ¿Recuerdan esta expresión tan linda, tan profunda, ¿no? tan sustancial de nuestra realidad cristiana, ¿no? Que comienza, volvemos a insistir, en el bautismo. En el bautismo se nos constituye en hijos de Dios. O si queremos hablar de nuestra realidad bautismal, ¿no? Como partícipes de la naturaleza divina, vamos más bien a una carta del Nuevo Testamento, que es la segunda carta de Pedro, en el capítulo 1, versículo 4, también es un texto muy conocido, que dice así: con ello nos ha otorgado las promesas más grandes y valiosas, para que por ellas participen de la naturaleza divina y escapen de la corrupción que habita en el mundo a causa de los malos deseos. Es decir que yo soy partícipe, efectivamente soy constituido en partícipe de la naturaleza divina. Hay una expresión también bastante conocida que nace de la patrística, de los padres de la Iglesia, que hablan del divino comercio, ¿no? Para expresar esta misma idea, ¿no? Dios se hizo hombre, la encarnación, para que el hombre se haga como Dios. Es decir, nosotros somos incorporados a la realidad
trinitaria, al misterio de Dios Padre, Hijo y Espíritu Santo, participando de alguna manera, obviamente de modo distinto, pero real, analógicamente, semejante a Dios, que es participar de la naturaleza divina, ¿no es cierto? Y esta realidad que nace del bautismo, bueno, se concreta en una pertenencia trinitaria. Ya lo insinuábamos recién, porque en el bautismo yo recibo el don del Espíritu Santo que me configura a Jesucristo, y en Jesucristo, Hijo del Padre, yo soy hijo suyo también, ¿no? Hijo por adopción, va a decir San Pablo. Es decir, que en el bautismo aparece el misterio trinitario que me toma, me asume, me hace suyo y me marca con su misterio de comunión, es decir, con su relacionalidad trinitaria, ¿no? De modo tal que mi identidad, que es una identidad filial, sin embargo, va a expresar de un modo concreto, ¿no?, estos vínculos trinitarios, la pertenencia al misterio de Dios y los vínculos que nacen de la comunión trinitaria, ¿no? De modo que yo de algún modo voy a estar signado, voy a estar marcado por la realidad del Padre en mi vida. Soy hijo suyo, hijo en el Hijo, hijo adoptivo, dirá San Pablo, vuelvo a decir. Voy a ser hermano de Jesucristo primogénito, el Hijo de Dios hecho hombre, ¿verdad? Y el Espíritu Santo va a ser el vínculo de comunión que, por un lado, me configura a Cristo, Hijo de Dios, haciéndome hijo en el Hijo, y me pone en vinculación con el Padre, ¿verdad? De modo que toda mi vida moral va a ser una vida moral que necesariamente tiene que estar marcada, signada por estos tres aspectos, por este misterio trinitario que es el misterio de Dios, el Padre, el Hijo y el Espíritu Santo.

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1: Sigamos entonces con nuestra reflexión, ¿no? Recién mencionábamos esta realidad del bautismo que me identifica como hijo en un misterio de comunión trinitario, ¿no? De modo que el peregrinar no puede no tener presente la realidad del Padre, la realidad del Hijo y la realidad del Espíritu Santo. El punto de partida siempre es tomar conciencia de quién soy, ¿no? Esto va a ser una tarea de toda nuestra vida y es también una tarea moral, ¿no? Porque precisamente a través de la oración, de mi pertenencia eclesial, de mi desarrollo apostólico, en una palabra de mi peregrinar, allí donde esté, ¿no? Yo día a día debo ir tomando creciente, mayor conciencia de quién soy. Que, como ustedes recuerdan, tradicionalmente se expresa con una frase muy conocida, ¿no? Es una pregunta interesante que nos tenemos que hacer todos y de alguna manera siempre nos la hacemos. Esta de quién soy, de dónde vengo y a dónde voy, ¿no? Y esta, la respuesta a esta triple pregunta, digamos así, la da el misterio trinitario a partir de nuestra identificación por el bautismo con la Pascua de Jesús. Porque es en la Pascua de Jesús donde yo soy signado, yo soy sellado, yo soy marcado por el sello trinitario, ¿no? Ser bautizado, recibir el don del bautismo, sacramento del bautismo, me incorpora a la Pascua de Jesús y de esa manera me marca trinitariamente. Entonces, desde esta perspectiva trinitaria, respondemos a la pregunta: ¿quién soy, de dónde vengo y a dónde voy? Característico de la vida moral. ¿Quién soy? Soy hijo de Dios, ¿no? Soy hijo de Dios porque vengo del Padre. Entonces comencemos con el Padre, que va a ser mi origen. Al origen de mi vida, de mi ser, de mi existencia, hay un Padre, ¿no? Todo lo que yo soy lo he recibido del Padre. Soy hijo de Dios porque el Padre, en su misterio de amor, en su benevolencia eterna, así lo ha decidido, en su providencia, así lo ha pensado, así lo ha resuelto, así lo ha querido para mí. Ese es el amor que Dios me tiene eternamente. Ser hijo suyo, hijo del Padre, en el Hijo, como hemos ya varias veces dicho. Y acá fíjense qué interesante es esto, ¿no? Pensar que en mi vida todo lo que soy lo he recibido del Padre, ¿no? Si mi vida es un don, un don. Un don que nace, tiene su fuente en el Padre como sobreabundancia de amor que me constituye mi realidad existencial, ¿no? Entonces, poniendo un segundo punto, si lo que soy es recibido, evidentemente mi identidad es filial, soy hijo, porque quien recibe de un padre es hijo de ese padre, ¿no? Así que aquí nace, se constituye, se verifica un vínculo paterno-filial que es constitutivo de mi identidad. No me puedo pensar, reconocer de otra manera que como hijo del Padre. Y entonces esto expresado en vida moral, en este peregrinar del que estábamos hablando, se traduce en una plenitud que lo va a dar la obediencia. ¿Por qué? Porque el hijo es plenamente hijo, perfectamente hijo, cuanto más asume la voluntad de su Padre, cuanto más se identifica con su Padre, ¿no? Aquí viene el tema de la obediencia, ¿no? Que en vida moral es un valor, por así decir, es un bien absolutamente inexcusable e identificatorio de mi condición filial, ¿no? Y finalmente, en este punto, podemos decir, dado que el vínculo, este vínculo paterno-filial, es fundante, ¿no? Da razón de mi vida, de mi ser, de mi existencia, de mi identidad. Y que este vínculo es una expresión del amor de Dios en mí, ¿no? Entonces allí vemos al Espíritu Santo actuando también, ¿no? El sello trinitario, ¿no? ¿Por qué? Porque el Espíritu Santo es el don que recibo del Padre, por el cual soy lleno del amor de Dios. Dice el apóstol San Pablo en la Epístola a los Romanos, capítulo 5, versículo 5, muy lindo texto, ¿no? El amor de Dios ha sido derramado en sus corazones por el Espíritu Santo que les ha sido dado, ¿no? Entonces, ¿quién soy, de dónde vengo y a dónde voy? ¿Quién soy? Soy hijo del Padre, hijo adoptivo del Padre. Sigamos utilizando este lenguaje paulino para distinguir el Hijo eterno del Padre, ¿no?, que encarnado llamamos Jesucristo, de el Hijo por adopción, por bautismo, asumido como Hijo en el Hijo, ¿no?, que soy yo, que somos cada uno de nosotros los bautizados, ¿no? Entonces, ¿quién soy? Soy hijo adoptivo del Padre. ¿De dónde vengo? Vengo del amor del Padre. ¿Y a dónde voy? Y obviamente vuelvo al Padre, porque es mi origen. Y vuelvo en la obediencia filial, animado por el amor que el Padre mismo derramó a través del Espíritu en mi corazón, ¿no? Y así se constituye una vida moral trinitaria, absolutamente hermosa, donde la característica fundamental, como ustedes han podido escuchar, es la realidad, la presencia del Padre, ¿no? Por eso, la sed de Dios que nos invita a peregrinar no puede tener nunca ausente en su horizonte vital la presencia del Padre. El Padre es la realidad, como decíamos, fundante, constitutiva y terminal, hacia él voy, en mi peregrinar como cristiano. Era siempre.

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1: Concluyamos entonces este momento que hemos titulado La comunicación de la vida en Cristo a través del bautismo, ¿no? Y de los, obviamente, de los demás sacramentos que después vamos recibiendo en la vida, que nos van alimentando, sosteniendo, reconciliando, sosteniendo en esa vida en Cristo. ¿Y cómo concluimos esta vida moral que nace del Padre, ¿no? Del Padre en el Hijo por el Espíritu Santo? Bueno, como dice el Concilio Vaticano II, vuelvo a apelar a la Constitución Pastoral Gaudium et Spes, ahora vamos al número 24, donde la Constitución Pastoral nos habla precisamente de la vida trinitaria del bautizado, del Hijo de Dios que ha recibido el sacramento del bautismo y es Hijo en el Hijo. ¿Y qué dice Gaudium et Spes? Que hay una cierta semejanza en la comunión de las personas divinas y nuestra comunión en la verdad y en la caridad. Miren qué expresión tan bonita, qué sustancial para nuestra vida moral. Hay una cierta semejanza en la comunión trinitaria, el misterio de comunión del Padre, Hijo y Espíritu Santo, y nuestra comunión fraterna en la verdad, que es Cristo, y en la caridad,

derramada en nosotros por el Espíritu Santo. Entonces, así como la presencia del Padre va a ser siempre el horizonte de nuestro peregrinar, la conciencia de que somos hijos en el Hijo y que es el Espíritu Santo el que anima nuestra vida moral, van a ser esenciales para que este caminar sea realmente un peregrinar de regreso a la casa del Padre desde donde hemos salido. Muy bien, que Dios nos bendiga a todos y nos encontramos próximamente.

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9: En primer lugar, quisiera agradecer al docente, músico y amigo Ale Blasón, que observando y vivenciando la realidad de sus alumnos, me invitó a escribir sobre una de ellas. En este relato por milonga, trataré de contarles a ustedes una de las tantas historias que anidan en el singular universo de las escuelitas rurales, algunas de ellas a la vera del camino real, otras perdidas en la espesura de algún monte nativo de esta provincia de Entre Ríos, o tal vez como esta que vive en las costas de nuestro río Paraná, en la escuela 103 Ceibo Floridos de la localidad de Las Cuevas, acunando en marejadas de sueños el sentir y la esencia de este gurí entrerriano que como tantos lleva arraigada a su lumbre la herencia criolla y el verdadero sentido de pertenencia por nuestra tradición y patria chica.

Hola, hola la gente, ¿cómo les va? ¿Cómo están? Bienvenidos amigos a nuestro Con Sabor a las Cosas Nuestras con Gastón González. Comenzamos nuestro programa de su autoría, Por Eso Falto a la Escuela, en la cortina musical Juan José de Melo. Antes que nada, porque no lo quiero dejar pasar, debo agradecer regalos, agradecer atenciones que ha tenido gente para conmigo por el Día del Amigo. Una de ellas ha sido Olguita. Muchas gracias, Olga. Y muchas gracias, Caluncho, también. Ayer me sorprendía con un bonito regalo artesanal hecho de su trabajo. Así que me sorprendía con todos estos corazones. Caluncho App, a quien le mando un saludo muy, pero muy grande. Muy, pero muy grande. Gracias, de verdad, querido Caluncho. También a Mario. Muchas gracias, Mario. La tardecita llegaba con un vino. Así que, gracias por eso. Muchísimas gracias. Muchas gracias, de verdad. Y agradecer a la infinidad de saludos que recibimos por Facebook, por WhatsApp, por Instagram, por el Día del Amigo. Así que a todos, muchísimas gracias y espero que hayan pasado un muy buen Día del Amigo también. Un muy buen Día del Amigo. Les cuento lo que tenemos para nuestro programa del día de hoy. Tenemos efemérides folclóricas argentinas y queremos recordar porque el domingo se cumplió el primer aniversario del fallecimiento de Aldo Monjes. Aldo Monjes, un músico cordobés que falleció en Buenos Aires a los 83 años de edad, después de luchar contra una enfermedad que lo tuvo mal durante mucho tiempo. Y lo vamos a estar recordando, vamos a estar realizando todo un programa homenaje. Y tendremos buena música durante toda la hora de programa y creemos que le va a gustar nuestra propuesta del día de hoy. Así como ayer lo estuvimos recordando al querido Roque Mario Erazum al cumplirse un nuevo aniversario de su fallecimiento, el cuarto año de su fallecimiento, hoy vamos a estar recordando a Aldo Monjes, hablando de él y compartiendo su música. Quien se quiera comunicar con nosotros, la línea es el 3434066875. Se los repito, 3434066875. Nos encuentran en Instagram, en Facebook y en YouTube como Con Sabor a las Cosas Nuestras. Quien nos deja ahora su música es la agrupación Ceibales, de León Benaroz, Adiós, General Belgrano.

que un día como hoy del año 1912 nace en Quilmes, provincia de Buenos Aires, Daniel Reguera, cantor, compositor, músico, poeta, autor de la zamba Quiero Ser Tu Sombra, grabada por Atahualpa Yupanqui y Mercedes Sosa, entre otros temas. Dijo Alma García: quiso ser luz y lo fue en su zamba, en su resignación, en su cara a cara con la vida y con la muerte. Daniel Reguera murió a los 51 años de edad.

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1: En 1917 nace en La Rioja Daniel Alfredo Chacho Olivera, autor, compositor, cantor. Firmó Carnaval en La Rioja, una chaya himno de los riojanos. Otros temas son Chayando en San Agasta, Rioja Querida Dios, Batalla de Vargas, entre otras. El Chacho Olivera murió a los 76 años de edad.

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1: En 1925 nace en Montevideo, República Oriental del Uruguay, Osiris Rodríguez Castillo, poeta, cantor, compositor, trenzador, autor de Como Yo Lo Siento y Cielito de los Tupamaros, entre otros. Escribió Grillo Nochero y Entierro de Carnaval. Suyo es el poema Romance de Malevo. Osiris Rodríguez Castillo murió a los 71 años de edad.

En 1931 nace en Ramallo, provincia de Buenos Aires, Leonardo Castillo, poeta, autor de la milonga El Potro Mario, tema ganador en Cosquín 1971, y Si un hijo quieren de mí, tema finalista del Festival Mundial de la Canción en México 1972. Los dos temas con música de Cacho Ritro. Leonardo Castillo murió a los 75 años.

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1: En 1935 nace en Yacuñoj, que en quichua quiere decir aquí hay agua, San Martín, Santiago del Estero, Vicente Eduardo Morenito Suárez Olmos, cantor, compositor, autor. Se inicia con los Tobas, integrado por los hermanos Agüero, Meneco, Tawada y Báez. En 1974 forma el dúo Suárez Palomo. Es autor de Palos Chayueros y El Churito, con Jerez, entre otros.

En 1937 nace en Junín, Buenos Aires, Norma Peralta, cantante, autora, compositora, investigadora, una de las más reconocidas cultoras del canto bagualero. Sus estudios sobre la materia la llevaron a alejados puntos del país, profundizando sus observaciones. Hermana del rockero Miguel Abuelo.

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1: En 1939 nace en Salta el Chacho Echenique, su verdadero nombre Néstor Salim Echenique, cantor, autor, compositor, futbolista, integrante del dúo salteño con Patricio Jiménez, bajo la dirección del Cuchi Leguizamón, autor de Doña Ubenza y Madurando Sueños, entre otras composiciones musicales.

1945 nace en La Consulta, provincia de Mendoza, Daniel Altamirano, cantor, autor, compositor. Comenzó con los Altamirano, luego integró los de siempre con Martos y Sáenz, autor de Dios a la Una, La Oma con Pedro Fabini, Del Quinto Vino, Che Gomecito, El Viaje de Maradona y Tema de Fanny, entre otros.

En 1948 nace en Rosario, provincia de Santa Fe, Lito Nevia. Su nombre, Félix Francisco Nevia Corbacho. Ligado indirectamente al folclore, grabó, entre otros temas, la zamba La Pomeña, en una original versión que aparece en el disco compacto Tributo al Cuchi Leguizamón, junto a Dino Saluzzi.

En 1952 nace en Belville, provincia de Córdoba, Maura Sebastián. Su nombre, Elena Maggi, cantante. En 1985 integró con Mateo Villalba y Juan Carlos Echegoyen el grupo Ñandé. Participó en 1988 en el disco Juntada en el Litoral con Villalba y Abel La Rosa Cuevas, y en 1990 en Música Interior, entre otros.

1992 muere en Santiago del Estero Federico Marcelo Ferreira, zapateador, poeta, compositor, bombisto, autor de Cuando muere el angelito, con Eugenio Inchausti, Cuando el diablo toca el bombo, con Carlos Carabajal, El upialo, con Abel Figueroa, La otumpeña, con Leocadio del Carmen Torres, Chacarera para mi vuelta, con Onofre Paz, y Changuito lustrador, con Leo Dan, entre casi 140 temas registrados. Al morir, Marcelo Ferreira tenía 61 años de edad.

En el año 2001 muere en Resistencia, provincia del Chaco, en un accidente automovilístico, Oscar Cardoso Ocampo, músico, compositor, arreglador, autor con Tejada Gómez de Zamba del Nuevo Día, con Lima Quintana, Che, Diario del Regreso, y dirigió la obra Pájaros en el Aire, entre otras. Al morir, Oscar Cardoso Ocampo tenía 58 años de edad.

Estas son fechas y personalidades que forman parte de nuestra historia folclórica argentina y que nosotros recordamos en consabor a las cosas nuestras, como estamos recordando el nacimiento de Daniel Altamirano. Lo hacemos con esta bellísima página que le pertenece e interpreta y lleva por título El viaje de Maradona.

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Y yo recordé a Filipa, que allá en Formosa me decía él: don Maradona es como un santo, un Cristo nuestro. Cantale, che, pa' que los niños de nuestra patria sepan que hay hombres nobles, humildes, buenos ejemplos para seguir. Y yo me digo, creo que el destino sabe a dónde, por qué y por quién se detiene el tren.

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qué? ¿Por qué esta carta? ¿Por qué si ya te pedí que me olvidaras? No sufras más, muchacha. No hagas tu vida desdichada. Deja que sea mía quien la sal del llanto acompañe en madrugada. Sálvate vos, mi pequeña. Quiero verte feliz, a la alegría trepada. Y cuando feliz te encuentre por ahí despreocupada, cuando pase de otra mano tu adorada mano blanca, ¿cuánto, cuánto menos daño habrá de hacerme tu cara?

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1: Hoy he leído tu carta, Aldo Monjes, conocido como el trovador romántico de América. Logró convertirse en un verdadero símbolo del cancionero popular argentino gracias a su estilo apasionado, su inconfundible timbre y una trayectoria marcada por la constancia y el talento. Con una voz envolvente y letras emotivas, conquistó al público a lo largo de más de 5 décadas y dejó una huella en el folclore romántico del país. Había nacido el 17 de enero de 1942, originario del barrio General Paz de la ciudad de Córdoba. Tuvo un estrecho vínculo con la música desde muy temprano. A los 5 años ya cantaba en actos escolares y reuniones familiares. Y para los 12 había compuesto y firmado sus primeras canciones. Su impulso definitivo llegó de la mano de Horacio Guaraní, quien lo animó a interpretar sus propios temas. Y así nació su primer disco, Olvídame Muchacha, en 1971, que no solo dio nombre a uno de sus mayores éxitos, sino que también incluyó composiciones como Canción para una mentira y Chacarera de una noche. Su repercusión fue tan masiva que logró que el tema principal fuera elegido como cortina del mítico programa Argentinísima, símbolo de la música tradicional. Además, su gran popularidad durante los años lo llevó a participar en cine con La Carpa del Amor y Los Éxitos del Amor, donde interpretó sus canciones. También colaboró con colegas como Daniel Toro y Carlos Torres Vila en los discos Los Románticos de la Canción Argentina, volumen 1 y 2. En esa etapa consolidó su perfil como el trovador romántico, con títulos como Brindo por tu cumpleaños, ¿Qué voy a hacer con este amor? Y Dime por qué lloras, en 1972. De aquellos años, para ser más preciso, del año 71 y del disco Olvídame Muchacha, lo que vamos a compartir es esta página que le da nombre a la consagratoria placa discográfica de Aldo Monjes.

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Yo me acerqué a tu orilla para contemplar tu agua y después, sin tener sed, tan solo quise probarla. Pero mojé mi rostro, mojé mi cuerpo y también mojé mi alma. Y luego, sin darme cuenta, por sentir tan mía tu agua, perteneciendo a la tierra, de la tierra me olvidaba. Por eso quiero, muchacha, que regreses donde estabas. Y si aún te sientes río, continúa tu camino. Yo pertenezco a la tierra, voy detrás de mi destino. Y voy a seguir andando y bebiendo de otras aguas, aunque la sed que ahora llevo

Olvídame muchacha, Aldo Monjes. Lo estamos recordando, lo estamos despidiendo también en nuestro programa del día de hoy. Al trovador romántico de América. Su carrera se mantuvo activa a lo largo de los años, con producciones como Mi Viejo en 1988, Las Malas Mujeres en 1994 y La Vuelta del Trovador en el 2005, con la que regresó a los escenarios tras un periodo de retiro. Su propuesta, que combinaba la raíz folclórica argentina con una sensibilidad cercana a la balada melódica, también lo llevó a escenarios internacionales, especialmente a México y Estados Unidos. En noviembre del año 2019 recibió un homenaje en el Teatro Real de Córdoba con la participación de los Cuatro del Suquía, Germán Iramaín y otros artistas locales. Supo decir aquella noche: le ruego a Dios que no me olviden pronto. Siempre estaré con todos, aunque sea cuando parta para otro lado, les estaré eternamente agradecido. Permanecerá por siempre su canción y el recuerdo, mientras estemos quienes nos dedicamos a la difusión de la música folclórica argentina. Cómo no recordar, como decía recién, obras como Brindo por tu cumpleaños, Canción para una mentira, Corazón payaso, Corazón si te vas, Cuando escucho chacareras, Dime por qué lloras, El hijo que no he tenido con Osvaldo Requena, Ensayo general con Roberto Piccini, Hoy encontré una paloma, Hoy he leído tu carta, La tristeza de mi mujer, Las malas mujeres, Lo que te iba a decir, Mendigo rey, Muchacha fea, corazón hermoso, Niña, me faltas vos, No llores, que siempre fui tuyo, con Pedro Fabini, No te despiertes, borracho, Olvídame muchacha, para que te vaya bien, Puedo olvidarme de vos, ¿qué voy a hacer con este amor? Con Clemente Videla. Querida tristeza, también con el mismo Videla. Romance a una sirvienta. Según dicen, estoy loco. Señora de los ojos negros. Tiempo de rejas. Tú de blanco y yo de negro. Con Pedro Fabini. Un cigarrillo más. Con Cataldo Guidotti. Un hijo en febrero. Vals para mi pueblo y para vos. Voy a gastarte la piel y no comprendo por qué, entre muchas otras obras. Tenía 83 años, falleció el pasado sábado. Sus restos descansan en el cementerio de la Chacarita, en la ciudad autónoma de Buenos Aires. Aldo Monjes, por siempre en el recuerdo. Y su música también presente en Con Sabor a las Cosas Nuestras. Aquí, una de las páginas tal vez más reconocidas, Mendigo Rey.

Buenas, buenas, ¿cómo les va? Les habla Efraín Colombo. Quiero dejarles un fuerte abrazo a toda la gente que escucha con sabor a las cosas nuestras aquí con Oscar. Y seguidamente viene una canción que forma parte de este camino que construimos con mucho amor. Un abrazo grande.

El querido amigo Efraín Colombo. Santafecino él, historia sagrada lo que está en la cortina. Y con Efraín Colombo nos vamos hasta mañana, que si Dios lo permite, nos volvemos a encontrar para compartir un programa de características similares a la del día de hoy. Quiero saludar a mis amigas y oyentes Mirta, ambas, Mirta se llaman las dos, que comparten el programa, a Olga de Crespo y a Olga de Viale. También para Juan Manuel Prado, que nos escucha en su lugar de trabajo. Vaya el saludo y el agradecimiento por compartir nuestro programa. Muchas gracias. Muchísimas gracias. Nos vamos con Efraín Colombo. En este cierre de Con Sabor a las Cosas Nuestras, nos deja una chacarera del monte que lleva por título Amor y Monte. Sigan en la compañía de la radio. Que Dios me los bendiga. Chau.

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0: Buenos días, queridos amigos de este nuestro programa de Palabras de Vida. Soy el padre Ariel Folonier, compartiendo una edición más de Palabras de Vida, nuestro programa en el cual compartimos el Evangelio de cada día y la reflexión. Te saludamos a vos que nos estás escuchando a través de las distintas vías y plataformas que forman parte de nuestro programa, tanto la radio online como también la plataforma de Spotify, donde tenemos el audio disponible, y también desde hace poquito el canal de YouTube de Radio Corazón Paraná, que te invitamos a seguir, a suscribirte y a compartirlo y difundirlo. Hoy, martes de la semana 16ª del tiempo ordinario, el Evangelio, para que ya lo puedas ir buscando, es de San Mateo, capítulo 12, versículos 46 al 50. Mateo 12, del 46 al 50. Anda buscándolo en tu Biblia, anda marcándolo. Anda preparando el corazón. Si querés también, si tenés algún lugar especial para rezar, un rincón de oración, encendé una vela, dispone el corazón. En el nombre del Padre, y del Hijo, y del Espíritu Santo. Amén. Ven, Espíritu Santo, llena los corazones de tus fieles y enciende en ellos el fuego de tu amor. Envía, Señor, tu Espíritu para darnos nueva vida y renovarás la faz de la tierra. Oh Dios, que has iluminado los corazones de tus fieles con la luz del Espíritu Santo, danos a gustar de todo lo recto, según el mismo Espíritu, y gozar siempre de sus celestiales consuelos. Por Jesucristo nuestro Señor. Amén. Y vamos a invocar el Espíritu Santo ahora también por medio de la música.
1: El Espíritu de Dios

Evangelio según San Mateo, capítulo 12, versículos 46 al 50. Jesús estaba hablando a la multitud cuando su madre y sus hermanos que estaban afuera trataban de hablar con él. Alguien le dijo: «Tu madre y tus hermanos están allá afuera y quieren hablarte». Jesús le respondió: «¿Quién es mi madre y quiénes son mis hermanos?». Y señalando con la mano a sus discípulos, agregó: «Estos son mi madre y mis hermanos, porque todo el que hace la voluntad de mi Padre que está en el cielo, ese es mi hermano, mi hermana y mi madre». Palabra del Señor.

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1: Hemos compartido el Evangelio que corresponde a este martes 16 del tiempo ordinario, el capítulo 12 de San Mateo, y en él los versículos 46 al 50. Y nos encontramos con un hecho muy puntual y muy sencillo, pero que puede suscitarnos algún interrogante. Su madre y sus hermanos buscan a Jesús. Están ahí afuera, le dicen, y quieren hablarte, quieren saludarte. El Señor ha comenzado ya su ministerio público, y por esa razón no está en su casa como era habitualmente durante la vida oculta. Y entonces, ahora que está más ocupado anunciando la palabra, predicando, sanando enfermos, recorriendo, sus parientes querrían saludarlo, encontrarse con él, etc. Tu madre y tus hermanos. Antes de entrar propiamente en el análisis del texto y su significación, me parece bien decir alguna palabra sobre el tema de los hermanos de Jesús. No es el único lugar en el Nuevo Testamento donde se habla de unos hermanos de Jesús. Y la pregunta es, ¿de quiénes se trata? ¿Quiénes son estos hermanos? De hecho, algunos hermanos de las confesiones religiosas evangélicas o luteranas, algunos, no digo todos, pero en algunos casos, a partir de estas citas, argumentan que la Virgen María no fue siempre virgen, que sí concibió virginalmente a Jesús, pero que luego de haber tenido a Jesús, habría tenido otros hijos. Y fundamenta que la Virgen habría tenido otros hijos porque Jesús tiene hermanos. Y fundamentan con estos textos. Dice Mateo 12, del 46 en adelante, que a Jesús lo buscaban los hermanos. Por lo tanto, dicen, estos hermanos serían hijos de la Virgen Santísima. Y bueno, en realidad no es así. El Catecismo de la Iglesia Católica, citando textos del Antiguo Testamento, textos del Génesis, demuestra que era común en el tiempo de Jesús y en la tierra de Jesús, en la cultura del Señor, era habitual llamar hermanos, utilizar la palabra hermanos, para designar genéricamente a los parientes. Nosotros usamos la palabra parientes, y esa palabra parientes designa primo, tío, sobrino, etc. Son todos parientes. Es una palabra genérica que engloba distintos vínculos sanguíneos, parientes. Algo así, parecido, pasaba en el tiempo de Jesús con la palabra hermanos. Los hermanos, la palabra hermanos designaba no simplemente ni exclusivamente a los hijos de una misma madre, sino que era semejante a la palabra parientes que usamos nosotros en el castellano. De modo que, cuando el Evangelio dice, tu madre y tus hermanos están afuera y quieren hablarte, también podríamos decir tu madre y tus parientes. Tu madre y tus familiares están afuera y quieren hablarte. La respuesta de Jesús podría sonar desconcertante. ¿Quién es? ¿Quién es mi madre? ¿Y quiénes son mis hermanos? Pareciera despreciativa. Estos son mi madre y mis hermanos, y señala a los que lo rodean. Todo el que hace la voluntad de mi Padre, que está en el cielo, ese es mi hermano, mi hermana y mi madre. Reitero, pareciera una respuesta despreciativa. Pareciera que rechaza a la familia de la sangre, que no es tan importante, que no es tan significativa. Pareciera incluso, y eso podría chocarnos más todavía, que desprecia a su madre, que es ni más ni menos la Virgen Santísima. ¿Qué es esto? Jesús le da la espalda a su familia de sangre. ¿Es más importante el vínculo religioso? ¿Es más significativo el vínculo con los creyentes que la propia familia, que la propia sangre? ¿Quiere Jesús decir eso? ¿Está despreciando a su madre? ¿Qué quiere decir Jesús con el Evangelio del día de hoy y con esta frase aparentemente despreciativa? Vamos a hacer una pausa y luego de ella vamos a adentrarnos un poquito en la respuesta a estas preguntas. Pausa y enseguida continuamos.

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1: Continuamos con nuestro programa de palabras de vida. Desde ya que te invitamos a que nos sigas escuchando y te alentamos a que vayas difundiendo. Si estos programas te ayudan, si nuestras reflexiones te son útiles, te invitamos a que las compartas con otros y que también vayas difundiendo nuestro canal de YouTube, nuestra plataforma en iVoox, en Spotify, en nuestra radio. Siempre que te ayude, hacerlo. Cerramos el bloque anterior con estos interrogantes. ¿Es que Jesús desprecia a su familia? ¿Es que Jesús considera que los vínculos de sangre no son importantes? No, de ninguna manera. Cuando Jesús pone el acento en esto, nos está indicando que además de los vínculos de sangre, existe otro vínculo. Un vínculo que se fundamenta en la fe. Jesús naturalmente no niega los valores de la familia humana. Lo que se intenta subrayar es que el vínculo de la iglesia supera lo racial. Es decir, quienes siguen a Cristo no son de una raza especial o específica, no son de un pueblo determinado, sino que la familia de los creyentes no se fundará en la sangre o en la raza. No es cristiano el que pertenece a un color de piel exclusivamente y los otros no. No es cristiano el que es de un apellido o una sangre determinada y los otros no. La fe cristiana y católica está destinada a todos los pueblos y todas las razas y todas las sangres. No hace distinción. A eso se apunta, eso quiere decir. Por otra parte, cuando Jesús dice el que hace la voluntad de mi Padre es mi hermano, mi hermana y mi madre, claramente la primera que está en esa fila es la Virgen, su madre. La Virgen Santísima es madre por doble título. Es madre de Jesús porque lo llevó en su vientre. Pero es también su madre porque ella, antes que nadie, hizo la voluntad del Padre que está en el cielo. Las primeras respuestas, las primeras palabras, entre las pocas palabras que encontramos de la Virgen, nos encontramos con aquel hágase en mí según tu palabra, que se cumpla en mí tu voluntad. De modo que, sin duda es madre, porque hace la voluntad del Padre. Yo quisiera decir alguna palabra más a propósito de este texto sobre la fraternidad. ¿Cómo vivimos el ser hermanos en razón de la fe? ¿Cuán en serio nos tomamos y creemos sinceramente que sea verdad? Porque decimos muy alegremente que por el bautismo nos convertimos en hijos de Dios y que entonces por el bautismo somos hermanos unos de otros. Ahora, ¿hasta qué punto nos tomamos en serio esto? ¿En qué medida creemos que somos hermanos entre nosotros? ¿En qué medida sacamos las consecuencias prácticas de esto? ¿Hasta qué punto me preocupa cuando uno de mis hermanos se distancia, se aleja? ¿Hasta qué punto comparto mis cosas, mis tiempos, mis talentos con el otro que es creyente? La inmensa mayoría de los que somos nacidos en este suelo argentino somos bautizados. Por lo tanto, además del vínculo de la patria y de la bandera, nos une el vínculo de la fe. Somos hermanos, decimos. ¿Lo tomamos en serio? ¿Lo creemos? ¿Sacamos las consecuencias prácticas? También podría decir que realmente, y desde otro punto de vista, a nosotros la fe nos regala una familia. porque no compartimos a veces una historia común, hasta cierto punto, una casa, como sucede con los hermanos de sangre, pero compartimos sí una parroquia, un grupo, una actividad, una historia parroquial, una historia diocesana, una devoción determinada al patrono del pueblo, a la patrona de la patria, como es la Virgen de Luján. Es decir, realmente a nosotros la fe nos da una familia nueva. Esto es cierto. Incluso me atrevo a decir que muchas veces compartimos deseos, convicciones y sentimientos que muchas veces no podemos hacer con los nuestros, con nuestros hermanos de sangre. ¿Cuántas veces nos pasa que compartimos la mesa familiar por un cumpleaños, por el Día de la Madre, por el Día del Padre? Y ya sabemos que ciertos temas no podemos tocarlo, porque no todos en la familia a veces creemos lo mismo. Nos sentimos limitados. No experimentamos libertad para decir todo lo que pensamos. Nos pasa eso. Y sí experimentamos libertad para expresar lo que sentimos, quizás sí en la iglesia. Tenemos personas con las que compartimos historias, compañeros de grupo parroquial, de adoración al Santísimo, de misa dominical, con quien sí podemos expresarnos con mucha libertad. Lo sentimos realmente, hermanos, y eso es cierto, eso es una gran verdad. Por eso es verdadera esta expresión de Jesús: el que hace la voluntad de mi Padre que está en el cielo, ese es mi hermano, mi hermana y mi madre. Y por último, el motivo de la unión no es la mera simpatía, es nuestro Padre que está en el cielo. Así pasa en una familia. Cuando falta el abuelo, cuando faltan nuestros padres, ya el vínculo entre los hermanos no es el mismo. Falta el motivo de unión. No es lo mismo, es así. Cuando falta papá, cuando falta mamá, ya el vínculo entre los hermanos no es igual. Algo semejante sucede en la iglesia. No es que somos hermanos y nos llevamos bien porque nos tenemos simpatía, sino que el motivo es Cristo, el motivo es Dios Padre, el motivo es nuestra fe. Esa es la razón de la unión. Nos hemos encontrado en la iglesia en razón de lo que creemos, en razón del Dios que es nuestro Padre. Vamos a pedirle a Dios en este día, a la luz de esta palabra, que nos ayude a ser cada vez más conscientes de la fraternidad que crea el bautismo y la fe, del Padre que nos nuclea, y, siendo conscientes, sacar las consecuencias. Y si somos hermanos, tratarnos como hermanos, querernos como hermanos, sostenernos unos a otros fraternalmente. Dios te bendiga en nombre del Padre y del Hijo y del Espíritu Santo. Amén. Aumenta y aumenta.

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5: Estimados oyentes, muy buenas tardes y bienvenidos al informativo en lengua española de Radio Vaticano, Vatican News. Estos son los titulares de hoy, 21 de julio, memoria litúrgica, entre otros, de San Ezequiel, profeta. La paz es una responsabilidad, nadie puede ser mediocre. Lo escribe el Papa en el libro Desarmada y Desarmante, La paz es un don, publicado hoy por la librería editora Vaticana. Ayer la oración del pontífice por la paz en la Abadía de Monte Cassino. En octubre, el Papa otorgará la primera medalla León XIV a la sostenibilidad. Amigos oyentes, desde la Ciudad del Vaticano, reciban un cordial saludo de María Cecilia Mutual en nombre de los demás integrantes de nuestra redacción. No son las armas atómicas las que generan la paz, sino el desarme. Lo escribe el Papa León XIV en un nuevo libro titulado Desarmada y Desarmante, La paz es un don, publicado hoy por la librería editora Vaticana. Se trata de la primera antología que recopila diversas intervenciones del Papa Prevost sobre el tema de la paz desde su elección el 8 de mayo de 2025 y que incluye un texto inédito como introducción. Nos informa Joan Pacheco.
6: La paz esté con vosotros. Este fue el primer saludo de Jesús resucitado que dirigió a sus apóstoles, recordó el Papa León XIV en la introducción de este libro titulado Desarmada y Desarmante. La paz es un don. Recuerda el Papa que la paz es el gran anhelo que agita muchos corazones, pero también se ve a menudo amenazada, pisoteada, ridiculizada. Hoy en día, nada menos que 103 estados están involucrados de alguna manera en una guerra en la tierra. Las armas retumban y matan en Ucrania, en Oriente Medio, en Sudán, en Myanmar, en Yemen, en el Congo y en muchas otras situaciones. Dice el Papa León XIV que Francisco, su querido predecesor, acuñó a su momento la expresión Tercera Guerra Mundial a pedazos, para describir una situación de conflicto generalizado sin precedentes desde el final de la Segunda Guerra Mundial. Al repasar mis intervenciones sobre este tema, dice el Papa León, ahora recopiladas en esta antología, quiero destacar algunos aspectos que me preocupan especialmente. En primer lugar, dice León, la paz es una responsabilidad. Si nuestro primer instinto ante un problema con el que nos topamos, ante una tensión que vivimos, ante una ofensa que sufrimos, es juzgar a los demás, acusarlos e incluso condenarlos, será inevitable que primero la indiferencia y luego el odio se desarrollen a nuestro alrededor. Además, dice el Papa, la paz se edifica con la verdad. Incluso quienes hacen la guerra afirman actuar en nombre de la paz. Nadie tiene la desfachatez de declarar que quiere la guerra por la guerra. Incluso los poderosos de la tierra saben que toda persona aspira a la justicia y desea vivir en paz. Luego el Papa también recuerda que la Iglesia plantea hoy humildemente a todos una pregunta. ¿Debe la especie humana seguir habitando la tierra? La combinación del dominio cibernético con el rearme global nos lleva a plantearnos seriamente esta cuestión, dice el Papa. Y luego también recuerda que la paz busca testigos. Esta antología nos lo recuerda con la fuerza de tantos rostros, las figuras de las que aquí se habla. Son emblemáticos los hombres y mujeres que en primera persona han promovido la paz, venciendo la tentación de la corrupción, socorriendo a los pobres y fomentando la diplomacia.
5: Como les anunciamos en titulares, ayer, lunes 20 de julio por la mañana, el Santo Padre León XIV realizó una visita privada a la abadía de Monte Cassino y a su comunidad monástica. Según un comunicado difundido por la oficina de prensa de la Santa Sede, el Santo Padre se detuvo a rezar ante la tumba de San Benito, confiándole su ruego por la paz en aquellas regiones del mundo marcadas por el derramamiento de sangre y el conflicto. A continuación, el Papa almorzó con la comunidad religiosa y posteriormente regresó a Castel Gandolfo, donde pasa actualmente sus vacaciones de verano hasta el 27 de julio. La abadía de Monte Cassino se encuentra unas 2 horas en coche de Roma y fue el primer monasterio de la orden benedictina, fundado por el mismo santo en el año 529. Ha sido un regalo totalmente inesperado, comenta a los medios de comunicación vaticanos el abad don Luca Falica, porque la visita era estrictamente privada y por lo tanto se nos había pedido la máxima discreción. De hecho, no se nos confirmó hasta ayer, por lo que solo pude avisar a la comunidad unas horas antes de la llegada del Santo Padre, y por eso todo se ha desarrollado con gran sencillez y familiaridad. Según informa el padre Abad, también tuvo ocasión de saludar a huéspedes y turistas. León rezó la hora sexta junto con la comunidad de monjes, visitó el archivo y la biblioteca y almorzó con la comunidad antes de partir hacia Castel Gandolfo. Nos hemos sentido reafirmados y animados tanto en nuestro compromiso monástico como en nuestro compromiso eclesial más amplio, concluye el abad. El regalo de unas horas compartidas con el sucesor de Pedro se traduce ahora en una misión que pueda dar fruto por el bien de la Iglesia y por el bien de toda la humanidad. El 22 de agosto de 2028 se cumplirán 100 años de adoración perpetua en el Santuario Eucarístico de Maridías, en la ciudad de Pasto, en Colombia, un lugar que también guarda la historia como casa madre de la Congregación de las Franciscanas de María Inmaculada. Ante esta ocasión, las religiosas, estudiantes, la comunidad académica, los padres de familia, laicos comprometidos y todas las comunidades cercanas a través de sus obras sociales, educativas y misioneras participan en la peregrinación eucarística que recorrerá los países de América, Europa y África, donde las franciscanas de María Inmaculada hacen presencia. Escuchemos.

0: 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Los invitamos a peregrinar con el tríptico eucarístico.
1: Este signo sagrado abre el camino para una fiesta histórica, los 100 años de adoración perpetua en el Santuario Eucarístico de Maridía.
2: Un siglo de oración ininterrumpida junto a las hermanas franciscanas de María Inmaculada.
3: En el santuario late su corazón, viva por siempre la adoración.
0: Es una invitación a dejarnos transformar por la fuente de vida y amor que nuestra fundadora, la Beata Madre Caridad Brader, experimentaba ante Jesús Hostia.
4: Por eso el tríptico es especial. Transporta una reliquia de primer grado de la Beata Madre Caridad que viajará por 81 fraternidades alrededor del mundo.
5: Nuestro tríptico cruzará fronteras desde Colombia hacia Ecuador, Perú, Panamá y Honduras.
6: Pasará por países como Guatemala, Cuba, México, Costa Rica y Estados Unidos.
0: Y cruzará el océano hacia España, Suiza, Italia y África.
2: Llevando el fuego misionero que inició en 1893 en Túquerres, Colombia.
6: El tríptico es una obra de arte cargada de signos. En el centro la Eucaristía emana dones y gracias que se convierten en obras para los más necesitados.
4: En el exterior vemos a la Madre Caridad cuya espiritualidad se despliega en puro amor eucarístico.
0: El tríptico permanecerá 4 días en cada fraternidad. Queremos que niños, jóvenes y familias se unan a las Eucaristías y jornadas de adoración.
7: Habrá jornadas penitenciales, horas santas y grandes vigilias de adoración juvenil. No se lo pueden perder.
8: Confianza, reparación y el indispensable amor son los pilares que afianzan la perpetua adoración.
1: Desde Pasto, queremos enviar un agradecimiento especial a Vatican News por unirse a esta celebración y difundir esta buena noticia.
9: Consulta toda la programación y entérate cuándo llegará el tríptico a tu país en www.franciscanasdemariainmaculada.org o en nuestras redes sociales.
0: 22 de agosto de 2028, 100 años de adoración perpetua, Eucaristía que abraza al mundo en reparación, amor y confianza.
3: 100 años de gracia, 100 años de amor.
10: En octubre el Papa otorgará la primera medalla León XIV a la sostenibilidad. Esta nueva distinción internacional, creada por la Universidad de Villanova, la institución agustiniana donde Prevost se graduó en matemáticas en 1977, reconocerá a personas y organizaciones que promueven la sostenibilidad, la responsabilidad ecológica y el desarrollo humano integral. Se entregará en la Conferencia Internacional de Sostenibilidad de Villanova, que tendrá lugar en Roma y en Castel Gandolfo del 12 al 15 de octubre de 2026 y se otorgará en el Borgo Laudato Si. Nos amplía la información Sebastián Sansón.
11: Se trata de un nuevo reconocimiento internacional que distingue a personas cuyo liderazgo ha impulsado la sostenibilidad, la responsabilidad ecológica y el desarrollo humano integral. Según explica la universidad en un comunicado de prensa, busca reconocer a quienes a través de su labor demuestran una visión holística de la sostenibilidad, integrando el cuidado del medio ambiente, la justicia social, también la preocupación por las poblaciones vulnerables y la gestión responsable de los recursos económicos y naturales. La Universidad Agustiniana Estadounidense añadió que evalúa la ecología integral por encima de los indicadores puramente técnicos. Los galardonados podrán proceder de cualquier ámbito o disciplina y serán seleccionados en función de su impacto demostrado en la promoción de un mundo más sostenible y equitativo. Esta primera medalla de sostenibilidad, que lleva el nombre del Santo Padre, será entregada por el propio Romano Pontífice en Castel Gandolfo durante la Conferencia Internacional de Sostenibilidad de Villanova, respondiendo al clamor de la tierra y de los pobres que se desarrollará del 12 al 15 de octubre de este año 2026 y reunirá a aproximadamente 300 participantes, entre académicos, investigadores, representantes de la Iglesia, fundaciones y líderes de los sectores tanto tanto público como privado, en un foro transdisciplinario concebido para pasar del diálogo a una acción concreta y colaborativa. El nombre del primer ganador de la medalla se anunciará en septiembre de 2026, antes de la conferencia y de la ceremonia oficial de entrega del premio en el Borgo Laudato Si de Castel Gandolfo. La medalla de sostenibilidad Papa León XIV refleja una convicción profundamente arraigada en la Universidad de Vilanova, y es que el cuidado de nuestra casa común y el cuidado de los demás son inseparables, afirma el presidente de la Universidad de Vilanova, el padre Peter Donohue. Al reconocer a líderes cuya labor promueve tanto la protección del medio ambiente como el bien común, esperamos iniciar un impacto significativo y duradero en comunidades de todo el mundo.
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13: Si Dios quiere hablar con el ser humano, ¿cómo lo hace? En una de las catequesis sobre la constitución de Dei Verbum, el Papa León XIV explicó que la Sagrada Escritura es la palabra de Dios expresada con palabras humanas. Escuchamos.
14: La constitución dogmática Dei Verbum nos indica que la Sagrada Escritura, leída en la tradición viva de la Iglesia, es un espacio privilegiado en el que Dios continúa hablando a los hombres y mujeres de todos los tiempos. Para comunicarse, Dios se vale de lenguajes humanos, y así diversos autores, inspirados por el Espíritu Santo, redactaron los textos de la Sagrada Escritura. Esto nos muestra que Dios es condescendiente, cercano y misericordioso, no solo en el contenido de su mensaje, sino también en el modo de expresarlo, es decir, en el lenguaje que utiliza, accesible a todas las personas. La Escritura, por tanto, es palabra de Dios en palabras humanas. Cualquier acercamiento a ella que descuide o niegue una de estas dos dimensiones resulta parcial.

0: aquí, amigos oyentes, nuestro informativo en lengua española. Gracias una vez más por haber estado con nosotros. 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
2: Un gran desafío en esto de conocer y compartir nuestra fe es entenderla tan a fondo que podamos traducirla a la gente con la que convivimos, en casa, en el colegio, en la facultad, en el trabajo, en el club. Si a vos te contaron las cosas en latín y las repetís en latín, sin importarte si el otro las entiende o no, claramente la cosa no sirve. Como no terminaste de entender lo que te contaron, corres el riesgo de repetir conceptos tal como los recibiste, si el otro los entiende bien y si no también. Y cuando en el camino vas descubriendo que lo que decís no tiene sentido para los que te escuchan, incluso cuando estén interesados y sean ellos los que te pregunten, terminás guardando silencio. Total, no te van a entender. Toma esta idea, por ejemplo. Dios murió por nosotros para librarnos del pecado y de la muerte. ¿Qué significa? ¿Me siento realmente salvado por Jesús en mi día a día? ¿Y cómo se lo traduciría a alguien no católico?
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Cuando saludamos a María, la reconocemos como Madre de Misericordia e intercesora del género humano ante aquel a quien ella engendró. Por eso, le consagramos nuestro día en la oración del Ángelus.

0: En el nombre del Padre, y del Hijo, y del Espíritu Santo. Amén. El ángel del Señor anunció a María.
1: Y concibió por obra y gracia del Espíritu Santo.
0: Dios te salve María, llena eres de gracia, el Señor es contigo. Bendita tú eres entre todas las mujeres, y bendito es el fruto de tu vientre Jesús.
1: Santa María, Madre de Dios, ruega por nosotros pecadores, ahora y en la hora de nuestra muerte. Amén.
0: He aquí la esclava del Señor.
1: Hágase en mí según tu palabra.
0: Dios te salve María, llena eres de gracia, el Señor es contigo. Bendita tú eres entre todas las mujeres, y bendito es el fruto de tu vientre Jesús.
1: Santa María, Madre de Dios, ruega por nosotros pecadores, ahora y en la hora de nuestra muerte. Amén.
0: Y el Verbo se hizo carne.
1: Y habitó entre nosotros.
0: Dios te salve María, llena eres de gracia, el Señor es contigo. Bendita tú eres entre todas las mujeres, y bendito es el fruto de tu vientre Jesús.
1: Santa María, Madre de Dios, ruega por nosotros pecadores, ahora y en la hora de nuestra muerte. Amén.
0: Ruega por nosotros, Santa Madre de Dios,
1: para que seamos dignos de alcanzar las promesas y gracias de Jesucristo.
0: Infunde, Señor, tu gracia en nuestros corazones, para que cuantos por el anuncio del ángel hemos conocido la encarnación de tu Hijo Jesucristo, por su pasión y su cruz, lleguemos a la gloria de su resurrección. Por Jesucristo nuestro Señor. Amén. Gloria al Padre, y al Hijo, y al Espíritu Santo.
1: Como era en el principio, ahora y siempre, por los siglos de los siglos. Amén.

0: Recemos juntos la oración por la patria. Jesucristo, Señor de la historia, te necesitamos. Nos sentimos heridos y agobiados. Precisamos tu alivio y fortaleza. Queremos ser nación, una nación cuya identidad sea la pasión por la verdad y el compromiso por el bien común. Danos la valentía de la libertad de los hijos de Dios para amar a todos sin excluir a nadie, privilegiando a los pobres y perdonando a los que nos ofenden, aborreciendo el odio y construyendo la paz. Concédenos la sabiduría del diálogo y la alegría de la esperanza que no defrauda. Vos nos convocás. Aquí estamos, Señor, cercanos a María, que desde Luján nos dice: Argentina, canta y camina. Jesucristo, Señor de la historia, te necesitamos.
1: Te hace falta un nuevo Emaús. La propuesta será...

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¿Cómo le va? Aquí estamos, ¿eh? Como cada día en este horario, en Clave Grote, desde Radio Grote, la radio de la Federación de los Círculos Católicos de Obreros. Mi nombre es Tito Garabal y cada día intentamos juntos hablar con algunos amigos para pensar algunos de los temas del día, proponerle algunos comentarios, algunas informaciones, esas cosas que nos parecen valiosos rescatar juntos y pensarlas juntos, ¿no? Yo pensaba en esto que decía el padre Grote cuando él decía, afirmaba que debíamos propiciar siempre la extensión de la cultura intelectual, religiosa y social, ¿no? Y me parece a mí que en esta línea, precisamente, en esta línea, es notable ver cómo los jugadores y el seleccionado argentino nos siguen dando ejemplos, ¿no? Ayer muy emotiva la llegada del seleccionado argentino, muy emotiva la cantidad de gente que a pesar de la lluvia, de las inclemencias del tiempo, el frío y demás, estuvo horas y horas esperándolos solamente para decirles gracias, verlos pasar y saludarlos. Y esto motivó otro hecho también interesante, ¿no? Y es que si bien después de la impecable recepción que se le brindó como si fueran auténticos héroes, ¿no? Con una, yo diría, perfecta recepción, con guardia de honor, con alfombra roja, digo, con los granaderos haciendo sonar la canción que de algún modo identificó a esta selección durante tantos años y nos sigue identificando, le dieron todo un matiz, yo diría, hasta épico, ¿no? Algo que el mundo parecería ser que no quiere descubrir. Es decir, el mundo es como que no entiende que Argentina esté celebrando haber sido subcampeón. Y se enfrascan en generar campañas que llamativamente son dolorosas y preocupantes, porque yo me quedo con eso que dijo Antonio Banderas, ¿no? Que lo comentamos ayer, cuando él decía, rivales por un día, hermanos para siempre. Y me parece que esto es valioso rescatarlo, ¿no? Porque frente a las agresiones de tantos jugadores, las agresiones de gente que no tiene mucho que ver con el fútbol, que hacen comentarios realmente ridículos, la verdad que impresiona porque yo creo que esta selección ha jugado con todo lo que tenía, con lo mejor que tenía, con las armas propias, en un juego como el fútbol, que es un juego ciertamente de contacto y que nadie puede negar eso, y que para eso tenés un arquero y tenés una defensa y tenés un medio campo y tenés los que hacen los goles. Pero si alguien entendía esto, por ejemplo, era Bilardo, que decía que había que defenderse bien, o el mismo Lorenzo, el padre del entrenador de Venezuela, ¿no? El Toto Lorenzo, cuando decía que no hay mejor defensa que un buen ataque, pero él no menospreciaba la defensa y siempre formaba cuadros con unas defensas importantes y certeras. Bueno, esto me parece que es también mostrar un poco lo que es la cultura del fútbol argentino, ¿no? Y me parece que la cultura del fútbol argentino atraviesa hoy agravios innecesarios frente a la impecable capacidad que han tenido el cuerpo técnico y los jugadores de mostrar que hay valores que trascienden el deporte, que hay valores que desde el deporte se pueden llevar adelante, completando precisamente formas de llevar una idea, una mística y una forma de vivir que el mundo no entiende. Y yo agrego algo más, y vamos a ver si en la semana hablamos con este tema. Algunos me decían, es que el mundo está en contra de todo lo que propone la selección argentina, porque la cultura woke, y ayer lo escuché en varios programas, obviamente no soporta este tipo de cosas. No soporta escuchar a un actor como Samuel L. Jackson, extraordinario actor, decir que la Argentina ha sido la selección más racista del certamen porque no tenía ningún negro en el equipo. A ver, muchachos, qué bárbaro, ¿no? Le diría al señor Samuel L. Jackson que se dedique a actuar y que trate de evitar comentarios de lo que no sabe, ¿no? Porque ciertamente no le hacen bien a él y no le hacen bien a nadie. En contracara, otra actriz, Sarah Jessica Parker, que dijo que le dolía verlo llorar a Lionel Messi, dijo, no disfruto verlo llorar. Y creo que esto también es lo que el mundo entendió. Y claro, es que las lágrimas de Messi robaron tal vez la celebración de una España que
a la rienda suelta y como corresponde celebraba el campeonato, ¿no? Habiendo sido sin duda el mejor equipo del torneo, este es otro tema, y también habiendo tenido partidos diferentes que los que tuvo la selección argentina, que tuvo varias finales hasta llegar a la final. Entonces, miren, lo que tenemos que propiciar es esta cultura, ¿no?, anti-woke, que ciertamente el mundo no acepta y que la selección argentina encarnó perfectamente, porque se propuso ir adelante con los valores, se propuso ir adelante con las cosas que tienen que ver con la identidad de un pueblo, y esto es lo que la selección también nos dejó, y esto es lo que la gente le reconoce, y por eso ayer la palabra que más se escuchaba en Argentina era gracias, y esto es lo que emocionó a los jugadores, que en un gesto lindísimo decidieron bajarse del micro cubierto que los habían hecho acceder al bajar del avión y subirse al descapotable para saludar a la gente. Y yo diría, se dieron un baño de argentinidad que bien, bien ganado, se lo merecían. Venimos

0: Bueno, y nosotros la señorita Micaela Martín y a todos los chicos que están de vacaciones y a los padres que aprovechen este tiempo para disfrutar de este receso invernal. Ya está el capitán de la selección también en Rosario, vino a ver a su padre, a su familia, y llegó a Rosario para pasar unos días con su familia, y ciertamente bien, bien lo merece. A muchos les llama la atención que no haya venido en el mismo avión, eran algunas horas de diferencia, bueno, estaría agotado. Y también están todos, me decía Micaela Martín, le mando un beso a nuestra productora que está de temprano trabajando. Llamativa esto que pasó antes de salir a la cancha, ¿no? Y todo esto que se dijo, que dijo el capitán antes de salir a la cancha, y esto que va tomando cuerpo de una especie de arenga que hizo el capitán, que mucho no se entiende por qué dijo las cosas que dijo. Hay muchas teorías, no voy a entrar en ellas porque no las conozco, porque ninguna está certificada, pero ciertamente algo ha pasado, porque las palabras no han sido claras, no han sido claras. El capitán argentino, un hombre que siempre cuida cada palabra, que haya dicho lo que dijo antes de salir, y con la cara, ver a un Enzo Fernández llorando, desconsolado antes de entrar a la cancha, que justifica después por qué estaba tan, tan nervioso jugando, y hasta su expulsión, ¿no? Con ese full fuerte, que si no hubiera tenido esa amarilla absurda inicial, tal vez no lo habrían expulsado. Muchas cosas que se irán conociendo con el tiempo, ¿o no? Esperemos que sí. Saludamos a las radios que nos están acompañando, por supuesto, muchas gracias a FM Cristal, muchas gracias a FM Radio Corazón de Paraná, muchas gracias a los amigos de Manuel Alberti en el partido de Pilar, que nos sintonizan en Radio Santa María, y a los que están en el sur de la Argentina, en Comodoro Rivadavia y zona de influencia, sintonizando FM 97.9 Radio Magna. Gracias también a los amigos que están ahora en Mercedes, con la ayuda enorme siempre de nuestro operador aquí en Mercedes, Lucho Mestrovich, que nos permite estar en aire en FM 88.1 Radio Santa María. Y gracias también a usted que está en Corrientes, con la también pericia técnica de nuestro operador aquí en Corrientes, Mariano Martínez. Un abrazo grande, porque estamos con usted en FM 102.5 Radio San Cayetano del Arzobispado de Corrientes, y en FM 100.1 Radio Arcángel de Chaco, y una serie de emisoras que nos acompañan cada día y que mucho, mucho agradecemos nos estén acompañando. Bueno, y además del fútbol hay otras cosas que se empiezan a mover en Argentina, ¿no? Los temas políticos también se empiezan a mover, hay distintos temas que están dando vuelta, a pesar de que, por supuesto, el receso invernal también está haciendo mella en todo esto, pero obviamente hay distintos acontecimientos que están en los titulares de los medios, que, por supuesto, van dándole cuerpo a que la Argentina vaya retomando el ritmo habitual. Pero no quiero hacer esperar a nuestra invitada, que ya está en comunicación con nosotros.
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0: Es periodista deportiva y yo le agradezco enormemente que estén con nosotros en este momento aquí en Radio Grote y la cadena de 15 radios que nos están acompañando. Sol Boadás, Tito Garabal te saluda. ¿Cómo te va?
2: Hola, Tito, ¿cómo andás?
0: Gracias por atendernos. No sé si dije bien el apellido, Sol.
2: Sí, muy bien, estuvo perfecto.
0: Bueno, Sol, como periodista deportiva, a ver, contame qué análisis haces de todo lo que hemos estado viviendo los argentinos, y vos con tu capacidad profesional nos podés ayudar, porque yo estaba hablando más como futbolero y como hincha de la selección hasta ahora, que lo que tiene que ver con la gente que, como vos, tienen la capacidad de dedicarse a este tema y, por lo tanto, ayudarnos con un análisis. Contame un poquito qué es lo que te gustaría a vos sintetizar de todo lo que hemos vivido, Sol.
2: Bueno, a ver, lo que vivimos fue una locura, sin dudas. O sea, hace 64 años que una selección no sale bicampeona. El último fue Brasil. Entonces era algo que obviamente todo el mundo quería que pase. Va, todo el mundo en este caso no, pero Argentina sí. Nada, yo, o sea, realmente se lo vio Argentina bien, no se lo vio tan bien como en Qatar, capaz el juego no era el mismo, No se estaba jugando de la misma manera por una cuestión de energía, de edad. O sea, a ver, los jugadores hoy en día son más grandes que hace 4 años y evidentemente capaz no podían correr lo suficiente. Y nos cruzamos con selecciones bastante jóvenes, digamos, también, y que capaz no se les tenía tanta fe o tanto como decir, ay, bueno, nos cruzamos con Egipto. Pero realmente eran selecciones muy fuertes, que se las veía muy bien. A Egipto le venía yendo muy bien. Cabo Verde empató con España. Eran selecciones que realmente podían generar algo en la selección argentina, cosa que vimos en los partidos. Fueron partidos que estábamos todos al borde de un infarto porque realmente nos dieron mucha batalla. Pero bueno, la realidad es que nosotros tenemos a Messi y tenemos a otros 10 jugadores que lo pudieron acompañar constantemente a un nivel altísimo. Nada, para mí creo que la final del argentino fue el partido con Inglaterra. Todos queríamos ver a Messi jugando contra Inglaterra, cosa que jamás había pasado. Esta selección no se había cruzado nunca con Inglaterra. Y fue algo hermoso, fue un partido hermoso que Argentina creo que fue el primer partido que jugó tan bien como en el Mundial pasado, en mi opinión, obviamente, pero porque fue una cuestión de que se desenvolvieron mucho mejor el tanteo, el planteo táctico que hizo Scaloni fue distinto al que venía haciendo y fue mucho más positivo para esta selección, fue mucho más ofensivo. Hizo que Messi pueda entrar más al área con Julián y que puedan tirar mucho más centros, puedan estar mucho más. Le generaron muchos problemas a la defensa de Inglaterra, que no se lo esperaron porque se confiaron con el primer gol que hicieron y después descuidaron un poco todo lo demás. El director técnico de Inglaterra lo que hizo fue meter a todos adentro del área y decir, vamos a defender este gol con todo lo que tenemos. Y fue lo peor que pudo hacer porque Argentina salió a atacar. Y en el caso del gol de Enzo, que fue el primer gol que hizo Argentina en ese encuentro, lo dejaron solo. Como que empezaron a dudar y lo dejaron solo a Enzo. Y Enzo es muy bueno pateando fuera del área grande. Entonces, bueno, hizo lo que tenía que hacer, evidentemente. Pero bueno, después con el partido de España, que es donde yo me quiero adentrar un poquito más, fue un cambio táctico muy raro por parte de Scaloni,
0: Sí.
2: porque lo hizo mucho más defensivo el equipo, cosa que a mí personalmente me llamó mucho la atención, porque sí, obviamente que España con España tenés que agarrarlos a todos los pelos porque se te van corriendo, pero lo que quiso hacer fue cerrar el medio de la cancha, o sea, que no pase la pelota por el medio de la cancha. Por eso hizo un equipo tan defensivo con González y con De Paul. Sabemos que De Paul es un poco más lento y más defensivo. Y fue muy raro no verlo a Paredes de titular dentro de la cancha, porque venía jugando muy bien y para mí era un jugador que generaba muchísimo para Argentina. Entonces fue raro no verlo. Y nada, fue una mala decisión, tristemente, porque primero tuvo que gastar un cambio en el primer tiempo para meterlo a Paredes, porque evidentemente no estaba funcionando lo que quiso hacer. Y en el medio, la realidad es que las pelotas siguieron llegando con Dani Olmo, Rodri Ruiz en el medio. La realidad es que son jugadores muy buenos. España hoy en día tiene el mejor mediocampo del mundo. Y era obvio lo que iba a pasar. Tristemente, Argentina no está acostumbrada a jugar así, por lo tanto, no la tenían tan clara de qué manera marcarlos. Por eso también hubo muchas faltas, digamos, que fue de las dos partes, pero bueno, se cobraron solo las de Argentina, evidentemente. Pero
0: Sí.
2: es que fue muy alevoso lo del árbitro. O sea, yo no quiero hablar de eso porque obviamente ya es cada opinión de cada uno. Pero bueno, fue muy raro, o sea, estuvo muy parado el partido también, se paró mucho. Los jugadores estaban muy enojados, los argentinos estaban muy enojados por algún motivo. O sea, Paredes se lo vio furioso desde el minuto que entró y no se entendía por qué. Pero bueno, igualmente, nada, fue un partido muy parado. Fue una lástima las lesiones de Lisandro Martínez y del Cuti porque gastaron dos cambios que eran claves para Scaloni que yo creo que él no se los
0: Claro.
2: esperaba,
0: No.
2: como por ejemplo no poder ponerlo a Lautaro, o sea, que es un jugador que te define un partido como lo venía haciendo. Entonces, Sí.
0: No, no, termina, termina, por favor, termina.
2: No, nada, entonces nos costó mucho, nos costó mucho y como vimos todos, no llegamos al área. Ellos tuvieron un 65% de posesión en todo el partido y 20 tiros al arco, cosa que nosotros tuvimos solo dos, que fueron los últimos dos del final del encuentro. Nada, las cosas nos salieron mal, los centros no nos salían, no nos salió nada en el partido. Pero bueno,
0: Bueno,
2: sí, la realidad es que. ¿Qué? Sí, te
0: eso
2: escucho.
0: pasa, ¿no? Y yo me detengo o te detengo un segundo, Sol Guadás, porque hay varias cosas que vos dijiste y que me gustaría ahondar un poquito. Primero, vos dijiste, hablaste del árbitro y vos dijiste es subjetivo. Ahora, yo creo que lo del árbitro fue tendenciosamente objetivo, porque digamos, las mismas faltas se cobraban a favor de España y no se cobraban para Argentina. Digamos, la primera amonestación a Enzo Fernández me parece más que estúpida. He entrado en el juego, este es otro tema, después hablamos de los nerviosismos de la Argentina, pero yo creo que lo del árbitro entró en el juego que se había generado previamente, y es que Argentina jugaba un juego brusco y que los españoles habían denunciado, por eso el enojo final de Otamendi con Rodrigo, creo que fue, o con Rodri, que lo fue a increpar porque él fue el que de algún modo me parece calentó el ambiente y armó esa campaña de que Argentina jugaba bruscamente, ¿no? Me parece que esa campaña que armaron con la complicidad de los medios, generando esa idea, prendió en el árbitro que de algún modo entró en esa dinámica. Así que yo suscribo eso que vos decías, pero no sé si vos coincidís con esto que yo te estoy comentando.
2: Sí, yo personalmente sí coincido. Siempre el tema arbitral es algo que es muy. Siempre da mucho que hablar. Es muy raro si es verdad que pase tan alevosamente en un mundial, más en una
0: Claro.
2: final de un mundial. Eso es lo más extraño.
0: Sí,
2: Pero la
0: sí,
2: realidad
0: sí.
2: es que, no sé si vos estuviste viendo, pero hubo en redes sociales una campaña muy anti-argentina en
0: Sí,
2: torno al
0: eso
2: mundial.
0: te iba a llevar ahora a eso. Vos decías, casi todo el mundo, bueno, todo el mundo no, dijiste después. Y es cierto, hubo una campaña anti-Argentina y la sigue habiendo, porque estoy viendo, yo comenté recién lo que decía Samuel L. Jackson, que decía que la selección era la más antirracista porque no había negros. Digo, un actor de esa jerarquía que salga a decir semejante imbecilidad, que debe haber visto 10 partidos de fútbol en su vida, digo, me parece realmente que es parte de una campaña que tiene que ver con que en el fondo no entienden por qué Argentina juega como juega, se siente como se siente, vibra como vibra, y por qué ayer, a pesar de la lluvia y de todo lo que pasó, miles y miles de argentinos en todo el país celebraron la llegada de la selección ayer y celebraron el subcampeonato como si fuera propio, ¿no?
2: No, obvio, o sea, es ridículo, todos los argentinos sabemos que es ridículo todo lo que se está diciendo del
0: Sí,
2: país
0: sí.
2: y cómo se nubla toda una cultura y toda una cantidad de personas y un pueblo que no tiene nada que ver con lo que se habla de afuera, que habla gente que no pisó el país nunca en su vida. Entonces, es difícil ver que hablen tan feo de tu país porque sabes que es mentira. Obvio que en Argentina hay racismo como en todos los países, o sea, es algo que pasa en todo el mundo, pero por algún motivo se la agarran con Argentina, porque es como un chivo expiatorio para todo lo que viene pasando, para todas las polémicas que vienen pasando. Entonces nada, se la agarran con Argentina y es más triste todavía para mí ver cómo hermanos sudamericanos se la agarran con Argentina y hablan tan mal de nuestro país cuando nosotros les abrimos las puertas siempre. Pero bueno, también, viste, es tomarlo de quien viene. O sea, te hablan personas que ven fútbol cada 4 años y que realmente no saben absolutamente nada sobre Argentina. Entonces, bueno, nada, es cuestión de entender eso. Y nada, nosotros estamos, o sea, no sé si estamos felices, pero aceptamos nuestro segundo lugar, aceptamos todos que jugamos mal porque todos vimos la televisión y todos vimos el partido. Después lo que se pueda decir de qué pasó con la selección, que se está hablando mucho hoy en día. Esto de
0: Mucho.
2: no, pasó algo, que la FIFA, que esto, que lo otro. Scaloni salió a desmentirlo, a decir no, no pasó nada, no fue la bandera, no fue. La realidad nunca lo sabremos, nunca, nunca sabremos qué realmente pasó. Pero bueno, nada, ahora hay que aceptar esto, que se jugó mal, que están tristes los jugadores, que esperábamos todos ganar la copa porque nos veíamos todos campeones, porque este equipo ilusiona como siempre, lo ha hecho y nos acostumbraron a ganar. Nos acostumbraron a ganar. Este equipo no pierde nunca. Entonces, bueno, hay veces que hay que tomar esto y decir, bueno, puede pasar. Es triste porque es el último mundial de Messi. Bueno, él no salió a decir nada, pero se entiende. Pero bueno, nada. Los argentinos hicimos lo que teníamos que hacer. Ayer salimos a festejar igual con lluvia, con terremoto, no importa. Y eso habla más de nosotros que cualquier cosa que puede decir
0: Sí,
2: cualquier
0: claro.
2: persona de otro país.
0: Te agradezco la precisión del comentario en cada caso y en los distintos ámbitos, y comparto estas cosas que vos estás diciendo. Yo creo que acá, yo decía al principio del programa, acá hay una cultura woke que no se banca los valores que proponía la selección argentina. Porque si no, no se entiende por qué tanta campaña tan ridícula de algunos sectores. Digo, esto excede el fútbol, esto le cae por otro lado, me parece. A ver, a mí me parece fantástico lo que ha hecho la selección argentina en cada caso, los valores que ha defendido, lo que hicieron los jugadores con esa bandera de Malvinas que ya se inmortalizó y que ciertamente fue un ayudar a todo el mundo a que entienda lo que significan las Malvinas para la Argentina, que simplemente agarraron la bandera, la agitaron una vez y después la dejaron en el piso. Lo cual me pareció un gesto para no entrar en el conflicto muy preciso, incluso lo que dijo el gobierno de Estados Unidos, acá no se discrimina a nadie por su condición política, como diciendo esto es perfectamente lícito, ¿no? Y lo dice el Departamento de Estado de los Estados Unidos ante el absurdo de que algunos estaban comentando. Ahora, vos dijiste algo interesante también en muchas cosas, pero me detengo en una, y es en esto de la final, ¿no? Argentina jugó cuatro finales antes de la final. Y esto obviamente es lo que me parece también ayuda a entender por qué la selección llegó en el estado físico con el que llegó al partido final. Porque además tuvo un día menos de descanso, tuvo la tormenta, el vuelo que salió tarde, el no poder entrenar casi un día antes de la final. Digo, no son temas menores todo esto, ¿no?
2: No, obvio, todo te influye en después tu rendimiento dentro de la cancha. Es verdad, fue súper injusto esto de que España jugó, o sea, tuvo más días de descanso porque jugó la semifinal antes.
0: Claro.
2: Entonces, nada, todo esto de lo físico los desgasta mucho, obviamente. Pero bueno, la realidad también es que son, o sea, como dije antes y recalco, son jugadores grandes también en comparación a otras selecciones y se notó. Se notó más que nada con España, que los veías y corrían y siempre llegaban a la pelota ellos antes. Y esto un poco te frustra también, porque decís, o sea, jugamos bien, estamos intentando hacer las cosas bien, pero lo físico, que es algo que, o sea, inevitablemente no podés controlar, porque no es una cuestión de si entrenan más o si entrenan menos, siempre vamos a estar en desventaja. Y capaz esa desventaja en un partido con Egipto o con Cabo Verde no es tan relevante, porque tenés otras virtudes que te hacen mejor, superior al rival. Pero en este caso, que el fútbol era tan parecido y jugaban los dos equipos, jugamos los dos equipos muy bien, lo físico es importantísimo y es lo que te puede definir. Porque es lo que te digo, ellos siempre llegaban a las pelotas. Todas las pelotas que ellos tiraban al área, ellos llegaban antes. Obvio que después Argentina se las arreglaba para sacarlas y lo hizo así como por 105 minutos. Pero al final del día, sí te hace una diferencia importante dentro de un partido. Igual destaco lo bien que defendió Argentina este partido también. Porque no atacamos, pero defendimos con todo lo que teníamos y destaco más a Tagliafico, que para mí hizo un trabajo increíble para
0: Imagínate para mí como hincha independiente la alegría que tengo.
2: bueno, o sea, fue increíble lo que hizo Tagliafico, que creo que Lamine
0: Impresionante.
2: Yamal apareció 5 minutos al principio y después no se lo vio más en la cancha. Entonces, nada, yo creo que hizo un trabajo muy bueno y como todos los demás, obviamente, pero bueno, para mí ese se destacó por sobre el resto.
0: Sí, yo creo que fue
2: Pero
0: además, fue un tanque y además estaba marcando a supuestamente la gran estrella de España con 15 años más, ¿no? O más, porque el Tagliafico debe estar en los
2: Claro.
0: 30 y pico de años ya, 33, 34 debe tener este Tagliafico en este momento. Y sin embargo, y terminó el partido jugando en una pierna, ¿no? Y siguió jugando como si nada, aguantando yo creo que ha sido un gladiador fundamental Tagliafico, ¿no? Y la verdad que siempre lo fue, siempre jugó así, siempre tuvo esa garra, pero lo del domingo fue maravilloso. Y digo otra cosa, España jugó mejor, España merecía ganar, pero estuvo a 9 minutos de ir a los penales. No, un
2: Sí,
0: poco más,
2: obvio.
0: 12 minutos.
2: Es que la realidad de lo que Scaloni quiso ya al final del partido, cuando vio que Argentina evidentemente no iba a poder atacar de ninguna manera, dijo, ya está, meto defensores y defiendo este empate hasta el final y me voy a penales, que en penales teníamos muchas chances de poder ganar también.
0: Sí.
2: Pero bueno, esa pelota de que le queda a Ferran, o sea, cabecea a Nico Williams, que Molina no llega a defender el cabezazo, que pega, creo que la ataja al Dibu, o pega en el palo, y de ahí la agarra Ferran y
0: Sí,
2: evidentemente
0: sí.
2: entró, que casi es un 2-0 también, pero por suerte ese gol lo
0: Lo
2: anularon.
0: anularon.
2: La realidad es que sí, o sea, Scaloni buscó eso, y ya después cuando nos metieron en 1-0. Era físicamente imposible para los jugadores, ya con el cansancio que tenían de estar defendiendo tanto del desgaste físico y encima que el equipo estaba más defensivo que nunca, era muy difícil poder atacar. Y estuvieron buenísimas las pelotas que se nos dieron al final, que casi entran, que fue suerte, o sea, fue que no se nos pudo dar. Yo creo que si no, si pudo, si hubiese puesto a Lautaro, alguna de esas pelotas entraba.
0: Sí, posiblemente. La última, te agradezco primero la precisión y que compartas tus conocimientos y tu formación como periodista deportivo con nosotros para hacer un análisis serio, responsable, con el apasionamiento lógico que tenemos todos los argentinos, pero ciertamente con la precisión de haber observado el partido también profesionalmente. Y la pregunta es esta. ¿Cómo te parece que sigue esta película? ¿Se va Scaloni y se queda? Digo, se desarma todo, empezamos de vuelta. ¿Qué sensación tenés vos?
2: Es una muy buena pregunta y lo estuve pensando. La realidad es que Scaloni está en duda, o sea, no se sabe muy bien qué es lo que va a hacer. Rezamos con todo el corazón que se quede porque para mí Scaloni encontró la fórmula de la selección argentina. Encontró cómo trabajarlos, cómo manejarlos desde un lado más mental y emocional y obviamente desde lo táctico. Igualmente, para mí lo primero que tiene que hacer la selección ahora es poner a entrenar a todos los chicos que estuvieron en el banco, Nico Paz, Colo Barco, todos los chicos más jóvenes que no jugaron o que capaz no tuvieron tanto protagonismo. Los pondría a entrenar ya, que se empiecen a preparar para empezar a ser titulares, para empezar a jugar más, para empezar a defender la camiseta de la selección, porque lo que necesita Argentina es eso, es piernas frescas, pibes jóvenes, que tengan ganas, que corran como Julián, que presionen, que estén ahí constantemente, que generen algo de miedo en lo ofensivo, que es lo que necesita Argentina. Porque aparte ya sabemos que ponele Otamendi ya no va a estar más, ya se
0: No.
2: retira de la selección, como van a haber varios que probablemente en un par de años no estén. Por lo tanto, para mí hay que empezar a preparar con los que están ahora a la próxima generación de esta selección.
0: Sol, ¿te gustó la recepción de ayer, toda la ceremonia oficial, como si fueran héroes, como jefes de Estado prácticamente, y después todo lo que fue con la gente?
2: Sí, a mí me pareció que estuvo bueno. Fue una lástima que nada, haya sido un poco triste lo de Messi y lo de Depol, pero sí, obvio, o sea, ellos se lo remerecen y hicieron todo lo que pudieron y nada, para mí estuvo bueno y la energía de la gente es una locura la energía de la gente.
0: Sol Bodas, muchas gracias por compartir tus conocimientos y tus precisiones con nosotros. Felicitaciones por el análisis y la verdad que nos ayudaste a pensar un poquito todas estas cosas y te seguiremos molestando para seguir hablando de este tema que... que nos gusta a los futboleros, que nos en mi caso yo soy bastante de seguir el fútbol del día a día, a pesar de ser independiente, o sea que soy bastante sufrido, como te imaginas, pero ciertamente cuando ayer decían los mejores jugadores fueron el Dibu y Tagliafico, dije, bueno, esos dos salieron de la cantera del infierno, así
2: Orgullo.
0: que
2: Está
0: son
2: perfecto,
0: los
2: hay que
0: mejores.
2: ser orgulloso de
0: Así
2: esas
0: es, así es.
2: cosas.
0: Y además en mi caso que he visto todas las glorias de Independiente y muy gigante, mucho más. Le dimos 50 años y no nos alcanzamos con las Copas de América, así que imagínate lo contento que nos pone. Pero bueno, ya estamos cansados de repetir las viejas historias. Nos gustaría alguna nueva, los del rojo. Te mando un beso grande, el afecto personal y mi oración por vos y tu trabajo.
2: Muchas gracias, gracias a ustedes, un beso.
0: Un beso grande. Sol Boadás, periodista deportiva. Ayudándonos a entender también algunas cosas concretas, sin entrar en las locuras de las campañas que se están hablando ahora, que seguramente habrá que dejarlas de cantar y esperar tener más información, me parece.

0: Bueno, sigue las noticias. Lo único que ayer no me... Bueno, era lógico que lo hiciera porque tenía que mostrarse, pero que bajara primero Chiqui Tapia con todos los problemas que tiene, no creo que era lo mejor, porque además, digo, está bien, él es el presidente de la AFA, pero ahí las estrellas eran el técnico y los jugadores. Muy a pesar de lo que diga el amigo Macañones, que dice que tiene que renunciar Scaloni. Creo que la primera persona que escucho que dice eso. No sé, Micaela, si vos escuchaste a alguien. La verdad, no escuché a otra persona que lo diga. Porque dice que el planteo fue malo. Digo, esto de hablar sin saber es una pena. Bueno, pero vamos a hablar con alguien que sí sabe, lo presentamos y le agradecemos que esté este buen amigo y prestigioso, honorable legislador de la Ciudad de Buenos Aires.
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0: El placer de saludar al honorable diputado, legislador de la Ciudad de Buenos Aires, mi estimado Facundo Del Gaiso. Tito Garabal te saluda, ¿cómo te va?
2: Hola Tito, ¿cómo estás?
0: ¿Ya te repusiste del golpe de la pérdida con España o seguís celebrando el subcampeonato?
2: Y no, sí, fue un duro golpe, pero la verdad, bueno, llegamos hasta la final, que eso es un... Yo me veía a mis hijos llorando y digo, mira que esto no es normal, salir campeones, llegar a la final del año siguiente, ¿viste? Ellos como están muy mal acostumbrados, ¿viste?
0: Claro, es cierto, esto es rigurosamente cierto. ¿Y qué opinás de los valores que fue transmitiendo la selección argentina a lo largo de este tiempo? Facundo, vos que sos un hombre que privilegia los valores.
2: Es clave, me parece que la Argentina que todos soñamos y la Argentina que queremos construir es la Argentina de Messi y Scaloni. En contraprestación también está la Argentina de Tapi y Tobillino, que conviven lamentablemente. Me parece que hay que manejar esas dos Argentinas y que la Argentina de Messi y Scaloni es la Argentina que todos aspiramos.
0: Yo te llamaba porque bueno, vos fuiste el hombre que de algún modo destapó todo este proceso de corrupción en la AFA y escribiste, creo que fue antes del partido, mañana salgamos campeones, traigamos la Copa a casa, a partir del lunes va a comenzar la venganza contra los periodistas y los que denunciamos la corrupción en la AFA. Yo creo que ya comenzó esta campaña, me da la sensación, ¿no? Pero, y vos, sí, obviamente, sos uno de los que está en el foco.
2: Sí, sí, hace un tiempo, y claro. Obviamente, Tapia, que hace 4 meses estaba dentro de una cueva que no salía, no podía dar la cara, ahora se envalentonó con los triunfos de la selección, y aparecía, hermosa mañana, venía como secándose la nuca frente a Messi, cagándose de risa, los anteojos espejados. Todas esas cosas que esa burla a todos los argentinos, yo creo que hay que dar pelea a eso, ¿viste? Y si estamos en inferior de condiciones, y si los jueces están en modo de que no se investigue o que se denuncie a los periodistas y lo que investigamos, hay que aguantarla. Todas esas cosas van a pasar y a la larga, tarde o temprano, va a haber justicia.
0: Yo primero te agradezco el compromiso que asumís siempre en cada cosa, pero me parece a mí, Facundo, que lo que vos hiciste ayudó muchísimo a entender los desaguisados que había en AFA, y lo que a todos nos llama la atención es cómo se demora todo esto. Y yo tengo la teoría de que, lamentablemente, no tengo pruebas para certificarlo, de que acá hay connivencia con algún sector del gobierno, ¿no? Por ejemplo, con el ministro de Justicia, que están tratando de ver cómo frenan la causa de la AFA, lo cual, la verdad, que no deja de ser llamativo, por otra parte.
2: Sí, a ver, todo es algo esperable, que hay muchos vínculos entre lo que es la casta judicial, política y la del fútbol. Lo vemos en la AFA, en diferentes tribunales, y que hoy deciden si tal investigación va a un lado o para el otro. Todas esas connivencias están, y el tema es que hay que marcarlas, hay que decir, tal juez está actuando de esta manera, está respondiendo a tal sector, porque vamos a estar constantemente en trampas para que no se investigue. La mansión de Pilar es la causa que quema, es una causa muy, muy complicada. Cada vez hay más pruebas, y como que hay una decisión de que no se puede investigar más porque esto es un desastre en donde termina.
0: Ayer lo escuchaba a Carlos Paña hablando precisamente de este tema, y algo dijo después Pancho Olivera también, sobre todo esto que vos llevaste adelante y que ahora ya mucha gente la está asumiendo, o algunos lo están asumiendo. Pero él decía que, por ejemplo, prácticamente de esa casa de ahí de Villarrosa, lo único que se ha hecho fue sacar los autos, confiscarlos.
2: Nada. Hay 13 jueces que pasaron. Y la semana pasada el camarista Mariano Borinsky le dio el aval para que vuelva a preguntarse si puede volver a la Campana a la investigación o no. O sea, es increíble. En Campana estuvo 5 meses totalmente frisada. ¿Qué era lo que pidió la jubilada y el monotributista? Vamos a ser sinceros, una jubilada que tiene una casa de 20 millones de dólares y 35 autos de alta gama. Eso es obvio que no le cierra a nadie, es una burla de inteligencia. Y no fue llamada indagatoria en 7 meses. No fue llamada a nada la jubilada, ni el monotributista. O sea, ¿el poder de la jubilada es tan grande o quién está detrás de la jubilada?
0: Me parece que es quien está detrás, lo digo yo. Y sí, ayer inclusive Pañi dijo que muchos de esos autos aparentemente podrían ser del ex gobernador de Santiago del Estero, hoy senador nacional.
3: Hola.
0: Se te fue la voz. Hola. Te decía que ayer Carlos Pañi en su editorial dijo que esos autos podían ser del que fue gobernador de Santiago del Estero, hoy senador nacional también.
2: Sí, o del hermano. Hay muchas vinculaciones a eso. Sí, la realidad es que hay 35 de alta gama que fueron patentados en Santiago del Estero a través de esta empresa de jubilada del monotributista. La jubilada compró un Porsche 911 el día que nosotros hacíamos una denuncia. Vamos.
0: ¡Qué maravilla!
2: Por eso, es todo tan increíble, tan absurdo. Y después te dicen, no, son operaciones, que sos antiargentino porque decís esto, unas cosas estupidísimas, que a la larga Chiqui Tapia la va a pasar mal, y Torillino la va a pasar mal a la larga.
0: Viste que se está rumoreando que una de las cosas que pasaron en el vestuario antes del partido es que se rumoreaba que el FBI podría ir a llevarse detenido a Tapia del estadio, ¿no? Y esto fue lo que afectó a los jugadores. Son rumores, por supuesto, pero esto de algún modo estaría mostrando que la causa en Estados Unidos va más rápido que acá.
3: Eso lo digo, están investigando, están preguntando, en algún momento va a suceder eso, no sé cuándo ni en dónde, pero en algún momento va a pasar. Ya pasó con la FIFA, algún momento va a pasar.
0: ¿Cómo sigue la película y cómo sigue tu vida? ¿Seguís con muchas amenazas, estimado Facundo?
2: No, amenazas no, pero bueno, sí me hacen denuncias. Me hacen denuncias por asociación ilícita, por coacción, por extorsión, por desobediencia. Tengo mi abogada, pobre, me quiere matar cada vez que... la boca, me dice, me llevaron otra denuncia de control. Pero bueno, hay que seguir de frente, nosotros...
0: Facundo Delgaiso, gracias por tu compromiso, por tu trabajo, por tu valentía. Te mando un abrazo grande, el afecto de siempre y mi oración por vos. Y si necesitas algún testigo que diga que sos un gran tipo, contá conmigo. Y un honorable legislador, cosa que no le puedo decir a todos. Te mando un abrazo grande, Facundo. El señor Facundo Delgaiso, honorable legislador de la Ciudad de Buenos Aires, de la coalición cívica ARI, y el hombre que comienza todas las causas que después se originaron y que tienen que ver con la corrupción en la AFA y en el mundo del fútbol que maneja la AFA.
4: A volar, como vuelan las aves, aprendimos a nadar como peces en el mar.
0: Es más, me olvidé de preguntarle, ¿no? ¿Cómo se entiende, por ejemplo, que los árbitros cuyos audios están entregados en la justicia por otro denunciante, hablando de que arreglaron partidos, que cobraban por arreglar partidos, esos árbitros sigan dirigiendo y que nadie hable más de ese tema? Digo, cosas raras, ¿no? Esto es lo que decía Paña ayer. Acá hay una red de corrupción que trasciende los gobiernos, y me parece que acá es donde el gobierno del presidente Milei, que había prometido ir contra la casta y ahora de algún modo vive con y de la casta, no está haciendo. Y esto es lo que a mucha gente le está preocupando del presidente. Funciona todo lo que tiene que ver con la economía, en la macroeconomía, no en la microeconomía, y después en la casta se han entregado absolutamente a ser manejados por la casta. Esto no tiene vuelta, simplemente hay que ver cómo se designan. Es más, el ex número 2 de Adorni, el antiguo periodista Javier Lanari, dejó el trabajo que tenía y ahora lo designan como director del Banco Nación. Miren qué bárbaro, ¿no? Hay gente que sirve para cualquier puesto. Es increíble, es increíble. Bueno, yo no tengo nada con el señor Javier Lanari. Sí me constaba que muchas veces inventaba informaciones y hablaba de lo que no sabía, por lo menos cuando hablaba del tema Iglesia, con bastante inquina en muchos momentos. Yo me acuerdo cuando estaba en el programa con la periodista, no me acuerdo el nombre, no importa. Y me acuerdo que con la Colorada, ¿no? Ya me va a salir el nombre. La que era pelirroja, después se dejó el pelirrojo, hacía espectáculos de piso política. Y la verdad que era bastante agresivo con los temas de la Iglesia, pero no solo agresivo, porque vos podés no estar de acuerdo, pero lamentablemente hablaba con desconocimiento y con noticias falsas. Y eso no está bien, eso no está bien. Cortinita. Para la periodista que tiene el programa, gracias, Micaela Viviana Canosa. Bueno, ahí está. Le doy una noticia, ya estamos por cerrar el programa, pero vamos a estar 5 minutos antes, pero le cuento que quería compartir con ustedes una información que está en el diario Clarín. Dice, sorpresa, una nueva encuesta midió a Victoria Villarroel como candidata en la ciudad de Buenos Aires para el 2027. La consultora es DC Consultor, es una encuestadora con anclaje en La Plata, que viene midiendo todo esto, y la verdad que son llamativos, o no. Lo llamativo es cómo cayó en su momento Victoria Villarroel, ¿no? Pero ciertamente en esta encuesta, Consultor es una encuestadora con anclaje en La Plata, que viene midiendo todo esto, y la verdad que son llamativos, o no. Lo llamativo es cómo cayó en su momento

6, Pilar Ramírez, que es la persona de la Libertad Avanza en el Parlamento de la Ciudad de Buenos Aires, con el 10%. Santoro es, bueno, no sabemos si es radical, kirchnerista, no, la verdad nunca lo sabemos. Pero lo que se nota es también que viene en un crecimiento importante Victoria Villarroel, ¿no? Y supongamos que las elecciones son hoy, ¿quién puede ganarle a Jorge Macri? Porque hacen todo un análisis de cómo continuarían. Y la única que podría, digo, discutirle el gobierno a Jorge Macri sería Victoria Villarroel, ¿no? Es un tema menor, ¿no? Porque además es llamativo cómo Victoria Villarroel bajó en las encuestas. La verdad nadie sabe bien por qué. Pero lo real es que el ritmo de Victoria Villarroel es interesante y se está destacando como candidata a jefa de gobierno. No sé si ella querrá esa tarea o no, pero no deja de llamar la atención que se proponga, que se la esté midiendo para la ciudad de Buenos Aires. Y si Victoria Villarroel cierra con el PRO, ¿qué pasa? ¿Qué pasa? Y bueno, pasa que van a ganar las elecciones. Lo que pasa es que dicen que hay algunas broncas entre los primos Macris. Esto es lo que llama la atención. Ya me voy metiendo en política porque venimos con mucho fútbol, con mucha AFA. Ya le dije que Messi está en Argentina, está en Rosario, y la verdad que bienvenido a casa, capitán, y gracias por todo lo que nos ha regalado. Mientras tanto, bueno, también estaba leyendo que Cáritas ha hecho una importante, Cáritas Argentina ha enviado una importante donación a Venezuela para paliar el drama. La verdad que es un drama lo que se vive en Venezuela todavía, porque no se logra dar un ordenamiento al problema que va a llevar una década, por lo menos, una década. Y el otro tema que me llamó la atención del ámbito internacional, si me permite, es las palabras que dijo el señor Ortega, el presidente de Nicaragua. No habrá más elecciones en Nicaragua. Se blanqueó el fin de la democracia. Por lo tanto, ahora, a partir de ahora, el gobierno soy yo, voy a seguir siendo yo, y se acabaron las elecciones. ¿Qué me cuesta? Impresionante. Impresionante. Y lo otro que me llamó la atención es el desplante que le hizo Lamine Yamal a la infanta Sofía, ¿no? Ni la saludó. Ni la saludó. Cosa llamativa, ¿no? Y me permito recomendarle en el final del programa el artículo de Carlos Pañi, que fue la editorial que hizo ayer anoche, Scaloni y Messi, La Otra Argentina. Excelente artículo en el diario La Nación. También escribió en el diario La Nación el señor Daniel Macañone, que mañana tiene su programa. Yo no creo que esté mañana, porque si no me voy a terminar peleando mañana con Macañone, porque digo, él dice que Scaloni debe renunciar. Me parece una burrada, porque además se pone a hablar de temas como director técnico, y la verdad que no es ni el momento ni es el lugar. Pero bueno, ya llama la atención, ¿no? Y llama la atención que La Nación se lo haya publicado. Yo no lo hubiera publicado si fuera el editor. ¿Qué quiere que le diga? No creo que sea el momento de hacer un pedido de ese tipo. Habrá gente en Argentina que considera. Yo no sé si Scaloni hizo bien los cambios, el planteo. Se puede equivocar, como me puedo equivocar yo en la radio, como se puede equivocar usted en su trabajo. Pero la verdad que lo que ha hecho conformando un grupo humano extraordinario, y que ha trasuntado los valores de una manera formidable, y que se ha encargado de mostrar una identidad argentina envuelta en valores, eso no es negociable. Yo le acepto hasta que se equivoque con algún cambio. ¿Qué quieren que le diga? Porque además, si se equivocó, tan mal no le fue, porque viene con una campaña con dos Copas América, un campeonato mundial, una finalísima, un campeonato, un subcampeonato mundial. Así que yo no sé, pero bueno, lo digo porque sé que hoy el señor Macañón escribió esa carta, y la verdad me llamó la atención, porque me avisó temprano que la había escrito, pero como no la pude ver, me la mandó, dice, olvidos de Scaloni, y entonces termina diciendo que sería bueno que Scaloni debe renunciar, dice nuestro colega periodista de aquí de la casa, el señor Daniel Macañón. Es el primero que lo escucho, pero bueno, si él lo piensa, le comparto otra opinión que, por supuesto, yo no suscribo.

0: Me había soplado Micaela, no fue Micaela, fue el señor Víctor Balseiro, que está en todo, siempre está en todo, y que me recordó que la conductora era la señora Viviana Canosa. Son los años, Balseiro, vio, ya me voy olvidando de más cosas de las habituales, pero bueno, ¿qué quiere que le diga? Aquí estamos. Nosotros nos estamos yendo, Dios mediante, nos vamos a encontrar mañana en este horario para compartir con ustedes este programa en Clave Grote, con informaciones, noticias, comentarios. Mañana un día importante porque, como le dije también días pasados, en el día de ayer, mañana llega el nuncio apostólico, el nuevo nuncio apostólico a la Argentina. Después lo va a ir a recibir Monseñor Colombo, presidente del Episcopado, Michael Banach, se va a hacer cargo de la nunciatura apostólica. Y este es un paso interesante para ver si eso que dijo Carlos Pañi, de que la fecha en la cual llegaría el Papa a la Argentina es el 9 de noviembre. No hay nada confirmado, que fue lo que dijo Carlos Pañi, y yo lo comento simplemente, pero que llegue el nuncio es fundamental, porque no se iba a anunciar una visita papal si no estaba el nuncio en Argentina. Llega mañana, será recibido por las autoridades de la Conferencia Episcopal Argentina, y después se informará cuándo será la misa con la cual se le dará la bienvenida al nuevo nuncio apostólico, es decir, al representante del Papa en Argentina. Y nosotros nos vamos, Dios mediante, mañana nos encontraremos con ustedes, como siempre, en este horario para compartir en Clave Grote. Hasta mañana.
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0: En el nombre del Padre, del Hijo y del Espíritu Santo. Amén. Queridos hermanos, el Dios de la esperanza, que por la acción del Espíritu Santo nos colma con su alegría y su paz, esté siempre con todos ustedes. Humildes y penitentes como el publicano en el templo, acerquémonos al Dios justo y pidámosle que tenga piedad de nosotros, que también nos reconocemos pecadores. Tú que eres el camino que conduce al Padre, Señor, ten piedad. Tú que eres la verdad que ilumina a los pueblos, Cristo, ten piedad. Tú que eres la vida que renueva el mundo, Señor, ten piedad. Dios Todopoderoso, tenga misericordia de nosotros, perdone nuestros pecados y nos lleve a la vida eterna. Oremos. Señor nuestro, mira con bondad a tus servidores y multiplica en nosotros los dones de tu gracia para que, fervorosos en la fe, la esperanza y la caridad, perseveremos con asidua vigilancia en el cumplimiento de tus mandamientos. Por nuestro Señor Jesucristo, tu Hijo, que vive y reina contigo en la unidad del Espíritu Santo y es Dios por los siglos de los siglos.
1: Amén.

Lectura de la profecía de Miqueas. Señor, apacienta con tu callado a tu pueblo, al rebaño de tu herencia, al que vive solitario en un bosque, en medio de un vergel, que sean apacentados en Basán y en Galad, como en los tiempos antiguos, como en los días en que salías de Egipto, muéstranos tus maravillas. Que Dios es como tú, que perdonas la falta y pasas por alto la rebeldía del resto de tu herencia. Él no mantiene su ira para siempre, porque ama la fidelidad. Él volverá a compadecerse de nosotros y pisoteará nuestras faltas. Tú arrojarás en lo más profundo del mar todos nuestros pecados. Manifestarás tu lealtad a Jacob y tu fidelidad a Abraham, como lo juraste a nuestros padres desde los tiempos remotos. Palabra de Dios.

0: Fuiste propicio, Señor, con tu tierra. Cambiaste la suerte de Jacob. Perdonaste la culpa de tu pueblo. Lo absolviste de todos sus pecados.
1: Manifiéstanos tu misericordia, Señor.
0: Restáuranos, Dios Salvador nuestro. Olvida tu aversión hacia nosotros. Vas a estar enojado para siempre. Mantendrás tu ira eternamente.
1: Manifiéstanos tu misericordia, Señor.
0: No volverás a darnos la vida para que tu pueblo se alegre en ti. Manifiéstanos, Señor, tu misericordia y danos tu salvación.

Que el Señor esté con ustedes. Evangelio de nuestro Señor Jesucristo según San Mateo. Jesús estaba hablando a la multitud cuando su madre y sus hermanos que estaban afuera trataban de hablar con él. Alguien le dijo: "Tu madre y tus hermanos están allá afuera y quieren hablarte". Jesús le respondió: "¿Quién es mi madre y quiénes son mis hermanos?". Y señalando con la mano a sus discípulos, agregó: "Estos son mi madre y mis hermanos, porque todo el que hace la voluntad de mi Padre que está en el cielo, ese es mi hermano, mi hermana y mi madre". Palabra del Señor. La primera lectura que acabamos de escuchar del profeta Miqueas intenta traer nuevamente a la memoria al pueblo de Israel y también, por supuesto, a todos nosotros que escuchamos esta lectura, cómo el Señor va manifestando su misericordia y esa misericordia se traduce en la fidelidad, en el perdón y sobre todo en la permanencia. Un Dios que es fiel, que acompañó a su pueblo a lo largo de los siglos y que lo sigue acompañando, no es un Dios lejano, sino todo lo contrario. Un Dios que se hace cargo de su criatura más preciada, que es el hombre, que somos todos nosotros, y más allá de las infidelidades, las traiciones y todas esas situaciones que están en nuestro corazón, el Señor permanece siendo fiel. Y esa fidelidad se traduce puntualmente en esto, en el perdón, en la gracia, en la misericordia y en la cercanía. Un Dios que, ante todo, es Padre. Es por eso que Jesús nos dice a todos nosotros que con certeza y con confianza podemos decirle al Señor Padre. Esa palabra que en otros tiempos al Señor no se lo nombraba, sino se le decía el más grande, aquel que está con nosotros, pero Jesús nos enseña esta palabra filial. Cuando oren, digan a Dios Padre. Y es por eso que también nos puede llamar la atención que cuando a Jesús le van a decir: "Tu madre y tus hermanos están allí afuera", y Jesús responde con estas palabras: "Mi madre, mis hermanos y mis hermanas son los que cumplen la voluntad del Padre que está en el cielo". Jesús extiende esta nueva situación filial, por decirlo de algún modo. Ya no nos une solamente la sangre o un pueblo o una raza, sino que nos une la fe. Esa fe que nos ha dado el Señor, esa fe que Jesús nos ha regalado y que nosotros tenemos que hacer crecer todos los días y pedirle al Señor que nos dé esa gracia. La gracia de la fe, la esperanza y la caridad, y también que nos dé la gracia de la benevolencia, la gracia de la bondad y de la misericordia. Así como Dios, que es un Padre misericordioso, se olvida de nuestras faltas, se olvida de nuestras culpas, perdona todo nuestro pecado y nos da una oportunidad nueva en cada momento, también nosotros poder hacer lo mismo con nuestros hermanos, intentar perdonar la ofensa que he recibido, intentar perdonar las faltas de los hermanos, de aquellos que están cercanos a todos nosotros. Así como Dios nos perdona y nos da siempre nuevas oportunidades, nosotros también tenemos que hacer lo mismo. Poder perdonar, que sin duda cuesta y no es sencillo, no es fácil, pero el Señor viene en nuestra ayuda, viene en nuestro auxilio, nos da la gracia, nos da la fortaleza y desde allí podemos seguirlo. Por eso, en este día, pidámosle a Jesús que nos conceda esa gracia puntualmente, la gracia de perdonar, así como nosotros somos perdonados por Dios, y también el poder dar nuevas oportunidades, como también Dios constantemente nos da oportunidades a todos nosotros. Que así sea.

Recen, hermanos, para que este sacrificio que es mío y es de ustedes sea agradable a Dios, Padre Todopoderoso. Padre Santo, por el sacrificio único de tu Hijo, llevaste a la perfección las ofrendas de la antigua ley. Te pedimos que recibas la oblación de tus fieles y la santifiques como lo hiciste con la ofrenda de Abel, para que los dones presentados en honor de tu nombre sirvan para la salvación de todos. Por Jesucristo nuestro Señor. Que el Señor esté con ustedes. Levantemos el corazón. Demos gracias al Señor nuestro Dios. En verdad es justo darte gracias y es deber nuestro alabarte, Padre Santo, Dios Todopoderoso y Eterno, en todos los momentos y circunstancias de la vida, en la salud y en la enfermedad, en el sufrimiento y en el gozo, por tu servidor Jesús, nuestro Redentor. Porque Él, en su vida terrena, pasó haciendo el bien y curando a los oprimidos por el mal. También hoy, como el buen samaritano, se acerca a todo hombre que sufre en su cuerpo o en su espíritu y cura sus heridas con el aceite del consuelo y el vino de la esperanza. Por este don de tu gracia, cuando nos vemos sumergidos en la noche del dolor, vislumbramos la luz pascual en tu Hijo muerto y resucitado. Por eso, unidos a los ángeles y a los santos, cantamos el himno de tu gloria.

Santo eres en verdad, Señor, fuente de toda santidad. Por eso te pedimos que santifiques estos dones con la efusión de tu Espíritu, de manera que se conviertan para nosotros en el cuerpo y la sangre de Jesucristo nuestro Señor. Él mismo, cuando iba a ser entregado a su pasión voluntariamente aceptada, tomó pan, dándote gracias, lo partió y lo dio a sus discípulos diciendo: tomen y coman todos de él, porque esto es mi cuerpo que será entregado por ustedes.

Del mismo modo, acabada la cena, tomó el cáliz y dándote gracias de nuevo, lo pasó a sus discípulos diciendo: Tomen y beban todos de él, porque este es el cáliz de mi sangre, sangre de la alianza nueva y eterna, que será derramada por ustedes y por muchos para el perdón de los pecados. Hagan esto en conmemoración mía.

Este es el misterio de nuestra fe. Así, Padre, al celebrar ahora el memorial de la muerte y resurrección de tu Hijo, te ofrecemos el pan de vida y el cáliz de salvación, y te damos gracias porque nos haces dignos de servirte en tu presencia. Te pedimos humildemente que el Espíritu Santo congregue en la unidad a cuantos participamos del cuerpo y sangre de Cristo. Acuérdate, Señor, de tu Iglesia extendida por toda la tierra y con el Papa León, con nuestro obispo Jorge Ignacio y todos los pastores que cuidan de tu pueblo, llévala a su perfección por la caridad. Acuérdate también de nuestros hermanos que se durmieron en la esperanza de la resurrección y de todos los que han muerto en tu misericordia, admítelos a contemplar la luz de tu rostro. Ten misericordia de todos nosotros y así con María la Virgen, Madre de Dios, San José su esposo, los apóstoles y cuantos vivieron en tu amistad a través de los tiempos, merezcamos por tu Hijo Jesucristo compartir la vida eterna y cantar tus alabanzas. Por Cristo, con Él y en Él, a ti Dios Padre Omnipotente, en la unidad del Espíritu Santo, todo honor y toda gloria por los siglos de los siglos. Como hijos de Dios, rezamos juntos la oración que Jesús nos enseñó. Padre nuestro que estás en el cielo, santificado sea tu nombre. Venga a nosotros tu reino. Hágase tu voluntad en la tierra como en el cielo. Danos hoy nuestro pan de cada día. Perdona nuestras ofensas, como también nosotros perdonamos a los que nos ofenden. No nos dejes caer en la tentación y líbranos del mal. Líbranos de todos los males, Señor, y concédenos la paz en nuestros días, para que, ayudados por tu misericordia, vivamos siempre libres de pecado y protegidos de toda perturbación, mientras esperamos la gloriosa venida de nuestro Salvador Jesucristo. Señor Jesucristo, que dijiste a tus apóstoles, la paz les dejo, mi paz les doy, no tengas en cuenta nuestros pecados, sino la fe de tu Iglesia, y conforme a tu palabra, concédele la paz y la unidad. Tú, que vives y reinas por los siglos de los siglos, que la paz del Señor esté siempre con todos ustedes. Como hermanos en Cristo, nos damos el saludo de la paz.

Este es el Cordero de Dios que quita el pecado del mundo. Dichosos los invitados a la cena del Señor. Señor, no soy digno de que entres en mi casa, pero una palabra tuya bastará para sanarme.

0: Oremos. Padre, ayuda con bondad a tu pueblo que has alimentado con los sacramentos celestiales. Concédele apartarse del pecado y comenzar una vida nueva. Por Jesucristo nuestro Señor. Que el Señor esté con ustedes. Que los bendiga y acompañe Dios, el que es Padre, Hijo y Espíritu Santo. Para amar a Dios y servir a los hermanos, vayamos en paz.
1: Gracias, Señor.

Recemos juntos la oración por la patria. Jesucristo, Señor de la historia, te necesitamos. Nos sentimos heridos y agobiados. Precisamos tu alivio y fortaleza. Queremos ser nación, una nación cuya identidad sea la pasión por la verdad y el compromiso por el bien común. Danos la valentía de la libertad de los hijos de Dios para amar a todos sin excluir a nadie, privilegiando a los pobres y perdonando a los que nos ofenden, aborreciendo el odio y construyendo la paz. Concédenos la sabiduría del diálogo y la alegría de la esperanza que no defrauda. Vos nos convocás. Aquí estamos, Señor, cercanos a María, que desde Luján nos dice: Argentina, canta y camina. Jesucristo, Señor de la historia, te necesitamos.

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0: Buenas tardes a todos. En la liturgia de las horas pedimos al Señor que ahuyente las tinieblas. Le entregamos el día entero para que nos bendiga, complete nuestra obra, para que reciba nuestra alabanza de la tarde al dedicarle todo el día vivido. Dios mío, ven en mi auxilio.
1: Señor, date prisa en socorrerme. Gloria al Padre, y al Hijo, y al Espíritu Santo, como era en el principio, ahora y siempre, por los siglos de los siglos. Amén. Aleluya.
0: Tú que eres Cristo, el esplendor y el día, y de la noche ahuyentas las tinieblas, luz de luz que a tus fieles cual luz te manifiestas.
1: Te pedimos, Señor, humildemente esta noche, que estés de centinela. En ti hallemos reposo y la paz nos concedas.
0: Si se entregan al sueño nuestros ojos, en ti vigile el corazón alerta, y rogamos tus hijos, Señor, que nos protejas.
1: Defensor nuestro, míranos, rechaza al enemigo cruel que nos acecha, y a quienes redimiste con tu sangre, gobierna.
0: A ti, Cristo, Señor del universo, y a ti, Padre, alabanza donde quiera, y al amor por los siglos loores. Amén. Si me olvido de ti, Jerusalén, que se me paralice la mano derecha. Junto a los ríos de Babilonia nos sentamos al llorar con nostalgia de Sión. En los sauces de sus orillas colgábamos nuestras cítaras.
1: Allí los que nos deportaron nos invitaban a cantar, nuestros opresores a divertirlos. Canten para nosotros un cantar de Sión. ¿Cómo cantar el canto del Señor en tierra extranjera?
0: Si me olvidara de ti, Jerusalén, que se me paralice la mano derecha, que se me pegue la lengua al paladar, si no me acordara de ti, si no pusiera a Jerusalén en la cumbre de mis alegrías.
1: Gloria al Padre, y al Hijo, y al Espíritu Santo, como era en el principio, ahora y siempre, por los siglos de los siglos. Amén. Si me olvido de ti, Jerusalén, que se me paralice la mano derecha.
0: Te doy gracias, Señor, delante de los ángeles. Te doy gracias, Señor, de todo corazón. Delante de los ángeles cantaré para ti. Me postraré hacia tu santuario, daré gracias a tu nombre.
1: Por tu misericordia y tu lealtad, porque tu promesa supera a tu fama. Cada vez que te invoqué, me escuchaste. Aumentaste la fuerza de mi alma.
0: Que te den gracias, Señor, los reyes de la tierra, al escuchar las palabras de tu boca. Canten los designios del Señor, porque la gloria del Señor es grande.
1: El Señor es sublime, se fija en el humilde, y de lejos conoce al soberbio.
0: Cuando camino entre peligros, me conservas la vida. Extiendes tu brazo contra la ira de mi enemigo, y tu derecha me salva.
1: El Señor completará sus favores conmigo. Señor, tu misericordia es eterna. No abandones la obra de tus manos.
0: Gloria al Padre, y al Hijo, y al Espíritu Santo, como era en el principio, ahora y siempre, por los siglos de los siglos. Amén.
1: Te doy gracias, Señor, delante de los ángeles.
0: Digno es el Cordero degollado de recibir el honor y la gloria. Eres digno, Señor Dios nuestro, de recibir la gloria, el honor y el poder, porque tú has creado el universo, porque por tu voluntad lo que no existía fue creado.
1: Eres digno de tomar el libro y abrir sus sellos, porque fuiste degollado y con tu sangre compraste para Dios hombres de toda raza, lengua, pueblo y nación.
0: y has hecho de ellos para nuestro Dios un reino de sacerdotes y reinan sobre la tierra.
1: Digno es el Cordero degollado de recibir el poder, la riqueza y la sabiduría, la fuerza, el honor, la gloria y la alabanza.
0: Gloria al Padre y al Hijo y al Espíritu Santo, como era en el principio, ahora y siempre, por los siglos de los siglos. Amén.
1: Digno es el Cordero degollado de recibir el honor y la gloria.
0: De la carta a los Colosenses.
1: Que la palabra de Cristo resida en ustedes con toda su riqueza. Instrúyanse en la verdadera sabiduría, corrigiéndose los unos a los otros. Canten a Dios con gratitud y de todo corazón, salmos, himnos y cantos inspirados. Me saciaré de gozo en tu presencia, Señor.
0: Me saciaré de gozo en tu presencia, Señor.
1: De alegría perpetua a tu derecha.
0: En tu presencia, Señor.
1: Gloria al Padre, y al Hijo, y al Espíritu Santo.
0: Me saciaré de gozo en tu presencia, Señor. Realiza, Señor, obras grandes por nosotros, porque tú eres poderoso y tu nombre es santo. Proclama mi alma la grandeza del Señor. Se alegra mi espíritu en Dios, mi Salvador, porque ha mirado la pequeñez de su servidora.
1: Desde ahora me felicitarán todas las generaciones, porque el Poderoso ha hecho obras grandes por mí. Su nombre es santo, y su misericordia llega a sus fieles, de generación en generación.
0: Él hace proezas con su brazo, dispersa a los soberbios de corazón, derriba del trono a los poderosos y enaltece a los humildes. A los hambrientos los colma de bienes, y a los ricos los despide vacíos.
1: Auxilia a Israel, su servidor, acordándose de su misericordia, como lo había prometido a nuestros padres, en favor de Abraham y su descendencia para siempre.
0: Gloria al Padre, y al Hijo, y al Espíritu Santo, como era en el principio, ahora y siempre, por los siglos de los siglos. Amén.
1: Realiza, Señor, obras grandes por nosotros, porque tú eres poderoso y tu nombre es santo.
0: Invoquemos a Cristo que da fuerza y poder a su pueblo, diciendo:
1: Señor, escúchanos.
0: Cristo, fortaleza nuestra, que nos has llamado a la luz de tu verdad,
1: concede a todos tus fieles fidelidad y constancia.
0: Haz, Señor, que los gobernantes del mundo lo hagan todo conforme a tu querer,
1: y que sus decisiones se encaminen siempre a la consecución de la paz y la justicia.
0: Tú que con 5 panes saciaste a la multitud,
1: enséñanos a socorrer con nuestros bienes a los necesitados y hambrientos.
0: Que quienes tienen en su mano los destinos de los pueblos no cuiden solo del bienestar de su nación,
1: sino que consideren también a los otros pueblos.
0: Cuando vengas en tu día a ser glorificado en los santos,
1: otorga a nuestros hermanos difuntos la resurrección y la vida eterna.
0: Todos juntos en familia repitamos las palabras que nos enseñó Jesús y oremos al Padre diciendo:
1: Padre nuestro que estás en el cielo, santificado sea tu nombre. Venga a nosotros tu reino. Hágase tu voluntad en la tierra como en el cielo. Danos hoy nuestro pan de cada día. Perdona nuestras ofensas como también nosotros perdonamos a los que nos ofenden. No nos dejes caer en la tentación y líbranos del mal.
0: Puestos en oración ante ti, Señor, imploramos tu clemencia y te pedimos que nuestras palabras concuerden siempre con los sentimientos de nuestro corazón. Por nuestro Señor Jesucristo, tu Hijo, que vive y reina contigo en la unidad del Espíritu Santo y es Dios, por los siglos de los siglos. Amén. El Señor nos bendiga, nos guarde de todo mal y nos lleve a la vida eterna. Amén.

Felices quienes siguen confiando a pesar de las muchas circunstancias adversas de la vida. Felices quienes tratan de allanar todos los caminos, odios, marginaciones, discordias, enfrentamientos, injusticias. Felices quienes bajan de sus cielos particulares para ofrecer esperanza y anticipar el futuro con una sonrisa en los labios y con mucha ternura en el corazón. Felices quienes aguardan, contemplan, escuchan, están pendientes de recibir una señal y cuando llega el momento decisivo, dicen sí, quiero, adelante, que sea. Felices quienes denuncian y anuncian con su propia vida y no solo con meras palabras. Felices quienes rellenan los baches, abren caminos, rebajan las cimas, para que la existencia sea para todos más humana. Felices quienes acarician la rosa, acercan la primavera, regalan su amistad y reparten ilusión a manos llenas con su ejemplo y sus obras. Felices quienes cantan al levantarse, quienes proclaman que siempre hay un camino abierto a la esperanza, diciendo: no tengan miedo, estén alegres. Dios es como una madre, como un padre bueno que no castiga nunca, sino que nos acompaña y nos alienta, porque únicamente desea nuestra alegría y nuestra felicidad. Miguel Ángel Méndez.

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0: días para todos. Sean muy bienvenidos a este nuevo programa de Hagamos Lío, siendo las 6 de la tarde, como siempre. Muy bienvenidos. Espero que todos estén teniendo un gran día. Bocita Culela, ¿cómo va?
1: Triste martes.
0: ¿Triste martes?
1: Mucha llovizna, feo.
0: Sí,
1: frío.
0: Sí, día feo, día feo.
1: No me gusta.
0: Día feo. Es cierto.
1: No me gusta, ya como que me trae, ya me bajonea.
0: Es cierto, día feo, que creo, mira, habría que chequear, pero creo que va a seguir así.
1: No, espero que no. Tiene que salir el solcito en algún momento.
0: Sí, no, ojalá que sí.
1: Y recién se cumple un mes del invierno, faltan dos más.
0: Wow.
1: 21 de julio hoy se cumple.
0: Claro,
1: un mes
0: qué duro que lo digas así.
1: Y bueno, y sí, es así.
0: Pero es así, es cierto. Es así.
1: ¿Cómo andamos?
0: Bien, todo bien. Día tranquilo, seguimos obviamente con las repercusiones que dejó la final que se jugó el domingo.
1: Siguieron publicando varios jugadores ya después de lo que vimos ayer. Recién Scaloni llegó a Pujato, a su pueblo natal. Se emocionó en la llegada, obviamente, y está rodeado de gente no solo del pueblo, sino de los pueblos de alrededor, seguro que fueron para saludarlo. Messi ya está en Rosario, como bien hablamos ayer. Y mucha pica ahí en declaraciones de algunos famosos, exfutbolistas, sino de otros ámbitos de la actuación y demás, un poco criticando a la selección, pero bueno,
0: sí,
1: son
0: no,
1: cosas que
0: pero
1: quedan
0: no,
1: ahí.
0: Yo la verdad que no lo puedo creer.
1: Bueno.
0: Realmente, encima vienen, son celebridades que vienen de países con una historia que, viste, no entiendo con qué cara dicen eso, te juro. Sin ir más lejos, Estados Unidos, que sigue hasta el día de hoy teniendo problemas racistas.
1: Sí. Lo decís por el actor Samuel L. Jackson.
0: Sí, pero y más allá de eso, porque la mayoría de las críticas venían justamente de estadounidenses. Obviamente siempre desde plataformas tipo Twitter, TikTok. Gente muy desinformada y eso también, ¿no? ¿Desde qué lugar te parás vos? O sea, ¿dónde vivís vos para decir eso? Si me decís de un lugar en donde no hay un solo problema, que todo el mundo se lleva bárbaro y todas las personas tienen los mismos derechos y oportunidades, ok, venís desde Estados Unidos que sabemos que tiene un problema de racismo, cuestiones raciales muy, muy fuertes que hasta el día de hoy, activistas, gente afrodescendiente lucha por esas cuestiones todos los días. Entonces es como, no entiendo. Y nosotros, así como ellos dicen que nosotros somos un país racista, nosotros podríamos decir lo mismo hacia esas mismas personas. Y ellos te dirían, no, yo no soy racista. Bueno, gente racista lamentablemente hay en todos lados. Pero es muy estúpido reducirlo a un país, es muy tonto.
1: Sí, también titulación de diarios. Mucha crítica un poco infundada también. Pero bueno, qué sé yo, es también un poco el precio que hemos tenido que pagar por haber sido los campeones y que todos nos quieran ganar. Y un poco es nuestra actitud de, y bueno, yo soy el campeón. Pero bueno, ahora ya no lo vamos a tener porque no lo somos los campeones, así que veremos, tendremos que volver a ganar para que nos vuelvan a criticar así.
0: Sí, ojalá.
1: Ojalá.
0: Ojalá. Pero bueno.
1: Pero no, los jugadores se han referido a eso también,
0: ¿eh? Sí.
1: Los mensajes de las últimas horas se han referido a eso. Lisandro Martínez ha publicado que la derrota de los gigantes es la felicidad de los mediocres, por ejemplo. Rodrigo De Paul también criticó al ambiente que no nos quería ver perder. Pero bueno, eso es un poco quizás también a lo que se hacía referencia tanto Messi como el Dibu Martínez y demás en esas arengas que se hicieron virales también, que eso es punto y aparte otro tema totalmente conspiranoico.
0: Sí. Hay mucha gente subida a esa conspiración.
1: No lo sé. Es todo muy redes sociales, pero bueno.
0: Sí, es verdad. Para mí de repente hay que salir un poco de las redes.
1: Nosotros lo dejamos.
0: Exactamente.
1: Que quede ahí en el nicho de Twitter.
0: Sí. Pero bueno, vamos, si te parece, a comentar un poco lo que tenemos para el programa de hoy. Vamos a tener, hace mucho que esto no, o sea, generalmente no solemos decir esto de él, pero hace mucho que no estamos en conversación con Ignacio Lavacchi, porque por una cuestión de horarios, de cuestiones de agenda, no pudimos estar con él en su columna de 15 minutos con la realidad. Vamos a estar hablando por teléfono, no va a poder venir, lamentablemente. De hecho, hace mucho creo que no lo tenemos acá en el estudio. Y vamos a estar hablando un poco de todo lo que estuvo pasando en el ámbito político mientras estaba todo el mundial, que un poco tapa. Cuestiones de agenda política.
1: Encima, te pasa por encima.
0: Exactamente. Así que
1: y más con Argentina llegando a la final, claro. Con lo cual extiende un poco el proceso también de cobertura. Y bueno, es un poco a modo de resumen.
0: Exactamente. Después tenemos, como también suelen estar los martes, el Club de Emprendedores UCA.
1: Sí.
0: En este caso vamos a recibir a Dayana Duca, que ella es fundadora de MUVEX. Que MUVEX es un emprendimiento, una pyme que brinda solución logística integral. También mucho de la mano de esta cuestión de las compras online, todo lo que son paquetes, bueno, logística. Ahora le vamos a estar preguntando bien, pero es como una pata muy importante dentro de la nueva modalidad de compra,
1: compra y venta.
0: Así que creo que vamos a tener mucho para hablar con ella. Y después viene Renata Alonso a contarnos incluso que ahora le vamos a preguntar por qué la eligió, pero se están dando en el, creo que es en el Teatro San Martín, una obra que es Invasiones 1. Yo creo que es más y no 1 tipo número romano, que es las invasiones inglesas. Narradas a través de las canciones de Charly García.
1: No sabía que con las canciones de Charly García podés narrar las invasiones inglesas.
0: Genial, se llama, creo que la leyenda como o el refrán o como quieras decirle, o sea, se llama Invasiones y abajo no bombardeen Buenos Aires.
1: Sí.
0: Haciendo referencia a una de las canciones de Charly. Así que muy interesante.
1: Sí.
0: Tengo ahora posta de preguntarle por qué eligió. Yo calculo que debe ser por una cuestión.
1: Sí, de tiempo también. Uh-huh. Sí.
0: Así que eso.
1: Nada, vamos.
0: Vamos, ¿te parece?
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0: Bueno, ya arrancamos con este nuevo programa de Hagamos Lío. Y ya lo tenemos conectado a, como decíamos recién, a alguien que hace mucho que no presentamos, que es Ignacio Lavacchi con su columna de 15 minutos con la realidad. Ignacio, ¿nos escuchás?
3: Sí, perfecto. ¿Cómo están?
0: ¿Cómo estás, Ignacio? Tanto tiempo. ¿Cómo viviste este domingo, el partido? Que vos no eras muy, muy futbolero, pero me imagino que te debe haber pegado como a todos.
3: Sí, diría que me pegó más que otras veces. Una sensación parecida a la del Mundial 90.
1: Claro.
3: Que, bueno, yo vi esa final. Y, bueno, me hizo correr un poco. Pero sí, me puso bastante triste.
0: Uh-huh. Bueno sí. Queda salir adelante como... ¿Qué jugador había dicho eso, no? Como que queda levantarnos, que es algo que siempre... Y creo que fue Julián Álvarez. Dijo algo así. No importa. Comentario, pero creo sí. que hizo
1: como
0: una
1: sabemos,
0: publicación. Eso, una cosa así.
3: Sí, bueno.
0: Sí.
3: Es así y hay que seguir.
0: Exactamente. Bueno, Ignacio, hablando justamente de seguir, ¿no? Y un poco, si se quiere, volver a poner los pies sobre la tierra, entre mil comillas, hay que hablar un poco de lo que se viene, o mejor dicho, lo que estuvo pasando en la política estos días mientras un poco estábamos con la cabeza enteramente en el Mundial y la gente no hablaba de otra cosa que no fuese eso. ¿Qué estuvo pasando estos días? ¿Qué cuestiones capaz pudieron haberse un poco pasado por alto que haya que destacar?
3: A ver, la política entra un poco en pausa cuando se juega el Mundial. Si bien hay intentos a veces de pasar cosas durante el Mundial que por esa pérdida de atención... Yo creo que lo que se viene es más interesante. Digo, básicamente el final del Mundial, para la política, aunque no para la ciudadanía, implica el comienzo de la carrera presidencial, ¿no? Uh-huh. Aunque falte muchísimo, ¿no? Falta más de un año y tres meses, para octubre del año que viene. Entonces, final del Mundial vuelve la política. O sea, la política nunca se va, pero vuelve con mucho más bríos. Hay toda una agenda del gobierno, hay toda una cuestión de iniciativas legislativas que están ahí dando vueltas. La eliminación de las PASO, de las que hemos hablado en algún momento, inminentemente, digo inminentemente no hoy, pero en estas próximas semanas, la reforma de la Carta Orgánica del Banco Central, que el gobierno le pone muchas fichas, pero también la ley de inviolabilidad de la propiedad privada, que se quiso debatir en el Senado la semana pasada y que no se pudo discutir y que se pasó en el cuarto intermedio hasta el 6 de agosto. La ratificación del Tratado de Patentes, que es un tema que ya tiene media sanción, pero que es un tema que tensiona mucho con los a los laboratorios locales, con laboratorios extranjeros, y al gobierno de Milei con los Estados Unidos. Entonces, hay muchas cosas ahí acumuladas. Agregaría, no sé, otros proyectos del gobierno como la ley de hojarasca. Y, digo, todo esto con el telón de fondo de este inicio de la carrera presidencial. Y de ella, algo que de lo que mucho no se habla, ¿no? Pero la virulencia que tiene la interna peronista, que va a durar básicamente hasta que llegue la hora de nominar candidatos el año que viene. Así que eso es lo que está dando vueltas.
1: Bien. Uh-huh. Ignacio, para ir un poco por partes, recién decías que es lo que se viene también, que es un poco más interesante. Sé que el Senado entró en receso justo ahora invernal, que es donde se estaba tratando esto que vos nombraste, la inviolabilidad de la propiedad privada. ¿Qué es precisamente eso? ¿Qué se buscó impulsar? ¿Cuál es la intención de este nuevo proyecto de ley?
3: A ver, incluye varias cosas, ¿no? Incluye, por un lado, modificaciones a lo que fue la ley de fuegos, ¿no? Que en su momento un proyecto de Máximo Kirchner que frente a, digamos, a campos que sufren incendios, que no pueden ser enajenados durante un cierto periodo de tiempo. También una cuestión de acelerar la indemnización, la compensación, ¿sí? Cuando se hace una expropiación para utilidad pública. El tema de flexibilizar los topes a la posibilidad de compra de tierras por parte de extranjeros, que eso es algo que viene del gobierno de Cristina Fernández de Kirchner de 2011-2015. Entonces, diría que incluye todo eso. Me parece que la parte más problemática no es tanto la cuestión de garantizar mejor la propiedad, sino la cuestión de flexibilizar el tope a la venta de tierras a los extranjeros, lo que generó más ruido.
1: Sí, sí, hubo críticas sobre todo por esa parte, ¿o no?
3: Sí, tuvo bastante crítica y por eso había dudas sobre si estaban los votos la semana pasada en el Senado para aprobarlo y frente a eso, que aparte generó bastante ruido entre la presidenta del bloque de senadores de La Libertad Avanza, Patricia Bullrich, y la vicepresidenta, bueno, digo, creo que eso lo que hizo fue, bueno, generar ese ruido de que se pasara un cuarto intermedio hasta el fin del receso.
1: Sí, eso que vos nombraste, Ignacio, se filtraron algunos chats en donde se criticaban entre sí Victoria Villarruel y Patricia Bullrich. ¿Es algo que preocupe esa interna dentro del gobierno?
3: Bueno, yo no diría que es una interna, ¿no? Lo que diría en todo caso es que ya está claro que Victoria Villarroel no pertenece a La Libertad Avanza. En términos jurídicos pertenece al gobierno, en el sentido que si Milei tuviera que pedir una licencia por el motivo que fuere, o que cuando viaja Milei, quien queda a cargo de la presidencia es Villarroel. Pero no, está claro que ella ya no está dentro del gobierno. Un poco una situación relativamente similar a la que hubo entre 2008 y 2011, cuando evidentemente el vicepresidente Cobos ya no estaba, no era parte del gobierno de Cristina, ¿no? Del primero. Entonces, no es una interna. Lo que puede afectar es el funcionamiento del Senado. Digo, evidentemente para el gobierno sería mucho mejor tener bien coordinado al bloque con la persona que conduce el Senado, y eso, bueno, evidentemente no va a ser así.
0: Sí. Ignacio, vos también mencionabas un poco la interna peronista. ¿Qué nos podés contar de eso, que capaz haya pasado un poco desapercibido?
3: Bueno, digo, el peronismo el año pasado en septiembre ganó las elecciones legislativas bonaerenses. Y uno hace pensar que si uno gana una legislativa y tiene control de la legislatura bonaerense, bueno, va a posicionar. Lo que se ve ahí, que digo, hubo escasas sesiones de la legislatura bonaerense, sí. Creo que si son dos en el Senado bonaerense es mucho, y en ningún momento hubo trabajo a nivel de comisión ni se reunieron para tratar proyecto de ley. La interna peronista tiene paralizado al peronismo, hay mucha duda sobre lo que va a ocurrir, si van a terminar arreglando al final Cristina y Kicillof. Es una interna que es pura de poder, porque la verdad que en términos de ideas yo creo que muy diferentes no son. Yo uso una metáfora que tal vez no apta para millennials, pero por mucho no se puede entender, pero digo que si el kirchnerismo es Led Zeppelin, una legendaria banda de rock de la década del 70, Kicillof es Greta Van Fleet, que es una banda de los 2010 que suena igual a Led Zeppelin, básicamente. Entonces, sí. Mucha diferencia en términos de ideas no hay. Entonces, una disputa pura de poder, pero tiene paralizado al peronismo esta cuestión. Bueno, vamos a ver cómo se resuelve esto de acá a la elección, ¿no? Digo, la lógica sería que si hay primarias, si hay primarias, a ver, la provincia de Buenos Aires también tiene sus primarias, pero si hay primarias en la provincia de Buenos Aires y hay primarias a nivel nacional, que por ahora parecería que las va a haber, bueno, que diriman la cuestión de liderazgo a través de una primaria, ¿no? Y si no la hay, la tienen que dirimir también a través de una elección interna, o, yo creo que es una probabilidad baja, pero no despreciable, que haya una fractura.
1: Y en ese caso, que ya sí estaríamos proyectando para las elecciones, vos hablas de Kicillof, ¿lo ves con mayor probabilidad de ser, en caso de que haya una fractura, esté un paso por delante de los demás y por el otro lado?
3: A ver, yo creo que Kicillof no tiene otra opción alianza más que ser candidato, porque es gobernador de la provincia de Buenos Aires, que es el 37% del padrón. Él tiene una imagen bastante alta en la provincia de Buenos Aires. No puede ir por una reelección más, porque la Constitución bonaerense se lo prohíbe. Digo, lo natural es que aspire a la presidencia, aparte en un distrito donde a Milei le va a resultar muy difícil tener un buen desempeño, con lo cual es natural que vaya eso. El tema acá es si él decide desafiar a Cristina Kirchner, ¿qué implicancia tiene eso? Si hay fractura, cosa que uno no puede descartar, a priori ya no tiene mucho sentido, pero si hubiera una fractura, ahí lo que habrá que ver es quién gana, ¿no? ¿Qué lista, quién es el candidato del kirchnerismo y cómo le va al candidato del kirchnerismo respecto a Kicillof? Pero digo, para esto falta, la verdad, que más de un año y pico. Esta tensión la vamos a ir viendo, porque justamente como Kicillof también deja de ser gobernador de la provincia de Buenos Aires, al kirchnerismo de paladar negro, Maduro, el de la Cámpora, también le va a tener interés en sucederlo y quedarse ahí. Hay toda una disputa entre intendentes bonaerenses que quieren ya dar por finalizado el capítulo kirchnerista-camporista, y está la Cámpora, que probablemente quiere quedarse no solo con la provincia de Buenos Aires, sino también desafiarlo a Espinosa y a Magario. Magario es la vicegobernadora, pero es la segunda del intendente de La Matanza, Espinosa, ¿sí? Y La Matanza es el partido más populado de los 135 municipios bonaerenses, ¿no? Claro. Entonces, probablemente lo quieran desafiar a Espinosa y a Magario, con lo cual hay mucho juego. Entonces, esto va a seguir friccionando, hay cuestiones que están ahí todavía no definidas. Hay intención de habilitar la reelección de intendentes. En la provincia de Buenos Aires se aprobó una ley en épocas de Vidal que limitaba el mandato de los intendentes a dos nada más, dos mandatos consecutivos. Muchos intendentes quieren levantarlo a eso, modificarlo. Bueno, por ahora los desacuerdos en la legislatura impiden que se le... Después la decisión sobre si desdobla o no la elección bonaerense respecto a la nacional, mucha cosa en el aire.
0: Sí. Sí. Ignacio, muchísimas gracias por esta especie de recap. Vamos a estar al tanto de todas estas cuestiones que se vienen y también, bueno, esta cuestión de la interna. Si bien es cierto esto que decís que falta, pero también un poco se van calentando los motores, así que vamos a estar al tanto. Muchas gracias.
3: No, por favor, les mando un abrazo. Hasta luego.
0: Gracias, abrazo. Bueno, y despedíamos a Ignacio Lavacchi como casi todos los martes, sí. Con su columna de 15 minutos con la realidad.
1: Ahí tiraste un recap. Sería recapitulación.
0: Exacto.
1: Ok, sí. Medio que lo capté un par de segundos después. Tarde, pero...
0: Yo sé que
1: a veces
0: vos podés.
1: Sí, recapitulación, resumen.
0: Exacto. Bueno, vamos con una tanda y ya volvemos.
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0: Bueno, regresamos ya, estamos en vivo. Saludamos ahí a la gente del chat que pregunta, y está muy bien la pregunta, que hoy no estamos saliendo por Orbe, sino que únicamente en YouTube, ya que los amigos del canal de Orbe están transmitiendo una misa. Así que estamos únicamente en YouTube de arroba UCAR,
1: sí,
0: de la
1: es.
0: Universidad Católica Argentina.
1: Después se va a repetir este programa a las 9 de la mañana en Orbe. Así que cualquier cosa lo van a volver a ver por allá. Pero si no, este programa también, obvio, queda guardado, como siempre, en nuestro canal de YouTube. Así que de ambas formas nos van a poder ver.
0: Sí, para repetir un poquito el programa.
1: Exacto.
0: Ya está con nosotros el Club de Emprendedores UCA. Y en esta ocasión está aquí ya sentada Dayana Duca. Dayana, bienvenida, ¿cómo estás?
2: Bien, muchas gracias por la invitación.
0: No,
2: gracias,
0: no hay de qué. Bueno, vos decías recién que fundaste Mubex. Son dos fundadores, ¿es así?
2: Sí, somos dos socios. Mubex es una empresa de logística, es e-commerce, logística e-commerce. Y sí, somos dos. Y la empresa tiene, o hablamos recién, un año y medio.
0: Bien.
2: Sí,
0: ¿Cómo se les ocurrió? ¿Cómo fundaron Mubex?
2: En realidad, nosotros trabajamos dentro de un espacio que son depósitos. Se llama co-warehousing, el modelo es como algo que viene de Estados Unidos. Y mi socio tiene una empresa de última milla, que es la que hace las entregas, y yo gerencio ese espacio.
1: Okay.
2: Entonces, dentro de esto, lo que faltaba es alguien que arme los paquetes para el emprendedor del e-commerce. Eso se llama fulfillment. Y nada, lo pensamos y dijimos, che, lo desarrollamos juntos, es lo que falta acá. Así que hace un año y medio nos unimos para desarrollar esto.
0: Bien, okay, entonces realizan la logística de los e-commerce.
2: Claro, el proceso de e-commerce, después de la venta, lo que sucede es, esas ventas de la tienda caen o en el emprendedor o en la empresa que te maneja los paquetes. Esa parte del proceso se llama fulfillment, que es el control de stock y el armado de la paquetería, hasta el despacho.
1: Okay.
2: Una vez que se despacha, nada, cualquier operador logístico o una empresa de última milla puede hacer la entrega. Nosotros hacemos esa parte.
0: Entonces le facilitan ese proceso al emprendimiento que vende, digamos, al e-commerce.
2: Exacto. Tenemos empresas, por ejemplo, del interior, que para habilitar, no sé, por ejemplo, Flex o Same Day, tienen que estar en cada Wamba para poder sacar las cosas en el día. Entonces ayudamos a esos emprendedores y, por otro lado, al emprendedor que tiene un trabajo en relación de dependencia y como segundo trabajo tiene un emprendimiento, así que no puede estar en la constante.
0: Bien.
1: Claro, por eso te iba a preguntar, ¿dónde vieron, si se quiere, como la necesidad a la hora de fundar Mubex? Es más en esta cuestión de como un poco solucionarle al emprendedor o a quien sea esa cuestión de la logística.
2: Sí, en realidad por dos partes. Una es solucionar al espacio, o sea, a los depósitos, que no quieren operar, que ellos solo se ocupan del negocio inmobiliario de alquilarte el depósito, no quieren hacer la operación, entonces les solucionás armándole el fulfillment. Y por otro lado, a los emprendedores, que sí, que quizás por cuatro paquetes cuando están arrancando tienen que venir de la otra punta de la ciudad, o dejar su trabajo o mandar a alguien por cuatro paquetes. Entonces, en esa instancia estamos nosotros, o generándole un nuevo punto. El que está en Córdoba y quiere vender en Capital, somos como su sucursal acá.
1: Claro.
2: Así que es para solucionar eso.
1: Sí, sí, sí.
0: Con respecto a la pregunta, lo enganchaba. Es una parte muy importante la logística, por lo que estás diciendo, en un emprendimiento, sobre todo si recién inicia.
2: Total. En realidad, todo esto se mide con SLAs. O sea, hay horarios, hay plazos, tienen que salir en tal momento. Y las tiendas te penalizan, Mercado Libre sobre todo, te penalizan si no cumplís con esos estándares. Claro. Así que sí, es importante.
0: Sí, ¿no? Y encima se corren los comentarios, che, este tarda, o guarda, compren acá, o me llegó desfasado.
1: Sí, sí, sí.
2: O se rompe, o me llegó el artículo, no sé, el que no correspondía.
1: Sí. Y, por ejemplo, con el crecimiento de las compras online, que creo que todo más o menos empezó a aumentar en pandemia, ¿Cómo ves, si se quiere, como toda esta necesidad? O sea, ¿cambió mucho su importancia, digamos?
2: Sí, hablábamos hace un rato, porque estamos por dar una capacitación en Rauch, que es una ciudad chiquita, sobre e-commerce y logística, donde los comercios, por supuesto, están, el comercio físico está de alguna forma compitiendo con Mercado Libre. La gente consume de otra manera hoy. Entonces, sí, todo el auge de la pandemia el e-commerce y ahora la apertura un poco de las importaciones ayuda a que haya muchísimo movimiento y que tengamos como la capacidad de ese emprendedor que tenemos como los argentinos, lo podamos sacar y nosotros acompañamos eso.
1: Total.
0: ¿A cuántos emprendimientos acompañan más o menos? ¿Está calculado?
2: Ahora tenemos 17, esperamos tener muchos más.
0: Sí.
2: Pero también es una rotación, porque tenés el emprendimiento chico que quizás no está bien calculado y más adelante no sigue. O el emprendimiento que le va súper bien y en algún momento ya necesita una operación propia. Entonces ya lo acompañas.
0: Claro, capaz que van pasando esos emprendimientos.
2: Sí, hay emprendimientos que quizás los acompañas hasta que ellos pueden tener, no sé, su propio depósito, más personal y ya lo manejan solos. Sí.
0: Bueno, decías que Mubex tiene un año y medio, ¿no? Sí. ¿Cómo fue el inicio? ¿Qué vieron al inicio? Si vieron que funcionaba, si lo vieron medio tambalear, pero confiaron en la idea.
2: Confiamos en nosotros. La verdad es que con mi socio hace mucho tiempo que teníamos ganas de hacer algo juntos.
1: Sí.
2: Hacemos un buen match y por otro lado estábamos en un espacio que requería de este servicio. Entonces, como los dos estábamos en las puntas, yo almacenando y él entregando, decimos, che, todos estamos perdiendo clientes por no hacerlo. Y de paso ayudamos al emprendedor. El espacio fideliza, la última milla fideliza. Así que, bueno, arrancamos pensando en resolver eso y aprender.
1: Claro.
2: O sea, la verdad es que hicimos como capacitaciones, fuimos a ver otros lugares. La verdad es que la gente del rubro nos acompañó, nos ayudó, nos mostraron cómo arrancamos con un Excel sin sistemas. Y, emprendimos.
1: Sí.
2: Pero con todo lo que... Nada, el equipo también, los chicos que nos acompañaron cuando arrancamos, que confiaron también en nosotros como emprendedores y, che, esto va a estar bien. Y tuvimos nuestras bajas. Y se van dos clientes ahí, ¿qué hacemos? ¿Cómo pagamos las cosas? Y ahora, bueno, estamos mejor.
1: ¿Cuántos son actualmente?
2: Trabajando,
1: sí.
2: Cuatro. O sea, nosotros dos más cuatro personas en el equipo.
1: Sí. Y recién nombrabas, por ejemplo, esto de, bueno, se baja algún cliente, como ¿con qué adversidades puntuales se fueron encontrando en el camino?
2: Y eso, tenés, en este tipo de empresas, tenemos clientes que quizás... tiene una incidencia muy importante en tu facturación. Y esa facturación, quizás si el cliente se muda o no le funciona el emprendimiento, dice, che, esto me saca del punto de equilibrio, tengo que poner plata en mi bolsillo. Así que bueno,
1: sí.
2: O que el cliente no venda. También nuestro trabajo de alguna forma es, che, cuando vemos que una tienda que venía bien no está vendiendo tanto, charlamos con el cliente y los acompañamos y, che, ¿en qué te puedo ayudar? Porque no estás vendiendo. Bueno, no sé, tengo que optimizar la web. Bueno, vemos si te podemos dar una mano, damos capacitaciones de e-commerce, nos capacitamos nosotros para acompañarlos porque vivimos de que ellos vendan bien.
0: Claro, al fin y al cabo dependen de que un comercio venda.
1: Claro.
2: Sí, o la venta estacional. O sea, tenemos clientes que dicen, che, mira, yo vendo mucho en juguetes. Ahora, fin de año. Pero después... momento que sabemos que hay muy poquita operación y nosotros tenemos que acompañar y ayudarlos para que muevan y vendan mucho.
1: Sí. Claro, sí, o sea, es un acompañamiento también integral, digámosle.
2: Sí, lo bueno es que estamos en un espacio donde tienen todo, o sea, tienen, el co-warehousing está pensado para el e-commerce, entonces vos tenés un depósito chiquitito de 2 metros y si vos creces, contratás más metros, entonces para el cliente no es la carga fija de un montón de plata y un montón de empleados, sino nosotros cobramos por paquete, así que acompañamos esa operación. Y después dentro del espacio hay equipo de marketing que les puede dar una mano y nosotros ahí empujando y acompañando siempre. Ahora los invitamos somos parte de CASE, de la Comisión Logística. Hay un evento ahora en Córdoba mañana y a nuestros clientes los invitamos. Les damos las entradas también para que vengan y aprendan y consigan nuevos clientes y proveedores.
1: Genial.
0: ¿Tienen ahí una relación estrecha con los clientes suyos?
2: Sí, tenemos relación. La verdad que el equipo tiene muy buena relación con los chicos. En realidad nuestros clientes están diario contacto por WhatsApp con el equipo.
0: Claro.
2: Y después nosotros estamos muy involucrados. O sea, una vez por semana hablamos con algún cliente, tenemos cercanía.
0: Mira, genial. Qué bien.
1: Y yendo un poco... como puntualmente a la columna en la que estamos, que es el Club de Emprendedores, recientemente te sumaste, ¿o no?
2: Sí, fue una propuesta que estaba buenísima. estábamos hablando recién y nos tocó un mentor que la llevamos muy bien y que nos hizo ver cosas. De hecho, volvimos a las bases y, bueno, ¿qué somos? ¿Qué hacemos? ¿A dónde queremos ir? Pero esto ya lo teníamos claro y quizás no.
1: Claro.
2: Así que sí, nos sumamos hace poquito, este año, hace 2 meses más o menos. Yo lo conocía porque cursé el posgrado el año pasado acá y escuché, pero no formaba parte y nos postulamos. y quedamos, sí, por suerte.
1: ¿Posgrado de?
2: Negociación.
1: Negociación,
2: sí.
1: ¿Y por qué puntualmente se quisieron sumar? ¿Porque lo escucharon, les pareció que estaba bueno?
2: Creo que necesitábamos, si bien los dos tenemos como ya experiencia en esto, la mirada externa está buenísima, uh-huh, y creo que nos falta todavía profesionalizar un montón de cosas y me parecía que era el camino, era justo el momento. Estábamos cumpliendo un año,
1: claro.
2: También nosotros reorganizando, che, para dónde queremos ir, y cuando salió esta propuesta, le digo, si nos acompaña la UCA, claro, en el club todo el año, nos va a ayudar a sí, ordenar el camino.
1: Claro.
0: Y en este pequeño tiempo, ¿qué mejoraron, qué vieron, dónde pusieron la lupa?
2: Bueno, en el crecimiento, llegamos hasta acá, y ahora, uh-huh, ¿qué hacemos? Lo primero fue esto de volver, uh-huh, a las bases, Fabio nos está mentoreando, y sobre ese análisis que hicimos, surgieron muchas cosas más que no las teníamos en cuenta, que estaban dadas como...
1: Claro, por lo sentado. Sí, sí, sí.
2: Uh-huh. Y, che, mirá, esto no lo habíamos tenido en cuenta, y un año después decimos, estuvo súper interesante tener que volver a las raíces, y en lo que estamos trabajando ahora es en el crecimiento, si quizás necesitamos un espacio propio, estamos buscando personal para ventas, que hoy tenemos part-time, alguien que esté full-time, mm, o, uh-huh, sea, también un sistema nuevo de gestión, porque acá necesitas un sistema como especializado para fulfillment, así que estamos trabajando en todos los puntos que sabíamos que eran débiles, uh-huh, y definiendo cuál es el primer paso, tampoco hay presupuesto para todo.
0: Claro,
1: sí, sí, claro.
2: Así que organizando eso.
1: Sí, sí. De ahí, ya para ir cerrando, ¿qué consejo te gustaría darle capaz a algún emprendedor? Justo, como decíamos, tenés una relación muy estrecha, entonces probablemente te cruzás con esos obstáculos, con esas dudas que suelen atravesar los emprendedores, y vos como emprendedora, sí, que es una pregunta que hacemos bastante cuando vienen acá, ¿qué consejo le darías capaz a algún emprendedor que está escuchando o que capaz en algún futuro te cruzas?
2: Mira, yo quise, creo que 3 veces en el año y medio que llevamos, abandonar todo. Uh-huh. Entonces creo que confiar en el proyecto, hacer un buen análisis, porque podemos tener también como toda la confianza en que esto va a salir bien, pero esta mentoría o todo el laburo de análisis es necesario. Creo que esto de cada 6 meses sentarte a rever tu negocio es importante. Y esto, creer en el proyecto y no bajar los brazos. Ser emprendedor es esto, ¿no? Cada tanto, sí, vas a querer terminar todo y trabajar en relación de dependencia, sí, y no hacer nada más. Y después decir, no, che, está bueno, me gusta este camino. Y después yo creo que todo sale bien. Y si no, este no es mi primer emprendimiento ni el de mi socio. Como experiencia está bueno emprender, no bajar los brazos y aprender. O sea, sí, capacitarse o tomar estas mentorías para mí es fundamental.
0: Uh-huh. Muy, sí, bien. ¿Cómo encontramos MUBEX en las redes, en la web? ¿Cómo te contactan?
2: Estamos en Instagram como Somos MUBEX, uh-huh, arroba Somos MUBEX, y después nuestra web es www.mubex.com.ar.
0: Muy, genial, bien. Y ahí, si algún emprendimiento te quiere contactar para eso, se puede.
2: Bienvenidos por las redes, por la web, no me la critican, no está muy bonita, pero sí estamos muy activos en las redes, así que nos pueden encontrar.
0: Espectacular. Genial. Bueno, Dayana, muchísimas gracias,
2: gracias
0: por venir.
2: A ustedes.
1: Nos vamos a una tanda y ya hablamos.

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0: Bueno, ya estamos con el último bloque de este programa de Hagamos Lío. ¿Estuviste yendo al teatro, Bauti?
1: Cero.
0: ¿Yo sabés que sí fui?
1: ¿En serio?
0: Fui a ver El Jefe del Jefe con mi señora madre.
1: Sí, bueno, habías dicho que ibas a ir a verla.
0: Sí, una obra de Federico Delia y Diego Peretti.
1: Sí, Peretti.
0: Los dos simuladores. Era como... Cheque distinto que están los simuladores. muy graciosa.
1: Está la más grande que, los simuladores, fácil.
0: Sí, está más grande.
1: 20 años,
0: uno,
1: fácil.
0: Sí. 25. Unos añitos, sí. Muy divertida. Ya creo que estaban en sus últimas
1: funciones.
0: Semanas, funciones, no, incluso no sé si seguirá, yo creo que sí igual, como para ir a verlos, lo recomiendo.
1: Muy bien.
0: Pero bueno, ahora vamos
1: ahora
0: a hablar...
1: las vacaciones de invierno, así que...
0: Exacto.
1: Ya esta semana, con la semana que viene, capaz que hay más funciones.
0: Sí, va a haber, hay muchas propuestas culturales, también estuve viendo, y hay mucho, hay, bueno, cine, teatro, museos, hay un montón de cosas para hacer.
1: Muy bien.
0: Así que quienes puedan también gozar de unas vacaciones, googleen ahí, que hay mucho, hay una agenda cultural interesante.
1: Exactamente.
0: Bueno, ahora sí, vamos a seguir hablando de teatro, pero sobre...
1: Claro, por eso lo preguntaba.
0: Claro, obvio, sí.
1: No te hagas la desentendida.
0: No, yo no me hice, no, la que lo está dejando más evidente sos vos. Vamos a estar hablando de teatro, por supuesto, con Renata Alonso.
2: Así es, chicos. Me encantó la entrada, Lu.
0: Ay,
2: yo
0: por
2: te la aprecio.
0: Gracias.
2: Sí, vamos a estar hablando de teatro sobre una obra que está actualmente en el Teatro San Martín llamada Invasiones 1, No Bombardeo en Buenos Aires. ¿La escucharon o no?
1: No.
0: No.
2: Ahora les voy a contar al respecto, entonces. ¿Por qué? Es una ópera rock que habla, como él mismo dice el nombre, sobre las invasiones inglesas, la primera, la de 1806.
0: Para, Reni, esta elección de tema es por algo en especial.
2: Viene, mira, justamente mañana rindo el final de historia, pero justo es de historia contemporánea, así que si estuviese en tercero y estuviese con historia argentina, sería peor.
1: Claro.
2: Pero no, se ve que estoy ya con tanta historia en la cabeza que estoy quemada. Pero bueno, trata de la primera invasión inglesa en Argentina, la de 1806, y es una obra dirigida por Ricardo Hornos y protagonizada por Elena Roger. Lo interesante de esta obra es que está compuesta completamente, es una obra musical, con todas canciones de Charly García.
0: Uh-huh.
2: Es una propuesta absolutamente patriota, o sea,
0: claro. Habla
2: sobre las invasiones inglesas con todos temas de Charly García. Es un éxito total, no les voy a decir que la vayan a ver porque está todo agotado,
0: tanto julio
2: como agosto.
0: No.
2: Todas las entradas están agotadas, es un éxito total esta obra.
0: Ay, no, yo te juro.
2: Pero
0: lo habías dicho y dije, ay, la quiero ir a ver.
2: Voy a ir. ¿Para qué? Bueno, no, ojalá que saquen más entradas porque te digo, a mí me encantaría, yo debo decir que tuve el privilegio de ir, me encantó, porque bueno, claramente soy muy fanática de Charly García, justamente esta columna se llama Cinema Verité por un tema de Serú Girán, así que dije, tengo que ir a verla, me encantó completamente, es hermosa. Y la volvería a ver, justamente. Entonces, por eso creo que espero que saquen más entradas.
0: Uh-huh.
2: Es una obra que tiene más de 30 artistas en escena y una banda en vivo, que eso ya le da otro toque completamente.
0: Tremendo.
2: Que haya una banda en vivo es otra la mística en el teatro.
0: Uh-huh.
2: Pero bueno, hablando un poco sobre el director de la obra, Ricardo Hornos, es un hombre que tiene mucha trayectoria, es productor, director, guionista y compositor argentino, que desarrolló gran parte de su carrera en Broadway y en el West End. Que el West End es el teatro musical en Londres, que explica un poco que este hombre lleve a cabo este proyecto tan ambicioso y que encima le salga tan bien. O sea, es un hombre que viene con mucha trayectoria y que justamente formó parte de la obra The Inheritance en 2022, una obra hecha por Matthew López en Estados Unidos, que ganó el premio Tony a Mejor Obra en 2022.
1: Mira.
2: Y es más, Ricardo Hornos ganó el premio Tony a Mejor Productor ese año y se convirtió en uno de los pocos argentinos en ganar un Tony. Que es el premio más importante del teatro estadounidense.
0: Sí.
1: Mirá qué bien.
2: Yendo a Elena Roger, que es la protagonista.
1: Ah, perdón, antes de Elena
2: Roger.
1: Vos dijiste que Ricardo desarrolló un poco su carrera en Londres.
2: Sí, gran parte con el West End y Broadway.
1: ¿Eso influyó en hacer esta obra de las invasiones inglesas?
2: Probablemente, o sea, imagino que sí. Es una obra completamente patriota. O sea, si uno la va a ver, te vas con una lágrima, más que nada en esta semana tan particular.
1: Sí.
2: Claro. Y con tanta lluvia, además, para acompañar. Es una obra absolutamente patriota que te deja con un sentimiento muy nacionalista, que digamos. Pero bueno, Elena Roger, que es la protagonista, es un completo ícono del teatro musical en Argentina. Oriunda de Barracas, empezó a estudiar canto, danza y actuación cuando era chiquita. Y su carrera profesional empezó en la década de los 90 con musicales como Los Miserables, Fiebre de Sábado por la Noche, Jazz. Pero el gran salto llegó en 2005 cuando fue a audicionar a Londres para hacer de Evita. para hacer de Eva Perón en Evita, la ópera rock de Andrew Lloyd Webber, en el reboot que se hizo en el West End en 2005, y fue seleccionada por el mismo Andrew Lloyd Webber, el mismo autor de El fantasma de la ópera y de Cats, fue seleccionada por el mismo hombre para hacer de Evita, que eso ya es un montón, porque no se suele elegir a actrices de por fuera de Londres, desde ya, para hacer de, del papel protagónico, y que encima la elija él mismo en persona.
0: Claro.
2: Que además Elena Roger cuenta en una entrevista que ella no hablaba mucho inglés todavía en esta época. En la obra de animaciones inglesas sí se habla bastante inglés, y algo que capaz es un poco un spoiler, pero bueno, usan un recurso que es que hay subtítulos. No les voy a decir cómo, pero hay subtítulos. Está muy bueno. Porque se habla inglés, obviamente.
0: Claro.
2: Pero bueno, ella en esta época, en el 2005, cuando fue a audicionar para Evita, no hablaba inglés y aún así se ganó el papel y fue la primera actriz argentina en hacer de Eva Perón en el musical de Evita, que es absolutamente loco. O sea, nunca una actriz argentina lo había hecho antes. Una locura.
0: Tremendo, buenísimo.
2: Tremendo. Y bueno...
0: Y ella interpreta a un varón.
2: Aquí sí.
0: Sí.
2: En realidad no. Para, ya llegamos a eso.
0: Perdón,
2: después llegó a Broadway haciendo de Evita y en el 2009 hizo de Piaf, la obra musical de Edith Piaf, en donde se ganó el Laurence Olivier, que es uno de los premios también más prestigiosos de Londres. Se ganó a Mejor Actriz, que es hasta ahora la única mujer argentina que se ganó ese premio en esa categoría. O sea, una leyenda completa, Elena Roger, que la haya visto en persona, que encima cuando terminó la obra salió a saludar. O sea, que la haya visto me voló la cabeza. Ahora sí. Yendo a la trama de la obra, como les dije, habla sobre la primera invasión de 1806, cuando las tropas británicas encabezadas por William Beresford desembarcaron en Buenos Aires y cuando el virrey Rafael de Sobremonte se huye a Córdoba y queda la pregunta de, bueno, ¿quién va a defender Buenos Aires? En la obra sí se mencionan personajes importantes de la época como Liniers o Pueyrredón, pero... La obra está basada en una protagonista ficcional llamada Charlie. Esta es Elena Roger.
0: Bien.
2: Pero uno diría, bueno, es hombre. No, es mujer farolera que se entera de antemano que va a haber invasiones y quiere advertir a todos que van a invadir Buenos Aires. Uh-huh.
1: Me imagino que es quien canta todas las canciones de... García.
2: Exacto. O sea, no la que canta todos, pero sí, en su gran mayoría. Okay. Hay algo interesante en cuanto al nombre, porque desde ya se llama Charlie, pero el nombre completo es Cassandra Lange. Cassandra, que hace referencia al mito griego de Cassandra, la mujer que podía ver el futuro, pero estaba condenada a que nadie le creyera, que ahí ya un poco te spoilea la trama.
0: Sí.
2: Y también que Cassandra se menciona en uno de los temas de Sui Generis llamado El Tuerto y los Ciegos, en donde cantan Bienvenida, Cassandra. Bueno, les vino re bien el tema, la verdad, para la obra, obviamente que lo usaron. Y que también el apellido Lange tiene mucho significado en la historia, en la carrera de Charlie, porque es el apellido de la abuela paterna. Uh-huh. En los 90, cuando Charlie García se pelea con su mamá, llamada Carmen Moreno, él se saca el apellido Carlos Alberto García Moreno y se lo cambia por Carlos Alberto García Lange. Uh-huh. Entonces, que la protagonista se llame Cassandra Lange también resume un montón de la historia del universo Charlie. Uh-huh. También Charlie tuvo una banda llamada Cassandra Lange en los 90, que era como una banda alternativa, en donde él se presentaba en bares y en discotecas a tocar con esa banda, como para no caer con el nombre Charlie García, caía con el nombre Cassandra Lange, con el Zorrito Bonquintiero y con otros músicos. Pero bueno, volviendo a la obra, está construida con 55 temas de Charlie García, que debo decir que en ningún momento, casi en ningún momento, hay palabra hablada, lo cual es una locura. O sea, usan muchísimo de las canciones. El nivel de búsqueda que hay y de trabajo, de guión, con las canciones es una locura. Usan temas como, bueno, No bombardeo en Buenos Aires, No voy en tren, Desarma y sangra, Canción para mi muerte. Lamentablemente, el nombre de esta columna, Cinema Verité, no se usa, pero bueno, no importa. Creo que no. pero bueno, es que son tantas y
0: claro,
2: uno,
0: 55
2: además,
0: es una locura.
2: Es una locura. Siendo fanático, es como que vas escuchando cada tema y decís... Wow, cómo insertaron este tema, es una locura, porque hay temas a los que les cambian la letra, obviamente, para que encajen mejor, al estilo Mamma Mía, con los temas de ABBA. Pero queda, en serio, muy bueno.
1: ¿Pero cada tema lo usan por completo o van...?
2: Partecitas, bien, van usando partecitas. Sí, es más, algunos como que es un mix de varios temas, y hay algunos que es más, se repiten a lo largo de la obra. Pero son un montón de temas y que Charlie, por suerte, dio, obviamente, el visto bueno para que se lleve a cabo, dio los derechos... y permitió que cambiaran las letras también. Y llegó...
1: Sí, bueno, y vos habías preguntado si conocíamos la obra.
2: Dale,
1: yo no me sonaba, pero después recuerdo haber visto el video que lo ovacionan a Charly García en una de las funciones. Porque estuvo presente en una de las funciones. No
0: eso
1: sabía
0: iba a preguntar si había estado presente. Él está bastante complicado de salud.
2: Claro, exacto, sí.
0: Pero bueno, se ve que pudo ir.
2: Pudo ir. Que la verdad también, el 21 de mayo de 2026 fue a ver la obra, que cuando terminó, en realidad fue como medio sorpresivo. Cuando terminó Elena Roger es como que dice, bueno, y agradecerle a nuestra inspiración para la obra y de nuestra vida, Charly García, y ahí obviamente todo el mundo se levantó, aplaudió, una locura.
1: Medio como Messi Nico Vázquez, viste, que siempre aparece.
2: Ay,
1: sorpresa.
2: total.
1: Exactamente lo mismo.
2: ¿Sabes que sí? Sí, fue una buena referencia. Pero bueno, lo ovacionaron completamente a Charly, que sí es verdad que no está en su mejor momento, es un hombre grande ya.
0: Sí, claro.
2: Que se haya movilizado para ir y ver la obra es un montón. Pedro Aznar también fue esa misma noche.
0: Ah,
2: mirá. Y nada, ambos dijeron que les gustó muchísimo la obra, específicamente, bueno, Pedro Aznar. Y que fue también una especie como aprobación definitiva para mí de Charly, claro. Como de ir y dar el visto bueno y que le guste la obra, ya es una locura. Pero bueno, el título ya deja, nos sugiere algo, porque se llama Invasiones 1, y no es casual que se llame así porque justamente hay dos invasiones,
0: claro.
2: O sea, históricamente. Sí. Entonces queda la puerta abierta para que haya un Invasiones 2, capaz, que estaría muy bueno. Pero bueno, esperemos que en algún momento la hagan. Sería la invasión de 1807. La tengo que admitir que mañana yo rindo historia contemporánea del siglo XX, así que no sé muy bien qué habrá pasado en el 1807. No me acuerdo en cuanto al colegio. Pero bueno, volviendo al género de ópera rock, es bastante importante que utilicen la imagen de Charly, porque es un género que nació a fines de los 60 con todo el rock psicodélico, una época que marcó muchísimo la carrera de Charly García, y que además es una forma de pensar el rock, la ópera rock, para contar una historia completa. Empezó con discos como el de Tommy, de Who, o The Dark Side of the Moon, de Pink Floyd. Son discos enteros que mediante canciones cuentan una historia. Hay un principio y hay un final. Entonces que justamente utilicen este mismo concepto que después se utilizó para obras de teatro musical, como Evita misma es una ópera rock también, tiene un significado como muy lindo y muy grande. Y que también en Invasiones 1, o sea, termina pasando algo que es muy loco, que es que temas de Charly García, que son compuestos en una época completamente distinta a las invasiones, a la primera invasión de los ingleses, termina tomando como otro significado completo a las canciones y que le puedan dar como ese nuevo significado para la obra, es una locura y me parece que está buenísimo. Así que bueno, la recomiendo mucho y espero que saquen más entradas dentro de lo próximo.
0: Sí, por favor, a mí la verdad la vendiste muy bien, yo tengo muchas ganas de ir.
2: Se las recomiendo, chicos. Por favor, le pedimos a Ricardo Hornos, gente del club, como otro significado completo a las canciones y que le puedan dar como ese nuevo significado para la obra, es una locura y me parece que está buenísimo. Así que bueno, la recomiendo mucho y espero que saquen más entradas dentro de lo próximo.
0: Sí, por favor, a mí la verdad la vendiste muy bien, yo tengo muchas ganas de

0: una fecha como las Naciones Inglesas con un referente del rock como lo es Charlie.
1: Sí, sí, es total, una completamente patriota la
0: totalmente,
1: la obra.
0: Justo ayer, cuando vino Juli Martínez a dar su columna y habló bastante del rock nacional, sí. Porque fue el día...
2: Hoy es el día del rock.
0: Ah, perdón, claro, hoy es el día... Sí, sí. Del rock, nos preguntaba nuestros referentes nacionales de rock, y también hablamos mucho de Charlie, así que nada.
1: Es una figura muy importante.
2: Claro. Sí, ella lo va a poner en el top 1, claramente.
1: Y sí, sí, y sí, obviamente, dentro de las figuras.
0: Sí, los otros dos.
1: Uy, ay, qué difícil. Bueno, creo que, o sea, en primer lugar, Charlie García, en segundo diría probablemente capaz que Fede Moura. De virus, me gusta mucho. Y tercero, Fabiana Cantilo, probablemente.
2: Muy bien.
1: Bueno, tanto
2: muy bien.
1: Época muy de los tweets como época solista, me gusta mucho Fabiana.
0: Genial.
2: Muy bien.
0: Buenísimo.
2: Aquí en el chat, Eduardo Ángelo pone: soy fan de Charlie García, yo también, así que creo que.
1: Debería ir a verla.
2: Un sentimiento generalizado.
0: Debería ir a verla.
2: Es un sentimiento generalizado.
0: Sí, sí. Bueno, ¿y cómo te preparas para el final?
1: ¿De mañana? Ay, bueno, la verdad que con la mejor de las ondas, esperando que me vaya bien. Justo viniendo a este tema, tanto con la historia, es la realidad bastante extenso, porque para los que no saben, bueno, quienes venimos a la UCA, estamos en época de finales actualmente.
2: Sí, época.
1: Y a mí me queda mañana ya el último, pero bueno, espero que se pase rápido y que dentro de todo no... Que se pase rápido. Sí. Que se pase rápido porque además de hacer oral... Yo por eso soy Alonso. Así que es como que por lo general si es por lista me llaman primera. Pero viste que a veces no es por lista y llaman como quieren y estás 3 días esperando ahí. Pero bueno, esperemos que dentro de todo
0: total,
1: se dé rápido.
0: Que sea rápido. Bueno, y eso. Y muchas felicitaciones por los finales y también por haber venido un día antes de rendir final. Así que muchas gracias.
1: A ustedes,
2: nos
1: chicos.
2: Reencontramos dentro de bastante, Reni.
1: Ay, sí, total.
0: Claro.
2: Exactamente.
0: La semana que viene no estaremos en vivo, así que bueno.
1: Nos reencontraremos.
0: Nos reencontraremos, exacto, a partir de agosto. Nosotros nos despedimos. Hasta mañana. No sin antes agradecer a la producción, por supuesto, Belén Galindo, Facundo González. Le mandamos un beso también a Sofi y a Fede, que nos estarán escuchando. A las autoridades de la UCA, al Arzobispado y a Oro 21 por el espacio. Repetimos que este programa se va a emitir mañana a 9 de la mañana. Y bueno, y a todas nuestras repetidoras también que emiten este programa.
2: Nada, nos vemos mañana.
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1: Caritas para mí es amor, es servicio, es una oportunidad de unión también porque te conoces con gente que quizás no viste en tu vida, todos con un propósito común que es acompañar a los demás.
2: Te permite tener una dinámica de transformación nuestro personal en la ayuda comunitaria, en el ser parte de una comunidad más grande, sino también de transformar los espacios en donde habitamos.
3: Somos un espacio, una comunidad, un grupo que transforma, que busca transformar y lleva lo mejor que tenemos para poder responder a las necesidades del pueblo.
1: En mi opinión, estaría buenísimo que más jóvenes se sumen al tema de la caridad, no solo porque es una re linda experiencia de vivir y porque te prende la fe de una manera que nada más lo hace, sino porque también es necesario aumentar como el acompañamiento. O sea, es cada vez más gente que lo necesita y estaría buenísimo que sea cada vez más gente la que pueda sumarse a ayudar.
3: Yo creo que es momento de ser protagonistas de esta historia, este presente y la